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1: Robert Smith confirmó que The Cure atraviesa una etapa superactiva de creación y que el grupo no solo tiene nuevo material listo, sino varios discos en camino. Según lo revelado, ya hay al menos un álbum terminado y listo para entrega, con un sonido más oscuro que su último trabajo, Songs of a Lost World. Además, mencionó un segundo disco en desarrollo con un enfoque más pop y enérgico, lo que marca un contraste fuerte dentro del mismo proyecto creativo de la banda. También dejó entrever que la banda está explorando distintas direcciones musicales al mismo tiempo, algo poco habitual en su historia, lo que sugiere una nueva etapa de mucha producción y experimentación para The Cure en los próximos años.
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el riff que nació a prueba de sonido y casi fue tema Bond, Seven Nation Army. El mundo cree que los riffs históricos nacen en una catedral creativa y no. A veces salen en un soundcheck. Jack White contó que ese riff apareció mientras probaban sonido en Corner Hotel y lo más delirante es que en ese momento lo pensó. ¿Cómo es posible? Un tema de James Bond y se rió. Solo

porque eso nunca iba a pasar. 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
1: Greta Van Fleet frenó los rumores de separación y confirmó que la banda sigue más viva que nunca. El grupo anunció oficialmente su regreso y adelantó nuevos proyectos tras meses de silencio que preocuparon a los fans. Los hermanos Kiska dejaron claro que no hubo ruptura y que están preparando la próxima etapa de una de las bandas jóvenes más importantes del rock actual.
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minutos. Pasaron de las 6 de la mañana. 21 grados marca la temperatura. Dígame, señor del tiempo, ¿qué es lo que pasa todo contigo? El sábado un calorazo. Lunes feriado, Dios mío, calor me mete. Y ayer, con todavía altas temperaturas, gracias Sofía Hermosa. Ay, ay, ay. Venía, entraba un fuerte viento y traía la lluvia para ir bajando poco a poco la temperatura. 21 grados marca, igual no es tan baja la temperatura, pero qué fuerte estuvo el viento, ¿eh? Se vino una tormentita en varios puntos del país y algunos sí que ya tomando las precauciones, obviamente, naturales de esta catástrofe que es la lluvia para nosotros. Después se convierte en raudal, en un tiempo que no te deja trasladarte. Incluso en algunas zonas del país, sin luz, sin la famosa energía eléctrica que es como nuestra compañera de día a día. No es que es tan diferente. Así es, señoras y señores, son las 6:08, 21 grados de la temperatura, mis mamos y mi papus. Buen día, buen día. Hoy es miércoles, ¿verdad, chicos? Viste que cuando te cambian tu orden del día, ¿verdad? Vos arrancaste ayer la semana. Entonces vos crees que es lunes y que hoy es martes. No, hoy ya es miércoles, hoy ya es mitad de semana, aunque no crea, aunque sea tu segundo día laboral, hoy ya es mitad de semana. No sé si a ustedes no.

0: más, digo, no sé si a mí nomás me pasa o a ustedes ya les pasó, que dormiste algún día así una siesta o te quedaste dormido así un rato a la mañana y cuando te despertaste te desconfiguraste, no sabes qué día es, no sabes qué hora es, creíste que se te pasó luego el día encima, más o menos un Scania 360 te pasó por encima, ¿entendés? No entendés quién sos, a dónde vas, qué querés, nada, no entendés. Te despertás totalmente desorbitado. Chicos, yo pensé que iba a ser mucho frío hoy. Así con el perdón del señor conductor DJ Ninja, con el que te saca el ticket del bus, que es el profeta Elías, ¿entendés? Con el copiloto que viene solo para cebar tereré, que es Cantín Playío. Y por supuesto, cuando, ¿viste cuando todos los trabajadores le traen a un familiar y no le tienen que traer? Ahí está, ¿cómo que se llama nuestro familiar? Que se coló en el laburo en el paseo de micro, ¿eh? ¡Lucas! Ahí está, Lucas. ¿Viste para eso, famoso? Le traje a mi hijo, no tenía dónde dejarle. Y por supuesto, nuestra pasajera de todos los días, que es nuestra querida Sofi. Ya estamos equipo completo. ¿Cómo están mis mamos y mis papu? Espero que arranquen bien. Aunque no crean, la lluviecita pega, ¿saben cuándo? A la noche madrugada para dormir. Si vos tenés ahí la lluviecita de fondo, dormís como un bebé. Olvídate. Bueno, pues permiso, señor conductor, hace calor. Yo sé que hoy el pronóstico habla de altas, de bajas temperaturas, pero todavía no llegó. Sí, chicos, ya estamos así acá, ya nos estamos acalorando con esta humedad de miércoles. Y para medir la temperatura tenemos el pronóstico, Gio, del tiempo para ver cómo pinta estos días, señoras y señores, aquí en nuestro país. En Asunción, ahora mismo 21 grados con 4 centígrados, parcialmente nublado. La sensación térmica es la misma, pero se siente pesado el ambiente porque hay una humedad de 91%. Un viento sur todavía suave de 18 kilómetros por hora. O sea, suavecito, suavecito, como se dice. A las muchas, los compañeros, con todos los datos que envían. Impresionante. Ahí ya está. Ah, no, mira un poco. Para esta mañana vamos a estar entre 22 grados a 20 grados. O sea que va a bajar todavía un poquitito la temperatura. Cálido, cielo mayormente nublado, vientos del sur, lluvias dispersas. Durante la tarde, la temperatura subiría a máximo 23 grados. También va a ser un día cálido. Cielo parcialmente nublado, vientos del sur y lluvias dispersas. Ojito, ahora no está lloviendo ninguna gota, ¿eh? Yo no siento que vaya a llover, pero el pronóstico indica que sí. Vamos a ver qué sucede. Y tenés, después para la noche, bajaría otra vez a 20 grados la mínima. O sea, hoy entre 23 de máxima a 20 de mínima, de eso no se va a mover la temperatura, señores. Cálido, cielo mayormente nublado, vientos del sur, lluvias dispersas. ¿Cómo están mis mamus? ¿Cómo están mis papus? ¿Cómo están las mamusitas, los papusitos, los peques que se van al cole? Ayer me encantó los audios, así que envíenme su audio que les voy a escuchar. Quiero mostrar eso, Gio, que me enviaste. Fenómeno de tiempo severo que se van reportando. Tenemos ahí ese aviso meteorológico. Muy importante informar desde temprano, porque realmente después ya saliste de tu casa, ya estás en medio de la ruta, yendo hasta no sé dónde, y te agarra eso en el camino. Celdas de tormentas continúan desarrollándose sobre el área de cobertura con probabilidad de ocasionar fenómenos de tiempo severo de manera puntual durante las próximas horas de hoy, miércoles 30. Norte y este de la región oriental, que sería norte de San Pedro, Mambay, norte y este Canindeyú, norte de la región occidental, noreste de Presidente Hayes, Alto Paraguay. Son los departamentos que van a estar afectados por este fenómeno de tiempo severo, que va a ser de manera puntual. Pero como les dije, hoy vamos a tener así, me encanta. Los efectos de la lluvia llegan hasta nuestra transmisión. Bueno, ¿cómo están mis mamus y mis papus acá? A full leyendo un poco todo, pero lo que sí les quiero contar, que hoy hay mucho fútbol. Ya espero los likes. Dale like, mamu. Dale like, papu. Empiecen con los likes a la transmisión en vivo de YouTube. Estamos 66 espectadores. Esto es antes que nadie. Entran a YouTube a Rock y Pop Paraguay. Así mismo, Rock y Pop Paraguay. Rock and Pop Paraguay. le dan suscribirse, después se van y entran a la transmisión en vivo que está ahora mismo, que estoy sucia, chicos. Ustedes me tienen que acompañar, así que conéctense para que yo no me sienta sola. Además, estoy gina en mis días, Sofi. Estoy gina así mimadísima estoy. Que necesito abrazos, besos. Porque lo que quiere saber mi primer día, algo así. Ayer y este es el segundo. No, como el segundo día, pero el peor. Señoras y señores, hay que hablar de estas cosas naturales. Y sí, estoy en mis días, estoy sensiblona, así que acompáñenme con mucho amor hoy, por favor. Acompáñenme, mis mamos y mis papus. Dale las mamucitas, díganle a papá que le está llevando al cole a mamá. Por favor, dale like a la transmisión de YouTube. Dale like, mamu, dale like, papu, dale like, like, like, like. Y tenemos fútbol. Para todos los que quieran saber, por encima de esta lluvia, se fútbol me mete octavos de final de Copa Paraguay. Vamos con esa noticia. Entonces, primeramente, antes de seguir saludándolos, de seguir leyendo sus mensajes, que tengan un buen día y traten de ver el lado positivo de la lluvia. Porque la lluvia tiene como esos condimentos. Por ejemplo, ¿qué da gusto hacer ahora con la lluvia? Estar en tu cama con una frazada, ¿verdad? Más gusto da si tenés una linda compañía para hacer cucharita. O los niños pueden estar ahí con mamá y papá. Voy a dormir un ratito, mami o papi. No, pero decime nada. A la mañana la criatura te dice, yo quiero dormir contigo un ratito más. Te dice, ¿y qué pico vas a hacer como mamá y papá? ¿Va a dormir un ratito más? O le decís, no, levántese, dale. Vamos a llegar tarde al colegio. O así porque es DJ Ninja. Sí, ¿verdad? ¿Vos tenés criatura? Ah, qué suerte. ¿Acá quién tiene criatura? Sofi, vos. Ya se va a la escuela. ¿Y cómo es a la mañana si no se quiere levantar? Dale, ahora mi hijo se levanta o te convence así. Me quiero quedar un ratito más en la camita con mi bebé. Pasa a veces. Los niños. La mayor te convence. Después ya arriba, La guardería, claro. Hay que llevar a los hijos porque si no papá mamá no trabaja. Ese es el tema. Pero como lo que los niños son el punto débil de papá mamá. Vos sabés que yo me enojo, por ejemplo, cuando mi hermano así llueve. No, llueve mucho, quédate nomás, papi. Va, llueve mucho. A nosotros no nos permitía cuando llueve mucho. Que se vaya mi sobrino, que le está mal acostumbrando. Le digo yo, no, llueve, se va a enfermar todo otra vez. Pues nosotros, mi hermano sí que. Y cierto que también es, o sea, un conflicto después me dice, se va en día así, y él está medio curándose. Y después se va y se enferma otra vez con otro compañero y peor otra vez te viene. Entonces vos no sabes, cada padre sabe lo que tiene que hacer. Así que mamá, papá, hablando de mis mamos y mis papus, tomen la decisión. Si quieren un chiquitito que llegue tarde porque llueve, porque quiere mimarse un chiqui con usted, alguna vez dale esa oportunidad, mímense. Pero bueno, mis amores, ahora sí a levantarnos a encarar este miércolesito de la mejor manera. Aparte, imagínate que ayer no me arrancó la semana y hoy ya está la mitad de semana. Esto es un regalazo, mi amor. Despertate con toda la energía.
1: Me dijeron que todavía estás acostado, que todavía no te levantas, no te has lavado la carita, no te has puesto guapo. Recuerda que tienes que disfrutar de la vida, recuerda que tienes que salir, a que nos vean un poquito la carita, que vean de lo que estamos hechos, hombre. Desearte un excelente día, que te la pases muy, muy bien hoy y que todo salga de maravilla. Recuerda ser el más guapo. Somos los dos guapos, pero no seas más guapo que el bicho, ¿ah?
0: ¡Sí! ¡Aguante el bicho! ¡Por Dios, esto es para ustedes! ¡No!

acompañarles en el día encarar. Y ahora se viene el tráfico. Dale que. Se viene el tráfico, mamá, papá. Tenés que hacer lo que puedas. Tenés que convertirte en Toretto y llegar al cole por tus hijos. Rápido, prepárame el desayuno. Rápido, prepárame el merendero. Rápido, la mochilita para la criatura. Así, también esta mañana. Imagínate si te despertaste ahora. Ya no te da el tiempo. Es que.

amores. Que tengan un buen inicio de miércoles. Y ahora sí, vamos a las noticias deportivas. Y después quiero que me vayan reportando, que me vayan llegando sus audios. Ya están acá llegando a full los mensajes en YouTube. Gracias a los viewers de YouTube que están siempre prendidos. Hoy a las 5 p.m. octavos de final. Independiente versus Nacional, el Trico. También hoy, Cerro Porteño versus Rubio Ñu. Teniendo en cuenta que Cerro Porteño hasta ahora no logró en su haber una Copa Paraguay. Y mañana sigue el fútbol con Olimpia versus Sportivo Luqueño a las 7 p.m. Estos son los tres encuentros que tenemos Copa Paraguay. Hoy a las 5, Independiente Nacional. Luego, hoy también, pero 7:30 ya, Cerro versus Rubio Ñu. Y mañana jueves, Olimpia versus Sportivo Luqueño. Para contarles a todos, si no se dieron cuenta, hoy nos despedimos de septiembre. Se va septiembre. When September ends. Ese tengo que escuchar sí o sí hoy.

que pegó todito, viste, sí. Llueve, termina septiembre. ¡Qué loco, chicos! Y hoy les quiero decir... Ay, se pone muy romántico, chicos. Yo estoy sensible, me voy a poner a llorar en cualquier momento. Así no. Estamos contentos. La gente va a creer que está lloviendo, Gio. DJ Ninja, suspéndeme con la lluvia de fondo. La gente va a decir, che, está lloviendo.

Pato, mañana, además de que juega octavo de final Olimpia con Sportivo Luqueño, mañana es el aniversario de Cerro Porteño también. El Ciclón de Barrio Obrero festeja su cumple, un año más de vida. Y el viernes 2 de octubre, porque así arrancamos, 1 de octubre, mañana, viernes 2, cambio de mes ya. A las 21 horas, horario paraguayo, 19 horas, por las dudas, para que sepan, horario colombiano. Encuentro amistoso, fecha FIFA. Colombia versus Paraguay, Paraguay versus Colombia. El tereré versus el café. Más o menos sería. Ay, ay, ay. La albirroja versus la trico, como le llaman ellos. Va a ser el encuentro en New Jersey, en el estadio Sports Illustrated Stadium, en Harrison, New Jersey. Después, obviamente, el amistoso que tuvimos el domingo, justo contra Bolivia, previo a lo que fue la batalla de Boquerón, donde recuperamos el fortín de Boquerón. Imagínense, le ganamos a Bolivia en partido de fútbol y recordamos otra vez cómo recuperamos nuestro fortín Boquerón en una batalla donde vencimos a los bolivianos también. Así que este viernes nos toca otra hazaña con el profe Alfaro, que esperamos también, honestamente, que siga probando, pero que siga sumando puntos, ¿verdad? Yo creo que la albirroja, aunque juega amistosos, no puede perder. Y señoras y señores, así estamos, recargadísimos. El fútbol no para. Vos decís, bueno, Nati, tenemos fútbol hoy, 2 fechas de Copa Paraguay, mañana más aniversario de Cerro, viernes amistoso. Y vos decís, bueno, ¿y la fecha? La siguiente fecha, la fecha 13, ya está programadísima, chicos. Y arranca el sábado 3. El viernes de 2, el sábado 3, a las 16:30 sería el encuentro entre Guaraní versus San Lorenzo. Luego, a las 19 horas, Deportivo Recoleta versus Libertad. También ese sábado 3. Los dos encuentros el sábado 3. El domingo 4, imagino que claramente por las elecciones, porque recuérdense que tenemos este domingo elecciones municipales, hay que ir a votar, mamu y papu. Tenemos que ir a ejercer nuestro derecho y nuestra obligación como ciudadano de votar. No te gusta la política, no importa, hacé tu parte. Hacé, si querés, anda a votar en blanco, anda a votar nulo también, pero vota, que se sienta tu voto. Porque si no votas, luego no puedes hacerte responsable de nada, o sea, no puedes luego quejarte de nada, porque ni siquiera te fuiste a votar. Entonces anda, ejerce tu voto. Y el lunes arrancamos la semana, el lunes 5 de octubre, con Sportivo Trinidense versus Luqueño, también 16:30. Y también ese lunes a las 19 horas, Cerro Porteño versus 2 de mayo. El martes 6, mirá lo que es, cómo sigue, de octubre, ya estamos hablando de octubre. Sportivo Ameliano versus Rubioñú a las 16:30 y a las 19:30, Dios mío. Olimpia versus Nacional el martes 6 de octubre. Ese partido va a estar interesante porque es puntero versus uno de los escoltas. Si bien no es el escolta directo, es alguien que le puede ir frenando. Qué interesante está esta fecha también. Realmente, 2 de mayo le toca con Cerro Porteño, fíjate. Justo Nacional y Olimpia se enfrentan. Y Libertad, que se encuentra con Recoleta ya este sábado 3. O sea, hay partidos muy interesantes en esta fecha. Me parece que el torneo clausura se prendió. Olimpia, único puntero, para repasar nomás un poco la tabla. 26 puntos tiene Olimpia. O sea, 2 de diferencia con su escolta, que es Libertad, que tiene 23. Un punto menos tiene Nacional con 22. Y por diferencia de goles está en el tercer lugar. Y también 2 de mayo con 22 puntos. Luego ya sigue Guaraní con 20, al igual que el Sportivo Trinidense. A mí me gusta esta tabla, en donde vos ves, digamos, Trinidense, Guaraní con 20 puntos. Pelean todavía 2 encuentros más y le podían ahí acompañar y dar pegadito al puntero. O sea, está buena la tabla. Después tenés ya en séptimo lugar con 18 puntos Sportivo Ameliano. Octavo lugar, Cerro Porteño con 17 puntos. Sportivo Luqueño con 13. Y estos últimos 3, Rubioñú con 9. Deportivo Recoleta con 8. Y Sportivo San Lorenzo con 2 puntos. Una lástima, che. A mí me sigue doliendo lo del rayadito. Sinceramente,
no pudo demostrar lo que tiene el Deportivo San Lorenzo, ni en el apertura ni en el clausura. Una lástima. Probó, intentó con varios técnicos, pero no pudo ser, lamentablemente. Bueno, el Albirroja que se mueve pensando también en Colombia. Sí, volvió a la actividad después de su encuentro del domingo, con un entrenamiento desarrollado en las instalaciones del Episcopal High School, dando continuidad a los trabajos con mira al segundo amistoso de esta fecha FIFA. Y me gusta porque le probó a Olveira. La pregunta es, ¿será que le va a probar ahora a otro arquero este viernes? ¿Va a aprovechar o le va a poner a Gil? La pregunta también es, ¿será que le puso a Olveira? Porque él normalmente uno juega en su selección cuando está en un buen momento, y Olveira no es arquero indiscutido del Olimpia. La pregunta es si por eso no le hizo jugar a Gil, porque Gil ahora pues no es titular, pero es nuestro arquero de selección. Hay que ver, viste que tiene que ganarse minutos también allá. Todo un tema. Pero bueno, la actividad comenzó con una rutina en el gimnasio y posteriormente se trasladó al campo de juego con ejercicios de activación, juego de posesión, que estuvo también a cargo de todos los profes preparadores físicos. La rutina de ejercicio también para los arqueros, Diego Carranza ahí, preparador de arqueros, y luego ya los juegos y trabajos integrales. Miércoles, la movilización también para este miércoles a las 16 horas en el predio de la Universidad George Mason. Eso va a ser a puerta cerrada, así que no vamos a ver qué es lo que van a hacer. Bueno, así estamos a nivel futbolero, y ahora sí, mis mamus y papus, quiero saber cómo pasaron estos días de lluvia. ¿Voló, picó algún techo de algún lugar? ¿Algo picó, pasó? Todo eso queremos saber, así que quiero que se reporten y vamos a cerrar esta etapa de noticias deportivas con la etapa de deportes, mi amor. A ver.

porteño enfrenta hoy a Rubio Ñu desde las 19:30 horas por los octavos de final de la Copa Paraguay. El Ciclón buscará avanzar a los cuartos de final, instancia que nunca pudo superar en sus anteriores participaciones. La novedad en el equipo es el retorno de Carlos Chena. 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Me gusta cómo van acompañándonos. Y ahora, por supuesto, voy a escuchar los audios que van llegando desde temprano. Sí, señor, que me acompañan siempre.

mensajitos que me saludan. I got a feeling. Eso tenemos que cantar todos juntos. Tengo un sentimiento. That tonight's gonna be a good. Que esta noche va a ser una buena noche. Así que esta mañana va a ser una buena mañana. ¿Ok? Arriba todo. Y dice.

0: acompañan esta mañanita. Hola, mi amor, arriba, que los ánimos a encarar con todo. Ya se está moviendo el tráfico, ya se despertó la gente, 6:30 de la mañana. ¿Aló?
1: Hola, buen día, Nati. ¿Qué pasó, Wilson?
0: Chicos, qué suerte. Me pregunta por Wilson. Wilson Félix Arévalo, querido. Va a estar de reposo. Realmente está con unos problemitas de salud. Como le comentaba ayer con el tema de la vista, así que va a tener que reposar toda esta semana. No, es así nomás lo que le pasó, chicos. Así que gracias por acompañarme. Camino a Independencia y escuchando. Y se reporta acá. Ya un poco oscuro como si fuera de noche. Hola, Neri, buen día, qué gusto. A ver. No, y sí, así está reposo. No sea malo con mi Wilsoncito. Aló.
2: ¿Qué tal? Qué lindo escucharte llegar nuevamente para empezar el día.
0: Gracias, mi amor.
2: Buen miércoles.
0: Gracias, Derlis Benítez.
2: Buenísimo programa, como siempre.
0: Igualmente.

0: 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Buen día, mamu, mi sobrina Itana tiene vergüenza de enviar audio. Me dijo que si alguien envía primero, que ella se va a animar también. Gabriel, por favor, decile a Itana que ella tiene que ser la primera que se anime para que después los otros niños hagan. Aitana, envíame, mi amor, tu beso y tu saludo de buen día, que yo quiero escucharte, mi princesa. Buen día también, Carlos Amarilla. ¿Cómo estás, mi rey? ¿Cómo te trata hoy este miércolesito?
1: Buen día, Nati hermosa.
0: Hola, mi amor.
1: Soy un fiel oyente de AQN.
0: Gracias, papu.
1: Y hoy más que nunca, hoy es mi cumpleaños, así que... nada mejor que empezar el día con ustedes. Un beso grande.
0: ¡Qué grande, papito! Entonces, feliz cumpleaños para Carlos Amarilla, mi rey, que todos los sueños y anhelos profundos de tu corazón hoy más que nunca se hagan realidad y que la rompa de tu día, que te mimen mucho. Por favor, que los amigos te hagan pasar bien, que hoy te permitan salir un poco más temprano del laburo. ¿No, Ambrena? Que hoy sea así, ese tu día soñado. Y dice... Hello, hello, hello. Hello.
2: Buen día, Nati. ¿Cómo está? Lindo miércoles. ¿Qué pasó de Wilson, nuestro amigo? Una consulta, Nati.
0: Sí,
2: ¿qué pasó de la UEFA con relación al City, al Manchester City, que se le va a sancionar? ¿Qué sabe eso, Nati?
0: Vamos a informar un poco lo que pasó de eso de la UEFA con el Manchester City, la situación. Vamos a compartir y volvemos de vuelta a los deportivos. ¿Quieres arrancar el día con café recién hecho? ¿Preparar algo rico en minutos? 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Vamos a averiguar esto de la UEFA, me gusta. UEFA y el Manchester City. Ahí anoto, pues si no me olvido yo, chicos. Yo que soy memoria a corto plazo. O sea, que es demasiado simpático porque a veces yo soy tipo mi mamá, con mis alumnos me confundo todo el nombre. Le llamo a cualquier nombre, ¿entendés? Entonces, ahí lo que se me vuelve complicado. Este es mi problema, me meté. ¿Qué vamos a hacer, chicos? Así nomás, es parte de la vida. Ay, me gusta este tema. Siguen llegando mensajitos, vamos a ir escuchando a poquito. Esperen porque son muchos. Ahí también te saluda temprano, bon día, bon día. Aló.
3: Rápido, 23 más 2 puntos de 26.
0: Más o menos, así es la
3: vida. Qué loco la matemática de Nati.
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0: Aló.
1: Hola, Nati, ¿cómo andamos?
0: Hola, mi amor, ¿cómo estás?
1: El tema de Wilson, Nati, pasa por ese balón, en estos quilombo va a la peli y le pegan cualquier cosa, o sea. Qué pachazo de Wilson, ¿eh?
0: ¿Por qué? ¿Qué pico? ¿Qué pico le dijeron ahí? Pobre, ese ya está raeligando, no yo, Wilson, nada con los hijos. 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

0: onda de palabras feas que tratan de payaso a los demás. Nos instalemos esos vocabularios como normales. Coincido, querida o querido. Yo creo que es querida, no sé. Pero, qué sé yo. Acá los muchachos entre los varones, pues les gusta esas cosas. Así es su manera de darse amor. Pero así son ustedes. Cuanto más le dicen payaso a Wilson, Wilson se ríe. ¿Le quieren parecer los muchachos porque le dicen payaso? No sé, es raro. Es un amor medio tóxico tienen los caballeros entre ellos. ¿Entendés? Olvídate. Al ritmo de esta música, mi amor. Mirá lo que tengo para vos. 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
1: Cortando cadenas.
0: Vamos cortando cadenas.

0: despertarse tan temprano. Dale, mi hija.
1: Nene, nene, nene, ¿qué vas a hacer cuando seas grande?
0: Viste, despertando, si no te va al colegio, mi hija. Dale, ¿qué?
1: Nene, nene, nene, ¿qué vas a hacer cuando seas grande?
0: ¿Y qué dice?

0: mío, me está haciendo acordar a mi adolescencia e infancia. Yo no sé lo que es. No basta, DJ Ninja. ¿Aló?
1: ¿Cómo estamos? Nati, en realidad no es la UEFA lo que le va a sancionar a la, al Manchester City, es la Premier. La UEFA no tiene nada que ver ahí. Sí, es por eso la UEFA el primerito la sancionó a Real Madrid, a PSG. Porque ellos invaluables son los que gastan el dinero.
0: Ahí está.
1: Fair Play cero.
0: Ese,
1: ese reglamento tiene la Premier.
0: Sí, la Premier League es. Ese es un tema que en la Premier se controla y se mide mucho. El control de dónde viene el dinero para invertir y hasta qué monto todo. El Manchester City fue declarado culpable, escuchen bien, por una comisión independiente de la Premier League de haber cometido graves irregularidades financieras continuadas. El veredicto oficial ratifica que el club es responsable de 114 de los 115 cargos imputados originalmente en el 2023. 3 años después, ya la investigación cubrió un periodo de 9 temporadas entre el 2009 al 2018. La revolución concluye que el club, atiendan esto, montó un esquema financiero ilegal para burlar el fair play financiero tanto de la liga inglesa como de la UEFA, ¿ok? Esto es en la Premier. Los puntos claves del fallo son, primero, contratos falsos. Escuchen esto. El City utilizó contratos adulterados con patrocinadores de los Emiratos Árabes Unidos. Con este mecanismo, inflaron artificialmente sus ingresos comerciales y ocultaron costes por un valor superior a 900 millones de libras. Estamos hablando de 1.200 millones de dólares, como para que hagan ahí la diferencia entre libras y dólares. También cuentas adulteradas. Presentaron balances contables inexactos ante las autoridades tributarias y deportivas para esconder la realidad de su financiamiento. Claro, hacían algo paralelo a lo que mostraban, ¿entendés? Entonces, esta es la realidad que yo oculto, que hago por lo bajo de otra manera, y esto es lo que yo presento como fair play financiero. Y la falta de cooperación, fíjense, esto se le declaró culpable de la mayoría de los cargos relacionados con obstruir, dilatar o no colaborar de buena fe con la investigación de la Premier League. Ya se emitió, obviamente, el dictamen de culpabilidad. La sanción exacta aún no se sabe, no está definida. Una comisión independiente, ¿sí?, evaluará el castigo en audiencia posterior. El abanico de penalizaciones por el reglamento contempla desde multas económicas masivas hasta la pérdida masiva de puntos, incluso retirada de títulos obtenidos en esos años o la expulsión directa de la Premier League. Es peligrosísimo lo que puede llegar a pasar acá. El club ya emitió un comunicado oficial de manifiesto de estar decepcionado y sorprendido por el fallo. Imagínense. El director ejecutivo del club, Ferran Soriano, tildó a esta resolución de una teoría de conspiración de la Premier League. Apeló formalmente también a la decisión, el Manchester City, por la cual tiene fecha de límite este viernes 2 de octubre. Van a recurrir obviamente las vías legales. Se prevé que la resolución final definitiva del caso pueda demorarse hasta 2 años más. O sea que esto no se va a definir ahora. Entonces, a ver, vamos a pensar un poco. ¿Qué les gustaría que les avise cuando se define la sanción económica, deportiva? Vamos a ir viendo cómo se da esto. Vamos a ver también lo que ocurre este viernes para ponernos al día. Pero esto es lo que ocurre actualmente con el Manchester City, compañeros y audiencia. Buen día, mis mamus y mis papus, ya que estamos. Hoy Copa Paraguay, Cerro Porteño, mañana Olimpia, más aniversario de Cerro. El viernes, el amistoso Paraguay-Colombia. Sábado ya empieza la fecha. Juega Libertad, juega Guaraní. Domingo, elecciones. Lunes, fecha, me meté otra vez, juega Cerro. El martes.

Eso es cierto. O sea que hay que escuchar más las letras. Siento que la vida se me va y que el día de hoy no vuelve más. Es que, chicos, ya no vuelve el día de hoy, así que aprovechemos y disfrutemos. 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Dios mío, DJ Niña, vos me vas a matar hoy. Hoy quiero hacer karaoke, no, mañana no quiero hacer programa. Quiero cantar para real, mañana con los oyentes hoy. Muy miércoles, picón.

0: Jimena, por favor, quiero saber, mamu y papu, ustedes que me escuchan ahí mientras están con la criatura, no me importa. En nuestra época, nosotros poníamos nuestros nombres, nuestras iniciales con el corazón, con la I. Nati y corazón con fulanito. En los cuadernos, en las paredes, en los árboles. Hoy no existe más eso. Hoy con las redes sociales no existe ni una cartita, nada. Se acabó. DJ Niña, ¿te llegó pico a vos alguna vez a la esquelita, ese que teníamos? ¿Tu época yo ya había todavía esquelita? ¿Había todavía en tu época? O menos ya, ya muy mensaje de texto ya era con ustedes, ¿verdad? Chismógrafo de la época. Eso no existe, por ejemplo, más hoy. Para mí que va a haber todo digital con Google Drive, a ver, ¿cómo es? Google Forms, a ser el... ¿Entendés lo que te digo? Cambiaron la época. No hay más ese de poner, como dice ahí, nuestros nombres enlazados. No existe más. Yo antes en mi cuaderno abría todo el nombre de mi chico y por todos lados. Ay, ay, ay. Aló. A la estación. DJ Niña, hoy te odio por lo bueno que sos, bueno. No puedo parar con esta música, con esta selección musical. Bueno, buen día mi mamu y mi papo. ¿Cómo estás, Ori? Aló.
1: Buen día, QN.
0: ¿Cómo estás, mi rey?
1: Buen día para todos, a toda la audiencia.
0: Gracias, papito.
1: Feliz cumpleaños para Carlos Amarilla, el mejor central de Itagua. Esperamos la ubicación.
0: Vamos, yo también espero, Carlito Amarilla. Esperamos la ubicación para la Sadachi y festejar tu vida, mi rey.

No, no me pongan a sola. Que los oyentes se van a morir con mi voz sola. Ahí dice niña, por favor. 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

y dice: entre los dandies me dejé nuestros abriles olvidados en el fondo del placar del cuarto de invitados. Pero mira, Ana, dejó todo eso en el placar. ¿En dónde? En el placar, ahí abajo, en el fondo. ¿Pero de qué placar? ¿De tu cuarto? No, del ropero. ¡Hola, ropero! Ahí contigo se quedó todo, mi rey, contigo, ahí en el fondo. Vos, Pico, sos ropero de invitados. No, para mí, vos sos mi primer ropero, papu. Ahí tengo la ropa del día a día, mi amor, por favor. Oh.

0: Disculpenme, no, me vuelvo loca yo con estos temas. Me has acordado a mi época adolescente, enamorada de la vida misma. Yo estaba muerta de amor, creía que todos los chicos de los que me enamoraba eran el amor de mi vida, mientras Wilson duerme, hijo de...
1: Estoy acostumbrado, mi primer día sin...
0: Wilson, volvé.
1: Que aún

Temazo. Bueno, ahí estamos salpicando buenos temas para que los niños también sepan de buena música. La música que escuchaba papá, mamá, la música, cómo se enamoraron, chicos. 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

0: chicos, hoy se termina el dolor. Hoy con la lluvia de ayer, purgame todo, mi amor. Despedite bien de septiembre, que se va septiembre, que se va con el dolor, se va con todo. ¿Ok? 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Un pedacito le voy a poner.
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0: Ahí está, temazo, temazo. ¿Aló?
2: Hola, Nati, mi amor.
0: ¿Cómo estás, mi rey?
2: Nati, quería hacerte una consulta.
0: Sí, papito.
2: Por ahí vos sabías, ¿quién regula el tema de las entradas para la Copa de Todos? Para la Copa Paraguay.
0: ¿Y la APF?
2: Porque vos entras a la aplicación y ves, no sé, un partido luqueño contra Iteño. Te cuesta un monto. Pero cuando entras al de Cerro, es un monto más elevado. Y cuando entras al de Olimpia, es un monto un poquitito más elevado. Entonces, eso no tiene un límite. ¿Quién regula eso? Un abrazo, cuídense.
0: Y tengo entendido que es la APF, pero que el que curte los calma, imagino que es el que se encarga al final. Voy a un poco averiguar por qué los precios son tan diferenciados. Mira, de acuerdo a la disposición de la APF, para estas instancias, los menores de hasta 11 años, una entrada general de 10.000 guaraníes. A partir de 12 años ya pagan la totalidad del sector. Pero, ¿por qué tienen tan diferentes los costos? Lo que voy a averiguar un poco. Me interesa este tema que trajiste a colación, mi rey. Claro, porque uno se quiere ir, pues voy a acompañarle a su club. Y te vas vos con tu hijo ya. ¿Qué puede tener ahí, pues, nene? Dios mío.
3: ¡Qué payasa! ¿Qué pidió eso? ¡Qué payasa!
0: ¿Qué pidió? ¿Quién es payasa?
4: Hola, Nati, ¿qué tal? ¿Puede ser Pío Orga Matrón de Sepultura para empezar bien?
0: Poneme de vuelta, de vuelta.

0: esta canción no es tan romántica como creemos. Este es un tipo que dice que le volvió loco el amor de esta tipa que estaba re loca la mina, que la amaba bardo siempre, ¿no? 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
1: Hola,
0: seguime con esta canción.
1: Nos estamos yendo al cole con mi papá y mi hermano. Soy Isa y mi hermano es Mati. Salud.

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1: Y después ya cambiamos.
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1: ¿Por qué me hace eso? Es la parte más linda. Yo quiero recuperarla, mi amor. ¡Ay! Bueno, así no se puede. DJ Ninja, ¿qué me estás haciendo hoy? Me debo a mis oyentes de y a mis viewers de YouTube.
2: Empezamos de golpe.
1: Dios mío.
2: Nos saboreamos de prepo.
1: Se nos saboreamos de prepo. Buen día, dice Oli. Buenos días, dice Sadi Camila. Marco Ludo dice, buen día, gente. Van saludando acá Sadi Camila también. Buen día. Mitad de semana hoy, dice, se cobra, mira. Hoy se cobra, me olvidé, chicos. Se viene la platuki. Gracias, Nati Armoa, por recordarnos. Porque pico cri cri. Vamos a cobrar. Hoy no me vaya a desilusionar, DJ Ninja. Wilson, paga ya el sueldo, dicen acá. Buen día a todos.
3: Insolvente.
1: Juan Cabrera también saluda. Pablo Rock, buen día, Nati Hermosa, dice.

madre de Yeray, dice. Están saludando. Pende quebranto, dicen acá Nati. Wilson ya está por terminar el viaducto, dice. Wilson está con taqui... No, así no, chicos. Mi pronóstico, Olimpia gana a Luque mañana por Copa Paraguay, dice. Buenos días, amanecimos con 6 graditos, dice Marcos Lugo. ¿Esto en dónde? ¿En Buenos Aires? Hoy Piro I, dice. Hoy juega el más grande de Gigante, Barrio Obrero, Cerro Porteño, el equipo de los 5 millones de cerristas, dice. Wow, Nati, dice Emilio Ascurra. Ahí está, primera vez que escucho eso, dice Sadi Camila. Dios mío, jodido, dice. Wilson, ¿qué pasó? Está con... No, Sina no, chicos. Está con un problema de la vista. Con todo, acá también los saluditos. ¡Qué sexy Nati! Dijo Martín. ¿Qué pasó? Ya entra octubre, dice. Mirá un poco. Están acá con todos saludando. Está Juan Cabrera, Fide Ginjo, Iván Vivero también dice, buen día, punteros. La revancha se ganó a Libertad y después nos toca ganar la Nacional el martes, seguro, dice Juan Cabrera. Sí, señor. Así Cerro con mi lona no gana hoy, será el fracaso total, dicen. Buen día, hermosa, estás Nati, te amo, dice Emilio Méndez. Yo también, mi rey. Mira un poco, Carlita también saluda de muy temprano, que muchos mensajes que hay, chicos. Buen día, Nati, feliz miércoles, hoy es mi cumple. Un beso para Carlita, feliz cumpleaños, mi reina. Que pase de la mejor manera. Mañana comienza el mes de las brujas, dice Francisco Ayala. Dios mío. Claro, octubre, mes de las brujas. ¿Por qué le señalan a la mamá Lucía? Mi amor, qué atrevido que son compañeros. Vos sos una buena, sos un angelito, mi amor. ¿Sabes qué? El 1 de noviembre es tu día, día de todos los santos, ¿entendés? Así nomás. Acá son todos atrevidos. Neni franqueado, dice Nati. Así.

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0: escucho sus felicitaciones, Carlita, ni el audio de sus niños, jajaja. Ja, ja. Parece que va a ser un día feo, dice Chucky Marco. No, no, no. Chicos, esto se queda grabado. Después les muestran la criatura. En YouTube se queda todo grabado y les muestran el saludito, sí o sí. Buen día, Nati, dice César Salinas. Wilson está en sus días, hey. Nati, te amo mucho. Vení conmigo, dice Juan Cabrera. Pero estamos laburando, mi amor. Olimpia le hizo bolsa a Wilson. Nunca más volvió, dice. Dios mío. Estira el clima para dormir y ver la tele. Dicen, no, es que tira para ver una serie, para que te mimen, para el cunu, la cucharita, el beso, el mimo de tabú. Así nomás. Mi pronóstico, Recoleta ganará Libertad, dice Juan Cabrera. Mirá un poco. Qué temazo de Los Auténticos Decadentes, dice Neni Franqueado. Ya se bajaron, querían escuchar las criaturas. Disculpámena. Y le ven a la tía Nati Kaure cómo cantará. No, vos sabés que no me van a ver Kaure, chicos, a mí nunca. Bueno, nunca digas nunca, ¿verdad? Yo creo que el día que sea mi despedida soltera, ese día me voy a empedar bien. Una vez, por lo menos, ¿eh? ¿Dentro de poco vos decís? Vos decís que dentro de poco me voy a casar, y niña. Mira un poco lo que me estás manifestando. Manifestating. Poneme ya después la música, manifestating. No, esta música no te cambio. Mira lo que es cool. De Tau y Nati a la noche con karaoke. Vamos a hacer karaoke, muchachos. Vamos a agendar después de esta fecha. ¿Será que hay Copa Paraguay? Voy a ver un poco la próxima semana para ver ya. En octubre vamos a agendar. Con o sin Wilson vamos a agendar. Mañana tiro fecha, agendamos y hacemos la saduki. Vamos a hacer Sofi acá. Vamos a empezar a un grupo de WhatsApp de AQN. En donde todos los que quieran pueden ingresar ahí para los avisos parroquiales. Le ven a tía Nati Kaure como cantarán de tarde y todo el mundo hablando de mi karaoke. Si solo la Liga Española castigara como la Premier, la Barcelona estaría ya en la C. Por el caso de Negreira, Dios mío. Silvano es presidiario, uso cerro para su bienestar, no para su club, dice. Mira un poco. Todo es online hoy y lo mismo. De acá están debatiendo de todo, saludando con todo. Bueno, voy a escuchar los audios. Disculpen los niños si de repente me llega medio tarde. Escucho tarde los audios. Eso, para despertarte el ánimo. Si todavía no te levantaste con esto, mi amor, arriba, arriba. ¿Aló? Vos sabés que no le escucho bien. No le escucho bien, mi amor. Se escucha muy raro. Discúlpame.
1: Bien a ti.
0: Hola, mi rey.
1: Respecto al City, claro que le puedes encender también la UEFA.
0: Sí, ¿verdad?
1: Sí, la Premier League pertenece a la UEFA.
0: Claro.
1: Y también se demuestra lo mismo. O sea, que va a ser transitivo nomás y ya está. Claro que le puedes sancionar también a la UEFA. Puedes sancionarle también con torneos de ellos.
0: Así mismo. 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Nati, surge una peña con este tiempo, la verdad. A ver, quiero también saber si alguien acá se compromete a hacer el asado. Necesito nombres de personas encargadas para el asado. Y si alguien sabe tocar la guitarra y por ahí le metemos una peña. Yo llevo igual el parlante y los micrófonos para el karaoke. Así la tipa está organizando la farruki. Eso nomás me preocupa a mí, ¿te parece, Pico? Aló, ¿cómo estás, querido Mario?
2: ¡Mamu!
0: Hola, papu.
2: Ayer fue un cumpleaños de Ezequiel. ¿Te puedes enviar saludos? Así vamos a hacer un plato tuyo. Ayer no te escribimos. Te escuchamos, pero no te escribimos porque cada rato decías que Olimpia es puntero. Entonces somos cerrita.
0: Y yo también soy cerrita. ¿Qué pico vamos a hacer, amor? Tengo que informar, pues. Y sí, da rabia de repente, pero bueno, es la verdad allí. ¿Qué vamos a hacer? Probablemente Olimpia podría campeonar. Libertad también, ahí nomás está, entre el blanco y negro.

0: contar, la prima lejana. Nosotros, que yo voy a contar, nosotros teníamos primos que vivían en Francia, ¿verdad? Y todos churros, son nuestros primos, todos ojos azules y rubios, franceses. Y lejano por nuestro primo, y cada tanto venían a visitarnos a Paraguay. De enamorada de nuestro primo, estábamos todos de criatura. Que Eduard, que Guillem, así estábamos todos con nuestro primo, uno más churro. Y ahora de grande, la vejen tuya dice: ay, Dios mío, esa chica no es tan linda para nuestro primo. Esa chica no, así ya estamos. ¿Tendés? ¿Qué pico nos importa? Nace el mar. Hola, Edgar, ¿cómo estás, mi rey?
1: Hola, buen día, ¿cómo estás, Nati?
0: Bien, mi papu, ¿qué tal?
1: Sí. Y te acordás que también había el famoso cartero. O sea, vos te gustaba de alguien y le decía a fulano, le enviaba la carta a través de otra persona.
0: Ah,
1: en algunos casos esa persona se quedaba, ¿sabes? Con lo que...
0: con la carta, con el regalito. Enviamos.
1: Se terminó el famoso cartero.
0: Yo los carteros no le hacía nada a trabajar. Yo, por ejemplo, tenía mi truco, ponía las quelitas y escondía, le ponía a mi chico y así. Yo con mi colegio era todo de nena, entonces yo donde me iba a estudiar inglés me enamoraba a mi compañerito, ¿entendés? Así. ¿Aló?
2: Buen día, mamu.
0: Hola, mi papu. Bien.
2: Sí. Por suerte no está Wilson, te escuchamos solo a vos.
0: No.
2: Si querés cantar, vení y cantame al oído todo el día, mamita.
0: Dios mío.
2: Acá tenés tu karaoke.
0: Qué grande. Vita Deep. Gracias, mi papu. Vita Deep Frozen. Él siempre nos envía un audio, él es un amor. 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

0: volveré.
1: ¿Aló?
2: Hola, mamu hermosa, divina.
1: Hola, papu Alberto.
2: Mamu,
1: ¿cómo estás,
2: mi amor? Se nota que hoy el DJ vio tu cinturita, ¿ok? Por eso está tan motivado.
1: Obvio. ¿Cómo está mi cinturita, DJ Nina, eh? ¿Vamos bien para el verano o no? Llegamos medio rellenita. Estamos rellenitas, chicos. Estoy con una ansiedad de dulce. Estoy de mimada, estoy de chocolatera, heladera. Y tomo helado todos los días y como chocolate. Dios mío, te odio. Te odio. ¿Quién me creo yo, verdad? ¿Quién me creo yo? ¿Para qué es lo que yo quiero cantar?

Ay, no, basta ya, basta DJ Ninja. 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

0: Ninja, temazo. Déjame que escuche los audios porque estamos como locos acá. Olvídate. Y dice. Grita nada conmigo, dice. Olvídate, bueno. Ahí vamos, Sebastián Cabrera, ¿cómo estás, mi rey? ¿Cómo te trata el manecolecito?
1: Buen día, Nati.
0: ¿Cómo estás,
1: Todos papu? Los días descubro una debilidad tuya. A vos se te conquista con chocolate y una noche de karaoke. Y ahí, redondita.
0: Mira, un poco, muy bien, papu. Hay que ser inteligente, nomás.

0: ¿Aló?
1: Hola, mamu. Hola, papu. Le queremos felicitar a esa mamá por su cumple. ¡Rápido!
2: Sí. Le queremos cantar. Un, dos, tres.
3: Que lo cumpla feliz. Que lo cumpla
1: feliz.
2: En tu día dichoso. Que lo cumpla feliz.
0: Mi amor, ya se bajan los chicos. Estaban esperando, por favor, escucha nada. Tú me dices... Disculpame, hoy es el cumpleaños de Carlita. Escucha, mami, por favor, los chicos están en el auto con su mamá. Perdón, perdón, ahí le pasé, pero esto va a quedar grabado. Queda grabado para que le muestren a mamá con el mensaje de los peques. ¿Vos sabés qué? Creo que a partir de las 6:20 empiezan los audios de los peques. Y yo a partir de las 6:40 voy a empezar a escuchar mañana los audios de los peques, que realmente llegan todas las mañanas. Espectacular, gracias a todos por acompañarnos. Qué divina la familia enviándole mensaje a mamá. Hola, y el Aragán de Wilson, de reposo, no es Aragán, el con nunca falla, dicen. Ah, para el oyente, Natu, dice acá la información completa, sí, gracias papito, ahí ya compartimos sobre el Manchester City también, vamos a compartir esa información, claro que sí, muchas gracias.
4: Buen día, mi mamu hermosa, ¿qué tal? ¿Cómo estás?
0: Hola, papu.
4: Amaneció la diosa de la rock and pop.
0: Ay, ay, ay.
4: Mamu.
0: Sí, papu.
4: O sea, que me quedé con ganas de volver a ver esa pancita y esos ombliguitos.
0: Ay,
4: sí, ¿entendés?
0: ¿En serio, mi hijo, chico? O sea, que mi ombligo es re lindo. Yo le amo a mi ombligo y le amo a mi pancita. 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
5: Buen día, mamu. ¿Qué se sabe de Wilson? Ayer tuvimos un reporte médico en la gran jugada donde decía que tuvo un accidente coloproctológico. Nah. Pero yo no creo eso. Yo quiero saber qué le pasó a Wilson realmente, si hay información.
0: Sí, sí, sí.
5: Saludos y buen día.
0: Problema de vista, va a estar por reposo prácticamente toda esta semana. No sé con exactitud, ahora le vamos a escribir también al compañero para saber cómo está y esperamos que tenga pronta recuperación. Realmente... No, Augusto, ¿verdad? Porque sabemos que su trabajo es importante. Hay mucho fútbol esta semana. Lo queremos, los oyentes también. Y la salud primero. Primero tiene que recuperarse, descansar. Un hombre trabajador que no para. ¿Aló?
6: Natalia Sosa Jovellanos.
0: Hola, mi rey.
6: ¿Cómo te va, amita?
0: Bien, papito.
6: Un placer escucharte.
0: Igualmente.
6: ¿Sabes luego? Seguro que este tipo de mensaje, la primera vez que vas a recibir de un bairro como yo.
0: Jamás.
6: Que pone su cara, te digo.
0: Me gusta.
6: Dale, mami, ahora ya me conoces, ya sabes ya.
0: Sí, papito. Gerard, cualquier cosa que... Gerard me envió un audio, pero video audio. Entonces yo le conozco a Gerard. Le conozco, ahora le miro. Va, está acá, le estoy mirando.
6: Un placer escucharte.
0: Igualmente, mi amor. Pero,
6: seguro que este tipo de mensaje, la primera vez que vas a recibir de un bairro como yo.
0: No, so bairro.
6: Que pone su cara, te digo.
0: Genioso, genio.
6: Dale, mami, ahora ya me conoces, ya sabes ya.
0: Claro.
6: Cualquier cosa.
0: A la orden.
6: Nota de video.
0: Nota de video.
6: Un abrazo, mami.
0: Un beso, papu.
6: Un gustazo.
0: Igualmente, qué grande. Estoy por asadero, mamu. Ya tenemos Frank Daniel. Anotale, yo tengo su número. Frank Daniel va a ser nuestro asadero. Ya está, papu. Contigo ya tenemos nuestro asadero. Me encanta. Acá Carlos saluda. Saludos desde J. Augusto Saldívar, mamu. Tomando mate con el bigotón. Envíale saludo a Juan Ortega. Un beso, Juan Ortega. No lo aguanta a Wilson, pero por vos escucha. Dice, aguante Olimpia. Además, le conviene a Cerro que Olimpia salga campeón. Eso dijo un oyente ayer, ¿verdad? Yo no sé, chicos, qué es lo que conviene. Lo que conviene es que Cerro empiece a jugar bien. Eso le conviene a los cerristas. Me incluyo.
7: Bien, a ti. ¿Qué es lo que el tipo te quiso decir? Si querés karaoke, acá está tu micrófono.
0: No, no me dijo eso. ¿Viste cómo vos sos? No está Wilson, pero está vos, papu, acá para mal pensáis. Qué terrible que son ustedes, muchachitos. 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
8: Buen día, Nati, ¿qué tal? ¿Cómo estás? DJ Ninja, buen día. Nati, ¿qué pasó de Wilson? Ayer al mediodía tampoco le vi.
0: No, y está de reposo.
8: Está de vacaciones.
0: No, está de reposo, chicos. Toda esta semana. Por lo visto que el reposo se necesitan más días. Es un poquito más grave de lo que pensábamos. Por suerte se quedó a repasar. Y bueno, ahora esta semana tiene que ponerse a punto para volver la siguiente. Vamos a ver, ustedes conociendo a Wilson ya saben, este no te va a quedar 2-3 días reposando. Probablemente mañana ya vuelva. Ojalá que no, ojalá que repose, en serio. Pero él así le pica todo el trabajo. No puede. A ver qué dice MT.
9: Buen día, Nati. Demasiado bolas son a ti. Me acuerdo que iba a habilitar tu quinta en Summer también. Eso fue el año pasado.
0: No, pero ese es muy difícil. Y no está ya muy difícil porque
9: iba
0: tenemos
9: futuro. Iba a tirar ubicación por el cumpleaños de Wilson, no sé qué cosa. Y
0: yo lo no
9: mentira fui. También.
0: Y yo no soy bola.
9: No voy a más hacer mentiras.
0: DJ Ninja, defendeme. Yo traje uno mi libro. ¿Sí o no? Y yo voy a poner yo la fecha sola. Conocí Wilson. Si viene Wilson, genial. Si no viene Wilson, ahí con DJ Ninja, Sofi, vamos a estar con Cantinfla. Los que están, están. 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

0: 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Qué lindo empezar el día así, ¿eh? De la mano de DJ Ninja, acá en AQ, N, amenizando, sintonizando contigo. Mira lo que es esta mañanita, este miércoles. ¿Quién te trata como nosotros, mi amor? Dale mamu, dale papu, dale like a la transmisión de YouTube. En breve me quedo totalmente de lleno. ¿Qué temazo de los auténticos decadentes?, dice Neni Franco. Van saludando todos. Déjate de joder, qué buena está la música, dice Víctor Florentín. Ahí están con todos. Hola, princesota, gracias por el saludo. En Palma Virus hoy, dice Daniel Silva también. Cuando llegue la muerte, dicen acá. Buen día, Nati, mi amor imposible, dice Aníbal Mongelos. ¡Oh, papurri! Ahí están con todos. ¡Qué bueno! Buen día, Nati, César Saldina, Fabio Araujo también. Saludando a todos. Impresionante la gente que se conectó. Jorge Amarilla, Silvano Dávalos, impresionante. A full los mensajes, está Sadi también, Camila. No, olvídate. Atendela, buen día, tía Nati, la mamu, la reina y el tío payasito hermoso. Y el DJ de la consola y también el DJ Roperito. Roperito no está hoy, pero está, pero no está. Así nomás es. ¿No vamos a una pausita? ¿Les parece? Un último audio, mi amor, a ver.
1: Ese que habló de Negreira es un tipo que ve fútbol por TikTok. A Barcelona le cogía todo en la cancha y dicen que fue por ayuda del árbitro.
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0: 7:38, esto es AQN. ¿Cómo les trata este miércoles, mis mamu y mis papu? Arriba con ese ánimo. Gracias a las mamu y papu que también se conectan por YouTube. Dale like, mamu, dale like, papu, a la transmisión en vivo. Buen día, feliz miércoles a Carlita también por su cumpleaños. Feliz cumpleaños y por supuesto saludos especialmente para ella. La tía Gladys, es Gladys Sofía Florentín, la mamá de nuestra querida Sofi. Para vos, tía Gladys, que todos los sueños y anhelos profundos de tu corazón se hagan realidad, tía querida. Un beso enorme. Acá tenemos un poquito de tu sangre todas las mañanas que nos hace muy feliz, así que en tu día espero que esta tu princesa también te mime y te conceda mucho amor en este día. Hay que tratarte como una reina. Y no solo para ella, feliz cumpleaños especial, sino también para otra señora muy amorosa y especial, la suegra de nuestra mamá, Lucía. Un beso enorme para la tía Jerónima Martínez, conocida como Imaña. Ima, un beso enorme de parte también de Lucía para vos. Te amamos, suegra querida, ña Ima. Ahí está. Le queremos, mira, cuando, cuidado nomás esto, mamá o Lucía, que no te quiera mucho ña Ima, porque si te quiere mucho, el novio ya no te va a querer. Mejor nomás ña Ima, fingí por lo menos que no le querés tanto para que tu hijo le quiera, porque si no, desastre me metes y nada, armamos. Pero así estamos, señoras y señores, desde muy temprano con muchos audios recibiendo. Quiero reportar un poco el pronóstico del tiempo, cómo se va a desempeñar estos días, porque chicos, sí, hoy se pronostica lluvia. Ahí está, para que vean, para hoy, lluvias dispersas, ya no ocasionales tormentas eléctricas. No sé si el pronóstico del tiempo ha cambiado, pero se supone que hoy tendríamos que tener todavía lluvias fuertes. Y mañana, no, ni el sábado, pero el domingo de vuelta. Entonces vamos a ver el pronóstico del tiempo que dice desde la meteorología de nuestro país, del reporte meteorológico e hidrológico, para ver el pronóstico extendido. Sí, efectivamente, hasta mañana jueves se habla de fresco a cálido, cielo mayormente nublado, excelente Gio, vientos del sur, lluvias dispersas, luego mejorando. O sea, tanto hoy como mañana el tema de la lluvia es como para bajar la temperatura. El viernes 2 cerramos la semana con una máxima de 29, una mínima de 15, imagínate, justo partido de la albirroja. Fresco a cálido, cielo nublado, parcialmente nublado, vientos del sureste, luego variables. No va a haber lluvia, así que disfruten. Sábado 3, 30 grados, la máxima 20, la mínima. Cálido, cielo mayormente nublado, vientos moderados del norte, luego variables, lluvias dispersas con ocasionales tormentas eléctricas. Y domingo 4, día de las elecciones, 29, la máxima, 21 grados, la mínima, cielo mayormente nublado, lluvias dispersas, luego mejorando, es lo que dicen acá. Me envían también acá un saludito, por favor, para Samira Colmán, del Departamento Comercial de Cacique. Estuvo cumpleaños ayer, ¿cómo no? Samira, mi amor, hermosa, claro que sí. Un saludo para Samira Colmán. Ella es del Departamento de Marketing de Comercial del Cacique. Su cumpleaños fue ayer. Feliz cumple, reina, que hayas pasado increíble y que todos los sueños y anhelos profundos de tu corazón se hagan realidad. Estamos con todo, con muchísimo. Ya hicimos tapada de deportes, avisos, todo. Y hay muchas noticias. Y hay una noticia que compartió ayer Sofi que me llamó mucho la atención. No sé, Sofi, eso. Esa última noticia que nos tiraste al grupo de WhatsApp. Viste pa esa noticia. Entonces quiero también compartir de repente algunas informaciones aleatorias interesantes para hablar con ustedes. Mientras tanto, tengo algunos audios pendientes también y estamos compartiendo buena música. Nos abandonó un rato DJ Ninja y ¿saben quién está acá? El maestro de los maestros, DJ Counter, amenizando ahí. ¿Saben qué hace Counter cuando llega? Limpia su área de trabajo. Atendé la carimpela que me pone. O sea, que yo le tengo que filmar a Counter todos los gestitos que te hace, la sonrisita esa entre dientes así. Entra. Viste que nosotros tenemos nuestra brocha para ponernos el rubor en el rostro. Él también tiene una brocha, pero no es para empolvarse él, es para limpiar su consola. Así le quita el polvo. Él es como esos pianistas de antes, que antes de ejecutar su piano sacaban toda la tela que cuidaba las teclas, limpiaban todo así, cuidaban lo de su piano. Lo de hoy son todo un desastre, así nomás descuidan todo. Llega Contre, vos le ves así con... Mira, mírale. Mira la Contre ahí barriendo y quitando el polvo de la consola, mi amor, olvídate. DJ Counter cuidando cada detalle, cuidando su material de trabajo, mientras vienen los otros mitad y acá entran, nomás toquetean todo. Le ponen nervioso a Counter. ¿Ustedes creen que tiene 15 años? Pero no. Él tiene 15 años, ¿a cuánto? Al cubo. Más o menos. Aló, ¿cómo están mis mamus y mis papus?
1: Hola, buen día, Nati. ¿Qué tal?
0: Bien,
1: hoy está de cumple mi hermanita Teresa Benítez. Te está escuchando de Orquesta Concesión. Feliz cumple, hermanita. Que pase súper bien. Un abrazo de la distancia. Te quiero mucho, hermana. Abrazo, abrazo.
0: ¿Cómo se llama su hermana? ¿Cómo se llama, amor? Si alguien se acordó. ¿El nombre de Orquesta?
1: Hola, buen día, Nati. ¿Qué tal? Hoy está de cumple mi hermanita Teresa.
0: Ahí está. Teresa de Orquesta. ¡Feliz cumpleaños, mi amor! Que pase extraordinariamente feliz. Y más porque tu hermano, imagínate, tu hermano te mandó el feliz cumpleaños. ¿Y sabes cómo vas a brindar tu cumple para todos los cumpleañeros, para la mamá de Sofi, para la suegra de la mamá o Lucía, para los niños, todo el mundo y cumpleaños? Me encanta este día, hay que celebrar a lo loco. 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Dice... Me gusta lo de la quinta, pero tenemos que hacer un filtro si tienen antecedentes. No, claro, por robar corazones, salud. Dice, no, primero vamos a acá nomás, acá, ahí en el pal que tenemos. Tranquilo, na muchacho, mañana ponemos fecha. Eso ya es decisivo, el que está, está. El que no está, y bueno, la próxima.
2: ¿Qué va, Nati? Oh, así de linda, así de bola. Voy a tener que hacer nomás ya una práctica de lo que sería tu despedida de soltera para ir ya preparándonos para la, esa farra real. Sería ideal, luego así ya tenemos experiencia en lo que es ese tipo de farra.
0: A la pocha, despedida de soltera. Hey, miren, ¿por qué los muchachos? Pasa mi audio, claro, mamu, papu.
3: Buen día, mamu.
0: Hola,
3: que
0: papu.
3: ¿Se recupera para el jueves? ¿Será que Yuboka le va a quitar su puesto lo que queda de la semana? Nada de seguro. 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Seguro que te conviene. Seguro, Chaco.
0: ¡Qué grande, papu! 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Hola, Nati, saludos de Polonia. Te escucho por YouTube. Ah, tengo una foto contigo, Fabián. ¿Qué pico vos hacer por Polonia? Contame un poco. ¿No tenemos que ir a la pausa? Y así se me controló, no te debí. No, que ya me iba a escribir. Acá tenemos todo. Conter, manda la pausa con buena música, mamus y papu. 7:47, ahí va.
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0: rápidamente.
1: Yo creo que las 10 cosas que dice Nati de hacer la farra, una peña, 20 son mentiras.
2: Buen día, Nati, ¿cómo estás?
0: Bien,
2: me estacioné para retrucarte, si te dijo. Si querés un karaoke, acá está tu micrófono, te dijo.
0: Así me dijo, groserito. Gracias, mi amor. Cierto. Gracias, mi amor, por defenderme. Me gusta cuando las mujeres me defienden. Defenderme. Así como somos las mujeres. Arriba el matriarcado. Ahora, Sofi. 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Me encantan los mensajitos que van llegando. Aló.
3: Vamos. Ese que te ofrece es micrófono de solapa, ¿no? Chiquitito así es, no te vayas a preocupar. Si vos me vas a cantar, yo acepto el himno nacional, patria querida, lo que quieras cantar.
0: Dios mío. Basta, chicos, tan temprano. 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Ay, bueno, nos vamos despidiendo, mamu y papu. Gracias por acompañarme.
4: También a ti, ¿cómo estás? Wilson Díaz no tiene lobo. Su vista lo malo que está de reposo.
0: Y sí, pero tiene que reposar, porque si no, nos va a contagiar a todos.
5: Hola, ¿qué tal? ¿Cómo sigue su desgarro anal?
0: No.
6: Un saludo de Encarnación, día gris por acá.
0: Ahí está, día gris para todos.
6: Le un mensaje a Wilson para que se despierte ya.
0: Despertate, Wilson, les amo, nos vamos, chicos. Gracias por acompañarme otro día más. Gracias a los youtubers también, a los viewers de YouTube. Gracias a los mensajitos. Esto fue AQN, un beso para Cantinflas.

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0: habla Alvarito, socio. No aguanto el reloj.
1: Hola, Álvaro, ¿cómo estás?
2: ¿Quién sos?
1: Juanita.
2: ¿Quién somos?
3: Evelio dos cheches.
2: Evelio dos cheches.
3: Acá en Busan de ti, tía.
4: Pero yo no quiero.
2: Hola.
5: Hola, Álvaro.
2: Sí.
5: Barúa te saluda, ¿cómo te va?
2: Hola, Barúa.
6: Grande.
5: ¿Cómo estás, Alvarito?
2: Bien, che. Ay, no, Barúa, tío. Trae no mañana tu boca con ni tu 500 mil. Bueno, Barúa.
5: Mañana te llamo a primera hora.
2: Llámame, ¿qué? Chao, Barúa.
5: Chao, Alvarito.
2: Hasta luego. Buenos días.
5: Buenos días, ídolo, ¿cómo te va?
2: Sí, bien.
5: Barúa, Barúa, digo, perdón, me estaba acordando otra cosa. Diego, soy de Ciudad de San Antonio.
2: Ah.
3: Ay, a nivel de Málaga negar, porque oye, papá. A mí todo el mundo me dice, señora. Debe venir con fiebre uterina, ma, por favor.
1: La mejor película para mí es de terror, je. La extorsión de Emily Monroe, no sé qué. Pero
7: yo no quiero. ¿Por qué te reíste? Dejar de esconder.
2: No, no. ¿Sabe que tengo un recado de todo el pueblo paraguayo para algunos periodistas de Fox? Si puede tomar nota, por favor.
3: Sí, decime.
2: Métanse el... Cuando la gente que dice
8: que no. A todos los amigos de 95.5 Rock and Pop, programa del compañero Mora. Dos peticiones, síganos escuchando, paguen la renta y no se pierdan matrimonios.
2: What's your name, me dijo?
1: Hola.
2: Sí.
1: Para la entrada se hizo para mañana.
2: Dale, tu nombre dame primero.
1: Liz 892.
2: ¿Cómo?
1: Liz 892.
2: Para mañana invitación doble tenés, ¿ok?
1: Dale, gracias. Hola.
2: Hola, sí, tu nombre, por favor.
1: Fátima 196.
2: Fátima
1: 196.
2: ¿Cómo llamaste recién?
1: No.
2: La misma ósea.
9: Mi perrito se murió. Está infeliz.
3: No vaya que cortar. Vaya que cortar.
10: ¿Y vos me quieres? Sí, mi amor, te quiero mucho.
11: Hace lambo, hace lambo.
10: Bueno, en Guarte.
12: ¿Y cómo se llama tu amiga estando eterno?
13: Kiara.
12: Kiaras. Ah, oh, wow, qué bueno. ¿Qué pues?
11: Hace rato iba a estar en Dubái, en alguna isla, y el mar me iba a estar refrescando los huevos, Álvaro.
14: Bellas humina los bolcueras.
11: A mí no me afecta porque yo tengo plata.

0: buenos días. Miércoles, mitad de semana, miércoles, me chupa huevo y la mitad del otro en esta mañana, ¿eh? Hoy estamos en miércoles, ¿o me equivoqué?
1: No.
0: Bueno, y sí, es lo que hay, boludo. Es lo que me queda. ¿Qué tal, Diego? ¿Cómo te va?
2: Hola, Álvaro Martín. No, bueno, me impactaste. Estaba con unas cosas de información y no, ya, me chupó huevo la mitad del otro. Dije,
0: y no, en miércoles.
2: ¿Qué pasó
0: mitad
2: acá? Está
0: y así,
2: bien.
0: No era. O,
2: sí,
0: o cómo
2: sí, pero
0: era.
2: Sonó fuerte.
0: Bueno, hoy estamos en miércoles de Me Chupa Huevo y la mitad del otro. Como habíamos mencionado, 22 grados de temperatura tenemos en Asunción. Jornada, supuestamente iba a bajar la temperatura. Yo me traje una camperiña, por si acaso, pero de igual manera aquí el... Y estoy un desastre, lo único que les digo. ¿Todo bien, señor Jansen?
2: Todo bien, aquí estamos repasando algunas noticias. Tenemos como si fuera un piso mosaico, una noticia buena, una noticia no tan buena. Primero tenemos que hablar del caso de Eusebio Ayala y la autopsia que finalmente confirma que la joven recibió 2 impactos de bala. Hoy se va a hacer el velorio y el sepelio correspondiente al cuerpo de esta mujer, mientras que la otra chica sigue evidentemente peleando por subsistir. El médico forense Pablo Lemire confirmó que la causa de muerte de Rebeca Martínez fue un traumatismo cráneoencefálico producido por proyectiles de arma de fuego, descartando de manera directa que el deceso se haya provocado por las lesiones derivadas del percance en la motocicleta. En realidad creo que nunca se puso en duda, pero está bien que el forense lo aclare, porque las chicas cuando caen de la moto se levantan. Inclusive en un momento hasta forcejean con sus victimarios.
0: No, pero ¿sabe a qué se refiere Lemire, Diego, con relación a eso? Porque al principio, después del lunes, yo recuerdo que hablábamos con la fiscal hablaba de saña.
2: Sí.
0: ¿Entendés? O sea, la fiscal hablaba de que supuestamente esta persona habría recibido
2: cuchillazos en la cabeza.
0: Cuchillazos.
2: Claro.
0: No, eso es lo que se refiere.
2: Digo porque él aclara lo de la motocicleta y no lo de los cuchillos.
0: Pero eso no pasó.
2: Los cuchillazos.
0: Claro,
2: ¿no? No, pero hubo golpes. Hubo golpes y hubo heridas. Aparte de los balazos.
0: Supuestamente el Emir dice que tuvo balazos nomás.
2: Bueno.
0: Pero es lo que yo escuché al menos.
2: Está bien,
0: No sé si entendí mal o
2: dice
0: o no
2: que durante la inspección al cadáver, los peritos extrajeron 2 proyectiles de arma de fuego, además de varios elementos metálicos y esquirlas que fueron entregados a criminalística de la Policía Nacional para ser peritadas, ¿verdad? Bueno, explica cómo fueron el ingreso de las balas. Dice que no detectaron a simple vista signos de que la boca de fuego haya estado apoyada en la piel o realizada a una distancia excesivamente corta como para obtener confirmación científica. Fue una distancia relativamente prudencial. Y la hipótesis inicial apunta que estos traumatismos corresponden a los golpes e impactos propios de la caída del accidente de tránsito. Todas esas heridas que aparentemente eran de un cuchillo, de un arma blanca, habían sido de
0: claro,
2: la caída,
0: los
2: que
0: golpes,
2: fue más fuerte de lo que uno piensa, ¿verdad?
0: Claro, pero al principio pues se había dicho de que le habían pegado y habían acuchillado.
2: Se habían cortado, sí.
0: Entonces, esas heridas, aparentemente, el cuerpo, o los cuerpos, porque son 2, una mujer fallecida, la otra está luchando con su vida, los golpes aparentemente tuvieron después de la caída.
2: Sí, así mismo. Bueno, eso es lo que marca justamente la autopsia y va arrojando, bueno, mucha más luz al respecto. Y la otra noticia que podríamos decir que es la buena o catalogada como buena es que ante los continuos incrementos del precio del combustible y una nueva suba de las comisiones operativas en los vehículos de plataforma, los conductores de plataformas, valga la redundancia, están preparando una alternativa propia que prevé salir del mercado a fines del mes de octubre. Los propios, nosotros que nos escuchan tantos conductores de plataformas, los conductores de plataformas están armando su propia plataforma para salir al mercado con, sobre todo, lo que tiene que ver con otras comisiones, que eso es lo que se están quejando. No sube el combustible, las comisiones son las mismas o a veces bajan, entonces termina siendo muchas veces un negocio no rentable. Así que esta es la noticia, esto va a ser, repetimos, para el mes de agosto aproximadamente, que comienza el día de mañana. Hoy, 30 de septiembre, es el Día Internacional de la Traducción, así que un saludo. ¿Qué pasó? ¿Qué pasó, Lorena? 30 de septiembre. 30 de septiembre, hoy, y en octubre va a salir la plataforma. Hoy es el día de la traducción, igualmente Día Internacional del Podcast, atención con esto, y es el Día Internacional del Derecho a la Blasfemia. Imagínense, hay gente que creó su propio día y que nadie se lo discuta por criticar la existencia de Dios y todos los santos o de alguna manera maldecir al cielo. Así que viene por ahí y también es el Día Mundial de la Leche Escolar el día de hoy, 30 de septiembre.
0: ¿Cómo te va, Lorena Elizabeth Arias García de Murcia? Buenos días.
3: Buenos días, Álvaro. ¿Cómo estás, Diego? A toda la audiencia, al hermoso equipo. Bienvenidos. Linda jornada para todos. Hoy tenemos fútbol. Se van a estar disputando dos partidos por octavos de final, Copa Paraguay. Le toca a Cerro Porteño, también a Nacional. Así que dos partidos importantes. Ya no quiero decir que Cerro está obligado porque se puede aplicar un poco esa psicología a la inversa. Entonces, bueno, veremos qué acontece, qué pasa. Así que el calendario viene así en cuanto a fútbol se refiere.
0: Hoy estoy en un 30%.
3: Muy poco.
0: Les cuento luego.
3: Muy poco.
0: Así que hoy urgentemente vamos a hablar con los amigos de Éticos y vamos a satifenearle a la gripe con Satifen Gripe, el antigripal número uno del país.
3: Exacto.
0: Dormí como el orto. Y aparte de dormir como el orto, porque dormí poco, otra vez dolor de garganta, dolor de cabeza, congestión y
3: etcétera,
0: todo
3: etcétera.
0: Seguramente a consecuencia de este clima de mierda que tenemos aquí en este bendito país.
3: Terrible, terrible.
0: Y que va a seguir, ya no se entiende, ¿verdad? Porque dice que va a bajar la temperatura, después va a llover, que va a salir el sol, va a volver a llover, va a volver a salir el sol. Va a hacer calor, va a hacer frío.
2: Y para hoy, miércoles, espero una mínima de 19, una máxima de 23 grados con tormentas eléctricas. Para mañana jueves, 1 de octubre, 17 de mínima, 26 de máxima. Vientos del sur, ahí hay que cuidarse, va a ser frío. Y el viernes 2, ya más despejado, un sol más a pleno, una mínima de 15, una máxima de 29. ¿Sí? Con un cielo nublado. Pero muy poquito.
0: Pero pues llueve otra vez, el sábado llueve.
2: El sábado va a llover.
0: El domingo también, el lunes también.
2: Pero sube la temperatura.
0: Todos los días. Un quilombo.
3: ¿Y mañana llegas para el Yopará o va a quedar en stand-by? Digo, por tu situación de salud.
0: Hoy casi luego no llegué. Sinceramente, pero hice un esfuerzo y vine.
3: Así que mañana veremos.
0: Pero
3: si se puede, genial. Y si no, ¿qué le vamos a hacer?
0: Lastimosamente, ¿qué vamos a hacer? Ahora ya estoy medicado. Ya le satifené a la gripe. Entonces eso me va a hacer bien. Porque también tiene que ver con eso, con la rapidez de la medicación.
3: Sí.
0: O sea, cuando sentí ya algo así, pum,
3: le clavas ya ahí.
0: Le clavas uno y estaba un poquito mejor.
3: Exacto, sí.
0: Ayer me pasaba en un video tuyo.
3: Un video.
0: Sí.
3: ¿Qué estaba haciendo?
0: Que estaba hablando con una doctora. Y le estaba agradeciendo a la doctora.
3: Ah, estábamos hablando del procedimiento que me realicé.
0: ¿Quién es?
3: La doctora Daisy.
0: ¿Por qué te reí?
3: Que te conozco.
0: ¿Yo? ¿Eh? La puta, te estoy preguntando.
3: Perdón,
0: qué me pasaron.
3: Me pasaron
0: un video, sí. Que vos estás sentada.
3: Sí, estoy conversando
0: hablando,
3: con la doctora.
0: Con una doctora.
2: Pero que ginecóloga, Daisy, por eso te reís. ¿Qué es?
3: ¿Cómo?
2: ¿Qué es la doctora?
3: Me hice un procedimiento corporal estético. Que se llama lipoláser. Y estuvimos conversando al respecto sobre mi experiencia y ella dando, bueno, todos los detalles en cuanto a cómo se realiza el procedimiento.
0: ¿Y qué onda?
3: Súper bien.
0: No,
3: ¿cómo me ves?
2: Eso se llama pagar el canje, está bien. Punto uno, está bien. Pagar el canje.
3: No es canje, alianza. Vamos a utilizar términos técnicos, por favor. Estás hablando con una community manager. Influencer.
2: Perdón.
3: Con muchos seguidores. Mis seguidores. Sí, estábamos conversando, claro. Hablando sobre mi experiencia.
0: Pero ¿cuándo va a comenzar el procedimiento?
3: El procedimiento ya arrancó hace un mes y medio. Obviamente tiene un proceso este procedimiento de desinflamar las zonas tratadas. Entonces, obviamente, estoy todavía dentro del tiempo.
0: ¿Pero dónde está la doctora? ¿Está de viaje?
3: No, seguramente está en su consultorio, esperándome porque hoy la voy a visitar, porque me tiene que evaluar. Pues.
0: Ah, hoy te vas.
3: Sí, me va a medir, me va a pesar, a ver si me estoy portando bien. Saber.
0: Tipo
4: secreto de Lore.
0: No, es tipo la evaluación de la programación musical que hacemos.
3: Exactamente, bien detallada. Mirando a ver si la cosa está bien, si me estoy alimentando correctamente, si estoy haciendo los deberes.
0: Ah, ya.
3: Porque ningún procedimiento o tratamiento es mágico. Uno tiene que poner de su parte como obvio. Paciente, ¿verdad? La alimentación,
0: totalmente
3: ejercicios.
0: De acuerdo.
3: No lleva una vida sedentaria.
0: No es todo mágico en la vida.
3: Nada, en absoluto. Nadie aprieta un botón y esto se hace magia. No.
0: Ni tampoco. ¿Y dónde fue esto, Lorena?
3: En su consultorio. Por acá, por allá.
0: Ah, ya. Vamos, Lorena. Está, ella sigue ahí hablando. Sí. La doctora.
2: La charla casual.
0: La doctora le estaba mirando.
3: ¿Qué hice? Lorena, ¿qué hice?
2: Espero que me traigan muchos clientes.
0: Sí.
2: Por favor, te lo pido.
0: Sí. Parece que la doctora te condicionaba lo que vos tenías que decir.
3: ¿Por qué?
0: Sí, pero estabas mucho mejor, ¿verdad? Sí.
3: No, ya la mala.
2: Con los ojos así abiertos, ¿verdad?
3: No me importa cómo me vean, es cómo me sientan.
0: No me la van a bajar.
3: Nunca. Y menos hoy, que me chupa un huevo y la mitad del otro.
0: Exactamente.
3: Sí. Y lo comparto ese pensamiento.
0: Hoy necesito cariño porque estoy un poquito enfermito, ¿sí? Así que, por favor.
3: No me estresen.
0: Hoy entré aquí y Sofía... ¡Hola, Álvaro! Me dijo...
3: Sí, con todo ese ímpetu que Dios le mío, caracteriza. No.
0: ¿Qué me pasa?
3: Sí, mitad de semana, vamos a ver un poco, ¿verdad? Unos
0: está
3: cambios.
0: ¿Está todo bien?
2: Dale, le gusta verte, tenés algo, tienes. Le gusta tu energía, tu cara, tus anteojos, tu cuerpo.
3: ¿Esto qué?
0: Es muy loco, pues no, es muy normal.
2: Sí,
0: bueno. Vamos a un lugar. ¡Hola!
3: Normal, no, la verdad que no.
2: No pasa.
3: Y no con una energía extra. A lo mejor tuvo una buena noche.
2: Y descansó bien. Es la juventud que tiene Sofi, vamos.
3: Está con ojeras, quiere decir que tuvo una noche interesante.
2: Ah, mira.
3: No de gripe, precisamente.

0: ¿qué tal? Este tema de la plataforma, vos sabés muy bien, porque le había hecho una nota publicidad, una que supuestamente le iba a destronar a Bolt y Uber. Y ahora, ¿dónde está? No hay con quien pueda contra estos dos monstruos. Muchas ya vinieron y se fueron sin pena ni gloria. No entiendo este mensaje. Mm.
1: No, ¿te acordás? ¿Te acordás cuando en la otra radio había una plataforma paraguaya que auspiciaban el programa? Yo recuerdo que le hicimos varias notas.
0: Sí, pero ¿qué tiene que ver con...?
1: Y con lo que yo te comentaba recién
2: de
1: los choferes que se van a juntar a hacer una plataforma propia que saldría en el mes de octubre con mejores comisiones y demás. Entonces, no le ve mucho futuro este oyente, por lo que veo, a esa iniciativa.
0: Y lo que pasa es que tiene
1: porque
0: que
1: hay
0: ver...
1: antecedentes.
0: Claro, hay antecedentes, pero también estamos hablando de dos plataformas con una estructura demasiado y un colchón muy importante.
1: Uh-huh. ¿Sí? Bueno, acá hay que ver, el tema de las comisiones aparentemente es lo que está incomodando de alguna manera. Bueno, qué mejor que ellos para que nos cuenten, ¿verdad? Pero si mejoran las comisiones y el servicio es bueno, serio y claro, la gente acepta y lo toma, ¿por qué no? ¿Por qué no probar también, verdad? Digo, hay que patear un poco el tablero y ver qué se puede hacer.
0: Yo creo que sí, porque...
1: todos empezaron así,
0: en realidad, ustedes recordarán en el año... Las Uber y compañía, ¿en qué año? Uber aparece en 2017 por ahí. 2017, 2018, por ahí. La verdad se armó un quilombo con los taxistas.
2: Sí.
0: Hubo una manifestación. Un quilombo,
2: sí,
0: de hecho, porque no estaban de acuerdo con la plataforma. Después eso paró dentro de todo. Uh-huh. Y hoy día cada uno elige lo que le conviene.
2: Claro, libre mercado. Cada uno opta por el servicio que quiere.
1: Está más caro, más económico.
2: Buscando la calidad y, bueno, a buen precio.
1: Claro,
2: sí.
1: Así es.
2: No hay mucho secreto, claro. Sí.
0: Así es.
2: Sí, sí.
0: A mí me encantaría que aparezcan otras plataformas porque, si bien Uber... Yo nunca tuve problemas en Uber. Te soy muy sincero. Uh-huh. Nunca tuve problema con Uber. Ah, sí, una vez me chupó la guita.
2: Sí, tu vuelto.
0: El conductor.
2: 50.000.
0: Sí, y después yo tenía todos los datos del tipo porque en la plataforma, en la app, te aparece en Uber, así al menos mismo. Te aparece todos los datos del tipo.
2: Sí, sí, sí, sí.
0: Y no lo denuncié porque al final yo iba a ser el malo de la película. Porque yo soy público, pues.
2: Sí, y vos no tenés plata, entonces vos tenés que chuparte.
0: En radio... Exactamente, entonces no lo denuncié porque después la gente iba a decir que yo era el hijo de puta, que no tenía vergüenza porque yo gano mucho dinero. Entonces, ¿qué me creo yo para perjudicarle a un pobre conductor y a un pobre trabajador de toda la mañana?
2: Que le chupó el vuelto.
0: Que me robó dinero.
2: Exacto. Ahí
3: ya mina los volcuera.
0: Bueno, esa fue la única mala experiencia que tuve en Uber. Y en Bolt... Sí, no utilicé mucho Bolt, pero una vez me vino un vehículo que no tenía nada que ver con la chapa que estaba en la app.
1: Ok.
0: Le pregunté al tipo qué onda y me dijo que que no estaba todavía registrado su vehículo porque había comprado recién el vehículo. Yo le dije que eso no correspondía. Uh-huh. Que la app me dice que la chapa es tanto... Y tiene que coincidir.
2: Claro, tal conductor, todos los datos.
0: Y después, en otra oportunidad, llamé de nuevo a un Bolt para probar y me atendió una mujer, y me dijo que si no me importaba porque ella estaba con su novio.
1: No.
0: Sí.
2: Está compañía.
0: Y le dije que eso no correspondía.
2: Exacto, sí.
0: No, que estaba ahí un rato nomás y que... Por eso te digo, o sea, ojalá que puedan aparecer... El día de mañana, digo, otras plataformas con recursos, con un colchón importante también, porque tienen que tener un apoyo importante también.
2: Muchos vehículos. Una buena organización.
0: Exacto.
2: Sí.
0: Y ojalá que podamos tener... Mira, yo soy partidario, y más todavía cuando hablamos de medios de transporte. Cuando tengamos, y si tenemos, la mayor cantidad de alternativas, es mucho mejor para todos. Entonces, vos sos el que va a elegir el día de mañana, sí. Vos también, y yo también. Vos, por ejemplo, para ponernos más en contexto, vos no sos de utilizar plataformas,
2: no,
0: utilizas taxi.
2: Taxi radio.
0: Bueno,
2: exacto,
0: eso es una cuestión de la edad.
2: Es una cuestión de
1: yo uso plataforma y uso Bolt.
0: Bueno, vos usas Bolt, por ejemplo.
1: Sí, sí.
0: Bueno, a mí ya no me gusta Bolt.
2: Ajá.
0: Y utilizo Uber las veces que utilizo plataforma.
2: Ya.
1: Ok.
2: Ok.
1: Tengo Uber, pero la verdad que me voy directamente a Bolt. No sé, una cuestión de costumbre. ¿Te das cuenta cómo es costumbre nomás el ser humano?
0: Bueno, y es
1: costumbre. Sí, no tuve una buena experiencia en Brasil con Uber.
2: ¿Qué te pasó?
1: Que salgo del aeropuerto, pido un Uber. Y cuando viene, fue algo así en realidad. Viene y justo me vienen a buscar. Entonces yo quiero suspender el Uber. Le digo, ¿sabes qué? No, ya me vienen a buscar. Estaba dentro del tiempo, habían pasado, no sé, 30 segundos.
0: ¿Dónde
1: nada
0: fue?
1: Más. En Río.
0: ¿Y quién te buscaba?
1: Del hotel.
0: ¿Pero quién te estaba buscando?
1: Del hotel me buscaban.
0: ¿Quién?
1: Ah, no, y del hotel. Era un móvil del hotel. Ah, o sea, del servicio que había comprado.
0: Yo pensé que, ¿verdad?, alguien te estaba buscando.
1: No, del servicio que había comprado.
2: ¿Estaba solo?
1: A los 30. No estaba solo. Estaba con mi chica en ese momento, si tanto querés saber.
0: ¡Epa! Queremos saber.
1: Bueno, no, ya está, ya prescribió, ya está.
0: Que se vaya.
1: Los micrófonos cuando no va a faltar el que diga, che, no se les entiende, chicos, esos micrófonos no andan.
2: No se les escucha bien.
1: Nada, entonces cuando a los 30 segundos le digo, ¿sabes qué? No quiero porque también vienen a buscar. Pum, me chupan ahí, no sé, encima como $30 me cobraron. Me vieron la cara y me... No, después le devolvemos, señor, Uber. Nunca
2: terapia.
1: Más, nunca más.
0: Yo nunca tuve problema con Uber.
1: Pero fue esa única mala experiencia.
0: Y mira que en otras ciudades, en otros países, se utiliza mucho este tipo de plataformas justamente por los controles. Que a todo esto ahora parece que va a haber fotomulta.
1: Sí, señor.
0: Ojalá que puedan implementar en Paraguay, también en Asunción, para que la gente pueda bajar dos cambios, literalmente puedan bajar dos cambios.
2: Uh-huh.
0: Y en ciudades serias, normalmente la gente utiliza mucho este tipo de plataforma, Uber. Uh-huh. En este caso seguramente hay otras, pero utilizan por una cuestión de justamente de responsabilidad, de compromiso, y si salís vas a tomar algo que
2: otra cuestión práctica,
0: pueda,
2: claro,
0: que otra persona pueda manejar.
2: Sí. No, genial.
1: Y no sé qué pasó, porque era Uber, era Bolt y era Move también. Yo no sé qué pasó con Move, si sigue funcionando.
0: Sigue funcionando.
1: Ok, pero... Y en un momento estuvo en su prime, Move también. Todo el mundo Move. Y no me acuerdo la otra empresa.
2: Yo utilizo Moto Uber cuando voy a enviar mis productos.
1: No, creí que era Bolt.
0: No, creí
1: que te ponías el casco sin lisoform.
2: Acabo de decir para enviar mis productos, bueno, los bronceadores.
1: No, pero me asusté al
2: comienzo. Y la verdad que es un servicio excelente.
1: Yo uso
2: Nunca
1: Moto
2: tuve
1: Bolt.
2: Un problema.
3: Bueno, me llamo Lorena Arias.
1: Me imagino. Saludos. Subida arriba al tanque, ella va adelante, no va atrás, sí.
0: Ella es del
1: quiere
0: pueblo.
1: Ver, quiere ver, sí.
2: Ella así, es del pero pueblo. Con pollera. ¿Qué tenés? De costado.
0: ¿Qué tenés en contra de los pobres conductores
2: jamás,
0: de plataforma?
2: Jamás, al contrario, estoy diciendo que es un excelente servicio. Mira, siempre llegaron, bueno, así mis productos, siempre llegaron a destino, en tiempo y forma, súper bien.
1: Ahora entendemos por qué tanto dinero. ¿Qué mandás?
2: Tía
1: ¿qué
2: rica,
1: mandás?
2: Tía rica. Esa onda.
0: Acá me envían buenos días. Así están hoy en la municipalidad de Fernando de la Mora. Y envían un... Hoy estamos de miércoles y me chupa un huevo y la mitad del otro, ¿eh?
2: Uh-huh.
0: Y envían un flyer que dice manifestación basta ya. 4 meses. Pago de salario a funcionarios de la municipalidad de Fernando de la Mora. Junio, julio, agosto y septiembre. Sindicato de Empleados Municipales de Fernando de la Mora. Esto va a ser aparentemente el día de hoy.
2: Uh-huh.
1: Bien.
0: Pero si 4 meses estamos hablando, es una verdadera
1: vergüenza. Muchísimo,
2: sí,
1: es muchísimo.
2: Por favor.
1: No se puede vivir así.
2: No, imposible.
0: Esto me parece que hablábamos con el candidato Ariel Ojeda cuando estuvo con nosotros.
1: Sí. De hecho, yo hoy tengo que hablar con Ariel Ojeda justamente para Voz y Voto. Va a ser un tema a tratar. Sí.
0: Sí.
2: ¿Cómo regularizar esos pagos?
0: Y podemos llamar a gente de la municipalidad de Fernando de la Mora.
1: Ahora Fernando, antes fue Mariano también.
0: De Mariano Rocalonso también. Podemos llamar al presidente, al secretario del Sindicato de Empleados Municipales de Fernando de la Mora para que nos pueda dar detalles acerca de esta manifestación y tiene que ver con los 4 meses que aparentemente debe la municipalidad de Asunción a sus funcionarios.
2: Es fuerte.
0: Es junio, julio, agosto y septiembre. Pero vos te preguntabas cómo es posible que...
1: Que puedas vivir 4 meses.
2: Sí, ¿no?
0: Es una locura.
1: No, aparte, ¿cómo produce una persona que ya no cobra su segundo mes, por ejemplo? No te digo ni el primero, el segundo, ya no hace nada. va, molesta, rompe, inquieta o falta, vaya a saber, ¿verdad? Entonces se vuelve una carga también para el municipio y para los ciudadanos.
0: Acá, por ejemplo, dice, Motobol es el tema, papá, adrenalina pura. Sentís que podés morir en cualquier momento.
1: Me contaron, sí.
0: Y das gracias a la vida cuando te bajás.
1: Me contaron. ¿Vos sabés qué me contaron? Puedes pedir el servicio, que Dios nos acompañe, o el servicio, quiero llegar vivo.
2: Qué fuerte.
1: Hay dos, de vos pedís.
2: Y bueno, pero no le puedo decir al conductor, che, bajar unos cambios.
1: No, me imagino que sí.
2: Le claro. Así, le da un tuque ahí, claro, por el casco. Tranquilo, manso, bajame, papá.
1: Poneme segunda, papi.
0: A ver, oyente, buenos días.
4: ¿Qué tal, Álvaro? ¿Cómo te va? Para Diego y Lorena también. Todo ahí en la Viña del Señor. También hago plataforma hace como un año y medio por ahí. Así como a vos te tocó, conductor hijo de puta, porque hay de todo. Hay también de pasajero de todo. Y voy a dar nombre y apellido porque me pasó. César Binader. Creo que es dueño una academia de danza o algo así. Le traje, supongo que habrá sido a su casa, a un shopping conocido ahí sobre aviadores. Y el famoso me preguntó por el camino si tenía para transferencia. Y sí, no hay problema, le digo. Y ahí me papeó que no le funcionaba. Después le bajé ahí en el shopping y me dijo, voy a retirar un flash y te vengo a pagar. Se esfumó el tipo. Nunca apareció y eran 10.300 guaraní. Así como a vos no te devolvieron tu vuelto que te correspondía, a mí tampoco me pagaron y se ensució por tan poca plata. Tampoco le denuncié ni escraché nada, porque no soy yo así, Álvaro, tampoco. Por eso te digo, hay de todo, pero de todo.
0: Claro, no le escrachaste porque no sos así, pero hoy se te pasó.
2: Hoy dio vuelta la página.
0: Pero está bien, pero ¿sabes lo que pasa? Sí. A lo que yo quiero llegar nomás es que, independientemente a quién seas, vos también tenés derecho. Claro. Y lastimosamente en el Paraguay no es así. Uh-huh. Si vos sos una persona pública, vos no tenés derecho a algunas cosas. ¿Miento?
2: No, es así, se aplica. Lastimosamente sí, es una realidad. Sí, sí, sí. Que vos, si sos conocido y si te va bien, inclusive sos exitoso, sí que peor luego.
0: No podés decir absolutamente nada.
2: Sí, sí, tenés que callarte y seguir en tu molde.
0: Tenés que bancarte, tenés que bancarte.
2: Sí, no podés exigir.
1: Y siempre hay algo raro detrás de tu queja. Siempre hay algo que no termina de cerrar, ¿verdad? Y uno, pues, mira, a mí me pasó una vez que pido un vehículo con plataforma con aire. Y el tipo llega y vino sin aire. Le digo, hermano, pedí con aire. Tampoco la diferencia es mucho, son 5.000 guaraníes, no sé, algo así. Me dice, no, a mí acá me sale sin aire, pero ¿cómo si te pedí con aire? Y empiezo, no una discusión, pero le dije, bueno, vamos así nomás, porque si no se me iba a hacer tarde. Y ahí el tipo, pues, a mala cara, subió todos los vidrios, puso el aire en uno, digamos, sudando. Le dije, hermano, no me sirve tu aire este, por favor.
2: No tengo ventilador.
1: Y no hubo scratch, pero si él me quería scratchar, yo iba a quedar como el Argel que me subía a pedir el aire.
2: Ahí.
1: Y vino él, que se cree, ¿por qué no baja la ventana? ¿Entendés?
0: Exacto.
1: Una historia también.
0: Es así.
1: Y calladito nomás, y así.
0: Es así. Nosotros tenemos que aprender. No sé si aprender, porque me parece que...
2: A aplicar.
0: Sí, podría ser. Que todos tenemos derecho a exigir. Y en el Paraguay siempre fue el problema. Mira cuando te vas al supermercado. Ahora es como que estamos un poquito más sueltos y nos animamos un poquito más a comparación de lo que era antes. Pero tenemos que acostumbrarnos a exigir nuestros derechos. En el supermercado, por ejemplo.
1: También.
0: Éramos muy de bajar la cabeza y no decir nada. ¿Entendés? Entonces, pero todos tenemos derechos, no algunos nomás.
2: Sí, sí, se aplica para todos, supuestamente. Debería de.
0: Claro.
2: Y tenemos el tema, bueno, de las redes sociales también, para el scratch, digo, que te sirva de prueba de lo que te está ocurriendo.
0: Yo si me acuerdo algo que exigir. Que fue un domingo que conté también. Fui a un local, a un lugar X, gastronómico. Y pedí hamburguesa para llevar a mi casa.
1: Sí.
0: Y pasaron ya 50 minutos, pero ahí no venía la hamburguesa.
1: Me ha pasado.
0: Y después me quedé, estaba ahí. Ya veía que la gente entraba y salía, y veía así pollos al espiedo que entraban y salían del hambre que tenía.
1: Claro, claro.
0: Sí. Pues, ya era prácticamente las 13 horas, las 1 de la siesta.
2: Sí.
0: Entonces después pues, pasaron una hora y piquito y me paro y me voy y le digo, che, ¿qué onda? Y se había olvidado mi pedido, boludo.
1: Sí. Igual si querías levantar la voz o entonces mostrar agarré, carácter.
0: No, no, no, pero agarré y escribí en X. Twitter en ese
2: claro,
0: momento.
2: Claro.
0: Fue, me parece que fue en el año 2019. Y conté eso. A la puta me mandaron. ¿Quién vos te crees?
2: Sí.
0: Asqueroso de mierda.
2: Qué falta de empatía.
0: Qué falta de empatía.
2: Por el que no tiene, por el que está trabajando, pero procurando.
1: Un laburante.
2: Sí,
0: claro,
2: sí.
0: Vos te reís, pero vos sí. Tenés plata.
2: A vos te sobra.
0: Increíble.
2: Sí, impresionante. Es una locura.
0: Obviamente que me chupa un huevo y la mitad del otro, como hoy miércoles, mitad de semana.
1: ¿Se puede fabricar un tercero también?
0: Sí. A ver, oyente, buenos días.
5: Buen día, Álvaro, Lorena, Diego. Hablando del tema de plataforma, Dieguito, no solo es por el tema de la comisión el descontento, principalmente con la gente de Bolt. Son por los abusos que Bolt comete sin respetar a los conductores. Ni siquiera respeta a los pasajeros. A Bolt le chupa un huevo el conductor o los pasajeros. A Bolt lo único que le calienta es cobrar su comisión. Y después, historia. Y si no, hagan sus averiguaciones. Más de 15 conductores muertos en la aplicación de Bolt por asaltos. ¿Cuántos pasajeros y pasajeras fueron robados en Bolt? O sea, Bolt es un quilombo. Ahora lo que se quiere aprovechar nada más es que se va realmente a lanzar una plataforma local hecha para los conductores con menor porcentaje de comisión y entonces elevar, levantar esa plataforma y anularle a Bolt por todos los abusos que comete en Paraguay.
0: Eso ya se iba a hacer en algún momento. El tema porque mucha gente también pregunta, a ver un poquito, después de tantas denuncias que tiene Bolt, ¿por qué siguen utilizando Bolt?
1: Sí, y me tocó de hablar con un chofer y contarme que él había pasado una situación terrible. De hecho, tenía una especie de ano contra natura, se le llama. La bolsita que te ponen después de que te dispararon en el estómago y ya tú no podés controlar tu esfínter. O sea, ni tus ganas de orinar, ni tus ganas de defecar.
2: Ya.
1: Y necesitas una bolsa externa. Y eso fue porque él manejando Bolt, vino un tipo y le disparó de onda. O sea, pide el vehículo con plataforma, ni siquiera se sube, se acerca al vehículo y le mete un tiro. ¿Te das cuenta? Y él, bueno, pudo contar la historia, pero estuvo en terapia como 3-4 meses. Pasó un infierno.
2: Sí, están expuestos, sí.
1: Y ahora volvió a manejar hace un tiempo ya. Pero digo, de acuerdo a lo que dice el oyente, esas cosas a veces no tenemos muy en carpeta, no tenemos muy
2: no
1: en cuenta.
2: No se dimensiona.
1: Exacto, sí, la inseguridad.
2: Las consecuencias
1: para
2: también.
1: Ambos, para los choferes y para los
2: pasajeros.
1: Para los pasajeros, sí. Que a veces se sube cualquier delincuente a hacer las veces de Bolt. Uh-huh. ¿Verdad? Terribles.
0: A ver, oyente, buenos días.
6: Hola, Álvaro, hola, Lorena, hola, Diego. Bueno, referente a las aplicaciones, yo soy conductor de plataforma. Lo que los conductores no entienden es que la comisión cuando sube no nos afecta a nosotros, le afecta directamente al cliente, porque el cliente es el que termina pagando la comisión al final. Ese es uno, dos. Hay ahora MUB. Perdón, Uber, Bolt, y el otro era Move, que es nacional, pero su aplicación es una mierda, sinceramente. Era lenta, no había pasajeros, no había y eso, viajes y cosas así. El otro que vino con todo, también que entró con todo, fue Django, pero no resultó. Y se terminaron yendo. Y Uber ya no tiene oficina acá en Paraguay. Cerraron y se fueron. Todo ya es digital. Vamos a hacer.
0: Gran puta, ¿dónde está este
2: muchacho? Te va a morder el perro.
0: Bueno,
2: va a morder el perro.
1: Qué lindo viento, qué lindo viento.
0: Pero sí. No, está, parece que está en el río.
7: Ataja a tu perro.
0: No,
2: a tu perro.
0: Está en el río en una barcaza con
2: una
0: cuatro perros. Sí, porque, boludo.
2: Hay un viento y unos perritos ahí que están alterados.
0: Fuerza, amigo, ¿eh?
2: Fuerza.
0: A ver, oyente.
8: Álvaro, ¿puedes buscar, Álvaro, equipo, entrevistar a alguien que tenga mejor y que tenga info de la futura o nueva plataforma. Re interesante está para lo que trabajamos en Driver, por favor, mi querido loquillo.
0: Bueno, pues yo no, vos sabés que la verdad que no sabía que iba a haber una nueva plataforma.
1: Sí, la noticia de hoy es. Sí, noticia fresca de hoy.
0: Ah, de hoy es fresquita.
1: De hoy fresquita.
2: De paquete.
1: Todavía estoy meando.
0: Ah, sí. No te puedo
2: creer.
0: Sí. Ah, bueno, pues entonces seguramente hay un contacto, qué sé yo. Ahí.
1: Sí, les voy a pasar todo el nombre de quien corresponde.
0: Vamos a hablar, no te vayas a preocupar,
2: más
0: querido.
2: Más info.
0: Sí, vamos a llamar. Vamos a llamar. A Lorena no le interesa porque ella usa taxi.
2: Taxi claro. Radio.
0: Sí. 311-080.
7: ¡Oli! No, ¿me puedes buscar?
1: Le cometió una infidencia, pero no es nada malo. Ella tiene su taxista con su taxi.
2: Sí, porque hay una parada cerca de
1: no
2: mi casa.
1: No es que sube a un taxi. Entonces, vos tenés tu chofer.
2: No, pero es de Taxi Radio.
1: Pero es un chofer, uno solo.
2: Y normalmente
1: que
2: son
1: tiene nombre
2: siempre
1: y apellido.
2: Siempre el mismo grupo. No me acuerdo el nombre, pero el mismo grupito. Sí. Le mando saludos.
0: A ver.
9: ¿Qué tal, gente? ¿Cómo están? Espero que estén bien. Quiero sacar un poquito de la ignorancia. ¿Qué onda, vio, con el tema de los remises? Hace muchísimo
1: tiempo, ¿verdad?
9: Con la vieja Argentina, pues, tenemos familia allá. Usábamos solamente remises. Había taxi, obviamente. Me acuerdo todavía los taxis por Falcon y los remises, ¿verdad? Pero los remises tienen permiso para circular por Asunción o solamente siempre están cerca de los aeropuertos y los hoteles. Pregunta. Saludos.
0: Y generalmente creo, al menos en Buenos Aires, en ciudades grandes, el remis, me parece que aquí también. Y esto me parece que tiene que ver con la aparición de estas plataformas. Me parece que solamente trabajan así en los hoteles y en el,
1: pues, claro,
0: en el aeropuerto.
1: Sí. Te iba a decir mi experiencia, 15, 20 años, aquí en Paraguay había una agencia de remises en el shopping.
0: Sí, también.
1: Pero nunca más después me enteré de nada.
0: Pero por eso te digo, después de que apareció Uber, Bolt,
1: claro,
0: toda la plataforma.
2: Sí. Desapareció el negocio.
0: Y terminó el negocio.
2: Sí, claro. No es rentable y bueno, listo, queda. Chao.
0: No, a ver, yo creo que no es que desapareció. ¿Se volvieron Ubers o se volvieron Bolt?
1: Es que el remis es Uber y Bolt,
0: claro,
1: los mismos servicios.
0: Es la misma cosa.
1: A mí me pasó la última vez que fui a Buenos Aires el año pasado, que pido un vehículo de plataforma, creo que fue Uber en ese momento, y vino un taxi. Y el tipo me dijo, me conviene más.
2: Hacen el siendo doble taxi, servicio. Sí.
1: Siendo taxi, me conviene más venir como Uber porque me pagan más comisión.
0: Es que lo que pasa es que.
1: Y el tipo podía entrar al aeropuerto.
0: ¿Pero eso dónde fue?
1: En Buenos Aires.
0: ¿Con quién te fuiste?
1: Con mi chica en ese momento.
0: A la puta, te pasaste viajando.
1: Con la misma que fui a Río. Con la misma que fui a Río.
0: Te quedaste en Asunción, boludo.
1: Eran.
0: Hija de puta, viajaste por el mundo, te fuiste.
1: No tanto.
2: ¿Me podés adoptar?
1: El plan era viajar
2: mucho
1: por el mundo.
0: No, pero sí. Ojo con este detalle, porque eso no pasa solamente en Buenos Aires o en Río Janeiro, en la ciudad donde se va Diego Jansen. Eso pasa también aquí en Paraguay. O sea, hay muchos taxistas que también son Bolt y también son Uber.
1: Ah, no me tocó nunca. No me
2: tocó. Sí,
1: claro.
2: Sí. ¿Ah, sí? Hacen ese doble servicio.
1: Epa, doble chip.
2: Sí, bueno, ahí te conviene.
0: A ver.
10: ¿Qué tal, Álvaro? ¿Qué tal, Lorena? Hola, Diego.
1: Hola.
10: Yo le quiero comentar un poquito mi experiencia con Motobol Envío. Yo soy docente del área de educación física y justo...
0: Miren vos.
10: Teníamos un torneo a puertas. El local donde mandamos a hacer la remera me envía el viaje y faltando 6 cuadras para llegar a la escuela, se borra del mapa al Motobol y lleva de nosotros alrededor de 40 equipos para criaturas, o sea que eran para chicos de sexto, séptimo grado.
1: Qué fuerte.
10: Y gracias a Dios la empresa nos volvió a diseñar porque, o sea, nos volvió a confeccionar las remeras porque asumió ellos la totalidad de las prendas. Pero imagínense que tantos chicos estaban esperando ansiosos su remera para poder arrancar su semana de competencia y gracias a Dios en 2 días se solucionó, pero pasamos mal. Se hizo la denuncia porque ahí ya entra a tallar que los padres no confían, que supuestamente nos quedamos con algún dinero. Gracias a Dios se solucionó, salió todo en varios medios de prensa, salió la noticia. Y es un calvario esperar el viaje, porque hay veces que no sabes si va a llegar o no tu encomienda.
0: Bueno, ahí está, para que se den cuenta. Hay gente buena y hay gente mala.
2: Se instala
0: hay gente,
2: la duda.
0: Y bueno, hay delincuentes, pues, ahí en todas partes.
2: De todos los colores.
0: Son la gente que hay delincuentes que tienen licencia para delinquir.
2: Dependiendo de su actividad, de su estilo de vida.
0: Exactamente, exactamente. Sí, así nomás, lastimosamente.
2: Che, qué cargadito está.
1: Impresionante. Mi venida aquí a la radio fue... Tuve que tejer por empedrado, fue terrible.
2: Normalmente hay mucho tráfico, pero llama la atención que está así, hoy trancado en Paraguay.
0: Y algo pasó.
1: Ayer y hoy fue, pero hoy es mucho más.
0: Pero ahora algo ocurrió acá en Ciudad Ayala. O se descompuso siempre, pero ahora pico se descompone un...
1: Pero no, tuvimos de Lambaré y también estaba así cargado, que no es normal. No es normal. Pero probablemente algún accidente, como dice Álvaro, esté trancando diferentes arterias.
2: Puede ser.
0: Acá está el Tribunal Superior de Justicia Electoral también.
2: Ahí está, que seguro hay una movida interesante.
0: Ahí pues los perros estacionan como del Tribunal Superior de Justicia Electoral.
2: Doble fila.
0: Estacionan sin ningún problema ahí donde quieren.
1: Pica pica y olvídate.
2: Con suerte el pica pica. Si no, tenés que adivinar.
0: Así nomás es.
1: Algo de los semáforos están avisando ahí en el grupo.
0: Y probablemente...
1: Sí, ahí dicen justamente...
2: Municipalidad.
1: Los semáforos no funcionan aparentemente.
0: No funcionan los semáforos, por eso. A mí me parecía raro luego. Algo tenía que pasar.
2: Exacto.
0: No funcionan los semáforos y seguramente por la falta de energía eléctrica. Ayer hubo mucho pestañeo.
2: Sí, muchos cortes, sí.
0: Y después te cagan el aire acondicionado, te cagan la ladera.
2: Cierto.
0: Algún electrodoméstico y hule. Pero es... Una vergüenza que en pleno, yo entiendo, hace calor, todo lo que vos quieras, pero yo no me quiero imaginar lo que va a hacer después de esto. Un infierno, supuestamente la ANDE había dicho, ya hace un tiempito nos había dicho el ex director presidente de la ANDE, nos había dicho que ya no íbamos a tener corte de energía eléctrica, pero hule, todo bola terapia. Prepárense para este verano, ustedes amantes del verano, prepárense para cagarse de calor... Y prepárense para quejarse por los cortes de energía eléctrica.
1: Así mismo.

0: A ver, un poquito tenemos...
1: ¿Cómo se viene hoy?
0: La programación musical el día de hoy. Del 1 al 10.

0: sea que está tornudando.
1: Disculpame, Arturo, pero tenés un 6 hoy.
2: ¡Ey! ¡Bajó un montón!
0: Cambiame todo, vamos a hacer nosotros la programación.
2: Sí, no, apagá todo.
0: Te voy a pedir algo.
2: Te paso mi playlist, boludo.
0: Sí, no, dejate de joder.
1: Sí.
0: Usa Shazam, boludo.
2: No, ¿qué pasó?
1: Pero es una cuestión mía, ojo. Eso no significa que no sean buenas canciones y eso no significa que no le guste a la gente. Es una cuestión, esta es una apreciación muy...
2: personal.
1: Individual. Y las responsabilidades son individuales.
0: Pero lo estás matando públicamente, sí.
1: Y bueno, cambien de radio si no les gusta. Así nomás, hay una cantidad de emisoras por ahí dando vueltas.
2: Que están pululando, hey, la abuela.
0: Pero hay que corregir, hay que corregir.
2: Sí, porque veníamos de 8-9.
0: Sí, y ayer fue 9.
2: A un 6 es una caída importante, ¿eh?
1: Sí, pero...
0: ¿Qué, no estudiaste?
2: ¿Qué va a poner Xuxa?
1: Acá para la gente, la música es un complemento muy importante.
2: Sí.
1: De todas las mañanas, al menos en este espacio. Pero la gente lo mismo se queda ahí del otro lado.
2: Sí.
1: Entonces,
2: banca.
1: Claro, no importa eso.
2: Es la idea.

Bueno, de pie, por favor, en la mañana 8:52. Tenemos 22 grados de temperatura en esta mañana de miércoles, mitad de semana de me chupa un huevo y la mitad del otro.

0: Bueno, acá me dicen, están, bueno, efectivamente era por ahí la cuestión. Están sacando las máquinas de votación, por eso el tráfico se usaba allá, la dicen. Ya me parecía.
1: Para trasladar a los diferentes municipios.
0: Entonces por ahí aparentemente viene la mano y seguramente también algunos cruces semafóricos, algunos semáforos que no están funcionando.
2: Así mismo.
0: Y esto seguramente tiene que ver con los cortes de energía eléctrica, que son un clásico en esta bendita tierra llamada República Bananera del Paraguay. Lo más simpático de todo es que después llamamos, hablamos con la gente y todo dice que está un espectáculo.
1: Estamos planificando, no, está bien, organizando.
2: No, pero no pueden crear este caos por llevar las máquinas de votación. Eso tenía que ser de madrugada, me imagino, ¿verdad?
1: Más vale.
2: ¿Cómo lo vas a hacer a las 7 de la mañana? Porque esto hace rato empezó.
1: Hace rato, ¿cierto? No, sí. No, y bueno, inhumano, hablando inhumano de planificación, ULE.
0: Bueno, 098-495-5000. Ustedes pueden ir enviando sus mensajes, audios. De hecho, que ya estamos recibiendo una buena cantidad en esta mañana. 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Ahora tengo calor. A la gran siete, ya no hay un equilibrio en este lugar, definitivamente. Ya. 5 minutos para llegar a las 9 de la mañana. Tenemos 22 grados de temperatura aquí en la mañana de la 95.5. Ya estamos en la Rock and Pop en el miércoles, mitad de semana, me chupo un huevo, y la mitad del otro. Arrancamos. Te acompañamos hasta las 11 de la mañana.

0: Hacemos otra. 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

0: Oh, buen día, Álvaro, Diego, Lorena. Personalmente creo que no hay aplicación que nos salve de la inseguridad. O sea, si es por la seguridad, no. En todo ámbito de trabajo, cualquier tipo de trabajo que haces en la calle. Y te hablo por la calle, porque yo soy repartidor de agua, también hago plataforma. Alguna vez fui taxista. Y siempre estamos expuestos a la inseguridad. No hay aplicación que nos salve de eso.
1: Todos, no es solamente el que vende agua o el que vende cerveza. Claro.
2: Sea la actividad que sea.
1: Exactamente.
2: Y a cualquier hora.
1: Exactamente.
2: Sí. Y en cualquier lugar.
1: Y en cualquier lugar.
2: Exacto.
1: Así nomás.
2: Una pena.
1: Está hablando de las garantías, obviamente, que tenemos que tener y que es el derecho de todo ciudadano, pero evidentemente que en Paraguay las garantías se han retirado hace mucho tiempo.
3: Lamentablemente.
1: Y lamentablemente. 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
3: de vos.
1: Acá, por ejemplo, un oyente dice: buenos días a todos. Bolt es lo más inseguro que hay en la vida. No coinciden los autos con los choferes. Y tampoco el número de chapa, es lo que yo estaba diciendo.
2: Por lo visto, la experiencia que tuviste.
1: Por lo visto que continúa, sí, de la misma manera.
2: La práctica que se instaló también.
1: La gente se queja y sigue usando, no entiendo, dice. Y bueno, lo que pasa es que seguramente es mucho más barato que otras plataformas. Mm. Y uno dice siempre, no me va a pasar, pero al final te puede llegar a pasar.
3: Claro, a mí hasta ahora. Pero no significa que no me vaya a pasar.
2: Claro.
3: Así es.
2: No se expone.
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1: A ver, oyente, buenos días.
4: Doctor Álvaro, profe Diego y la hermosa Lorena. Hermosa. Yo no hago plataforma legalmente, pero de moto. Y Bolt es una mierda legal. Bolt es una mierda. Y aparte te cobra muy caro la comisión. Ahora estoy probando con Uber. Y bastante bien. Solamente es que los precios de los viajes, los viajes en sí no son muy altos como lo que cobra Bolt.
1: Y bueno, y ese es el problema que decíamos.
3: Claro.
1: Pero seguramente tiene que ver también con la calidad de los vehículos, el año.
3: También. Todo eso influye. El servicio, el entrenamiento a los choferes. Yo recuerdo de haberme subido, no importa dónde, ¿verdad?
2: Sí, importa.
3: En Uber, y ya el chofer te daba una botella de agua mineral y caramelos.
2: A la pucha,
3: o sea, la mochamelana,
2: sí,
3: hermano.
2: Mm. Detalles que cuentan.
3: Claro.
2: Y después, que si te cobran o qué bien cobrado.
3: Así es.
2: Por lo que te brindan.
1: Qué loco, ¿cómo es? ¿Te dan agua?
3: Agua mineral y caramelos.
2: Para endulzar tu día.
3: Sí. Un hermoso vehículo aparte, ¿verdad? De lujo. En Uber.
1: Yo me subí una vez en un Uber también. Y cuando llegó al lugar donde me iba a subir, te juro que pensé que no era el conductor.
3: Ah, mira.
1: O sea, que no era el vehículo.
3: Sí.
1: Pero era un vehículo de alta gama.
3: Sí.
1: Nuevito.
3: Bueno, ok.
1: Una maravilla. No tenía agua ni caramelo ni nada, ¿verdad? Pero me subí y en un momento le pregunté al chofer qué onda, ¿verdad? Uh-huh. Tipo,
3: sí,
1: todo perfumadito.
2: Pacherito, lindo carro. Cabe.
3: No, sí, dijo fachero, dijo bien vestido.
2: No dije churro, fachero, cuidado.
1: A
3: ver, yo me subí a 0 kilómetros ya, a vehículo 0 kilómetros, y a una camioneta la vez pasada. muy linda.
2: 4x4.
3: Techo solar.
1: Todos los chiches, por eso te digo. Y ahí, y ahí le pregunté qué onda.
3: Yo quiero hacer tanto.
1: Y me dijo que él salía de la oficina a las 5:30, 6 de la tarde. Y como estaba medio al pedo y quería hacer un extra.
3: El de la camioneta me dijo eso.
1: Hasta las 8:30, pues me voy a mi casa.
2: Si tiene tiempo, puede aprovechar.
3: Y el del auto me decía, yo mantengo a mi familia y pago la cuota de mi auto con este trabajo.
1: Y bueno.
3: Y de repente, si tengo que llevar a mis hijas al colegio, lo hago, o sea.
2: Estudiemos el caso.
3: Sí, interesante.
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1: Y hoy estamos en miércoles, mitad de semana. 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
1: A ver, oyente, buenos días.
5: Buen día, Álvaro. Profe Diego, ¿aló? Lorena, ¿cómo estás? Mm. Tengo que decir que estoy totalmente de acuerdo con Lorena, Álvaro. Mm. Y otra cosa, el jugador que está con sobrepeso es culpa netamente del jugador. El técnico, ¿qué tiene que ver con lo que come? Grandes paquetes, Cecilio, Iturbe. Dios mío, todo esto tiene que irse, Shira. Por esa plata, traer dos o tres de acá, gente que tenga hambre de gloria.
1: Y bueno, pues no, es pues muy fácil el tema contractual, pues el tema. ¿Entendés? Entonces, por ahí viene la mano. Esto fue, me parece que ayer fue.
2: Ayer,
3: pero vos sabés que es muy interesante porque vos tenés en los controles, tenés que ir viendo el proceso de aumento de peso. No es que un día pesan, tienen su peso ideal y a la semana siguiente están en sobrepeso. ¿Vos te das cuenta y le dijiste,
1: claro,
3: ¿por qué subiste 1,5 kilos? ¿Y por qué ahora subiste 500 gramos? Y ahí ya lo vas controlando.
1: Te voy a dar una sugerencia, Sofía. Antes de la comunicación vos ya tenés que escribir. ¿Entendés? Entonces ya es mucho más práctico. Pues no, voy a hacer la llamada y pum, ya levantás tu... ¿Entendés? Pero te digo nomás que tenés que hacer antes, porque te va a ser mucho más fácil. ¿Entendés? Está la licenciada Karina Arias, que es funcionaria de la Municipalidad de Fernando de la Mora y también es parte del sindicato. ¿Cómo te va, Karina? Buenos días.
6: Muy buenos días para todos. ¿Cómo están?
1: Bien, bien, bien, bien. Karina, ¿vos sabés que me llegó un mensaje, un flyer de una invitación para una manifestación? Y esto tiene que ver con los meses que aparentemente no están pagando la Municipalidad de Fernando de la Mora. ¿Qué hay de cierto con eso?
6: Así es, hay compañeros que no han cobrado desde el mes de junio y mes de julio, agosto, septiembre. Entonces, el motivo de la manifestación sería reclamar los 4 meses consecutivos sin percibir nuestros haberes salariales, ¿verdad? Y sería hoy para el mediodía queremos convocar, ¿verdad? No abandonamos, aún así no abandonamos nuestro lugar de trabajo la mayoría, y estuvimos conversando también con el intendente y esperamos 4 meses, que mañana, que el lunes, que el martes y así, esto ya es insostenible.
1: Claro, porque estamos hablando de 4 meses y estamos hablando de funcionarios. ¿Qué cantidad de funcionarios, Karina?
6: Y realmente la gente que trabaja, estamos como 300, 400 funcionarios. Exacto, la gente, como soy sindicalista, nosotros tenemos una planilla de la gente que está agremiada a nuestro sindicato, ¿verdad? Mm. Entonces, nosotros comenzamos peleando por nuestra gente.
1: Claro, y son 400 personas, aproximadamente 400 funcionarios que no están cobrando desde junio.
6: En realidad son más funcionarios, pero te hablo de la gente que está agremiada a nuestro sindicato.
1: Claro, bueno, pero estamos hablando de una buena cantidad, independientemente a la cantidad, es una vergüenza. Estamos hablando de 4 meses. ¿Y qué alegan, Karina? Contanos, por favor, porque nosotros nos preguntábamos, porque recibíamos esta mañana este flyer, este mensaje, y nos preguntábamos hasta qué punto, porque cómo vive esta gente. O sea, si te deben 4 meses de sueldo, y personas, funcionarios que viven exclusivamente de su sueldo, ¿cómo hacen para poder vivir tanto tiempo?
6: Y en realidad tienen que hacer otros trabajos para poder sobrevivir. Hay gente que nos dice que están limpiando casa. Hay gente que te dice que hacen bol, ¿verdad? Hay gente que, no sé, que limpian casa, que los cuadrilleros, qué sé yo, se van a carpir casa ajena, ¿verdad? Diferentes trabajos, ¿verdad? Extras. Mm.
1: ¿Y qué dice el intendente? ¿Pero qué dice el intendente con respecto a esto?
6: Y también es más, hay algo más grave, ¿verdad? Tenemos compañeros que están internados, tenemos compañeros que son enfermos terminales, por ejemplo, tenemos compañeros que están en clínica, que están en el INCAN internados. Bueno, hoy día aparecieron más compañeros que nos dijeron no estaban, ustedes no pidieron por nosotros y nosotros estamos internados en Barrio Obrero, por ejemplo. Y no sabíamos porque no podemos llegar a todo porque nos centramos más en nuestra gente, ¿verdad?
3: Mm. No decíamos, licenciada, más allá de todo lo que hacen los funcionarios por llegar a fin de mes, ¿verdad? Y poder cumplir con sus obligaciones, esto también, ¿cómo afecta el servicio municipal? ¿Hay brazos caídos? ¿Realmente no está funcionando al 100%? ¿Cómo afecta esto al ciudadano también?
6: Y afecta en el sentido de que si vos no cobras y venís a trabajar, ¿verdad? Venís medio, ¿verdad? No sé, malhumorado, por decirte. O hay gente que sí realiza sus funciones bien y hay gente que, no sé, viene cansada porque hizo otro trabajo de noche. O si sos enfermera, te vas y te quedas de guardia a cuidarle a un viejito. O sea, una persona más adulta, mayor, perdón. Cosas así, ¿verdad?
3: ¿Y cuál es la respuesta que les dan desde la municipalidad y su cabeza, verdad? ¿Qué les dicen? ¿Cuándo? Uno, ¿cuándo van a cobrar? Dos, ¿de qué manera van a cobrar? Y tres, ¿de dónde van a salir los recursos?
6: Sí, nos estaba hablando el intendente anteriormente, ¿verdad? ¿Cómo veníamos? Hace 4 meses que venimos con esta situación, ¿verdad? Pero nos decía, bueno, se le va a pagar progresivamente. Así fue el mes que se pagó el mes de mayo, ¿verdad? Progresivamente por listado. Se le va a pagar primero a los que vienen a trabajar y después a los que no vienen a trabajar y qué sé yo y qué sé cuándo, ¿verdad? Pero hay gente que me dice, yo la última vez que cobré fue en mayo y yo la última vez que cobré fue en junio, ¿verdad? Y a los policías de tránsito se les pagó a algunos hasta julio. Ahora, por ejemplo, me están diciendo, no hagas ninguna medida y vamos a pagarte a vos, pero esa no es la solución, mis compañeros necesitan, todos mis compañeros, yo estoy luchando por los derechos de los compañeros, no por mis derechos solo.
2: Pero es un problema.
6: Cobro, no, es solución.
2: Sí, Karina, pero...
6: Si cobran los compañeros del sindicato, no es solución para nadie tampoco, ¿verdad? Acá la solución es de que, hablamos con ellos, ayer nomás hablamos, que por lo menos a la gente que trabaja se le pague un mes, pero no es solución también. Vos debes ya 4 meses de luz, 4 meses de luz, 4 meses
3: ya
6: de agua.
3: Cortaron, claro. Te cortaron.
6: Claro.
2: Sí. Karina, pero sí. ¿Pero cómo justifica el intendente que es un problema de recaudación, los recursos? ¿Qué pasa?
6: Sí, que no hay recaudación. Eso es lo que no hay dinero. Eso es lo que nos dice siempre, ¿verdad?
1: No, bueno, pues si no hay dinero, tenés que cerrar la municipalidad. Sí, sí. Si no hay para pagar los recursos, si no hay recursos.
2: ¿Cómo la estructura luego?
1: No hay recursos para pagar los funcionarios, tenés que cerrar la municipalidad.
6: ¿Por qué tenés tantos funcionarios si no tenés el presupuesto para pagar, ¿verdad?
1: Bueno, claro, pero esa es una cuestión, a ver, un poco más profunda, Karina, porque no podés echarle al funcionario así por echarle nomás, ¿entendés? Entonces, no, el día de mañana sí se puede estudiar el caso. Hay que ver caso por caso, seguramente. Uh-huh. Pero si vos no tenés los recursos, o si contrataste más, bueno, ya está. Pero si no tenés recursos, y lastimosamente la municipalidad no va a poder funcionar. Si no podés pagar ni siquiera la Policía Municipal de Tránsito y cerrar el boliche.
3: Karina, justamente con respecto a lo que dice Álvaro, quiero preguntarte si esta es la primera vez que sucede esto o no.
6: Y en el periodo de este intendente realmente venía sucediendo desde que asumió el segundo periodo.
3: Ajá.
6: Que se iba atrasando un mes o dos meses, nunca llegamos a cuatro meses, la primera vez que llegamos a tanto.
3: Digo esto porque en el medio, creo que entre junio y julio, hay una recaudación fuerte de habilitaciones, de registros, o sea, uh-huh, que dinero entra a la municipalidad. Exacto, sí, no, entra dinero a la municipalidad. Entonces, me parece extraño que ahora diga que no hay dinero, estando tan cerca de unas elecciones, y esto ya es una cuestión personal, ¿verdad?, que la pienso contigo y con el equipo, estando tan cerca de unas próximas elecciones municipales, y de un candidato colorado que aparentemente podría asumir la intendencia de Fernando de la Mora, según algunas encuestas. Entonces parece como que quieren que explote una bomba interna.
6: Y no sabría
3: darte. No te quiero comprometer, ese es un pensamiento mío nada más que me parece raro, porque nunca hubo problemas en Fernando de la Mora. Y justo ahora, a una semana, no se paga hace cuatro meses. Me parece raro. Eso nada más.
6: Veníamos conversando y venía prometiéndonos, ¿verdad? Y llegó a este punto ya no ya insostenible, porque él prometió que antes de las elecciones iba a pagar por lo menos un mes y no lo hizo, ¿verdad? Nos dice que siempre la misma historia, ¿verdad? Entonces así está la situación.
3: No, y digamos que Fernando de la Mora tampoco es un municipio en el que se invierta tanto en cuestiones públicas, de tapar baches, de tener una ciudad limpia, ordenada, o sea, o no entra dinero o el dinero se está escapando y fugando por algún lado, ¿verdad?
1: O no le calienta más al intendente porque es su segundo periodo ya.
3: Por eso, quieren que explote la bomba ya.
1: No puede ser otra vez intendente.
3: Por eso, por eso.
6: Y bueno, esa respuesta, ¿verdad? Yo no...
3: No, claro, se entiende.
6: No podría darle.
1: Bueno, entonces, hoy esta manifestación, ¿a qué hora va a ser la manifestación, Karina?
6: Le estamos convocando a los compañeros para las 11 de la mañana, ¿verdad?
1: Ya.
6: Pueden hacer un acompañamiento intermitente, pero le vamos a cocinar un guiso de arroz.
3: Qué rico.
6: Para compartir con ellos y estar ahí en vigilia, ¿verdad? Para ver si es que podemos conseguir que se nos pague nuestro salario, algo de lo que nos deben, ¿verdad?
1: Una vergüenza.
2: Lo que corresponde.
1: Para hacer todo esto, para que el municipio o el intendente cumpla,
2: se ponga al día
1: con lo que tiene que cumplir, porque es así, tiene que cumplir independientemente al color, al movimiento, al sector. Es verdaderamente una vergüenza. Vamos a quedar atentos. Gracias, Karina. Buenas tardes, buenos días.
6: Buenos días.
1: Gracias.
2: Hasta luego.
1: Bueno, 9:39 en la República.
3: No, y vos mirás para adelante y decís, ¿qué pasa con el aguinaldo? Te complica todo.
2: Pero ese tema de la superpoblación de los funcionarios es figurita repetida. Y evidentemente existe la solución, pero no se aplica. Magia no se puede hacer.
1: Acá dice este oyente, no hay que criticar porque es intendente liberal, colorado malo, dice. Pero bueno. Es un mensaje obviamente sarcástico.
2: Imaginamos.
1: Pero hay gente que piensa así.
2: Sí, que tiene ese pensamiento instalado.
1: Que parece una joda, pero sí, en realidad pero es así.
2: Sí, dependiendo del color.
1: Exactamente. En Mariano Roca Alonso la misma historia.
3: Fue lo mismo, pero sí, ya pudieron ponerse al día.
1: Intendenta liberal, sí, también.
3: También.
1: Entonces, acá no es una cuestión de color nomás.
2: Acá es una obligación que hay que cumplir. No, hay vuelta atrás.
1: A ver, oyente, buenos días.
7: Hola, Alvarito, Diego, Lore. Yo le quiero contar mi experiencia. Me compré un auto, que es un auto que a mí me gustaba. Que es un Subaru, un motor grande, 2.0, todo chuchi.
2: Chao.
7: Pero, ¿qué pasó? Al momento de ir a buscarle a mi señora, por ejemplo, de su trabajo, era un gasto para mí porque yo trabajaba en Asunción, vivimos en Mariano Roque Alonso, me iba hasta Mariano Roque Alonso a descansar porque yo salía a las 3 de la tarde y después tenía que venir otra vez a Asunción a buscarle a mi señora a las 6 de la tarde. Entonces un día se me ocurrió descargar la aplicación para ver qué onda, descargué la aplicación, me anoté, metí todos mis documentos y empecé a hacer bol esas 3 horas prácticamente, desde que salía hasta que tenía que ir a buscar a mi señora. Y sacaba bastante bien, yo en promedio, te puedo pasar después las capturas, 2.600.000, 2.700.000 de promedio sacaba al mes. Llegué a hacer por 5 meses, pues ya nació mi hija y ya no lo pude hacer, pero bueno, sacaba muy bien. Y también ofrecía caramelito y cosas así. Tenía agua conmigo siempre por cualquier cosa, el wifi, que a veces te piden también el wifi. Y aparte del vehículo, que es hermoso y todo el mundo pondera por el vehículo, también está bien cuidado, que es muy cómodo y que es rápido sobre todas las cosas.
1: Ese es un plus importante, tener un vehículo lindo.
2: En buen estado.
1: Y que la gente te pueda decir, ¿sabes qué? Qué buena onda.
2: Claro, no necesariamente 0 kilómetros, pero que esté bien cuidado, sí, que esté en condiciones.
3: Y no con traje, ¿verdad? Pero tampoco que esté en zapatilla y camisilla, que parece que te levantaste así como puedes estar entre casa. Ponle un poquito de seriedad.
2: Zapatilla no se puede, lo mejor.
3: Pero ay, Dios mío, a patada.
1: O sea, que yo no miro mucho, o sea, independientemente de que esté, no digo que esté en calzoncillo, ¿verdad? Pero si tiene una bermuda, una buena remera...
3: Tiene que ser medianamente aspiracional, digo.
2: Que esté cómodo, ¿verdad?
1: Claro.
2: Limpio, por lo menos, aseado.
1: Me parece que la limpieza y la higiene es primordial.
3: Sin duda, sí, no, claro, sí, sí. Uno higiene.
1: Dependiendo, si no tiene un traje, bueno, que se ponga...
3: No, por eso. No, un jean, una remera, sí. Y todo, se terminó, sí. Chao.
2: Sí. Por sobre todo.
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3: Oh, my gosh.
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0: A ver, oyente, buenos días, bienvenido.
2: Hola, Alvarito, yo, Lore. Yo le quiero contar mi experiencia. Me compré un auto.
0: Ya está. Mira aquí. Ahí está, oyente.
3: Hola, Lago, ¿qué tal? Diego, Lorena. Yo también soy conductor de plataforma. Ahora hace un mes volví a retomar después de un año. Agosto del año pasado hice y tuve una operación y tenía que volver a operarme, de hacer unos tratamientos y ya me volví a operar y ahora hace un mes que lo estoy metiendo otra vez. Y así como hay conductores malos, vehículos en mal estado, también hay pasajeros que dejan mucho que desear en cuanto a la higiene. Te ensucian el auto o te califican por de mala onda nomás, por ejemplo. Yo generalmente suelo pensar que son familiares de otros conductores de Bolt, que para que haya menos conductores, por ejemplo, agarran y le denuncian, levantan una falsa denuncia, qué sé yo. A mí inclusive me llegan a denunciar por acoso.
1: Dios mío.
3: Y yo que tengo hija, ni le hablo generalmente a las chicas y así, o te ponen, no era el conductor, yo jamás le presto mi cuenta a nadie, no presto mi auto, no era el auto, eso te ponen algunos pasajeros, pero de mala onda, no.
1: Qué mala gente.
3: Como sí. Yo, han de ser familiares de otros conductores de Bolt que quieran que se le suspendan la cuenta a los demás, ¿verdad? Que estén bien.
0: Esto es la primera vez que escucho.
1: Qué fuerte.
4: Sí. La mala intención de las personas.
0: O sea, que hay gente que hace eso para cagar la Lorde, sí, para que le cancelen la cuenta. Sí,
1: claro, bueno, en realidad, a ver, yo miro mi puntuación en Bolt, por ejemplo, tengo 4.86. Se ve que a alguien no le caí muy bien. Uh-huh. Y me clavó ahí un
4: ¿te subiste a pileba ahí?
1: Yo siempre le pongo 5 estrellas, o sea, no. Tendría que pasar algo gravísimo como este que...
4: Sí.
1: Maliciosamente pero puso si el aire bajo.
4: Si el servicio es bueno,
1: pero
4: listo.
1: Pero si no le clavo 5,
4: claro,
1: ¿qué te va a andar?
4: Sí,
1: no, 3,
4: sí,
1: 3
4: sí.
1: Y medio, ver, directo.
4: Sí.
1: Bueno, pero no, hay gente que es mala. No,
4: le podés agregar el plus también de 2.000, 3.000 o 5.000 guaraníes, además del pago total del servicio. Y la verdad, sí, suelo aplicar dependiendo. Si es buena onda, saluda como corresponde, se merece.
0: Pero okay. No utilizas...
4: En la moto Uber, cuando mando mis productos y pasan a buscar de mi casa, entonces yo le doy la propina.
1: Ah,
4: sí, sí, sí. Si saluda correctamente, si es a una persona agradable, claro, tiene...
0: Pero vos lo mismo tenés que darle la propina.
4: No.
0: Porque vos sos rica, vos
4: no.
0: Sos millonaria.
4: No.
0: Y el otro es pobre.
4: No. Nadie sí. Me va a exigir una decisión que tomo.
0: No.
4: Si se merece, si considero...
0: Un poco más de empatía,
4: Si considero que se merece, lo voy a hacer con mucho cariño.
0: Qué mala que sos.
4: Nada, que al contrario.
0: Con la gente que necesita.
4: No, mentira.
0: Y así pues...
4: No.
1: No, pero es cierto, se puede dejar.
0: Seguramente esta persona que te bajó la calificación...
4: Ajá. No te aguanta.
0: No, seguramente él le dijo algo...
1: Mira que yo soy...
0: De los que no el aire,
1: algo de eso. Vidrio,
4: le exigió algo.
0: Algo así y no. A él no le gustó.
1: Pero se pide educadamente, ¿verdad?
4: Claro,
1: por
4: hay formas
1: favor.
4: Y formas.
0: Lo mismo.
1: Claro, digo...
0: Lo mismo, vos sos una persona pública, vos sos una persona pública y no tenés derecho a eso.
1: Porque hay gente que te prende el aire cuando te pasa a buscar. Entonces el habitáculo está caliente todavía. Supuestamente el aire tendría que venir, digo, si yo fuera conductor, unas 6-7 cuadras antes, para que ya el pasajero se suba a un ambiente fresco. Y quizás alguna vez le dije si por favor no podía
4: ay,
1: subir.
4: Ay, qué exigente sos. Sí, Dios
1: sí, pero
4: mío,
1: bueno,
4: qué chinchudo.
1: Me costó unos 14 puntos para el Prime. Sí, sí, sí. Sí.
0: Ahí está, para que te des cuenta.
1: Sí, sí. Ubícate, sí. Nunca más pidas.
0: Sí. Vos no tenés derecho, vos sos una persona pública.
1: Así es.
0: Sí. Nosotros no tenemos derecho a nada.
4: Calladito nomás.
0: Morite de hambre.
4: Ey.
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0: ¿Vos pagás con tarjeta?
1: ¿Qué?
0: ¿O pagás en efectivo?
1: ¿Qué transferencia?
0: Transferencia.
1: Sí.
0: De vaca. Mucha gente me dice lo más probable es que Diego pague con tarjeta y eso no le gusta a los conductores.
1: No, le pido su alias, me dan su alias y automáticamente le pago. Y siempre le redondeo unas monedas, si es 19.800, le haces un 20.
0: Claro.
1: Y se terminó, ¿verdad?
0: Pero seguramente se enojó porque le dijiste que prenda el aire.
1: Yo creo que el aire fue
0: tenés que cagarte de calor.
1: Así es, sude.
0: Porque después vos te vas a tu casa y prendés tu aire, multimillonario.
1: Sube.
0: No tenés vergüenza, tenés que ser más apático.
1: Sufra.
0: No, más empático. Sos apático.
1: Ay, sí. Dios mío.
4: Sí. Chinchudo.
0: Chinchudo. Qué falta de empatía, Dios mío.
4: Dios ve todo.
0: Pero, o sea, es que yo me acuerdo del caso de este conductor. El tipo, yo tenía todos sus datos, boludo.
1: Uh-huh. El de 50.000.
0: Todos sus datos tenía.
4: Que le chupó su vuelto.
0: Claro, pero seguramente el tipo estaba preparado para esto, ¿verdad? Yo le decía algo en redes sociales y el tipo me iba a decir.
4: Sí o sí.
0: Claro.
4: De manual.
0: ¿Qué te crees vos? Sí, ¿vos tenés plata?
4: Sí, sí, sí. ¿Qué es lo que te cuesta?
0: Aguantate. ¿Qué es lo que estás
4: fingir
0: llorando por 50 mil?
4: Fingir demencia.
0: ¿Qué es lo que estás llorando por 50 mil guaraníes? Mm. Yo tengo dos hijos que le tengo que dar de comer. Mm-hmm.
4: No, para justificar.
1: Así es, así es.
4: Sí,
1: así
4: es. De manual, de manual.
0: Yo voy a hacer todo eso. Yo.
4: Una pastillita. ¿La azul?
0: ¿La azul?
1: No.
4: Aquí hay una sequía ahí por Lambert City, ¿no?
1: ¿Sequía de qué?
4: Pregunto, sequía por el calor, la humedad, que la pastillita.
1: Ah, por la, no, la azul decís vos. No.
4: Nada. No, venimos no. Íntegros.
1: No hay forma. No hay manera.
0: ¿Y qué se puede saber qué compraste?
1: ¿Sí? ¿Al aire querés saber?
4: ¿Para qué es?
1: No, que hagamos un reality.
0: Pero para
1: ver tu pili. ¿Qué pasó?
4: Así es la radio.
1: ¿Pero para qué es? No. Para descansar bien nada más.
4: ¿Tenés alguna noche dolencia? ¿En qué te podemos ayudar?
1: No, para dormir. Para dormir en la noche, tranquilito.
4: Un tecito de menta para, claro, también. Puedes reforzar.
1: Menta con tilo y le tiras este y tranqui.
4: Está bien. No estás durmiendo bien, Diego.
1: Sí, no, la verdad que sí. Duermo muy bien. Pero por las dudas. Siempre es bueno tener la mano algo.
4: Precavido.
0: Tema de la edad ya.
1: Sí. Ahí va.
0: Todo lo contrario, porque dice que cuando así tipo Lorena Arias, que se
1: sí, dormí mucho más, sí.
0: Claro.
1: Cierto. No, yo duermo bien.
4: Duermo temprano, descanso bien y me levanto temprano.
0: Ya, a las 3 de la mañana está dando vuelta
4: con
0: ahí,
4: toda la energía.
1: A las 3.
4: Hoy
1: justo.
4: Sí que me levanté a la 1 para mear. No podía dormir, hermoso.
0: Viste, ahí está.
1: ¿A qué hora?
4: A la 1.
1: A la 1. Hiciste pichín y sí, acompañé seguramente con la cena.
4: Di vuelta, y me costó media horita otra vez.
0: ¿A qué hora te levantaste para ir al baño?
4: A la 1. No sé. Porque tomé un tecito para dormir y eso me dio ganas de hacer pis.
1: Y sí, y ahí se acompañó
4: pis,
1: uno.
4: Álvaro.
1: Uno se acompañó.
4: Líquido.
0: Vos también te regalaste.
4: No. Ustedes son guarangos, que no es mi problema.
0: Tirar la pelota para que mate.
4: No, me levanté a la 1 para hacer pis. Ustedes
0: para
4: son
0: seguir
4: los,
0: livianita.
4: Ustedes son los, como es, flatulentos. Sí. Mi acuerdo.
0: Sí, generalmente a esa hora te agarra
4: mentira, a ustedes seguro.
1: Por eso lleguen, me he tirado un paracaídas.
4: A ustedes seguro que vienen cargaditos. Se nota que están un poco cargaditos. Ahí hay un poquito de gas.
1: Yo
4: estoy viendo esa pancita.
1: En toda la noche.
4: No.
1: No.
4: Yo estoy livianita, chicos. Livianita.
0: Seguro, para la 1 de la mañana te cagaste la vida.
4: Quise mear la miércoles.
0: Sí, así es. Llegando a las 10 de la mañana, Arturo.

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0: Telares, 95.5, señores, 10:22 minutos. Tenemos 23 grados de temperatura. Supuestamente va a bajar la tempe, ¿eh?
1: Va a bajar la temperatura. Acá hay un aviso meteorológico vigente que después lo voy a leer porque evidentemente es enorme.
0: ¿Otra vez?
1: Sí. Que cada vez que le das un F5, bueno, temperatura de momento 23 grados 2, al igual que la sensación térmica. Y la humedad está en un 80%. Para el día de hoy se esperan precipitaciones, estamos hablando de miércoles 30, finalizando el mes de septiembre, mes número 9, que ya se va. Chau, chau, adiós. Vientos del sur y lluvias dispersas. Para el jueves 1 de octubre, mañana mínima 17 grados, máxima 26 grados, también con precipitaciones. Se redibuja un poco el mapa meteorológico y no va a haber sol para mañana.
0: O sea, pero no va a hacer frío, supuestamente iba a
1: vientos
0: bajar
1: del sur, mínima 17 pero grados. Para hoy y 26, mañana vientos del sur.
0: 26 grados la
2: va
0: máxima.
2: Para refrescar.
0: El viernes 29 grados la máxima.
1: Y probablemente los vientos del sur no hagan sentir tanto 26 grados. Parezca, va a parecer un poquito menos, ¿verdad? Pero es lo que presenta
2: meteorología. Refrescar un poco el ambiente.
1: Pero lindo, lindo se viene el ambiente. El ideal, este es el clima ideal.
0: Qué denso este clima, llega. No, pero el cambio, digo, porque sí, realmente a mí me...
2: Sí. Te funde.
0: Me funde.
2: Para las personas que sufren de alergias también.
0: Así es. 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
0: Acá, por ejemplo, un oyente dice: buenos días, Álvaro, Diego, Lorena. Nunca pensé tener este tipo de dilema. Dice: el viernes pasado se canceló el concierto de AC/DC. Mm-hmm. O sea, seguramente está. A ver, tiene una. Sí, es un número. Pero no dice dónde.
2: Del Estados, extranjero.
0: No, pero en Estados Unidos, porque ahí está girando AC/DC. Mm-hmm. Entonces, el viernes pasado se canceló el concierto de AC/DC y pasó para este viernes. El caso es que este viernes tengo tickets comprados para The Strokes.
2: A la vuelta.
0: Mi banda favorita. Tenía decidido ir a The Strokes, pero ayer se confirmó para el concierto de AC/DC, telonero Foo Fighters.
1: Tirazo. ¿Algo chao más?
0: Lindo problema. ¿Qué harías, Álvaro? Dice.
1: Justo a vos te pregunta.
0: Y lo que pasa es que es diferente, porque este oyente es fanático de Strokes, por ejemplo.
2: Sí.
0: O sea, es fanático. Yo soy fanático de AC/DC.
2: O sea que
1: por eso.
2: Yo tengo, obvio.
0: Tengo los tickets para ir a The Strokes y agarro, le regalo.
1: Los vendo, sí.
0: Le regalo sí a mi vecino y claro, me voy a AC/DC.
2: Claro.
1: Sí, claro.
0: O sea, así. No, es diferente nomás. Prende uno, por favor.
2: Es una cuestión de gustos, ya está. Tenés tu banda favorita y te decidís.
0: Claro, pero lo que pasa es que él me pregunta, ¿vos qué harías? Dice. Pero él me, acá dice, tengo tickets comprados para The Strokes, entre paréntesis, mi banda favorita.
2: Ya está.
1: Sí. Anda a ver tu banda favorita.
2: Sí, claro, sí.
1: Después hay que ver si alguna vez ya había su banda favorita, si vio AC/DC, entonces quizás hay que vivir la primera experiencia.
2: Depende de cómo le pegue.
0: Parece que no vio. Si yo era vos, estos son los últimos conciertos de AC/DC, amigo.
1: También.
0: Entonces, me parece que ya no va a poder ver más.
2: Sí.
0: Después. Y The Strokes es una banda que me parece que va a tener la oportunidad de verlo. Entonces,
2: más posibilidades.
0: Si me preguntás a mí, anda al concierto de ACDC.
2: Ahí está. Le solucionamos.
0: Y si no me querés hacer caso, sabes lo que puedes hacer porque
1: te puedo
0: hacer.
1: Oh, ah.
0: No digo. ACDC es una banda que tenés que ver en vivo. En realidad, esa es mi
2: humilde consejo.
0: Acá dice en New York, dice. Bueno, por eso te digo, amigo. Por eso, si me preguntas a mí, regalá tu entrada de Strokes o guardá o vendé y andá al concierto de ACDC.

0: Acá dice, buenos días, la situación del oyente, problema que todos queremos tener, dice, pero hay que tener en cuenta, que The Strokes van a seguir mucho tiempo, es lo que acabo de decir, amigo. Incluso pueden venir a Paraguay, lo que pasa es que él no vive en Paraguay, vive en Estados Unidos. Pero va a tener otras oportunidades seguramente. Basilio Duarte, presidente de la Asociación de Conductores de Plataforma. ¿Cómo te va, Basilio?
1: Muy bien, Álvaro. Buen día a ti, a Lorena y a Diego, a la audiencia también.
0: Bueno, ¿qué hay de cierto con respecto a esta nueva plataforma?
1: Sí, un sueño anhelado. Ya lo veníamos trabajando hace años con unos desarrolladores del exterior. Faltaba conseguir quien apueste por nosotros acá en el mercado local, ¿verdad? Porque para un lanzamiento como este necesitas un buen respaldo. Y ya lo tenemos, unos inversores privados que van a invertir en nosotros en la plataforma y en días más estaremos lanzando al oro.
0: Ah, mira un poco, che.
2: Ya está.
0: ¿Y de qué? ¿Nos podés contar un poco más acerca de esta plataforma?
1: Y mira, como le decía a otros colegas tuyos, la rueda ya está inventada, o sea que viajar es lo que la gente quiere, pero nosotros lo que vamos a agregarle es todo lo que venimos reclamando hace tiempo a las demás plataformas. Tarifas razonables, comisiones razonables también, seguridad para el pasajero y para el conductor. Y bueno, estas medidas de seguridad y estas decisiones también en cuanto a lo que es comisiones y otras cosas es lo que va a ser diferente, ¿verdad?
0: Claro.
1: En tecnología también probamos bien la aplicación antes de subir a tienda, ¿verdad? Y bueno, pasó todas las pruebas y solamente esperar que nos aprueben desde las tiendas como Play Store o App Store y ya vemos el lanzamiento oficial.
0: Claro, o sea, van a tener beneficio en ese sentido. Justamente queríamos saber, porque hablábamos al principio del costo, de lo que implica Bolt, y vos sabés perfectamente, pues hemos hablado mucho ya contigo sobre todo esto, y ahora, bueno, el tema de la comisión, por ejemplo, es un beneficio más para el conductor y también beneficio para por el servicio, digo, para el usuario, para el pasajero.
1: Sí, totalmente. Lo que no queremos es que el pasajero pague más, pero que sí el conductor pueda ganar más. ¿Y cómo se hace eso? Bueno, cobrando la comisión más baja posible, ¿verdad? Que el conductor tenga más rentabilidad en cada viaje, pero sin que esto afecte directamente a las tarifas o al pasajero, ¿verdad?
0: Claro.
1: Y yo creo que se puede. Siendo una empresa local, somos sensibles a la necesidad del conductor y también del pasajero, entonces tenemos fe en que va a resultar, Álvaro, realmente.
3: Basilio, ¿cuál va a ser el valor distintivo de esta aplicación? Entiendo que el costo va a ser un factor fundamental para que la gente quiera bajar la aplicación y utilizarla en consecuencia, pero ¿va a tener otras prestaciones, otros beneficios para los usuarios?
1: Así mismo, hace tiempo, por ejemplo, venimos reclamando nosotros, o sea, solicitando que las demás las aplicaciones que existen en Paraguay, por ejemplo, tengan el reconocimiento facial, que el pasajero pueda registrarse con sus datos reales, ¿verdad? Y todo eso nosotros lo vamos a implementar. El reconocimiento facial, la activación de la aplicación a través de la huella digital, por ejemplo, ¿verdad? Eso va a evitar de que haya cuentas alquiladas, por ejemplo, ¿verdad? Y entre otras medidas que queremos implementar, que ya veníamos reclamando nosotros a las que hoy funcionan en Paraguay. Nosotros sí lo vamos a aplicar.
3: En cuanto a seguridad, van a exigir a los conductores, por ejemplo, que tengan cámaras internas dentro del vehículo, que eso es muy importante a la hora de subir pasajeros y que todos se sientan tranquilos, choferes y pasajeros también.
1: Como va a ser una aplicación que vamos a lanzarla a través de la cooperativa de conductores también, la intención nuestra es que la cooperativa sea también ese soporte financiero económico y que podamos nosotros en conjunto, la federación con la cooperativa y la aplicación, dotar de todas las herramientas al conductor. Sea esto cámara de seguridad, botón de pánico, ya venimos conversando con la empresa y también con el Ministerio del Interior. Queremos también darle todas las herramientas para que trabaje cómodo, si puede acceder al auto propio, que acceda al auto propio a través de la cooperativa. Entonces queremos hacer algo así bastante integral. ¿verdad? Esa es la intención nuestra, y que el conductor pueda trabajar cómodo, sin preocuparse demasiado en las deudas, que pueda cubrir sus cuentas con lo que hace dentro de la aplicación, las cuentas, los compromisos van a ser con la cooperativa, que el pasajero pueda viajar cómodamente en vehículos, que sean acordes al servicio de transporte. Estamos diseñando algo bastante integral, bastante completo y complejo, pero sabemos que va a funcionar. Queremos entregarle unidad de negocio al conductor. Esto es un auto con todas las herramientas que pueda generar un extra, no solamente con los viajes, sino en otras cuestiones que van a estar alrededor también, como publicidad y otras cosas.
0: Claro. ¿Cómo se va a llamar la aplicación, la app?
1: Me piden encarecidamente la gente de marketing que no dé el nombre todavía, porque quieren hacer lanzamiento así.
0: Ya, correcto, correcto. ¿Y cuándo, cuándo se va a lanzar entonces? Por lo menos eso, ¿cuándo se lanza?
1: Creemos que mediados o finales de octubre ya estaríamos.
0: Ahora no, ya, claro.
3: Se va a utilizar un nombre en guaraní.
1: Años de trabajo, Álvaro. No te imaginas lo que me costaba a mí quedarme callado y soportando todos los abusos de muchas empresas, pero ya completamos ahora lo que faltaba. Uh-huh. Verdad que era el inversor local, porque tenés que tener espalda para hacer frente a estas empresas en cuanto a marketing y otras cosas. Muchas aplicaciones ya vinieron a Paraguay e intentaron instalarse y no pudieron. Otros emprendimientos así, medio caseros, digamos, nacionales, pero medio caseros, que no tuvieron la infraestructura para soportar, porque hay costos altos que hay que mantener la aplicación en tienda, ¿verdad? Entonces nosotros por fin logramos una buena partería, como dicen los brasileños, ¿verdad? Con un inversor acá y que entiende del negocio, está en el negocio de tecnología también y de seguridad en ambos, ¿verdad? Entonces le tenemos mucha fe y le pedimos ese voto de confianza a los conductores y a los pasajeros en el momento del lanzamiento, de que prueben una opción más, ¿verdad? Nuestra intención no es desbancarle a nadie ni sacarle a nadie del mercado, sino que ser una opción más que los compañeros, los conductores puedan probar la app y también los pasajeros, y bueno, que se queden con la que más se sientan a gusto.
0: Eso es importante, porque hablábamos de alternativas y cuando hay más alternativas es mucho mejor. Claro. Ahora, en la app, y vos sabés, Basilio, esto si funciona bien,
2: sí,
0: vos sabés que los perros van a como locos. Sí. Como loco.
2: Ya depende del servicio que ofrezcan.
0: Ahora, funciona mal y vos sabés cómo es esto. Van a empezar a quejar los perros, por eso es importante que trabajen bien en la app, que diseñen bien como lo están haciendo, como estás contando vos, y que la gente pueda disfrutar y pueda probar y pueda después calificar.
1: Sí, totalmente, Álvaro. Con estos años, digamos, adquirimos cierta experiencia en lo que no se debe hacer, en lo que sí tenés que tener y qué más podés agregarle, ¿verdad? Esto aprendimos con estos años y realmente yo personalmente estoy bastante satisfecho con el producto que nos entregaron. Y bueno, ojalá que esa satisfacción llegue también a los demás compañeros. Tenemos los socios de la cooperativa y de la federación que vamos a ser ya los primeros en probar, ¿verdad? Pero esto va a estar abierto a todos los conductores y pasajeros que quieran hacerlo, ¿verdad? Sino que tenemos ya una, digamos, con qué arrancar. Ya por lo menos unos 1,000, 2,000 conductores ya están esperando el día nomás ya para descargar la aplicación y iniciar las actividades, ¿verdad? Y bueno, pedimos también la confianza, ese voto de confianza de parte del usuario, de ustedes, ¿verdad? Que se movilizan también mucho en plataformas, que confíen en nosotros y por parte de la tecnología, sí, la probamos y yo creo que es un buen producto el que vamos a sacar.
0: Bueno, vamos a quedar atentos entonces. Gracias, Basilio, por tu tiempo, muy amable.
1: A ustedes, muchas gracias.
0: Gracias.
1: Siempre.
0: Gracias.
2: Excelente.
0: Gracias, gracias. Bueno, ahí está Basilio.
2: Se celebra siempre un nuevo emprendimiento.
0: No, pero un nuevo emprendimiento.
2: Cuando va acompañado, obviamente, sí, de una buena organización, una buena infraestructura y, como mencionaba, una inversión importante a nivel local.
3: Primero está hecho por gente experta que conoce de lo que significa trabajar en este tipo de plataformas. Dos, se tomaron 3 años. O sea, hay una prueba y error muy grande dentro de esta aplicación. Y tres, el factor económico creo que es fundamental para el éxito. Uh-huh. Pero tiene que haber cuestiones que te distingan de la competencia, porque si te venís a sumar para hacer más que Uber y Bolt, en este caso, y la gente diría, ¿y por qué cambiaría? Uh-huh. ¿Por qué? Claro. Por eso es bueno dar otras cosas.
2: Y el factor humano también en cuanto al trato. Porque mucha tecnología, mucha aplicación, pero también es importante el trato humano que puede tener el pasajero con el conductor y viceversa. De que el viaje, el utilizar el servicio, que sea una cuestión amena, que dé gusto. Pagar por el servicio acá, y pagar por lo que vale.
0: Acá,
2: ¿verdad?
0: Hay algo que es fundamental en todo esto y no solamente por el tema de esta alternativa o esta nueva plataforma. Acá la clave del éxito es la capacitación.
3: Sin duda.
0: Entonces, ¿qué es lo que se tiene que hacer? Y se tiene que capacitar a la gente. Si no hay capacitación, no hay un carajo. En todo. No es solamente en el tema de los conductores. En todo, en cualquier lugar, en cualquier departamento.
2: En cualquier actividad.
0: En cualquier rubro.
2: Sí.
0: La capacitación es demasiado importante. Sí. La capacitación y paralelamente con una planificación.
3: Sí. Y el tercer eje, tener sentido de pertenencia y que te guste lo que estás haciendo. Porque a veces vos te das cuenta cuando la gente no está a gusto y lo hace por la necesidad básica, ¿verdad? Y se nota. Se nota en el trato, se nota en cómo está el vehículo, en este caso hablando de plataformas. Claro. Se nota en cómo se viste, se nota en su actitud. En no preguntarte si la música que estás escuchando te agrada a vos también o no. O si qué querés escuchar, ¿verdad? Entonces... hay algunas
2: cuestiones que tienen que ver también,
3: claro, con la cuestión actitudinal.
0: Acá, por ejemplo, dice, el desarrollo no es de 3 años, dice. No tiene ni 4 meses. Y éxito no puede tener un estafador como Basilio, dice. Y fírmolo, dice. Julio César Benítez. Saludo, dice.
3: Claro. Fue lo que dijo él, ¿verdad?
0: Y yo la verdad que no sé si es estafador.
3: O sea, yo tampoco, no lo conozco.
2: Acá conocemos el caso.
0: Claro, por eso digo, cuando vos le decís estafador a otra persona, tenés que demostrar.
2: Por supuesto, por supuesto.
0: Cuando le decís ladrón, tenés que demostrar. Es así porque tu vecino...
3: No es que Basilio tiene que demostrar que no es estafador.
0: No, claro.
3: Él tiene que demostrar que
2: sí,
3: es estafador.
2: Sí, pero ¿por qué lo acusa?
0: No es solamente porque escuchaste que tu vecino le dijo estafador o es ladrón o robó 2.000 millones de guaraníes. O sea, esto... cuando se acusa hay que demostrar en base a papeles,
2: claro,
0: a documentos.
2: Sí.
0: Pero seguramente si este señor dice y éxito no puede tener un estafador como Basilio, seguramente tienen las pruebas contundentes para demostrar eso. Entonces yo le recomiendo que si es estafador,
2: que haga la denuncia, ¿verdad? Correspondiente.
0: Que vaya al Ministerio Público.
3: Así mismo. Sí, el único camino. No es el camino.
0: Claro, sí, exactamente. Bueno, 10:42 en la República, señor.

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0: voy llegando al final, 10:53, 23 tenemos de temperatura en Asunción, con nada el miércoles me chupa un huevo y la mitad del otro. Bien, nos estamos despidiendo el día de hoy. Hoy está de cumpleaños la madre de Sofi, de nuestra productora. Gladys. Bueno, así pues nosotros le llamamos a las Gladys. Pero bueno, Gladys Sofía Florentín, que cumple 57 años. Miran por la edad de Lorena.
1: Mira un poco.
2: Una nena.
0: Sí, qué bueno.
1: Una piba, es una piba.
0: Sí,
1: con
0: sí,
1: toda
0: sí,
1: la energía,
0: sí,
1: seguro.
0: Sí, sí, más vale. Y qué felicidades sí. Para Gladys Sofía Florentín, que cumple el día de hoy 57 años. Te manda a decir Sofía Rojas Florentín.
1: Que ya se va a llegar. ¿Qué va a llegar?
0: Ya se va a ir a almorzar contigo, señora.
1: Sí, sí. Por favor, si le puede esperar con la comida calentita.
0: Exactamente. Todo completo.
1: Que disfrute en su día. Una fecha especial.
0: Exactamente. Bueno, nos estamos despidiendo. Nosotros mañana estamos de vuelta. Mañana jueves clásico. Aquí en la Rock and Pop, a partir de las 8 de la mañana también en la 95.5. Así que nos vamos a reencontrar el día de mañana a esta hora o a esa hora y hasta las 11 de la mañana, ¿ok? Nos estamos despidiendo. Los alérgicos hay que cuidarse.
1: Abstenerse.
0: Y traten de evitar Paraguay, por si acaso. Entonces,
1: si pueden agarrar el bolsito.
0: Aparentemente va a continuar. Hasta luego, señorita.
1: Un placer, hasta mañana.
0: Hasta luego, señor.
2: Adiós, nos vemos.
0: Que pasen bien, será hasta mañana. Chao, falsas palomitas blancas.

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la temperatura sube. 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

0: A la audiencia de La Gran Jugada, muy buenos días. Al aire, el mejor equipo deportivo del país. Ya arrancamos en La Roca, a las 12 vamos a estar con la 1020 AM con Ñanduti TV. ¿Qué tal, Federico Correa? ¿Cómo te va? Buen día.
1: Muy bien, Bruno, buen día para todos.
0: ¿Qué tal, Carlin Correa? ¿Cómo te va? Buen día.
2: Bien, Bruno, un saludo a los compañeros de la audiencia.
0: Fabio Martín, ¿cómo te va? Buen día.
3: Bien, buen día para todos.
0: Ángel Elian, ¿cómo te va? Buen día.
4: Bien, Bruno, saludos para todos.
0: Poneme picante de entrada, hay muchas cosas hoy, demasiadas, pero poneme esto de entrada. Yo no puedo creer todavía, escuché, pero viendo imagen, es diferente. Vos escuchás la radio y te sorprende algo, ¿verdad? Pero después vos decís qué gesto tuvo, cómo movió las manos, los famosos gestos corporales que le llaman, ¿verdad? ¿No te suele pasar a vos, Fabio? Que te sorprende algo y después vos querés ver la imagen.
3: Claro, te da cuando vos ves y transformás eso no solamente en voz, sino que en gestos, ahí es como que cobra otra fuerza. Tiene otro,
1: la otra
3: otro
1: vez, perfil. Resaltaron bien lo de Costa, ¿no? En la conferencia.
3: Claro, ahí.
1: El tema de los brazos.
3: Al escuchar nomás vos ya te da, porque estaba agitado, entonces vos escuchás esa forma de respirar y ya querés ver, ¿verdad?
1: Y los brazos fueron.
3: Sí, sí, y también.
1: Elocuentes.
3: Muy.
2: El agua que se movía.
0: No, él apretaba la botellita y hacía ruido.

0: Claro, terrible, media hora puede estar.
1: No quiere decir mucho, demasiado lo que transmite una persona cuando tiene todo eso que vos decís, ¿verdad? Los gestos corporales y le agregás la voz, la agitación.
2: Y yo ayer estaba escuchando el programa, me quedé sorprendido. Dije, no puede ser real esto que estoy escuchando. Entonces pedí la imagen, vos tenés, Abraham, ponela al aire, por favor. Ya estamos con 533 personas en YouTube, La Gran Jugada, en vivo. Au vivo. En vivo. Ponelo.
3: ¿Cuáles fueron los únicos equipos que no descendieron en Paraguay? Rápido, Ángel.
4: Guaraní y Cerro.
3: ¿Eh?
4: Que no descendieron.
3: Claro.
4: Y que no descendieron. ¿Sí? No perdieron la categoría.
3: Sí.
4: ¿Y Guaraní y Cerro?
3: No, Olimpia también.
4: Olimpia y...
3: Olimpia, Cerro y Guaraní. ¿Cuáles fueron? No tiene que ganar más.
4: No me dejaste completar.
3: Mira, no tiene que ganar más dos.
5: Le hizo descender a Olimpia.
4: No me dejaste completar. No me dejaste completar.
3: ¿Cómo que me voy a venir con el tema de 1940 de vuelta?
5: No, le hizo descender a Olimpia,
3: pero. No, pero cierto.
4: No me dejaste completar.
3: ¿Y por qué elegiste esos dos hacia la
4: Guaraní?
3: A la Torre de
4: Cerro, Olimpia.
3: Olimpia, Cerro y Guaraní.
4: Sí.
3: Pero Cerro no me está gastando.
4: No.
5: No, pero sé que está
4: Olimpia, Cerro y Guaraní. Guaraní, Cerro.
3: Hablando de Pepe.
4: Y no me voy a terminar, ve.
5: No, primero me dijiste
3: que te pregunté por dos.
4: Sí.
3: Ahora me dijiste que no te dejé terminar.
4: No, porque me miraste así.
5: Se te va a venir.
4: Porque pensé que escuché mal.
3: Es cuando dijiste Guaraní, Cerro, ahora, pero este entró fuerte.
5: No, le faltaste respeto.
3: Entró fuerte porque.
5: Tenés que pedir disculpas a los hinchas.
3: Jugaste con un tema muy sensible para el hincha.
5: Metió el dedo ahí en la herida.
3: Metió el dedo y encima. Con una calumnia, con algo que no es verdad.
4: No.
3: Que es mentira.
4: Tampoco.
3: No. Pero cierto, Ángel.
4: Me bugué. No, yo no dije. Yo dije que Olimpia descendió. No dije.
3: No, pero no lo pusiste en la
4: lista. Me quedé ahí.
3: Y primero me mentiste porque me dijiste que.
4: Para díselo.
3: Te pregunté por dos equipos nomás. Después me dijiste que te corté.
5: Pero Federico, no, te volviste a preguntar y te dijo otra vez los dos.
4: Guaraní
5: y Cerro.
4: Yo escuché dos.
5: No.
4: Guaraní y Cerro. Y después Olimpia, obviamente.
5: Yo creo que mañana Bruno te bate.
4: Tenemos.
3: Ya quería enviar una radio comunitaria. Si estaba Bruno, si esto decía cuando estaba Bruno.
5: No.
3: Le enviaba una radio comunitaria. No creo tampoco.
4: No, bueno, para tanto van a llorar también.
6: La ciudad descender a él.
3: Mira otro amigo, mira. Y me dice, hace dos años que Ángel empezó a construir su carrera en la roca y la destruyó en 3 segundos.
4: Sí. Que llore.
5: No.
4: Que llore, si va a llorar tanto se van a enojar por eso.
5: Te recibió en tu casa. Te recibió en su casa.
3: Te fuiste a ganar la mejor pieza. Lo dejaste
4: destruir.
3: Te tapaste con su edredón.
5: Ariel Amarilla, que le vea clipear.
3: Comiste de su heladera y tomaste su café y no repusiste.
5: No. Que llore, le dice.
3: Que llore.
4: Y tanto se
6: sale su papel
3: higiénico. Mar de la mano, hermano. Tanto, encima desagradecido de la vida.
4: Tanto se va a enojar.
3: Yo te puse a Darío porque yo le dije encima, tengo un agradecimiento eterno.
5: Que llore, dijo.
3: Tres días en Nueva York.
4: Tanto van a llorar.
3: Libre un departamento, bro, y que llore.
5: No, qué va.
2: Bueno, esto es lo que yo estaba viendo. Poneme en otro cuadro ahí, algo de Olimpia. Carlín, vos podés creer lo que dijo este muchacho. ¿No será que se le
6: yo no me metí porque Federico y Nico estuvieron lo suficientemente picantes con él como para...
2: ¿Pero te sorprendió?
6: Yo creo que se olvidó. Yo creo que se olvidó, que se le pasó
2: nomás.
6: No,
2: puede olvidarse. Lo primero que Federico no le dijo dos. No le dijo en ningún momento.
6: ¿Y él cuando...?
2: ¿Quiénes descendieron? Le dijo. Después le dice, no, vos planteaste...
3: No, le hice la repregunta. Y me dijo de vuelta.
1: Y él mismo hace la pregunta a Federico, él mismo se hace otra vez. ¿Quiénes no descendieron? Y repite otra vez los dos equipos.
2: Sí, no, pero después.
1: No, es que dijo dos equipos. Él también escuchó.
2: Lo difama a Federico, dice. Porque, ¿qué le dice a Federico? Vos no me.
1: No me dejaste completar. Terminar, sí.
2: La primera parte, porque quiero que ejerza su defensa. 9-6-5. En YouTube La Gran Juan Vio. Denle like, muchachos. No se olviden de darle el dedito gordo, por favor. El pulgar. La primera parte no me hace R7. Yo creo que es muy claro. A ver.
4: No descendieron.
3: Claro.
4: Y que no descendieron. ¿Sí? No perdieron la categoría.
3: Sí.
4: ¿Y Guaraní? ¿Y Cerro?
3: No, Olimpia también.
4: Olimpia y.
3: Olimpia, Cerro y Guaraní.
2: No. Ponena, vos, Pio, están en contubernio con Ángel. Que tú te paga él para que vos no pases los materiales.
1: Hace rato no escucho la voz de Ángel en el...

0: final del programa ya les
1: dije. Gio, no, poné desde el inicio, hermano. Te dio de canje que un yacaré y tal. Dale, poné.
2: Todo hacia la...
3: Guaraní.
2: Los equipos que no descendieron en Paraguay, rápido, Ángel.
3: Guaraní y Cerro.
2: ¿Eh?
3: Que no descendieron.
2: Claro.
3: Y que no descendieron. ¿Sí? No perdieron la categoría.
2: Sí.
3: ¿Y Guaraní y Cerro?
2: No.
1: Ahí corta. ¿Por qué este debate se dio ayer? Que era muy interesante, ¿verdad? Porque empezaron a hablar en el turno tarde en el TT, que va por la roca de 18 a 20. Los clubes que no descendieron en cada país. Que Carlina contó interesantísimo, ¿verdad? En Colombia hay 7 por ahí que no descendieron.
0: Todos los grandes.
1: Y se van a sorprender la
0: salvo
1: cantidad.
0: Salvo América de Cali.
1: ¿Vos podés tener el informe?
0: Sí.
1: Por favor, te pido. Bueno, vamos a... No sé, yo no... No sé, Federico, no sé ni cómo plantearle.
0: Responde con seguridad y él respondió con su seguridad.
2: Aparte, era una pregunta fácil.
0: Sí.
2: Porque yo suelo hacer así, a veces para ir a otro tema, suelo hacer una pregunta rápida.
1: Claro,
2: pregunta rápida, así. Capaz no estamos tocando el tema, porque después tocamos y Carlín vino con esos datos tan importantes. Yo no me acordaba que la U de Chile jugó en la B, por ejemplo, ¿verdad?
1: Yo tampoco.
2: Pero una pregunta rápida.
1: América Cali, que se fue al
2: América Cali fue hace poco. Por eso sí. Nos acordamos que llenó todas las canchas, sí, estaba muy mal económicamente, sí. E hizo una gran campaña a la vez. Pero la respuesta realmente no me la esperaba. Creo que el rostro ahí no hay un poco de simulación cuando le digo.
1: Pero vos no te sentiste, ¿cómo se llama? Como una especie de damnificado.
2: No, porque fue muy obvio.
1: No, porque
2: fue...
1: te digo, pues vos no me dejaste terminar.
2: No, pero él tiene esa cosa de mentir de repente.
1: Vos pediste
2: me dijo dos. Yo jamás le dije, yo no le dije nunca. Dame dos equipos que no hayan descendido en Paraguay. Le dije, ¿cuáles fueron los equipos que nunca descendieron en Paraguay? Le dije,
0: escuchó bien porque dos veces.
2: Repitió dos. O sea, no es que tampoco.
0: Dos veces,
2: no le dejé terminar tampoco.
1: Entonces, se va a defender Ángel Elías. Sí,
0: pero su respuesta fue, para mí, su respuesta fue muy segura.
1: Pero yo, como fiscal acusador, no sé ni cómo preguntarle ni qué decirle.
3: O sea, que lo de 1940, por lo visto, que quedó para él como un descenso, inconscientemente.
1: No.
2: Yo puedo ser
3: porque realmente la repregunta es fuerte al no acordarse del Olimpia, ¿verdad? Yo le quería defender a Ángel, pero si soy abogado rechazo el caso.
1: Es como eso, porque le repregunta
0: asesino serial que mató.
3: Si soy abogado, rechazo
1: a Ted Bundy.
3: Rechazo el caso
1: en esos casos.
3: Porque la primera te puede agarrar distraído y vos decís, bueno, y Cerro. Y ahí Federico le dice, bueno, y Cerro. Vos me preguntaste otra cosa. ¿Qué equipo no hace? Y dice otra vez.
1: Entonces, ¿te das cuenta lo manipulador que sea? Con la Gordi, ¿cómo ha de ser?
3: No.
1: Le estará prometiendo el oro y el moro. No, bueno, vamos, por favor, Ángel.
3: Okay.
1: ¿Qué le decía a la gente? Ya tenemos 1188 personas en el YouTube. Esto va creciendo. La bola de nieve se te viene encima. No sé qué va a pasar contigo. Con tu carrera. Justo Wilson no está.
3: No.
1: ¿Qué tal, Wilson? ¿Cómo te...?
4: No sé si tanto, pero... ¿Crees que te sea bien sincero, Bruno?
1: Yo te digo la verdad. No choqué.
3: Sí.
1: Porque siempre yo insisto con esto cuando algo pasa y yo me voy manejando. No choco porque tengo que las cuotas pendientes de la camioneta. ¿Entendés? Porque si fuera ya mío, agarraría y directamente por una columna para no hacerle daño a nadie. Pues yo mismo me voy ¡pring! Por la columna y choco. Para tranquilizarme.
4: Esperando la fecha.
1: Bueno, pero no te debes a mí, a la audiencia.
4: Claro, pues no.
1: ¿Cómo, hombre?
4: Y se ve.
1: Es muy grave lo que vos.
4: Y, Bruno, si
1: lo de 1940, ¿qué es lo que vos pensás?
4: Vos sabés que en serio se me pasó. Porque si bien Fede no me dijo cuáles fueron los dos, yo escuché cuáles fueron los dos.
1: Si vos repetiste la pregunta,
4: pero
1: entonces es un problema muy grave.
4: No, ese error mío.
1: Entonces, escuché la pregunta que no.
4: Entonces
1: es como ver fantasma.
4: Guaraní y Cerro a la cabeza. Y yo tiré Guaraní y Cerro a la cabeza. Porque yo pensé cuáles fueron los dos equipos que no descendieron en el Paraguay. Yo pensé que me pidió dos. Yo te juro que escuché
2: pero
4: dos.
2: Pero después te hacer la repregunta.
4: Pero vos te quedas mirándome así y yo me quedo como... ¿Estoy diciendo algo mal?
2: Claro,
4: y por eso que titubeo y ratifico. No,
1: por eso, poné otra vez imagen.
4: Tendría
1: por
4: que ser muy...
1: A plano completo, poneme.
2: Pero es algo...
1: Por eso yo estaba escuchando y quería ver después el material. porque no creía, pues. No es fake news, no es. Poné un poco la imagen otra vez, por favor, completa.
2: Vendieron en Paraguay, rápido, Ángel.
4: Guaraní
2: no,
4: y Cerro.
2: No, que ahí pues. No, no, pero ahí pues le da a él para que diga cuáles son los dos equipos, porque arrancan descendieron desde el principio de la pregunta, por favor.
4: ¿Cuáles fueron
2: los dos? No, cortaba la pregunta, te puedo hacer cinco.
1: Desde el principio, ¿verdad?
4: Tenés que poner la pregunta.
1: ¿Cuáles fueron los únicos equipos? Espera, uno, dos, tres.
2: ¿Cuáles fueron los únicos equipos que no descendieron en Paraguay? Rápido, Ángel.
4: Guaraní y Cerro.
2: Los únicos.
4: Que no descendieron.
2: Claro.
4: Y que no descendieron. ¿Sí? No perdieron la categoría.
2: Sí.
4: ¿Y Guaraní y Cerro?
2: No, mira.
3: Ahí yo le echaste.
2: Aparte, yo puse, dije, los únicos.
4: Los únicos.
2: Sí. Yo escuché dos. Pero después, ¿qué pasa?
1: No.
2: Qué
1: raro. Claro, los domingos sabes que no son dos.
4: Cuando
1: Hernán Rivas.
4: Cuando Fede se me queda mirando.
3: Liquida su parlamento.
4: Cuando Fede se me queda mirando así, yo le digo, me estoy equivocando. ¿Cuáles fueron los únicos dos equipos?
1: Pero ¿por qué
4: no? Después repregunta. Y él se me queda mirando así. Y obviamente que Olimpia está entre esos. Está entre los tres que no descendieron. Pero como yo pensé que me estaba equivocando en algo, pensé y me quedé así y me frené la carrera en Guaraní. Obvio que iba a decir Olimpia.
1: Pero ¿por qué si dos veces vos le preguntaste?
2: Incluso esto es la repregunta que pasó.
4: 1940, y ahí me bugué porque me quedé mirándote así. Yo pensé que estaba diciendo algo mal porque vos te quedaste mirándome así, ¿verdad? Y fíjate que yo ni siquiera tomé eso como una chicana porque yo no considero algo válido, ¿verdad? Eso es muy de los hinchas, mucho que se gasta. El hincha Olimpia le gana al de Cerro por lo de 1929, el de Cerro Olimpia por 1940. Yo tampoco consideré algo malo, pero ellos sí saltaron de inmediato porque sí. Capaz se entendió por la interpretación del hincha como una chicana, pero no.
1: Pero
4: se
1: me pasó.
4: ¿Escuché mal?
1: Vos redoblaste la apuesta porque después la gente empezó a reaccionar. Y vos dijiste que lloren.
4: Sí, porque con ensañamiento estaban leyendo los mensajes. Todo lo que ponían en YouTube, en el WhatsApp y tal, ese coche, yo lo dije con mala intención. Después llegó un punto en el que tipo ya
3: no soportaba. Vamos a hacerle siguiente. El conductor del turno tarde se ensañó.
4: Empezó a tirar ahí. Cada pregunta.
1: El muerto le quiere tirar al conductor a ver.
2: No me ensañé. Y ahora que estás mintiendo, el triple tampoco me ensañó. El softball que está hablando, yo no soy.
4: Pero
1: vamos, ¿por la condena o no?
2: Todo bien, hermano.
4: Pero leía
1: Ángel
4: cada mensaje con gusto.
1: Tiene que ser suspendido. Hoy estamos miércoles.
4: Sí, señor.
1: Hasta el viernes del programa. Dos días. Sin goce de sueldo. 2-18-60-24.
3: Pero ese en octubre recién le van a descontar porque el de ahora ya no
1: termina.
3: Se puede.
1: Claro. Ya le van a descontar en octubre, ¿correcto, Carlin?
3: Así es.
1: Nosotros. O que eche los bocaditos.
3: De mi cumpleaños.
1: Pero vamos a anotar acá. 5 llamadas, 2-18-60-24. Tiene que abandonar la mesa.
4: Pero vos tenías que escucharlo.
1: Por favor, en YouTube ya ponemos ese sondeo. Después de sus declaraciones, Ángel Elián debe dejar el programa por ahora. ¿Por qué te reí, Fabio?
4: Porque
1: estoy mirando entrar a alguien nomás por eso. Y me río porque contamos la historia.
3: No, ahí está nuestro.
2: No puede ser.
3: El doctor.
1: Sí.
3: Cuidado. No digan nada porque por ahí viene a cerrar algo y nos van a matar a los muchachos.
1: No, su hijo está acá.
3: Ah, ok.
1: Tranquilo.
2: Queremos ver el título de relator profesor en materia preferida de Ángel, dice acá.
4: ¿De qué? Viste, sí, así sí, era sí. Ayer. Y llegó un punto en el
2: pero
4: que yo
2: buena
4: dije
2: onda te
4: que
2: dan,
4: cualquier. No, qué buena onda.
2: Era la misma persona a la que vos dijiste ayer que llore.
4: Cuando no. Empezás a leer los mensajes con ensañamiento, por algo que yo considero al menos que tipo fue algo que se me pasó nomás. Obviamente que yo iba a reaccionar. Obviamente, pues llega un punto en el que tipo vas tirando. Ah, acá escribe una señora que es un pelotudo. Y yo
2: generalmente
4: tomo relax.
2: Te envió un mensaje diferente y vos decís que te agranda, te gusta.
4: Sí,
2: la gente que tú ahí.
4: Pero yo me banco cuando
2: a lo
4: digo algo.
2: Lo lees vos.
4: Yo me digo, o sea, me banco cuando digo algo, ¿verdad?
2: Y bueno, y decime,
4: en cualquier postura.
2: La próxima, decime, no lea más esos mensajes. En privado y paro.
4: En cualquier postura.
2: Y paro.
4: Pero cuando también, es algo que yo considero
2: pero sabes
4: que lo dije.
2: Pero estás mintiendo, eso también está mal.
4: ¿Qué?
2: Estás mintiendo cuando me decís primero que yo te dije dos. Cuando estamos claros, te dije
4: yo entendí así.
2: No, pero y después vos respondés ya sabiendo que no eran dos y después me acusás que te corté cuando no te corté jamás y respondés tres veces los dos equipos. Entonces estás mintiendo y tampoco me gusta eso. Tampoco me gusta porque está mintiendo.
4: Pero yo.
2: Descaradamente está mintiendo.
4: Yo escuché, Fede.
2: No.
4: Dos.
2: No, pero después.
4: No digo que vos hayas dicho.
2: Pero después vos mismo decís.
4: La repregunta.
2: La repregunta y decís dos de vuelta.
4: Sí.
2: Y yo no te apuré ni te acorralé ni nada.
4: Ahí no me cortaste.
2: Fuera libre, no, y bueno.
4: No me cortaste.
2: No, pero ahí me dijiste que te corté.
4: Pero yo me quedo mirándote.
2: Pero me dijiste que te corté. Estás mintiendo dos veces.
4: No, no me cortaste. Pero yo ahí me quedo mirándote como si fuera que estoy diciendo algo malo. Y evidentemente sí, porque me faltaba Olimpia.
2: Y no es por el tema Olimpia, sino por un desconocimiento. Yo creo que. La materia básica para hacer lo que hacemos nosotros en periodismo deportivo es quién es más campeón. Todos sabemos cuándo salió el luqueño campeón la última vez. El presidente Ayer fue campeón, si fue campeón. Son materias básicas, por eso no más te mire así. No es porque si me.
4: Claro.
2: Si mira Guaraní también. Guaraní tiene. Porque Guaraní le gasta lo dice.
4: Claro.
2: El único grande que nunca descendió. Claro.
3: No, el único de primera. Nunca terminó último. Nunca terminó último. El único de primera. El único de primera. Y Guaraní es el primer bicampeón del fútbol paraguayo. Y el primer campeón del fútbol paraguayo.
4: El primer campeón invicto.
3: Invicto te digo. Campeón invicto. Y bicampeón.
2: Sí, no, 1906 y 7.
3: Bueno, vamos a escucharle a Ángel, porque esto explota 1540 personas en YouTube. Vamos a ir a Dani Maciel, tiene título en Cerro porque Cerro juega ante Rubio Ñu. Vamos a ir hasta Néstor, tenemos Olimpia Luqueño. Hay muchísimas noticias. Quiero debatir un tema muy específico también hoy. Voy a anotar de acá porque le pasaba a nuestro compañero productor, Abraham. A ver, ¿cuál es tu descargo?
4: Nada más, que escuché mal y que se me pasó el hombro de Olimpia. Solo eso.
3: 218-60-24, dos días. Cinco llamadas. Si dos días tiene que abandonar.
4: Que el pueblo decida.
3: Que el pueblo decida.
4: Que el pueblo decida.
3: Hola, buenas tardes. ¿Con quién hablamos?
5: Randy Espinosa, Bruno. ¿Cómo estamos?
3: Bien. Ramit, me dijiste.
5: Randy. Sí, así es.
3: Así, Randy, ¿de dónde llamas?
5: De Asunción. Estoy acá llegando en el estacionamiento.
3: ¿Por la condena o no?
5: Vos sabés que yo soy un olimpista fanático, desde años que soy socio, y el error garrafal que tuvo tu colega es para meterle en la cárcel.
3: Ah, a la cárcel. Sí. Primer voto, señores. Randy a la cárcel, inclusive, dice. Gracias, mi querido Randy, muy amable.
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3: Hola, buenas tardes, buen día. Hola.
7: Hola, Bruno, buen día, ¿cómo andamos?
3: Bien, campeón, 218-60-24. ¿Cuál es tu nombre?
7: Jorge Morínigo.
3: Y Jorge.
7: Más hincha fanático que ODD.
3: Sí.
7: Vos sabés que en toda la historia de Olimpia, de que estamos uso de razón, ningún periodista prestigioso se animó a hacer lo que hizo este Baulaque, Ángel.
3: No, tranquilo.
7: Un Baulaque y un irrespetuoso. Y te van a crecer mucho, mira ahí.
3: Perdón.
7: Uno que tiene que suspender, te tiene que enviar a radio de Posta Urquá.
3: Dos votos ya.
7: Vale, buscado.
3: Uno pide la cárcel, otro dice Badulaque. Seguimos, señor.
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3: Ya vamos ahí a Dani y a Néstor, por favor. Hola, buenas tardes.
8: Buen día, Bruno.
3: Y buen día, ¿con quién hablamos y de dónde?
8: Esteban. Ahora mismo sobre que estoy volviendo de la escuela con el niño.
3: Ah, estás en el auto con el niño, muy bien.
8: Así mismo. No puede ser que una semana luego.
3: ¿Una semana querés? Ah, mira, acá anotamos la proposición de los oyentes de acá. No,
8: y vamos a hacerle una pregunta, a ver si escucha bien. Y si puede responder así, sin googlear ni nada.
3: Sí. A ver.
8: El club que salió campeón en todas las ediciones de la Asociación Paraguaya. El único club.
4: ¿En todas las divisiones de la Asociación Paraguaya?
8: Sí mismo, el único club. Te quedan dos segundos.
5: vamos con nuestro hermano.
4: Todas las divisiones, o sea, vos contás categorías inferiores, de una división inferior.
8: Hablamos intermedia, lo que es hace poco, primera vez, todo el ascenso y primera división. Se murió todo segundo, mira, aquel te va por una semana.
1: Ay. Mira, en otro oyente, sí, ¿cómo
4: linda pregunta?
1: Esteban, decimos a dónde y cuál.
4: ¿Quién? 12 de octubre.
8: No. Es el club de un ex compañero tuyo, del Fortín.
4: Presidente Ayes.
3: Claro, presidente Ayes, lógico.
4: Mira.
8: Es como que no sabe qué, cómo, cuándo, dónde.
1: Claro, presidente Ayes. En la década de 50 pues salió campeón, presidente Ayes, en la primera edición.
3: 1952.
4: En todas las ediciones.
2: 52.
1: Le quitó, bueno, ¿qué hacemos, Esteban? ¿Por la condena?
8: Mi condena y 3 semanas de seguridad.
1: híjole, qué fuerte.
4: Refuerzo.
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1: Vamos a Dani que nos adelante su título, por favor. Y a Néstor también, que nos adelante su título. Hoy tenemos, señores, Copa Paraguay 1930, Cerro Rubioño. Dani Maciel, gusto de saludarte. ¿Cómo te va? Bienvenido a la gran jugada.
9: Hola, Bruno, ¿cómo estás? Bien, señor, buenos días. Saludo a todos los compañeros, a la audiencia de la gran jugada del Grupo Ñandutí. Aquí, frente al Hotel del Yap, donde están concentrados los jugadores de Cerro Porteño, la novedad principal, la presencia de Chena, después los mismos convocados que el último partido frente a Sportivo Trinidense. Por otro lado, Junior Fernández le pidió permiso al cuerpo técnico y a la comisión directiva para viajar a Río de Janeiro, específicamente al Club Botafogo, donde se va a realizar un tratamiento especial para recuperarse de la lesión muscular que sufrió frente al partido con Libertad.
1: Bueno, gracias, Dani. Quédate, por favor, ya. Vamos hasta Néstor, que nos adelante el título también. Néstor, ¿qué tal? ¿Cómo estás? Buen día. Bienvenido a la gran jugada. ¿Cómo andás?
10: Hola, Bruno. Hola, Bruno, ¿cómo estás? El saludo para todos. Ayer trabajó Olimpia por la tarde, lo vuelve a hacer hoy también, el mismo horario, 18 horas, aquí en la Villa Olimpia, de cara a lo que será el partido por Copa Paraguay versus Sportivo Luqueño. Y me dicen que también hay una alta probabilidad de que el único sobreviviente de la línea de cuatro inicial del partido contra Libertad sea Juan Vera y nuevamente tenga minutos Tutu Vargas y así también componga la línea de cuatro en compañía de Tim Penn como lateral derecho y por izquierda Esteban Matus.
1: Muy bien, te quedas también, Néstor, por favor, te pido. Tenemos al cuarto oyente, 218-60-24. Hola, buenas tardes.
11: Hola, Bruno, buen día.
1: Buen día, ¿cómo le va, señora? ¿Cómo anda? ¿Cuál es su nombre?
11: Luz, soy Bruno.
1: Hola, Luz, ¿cómo andás? ¿De dónde llamás?
11: De Lambaré, la que te llevó la crema, Bruno.
1: Ah, Lucita, querida, muchísimas gracias.
11: Bruno, por favor, no me cortes.
1: Adelante, por favor.
11: Bueno, quiero que me escuchen bien. ¿Saben que las mujeres siempre razonamos y hablamos más con el corazón que con la mente, cierto?
1: Sí, claro.
11: Bueno, les pregunto yo, no sé si es parte del show, no sé si es para ganar más rating, que yo creo que no necesitan hacer todo esto para llegar a eso, ¿verdad? Les pregunto a ustedes, ¿por qué también no se puede creer que realmente Ángel escuchó mal? ¿Y qué ganan haciendo todo esto? Porque acá lo que yo veo, porque también estoy leyendo el chat del YouTube, ¿verdad?, es realmente generar también gente en contra de Ángel, ¿verdad? Entonces yo quiero saber, ¿qué ganamos con eso? Y me incluyo porque yo me siento parte de la gran jugada como oyente, ¿verdad? Les escucho, les veo, les sigo por todas las redes, estoy conectada de siesta, de tarde, todo el tiempo. Entonces de verdad, Bruno, yo te llamo y te hablo con el corazón. No quiero que se le suspenda a Ángel y verdaderamente no sé qué consiguen con esto, Bruno.
1: Bueno, por la no condena entonces, dice la oyente que pudo haber escuchado mal Ángel, Una protectora apareció, sí, Eva.
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1: Oyente, hola. Hola.
12: Hola.
1: Sí, ¿con quién hablamos?
12: ¿Qué tal, Sofía? Te saluda, Bruno. ¿Cómo están?
1: Bien. ¿Cómo dijiste?
12: ¿Qué?
1: ¿Cómo te llamas, dijiste?
12: Sofía.
1: Sofía, sí, Sofía.
12: Yo voy por la no condena. Me parece una exageración ya lo que hacen con Ángel, así que mi voto es por la no condena.
1: Por la no condena. Bueno, está sí. 3-2 ahora.
2: Las mujeres
1: 2-18-60-24.
2: Están...
3: Las damas lo están salvando.
2: Sí.
3: Apareció la legión de.
2: Y también, quiero rescatar la nobleza de nuestro oyente Darío, que había apretado el departamento de Nueva York y me dijo: yo también voto por la no condena. Es que caiga algo nomás, porque ayer.
3: El que dijo, tenía que llorar, vio.
2: Que llore, le dijo ayer. Le dijo, que tenía que llorar. Darío, ¿verdad? Que caiga algo nomás, dice otro. Pero no vale, claro, pero digo moralmente está bien porque ayer le trató mal Ángel. Pero las mujeres están cayendo.
3: Están apareciendo,
1: ¿sí?
3: Desde ahí.
1: Bien.
3: Sí, señor.
1: 2-18-60-24. La gran jugada. Hola, buenas tardes.
13: Hola, Bruno. ¿Cómo andamos?
1: Bien, campeón. ¿Cómo andas? ¿Cómo te
13: Bruno,
1: llamas?
13: Bruno, Fabio.
1: Hola.
13: Federico, Carlín. Creo que le escuché a Nico por ahí.
1: No, Nico no está. Wilson está de reposo.
13: Ah, sí, señor. Bueno, yo voy por la no condena, Bruno, directo. Se equivocó, ni el muchacho. Uh-huh. Grave, pero se equivocó. Otra cosa, no vamos a exponerle demasiado al amigo.
1: Okay.
13: Y Catubio.
1: ¿Cómo te llamas, dijiste?
13: Yo soy Fernando, yo soy olimpista fanático, Bruno.
1: Fernando por el no. 3-3, esto está muy peleado. Gracias por llamar, muy amable.
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1: Necesito tu mail, Nico, para pasarte algo, si podés acercarte. Hola.
14: Hola, ¿qué tal, Bruno?
1: Bien, ¿con quién hablamos?
14: Manuel Mesa.
1: Manuel, ¿cuál es tu voto?
14: Yo voy por la no condena. Ángel, pasame que la transferencia.
1: Bueno, no. Epa, no.
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1: Última llamada. Esto define todo, señores. Tenemos ahora... Este no cuenta el giro. El voto en blanco. O votó por dos candidatos al mismo tiempo. Voto nulo, claro. Hola, buenas tardes. Epa.
2: Ese gordo. ¿Por quién habría votado esa persona?
1: ¿Por quién habría votado? Qué pregunta, che.
2: Va a quedar para siempre.
1: 2-18-60-24. Esto define todo. Hola.
15: Hola, Bruno, ¿cómo estás?
1: Bien, campeón, 3-3 está la cosa. A ver, ¿cuál es tu nombre y de dónde?
15: Yo creo que tengo que definir, Bruno.
1: Sí, vos tenés que definir.
15: Mira, yo lo primero te voy a decir que Ángel le hizo llamar a esas dos gorias ahí para que le defiendan. Pero estoy con ella por la no condena. Pero ¿sabes qué, Bruno? Hacerle a estudiar a Ángel, ¿será?
1: No, él es muy conocedor.
15: No puede no saber. No. El más grande de Paraguay,
3: se me escapó.
15: De Paraguay, tricampeón de América, campeón del mundo, y no mencionarle como número uno de la lista lo que nunca descendieron. Bro.
1: Totalmente de acuerdo, pero ¿cómo me dijiste que te llamas?
15: José Barrios.
1: José, escuchale siempre a Ángel, y él tiene una particularidad, porque él es joven. ¿Cuántos años tiene? 23.
3: 4.
1: 24. Tiene 24 años, pero tiene muy buena memoria. Y conoce muchísimo fútbol, algo que es muy raro en un muchacho de 24 años.
15: Bruno, este va a ser tu sucesor. Tenés que mejorar un mal gallito ese que te sale de vez en cuando.
1: No, tranquilo. Gracias por llamar, muy amable. Por la no condena, entonces. Se salvó Ángel. Se salvó
3: Ángel. El pueblo votó. El soberano.
2: Claro.
1: ¿Cómo le quiere la gente al final, verdad? La gente,
2: claro,
1: la
2: gente eligió lo más bueno de él con respecto al error de ayer.
3: Imagínate que el pueblo le liberó a Barrabás alguna vez, ¿verdad? ¿Cómo
4: no
3: la
4: no me defienda tanto.
1: Dame dos menciones, viene Dani Maciel.
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1: 1770 personas en YouTube la verán jugada en vivo ahora. Muchas gracias por seguirnos. Dani, podemos ampliar todo lo referente a Cerro hoy frente a Rubio Ñu, 19:30 en Itagua, Copa Paraguay. Yo no me quiero imaginar siquiera el escenario de una derrota. Yo no creo que pase eso. Yo creo que Cerro hoy no tiene otro camino.
2: No tiene otro camino.
1: Porque sería ya muy grande la crisis. Ustedes se pueden imaginar.
2: Pero no tiene mucho, futbolísticamente no tiene mucho tampoco.
3: No hace tampoco el volantazo Costa, y me parece que es un partido como para
2: sacudirse, ¿verdad? Despabilarse.
1: ¿Vos decís cambiando nombres?
3: Claro, no digo en el equipo, en la convocatoria. 4-5 chicos y 4-5 almendras fuera, afuera.
1: Pero ahí vos tenés la lista, Dani.
3: No, ayer Dani no daba, Bruno, por eso te digo, por lo que dijo Dani ayer.
2: Claro, lo que dice Dani, que la novedad es Chena.
3: Todo normal. O sea, los almendras cuera tanto.
1: O sea, se puede lo de Araújo. Pues no sabemos cómo está él. Ah, porque Araújo ya está.
4: Jugó en reserva.
2: Y con una pierna tiene que jugar Araújo, por lo que se ve futbolísticamente de Cerro. De Cerro, que es lo que se vio, el gol de Vegetti. Y ahí se desarmó el equipo. Hasta ahí llegó.
1: A ver, Dani, echa claridad, por favor.
9: Bruno, la lista de convocados no tenemos todavía, estamos aguardando. Sí me dijeron esta mañana que son entre 24 y 26 jugadores aproximadamente los que están en el YAT concentrando desde ayer a la tarde. La única novedad, o la novedad principal, perdón, sería lo de Carlos Chena, que está concentrado. Y después me dijeron los mismos. Pregunté por Almendra específicamente, porque aquellos jugadores que no concentraron se presentaron esta mañana en el club. Y Almendra no se fue al club. Eso quiere decir que está también concentrado para el partido de esta noche en Itagua. Aguardando la lista, solamente repito lo de Chena y después los mismos que concentraron frente a Sportivo Trinidense.
1: Pero Dani, una consulta.
9: Sí.
1: ¿No es normal que acaso un día antes nos sale ya la lista convocado?
9: No, Cerro lo saca siempre al mediodía, el día del partido.
1: El día del partido.
9: Entre las 12 y las 13 horas.
1: Ok, entonces me callo.
9: Sí,
1: ¿Y vos crees que pone jóvenes, pone alguna sorpresa o va a poner lo que viene poniendo Costas?
9: La base de siempre, con la inclusión de Chena, a ver cómo arma esa mitad de la cancha y, por supuesto, esperar si Araújo arranca o no de titular. Nos dijeron ayer que podría darse esa novedad en el equipo. Blas Riveros también ya arrancaría de titular después de que jugó un tiempo el otro día en Itagua en la derrota contra Trinidense, pero la base de siempre, Rofo, Iván Ramírez, Velázquez, Quintana, Blas Riveros, Morel, Piris Damota, Chena, Aliceda, Vegetti, nos faltaría uno. Si ingresa Araújo, ¿no? ¿O se mantiene Klimovic dentro del equipo titular?
2: Y son lo mismo, como dicen los compañeros, que
9: sí
2: fracasaron contra Trinidense. Digo fracasaron porque Cerro no tenía con el potencial que tiene, entre comillas, permitido perder un partido más. Con el potencial que tiene, digo entre comillas, pues no lo muestra. Y este mismo equipo fue sobrepasado por Rubio Ñu en todo el segundo tiempo, Dani, en la cancha de Cerro. O sea,
9: los que fracasaron,
2: la misma base, sí.
9: Sí, los que fracasaron contra Trinidense y un desastre el segundo tiempo contra Rubio Ñu, prácticamente eso, la misma base.
2: Son un partido y medio donde el equipo no dio ninguna muestra de superación y hoy juega contra el mismo rival que hace dos semanas le pintó la cara en la cancha de Cerro. Por eso, yo soy como, yo creo siempre en Cerro. Los otros ya me traje ya cuando lo puse de vuelta y perdió el sábado.
1: Pero
2: hoy estoy con Bruno, yo no lo veo perdiendo. Pero así dije ya en Copa Paraguay pasado. Hoy pero no. También tenía más pero el año pasado tenía mucho más que Tremetarí, que fue que el general caballero de Mallorquín,
3: que descendió.
2: Que estaba descendiendo y viene y se toma el tupé de eliminarlo de la Copa Paraguay.
1: No, pero esto va a ser mucho más. Va a ser una detonación. No, yo no lo. Detonación.
16: Justamente hablando de los antecedentes, ¿ustedes creen que en 4 días esto va a cambiar radicalmente? Porque estamos hablando que Cerro tiene que cambiar su manera de jugar.
3: Por eso te digo.
16: Entonces, vos me. Yo vuelvo, insisto, como aquella vez que yo había dicho cuando Cerro iba a jugar contra Recoleta, yo digo, bueno, ahí me equivoqué, pero para mí, si vos me decís Cerro favorito, y debería ser por plantel, pero ¿cómo juega? No es favorito esta tarde, noche. ¿Cómo juega?
3: No, aparte, si vos dijiste en conferencia que tenés jugadores que tienen que bajar de peso, que no aguantan 15 minutos, lo lógico es que por lo menos para disfrazar traigas 3-4 chicos y estén en la banca y que la gente vea que pasó algo. Claro, si no pasó nada.
16: No puede ser que solamente porque le pones a Blas Riveros y a Chena ya cambia toda la estructura del equipo. O sea, va a cambiar toda la imagen.
2: Pero lo que dice Carlín, que estás acudiendo de vuelta a los mismos jugadores que vos dijiste que tienen, algunos tienen sobrepeso.
16: A los viciosos. Sí,
4: si alguno no aguanta 15.
16: Claro. Entonces, estamos hablando que. ¿Qué es lo que cambia? Nada no cambia. O sea, que vos decís que estos jugadores tienen sobrepeso. Ahí ya entro en el terreno de Gustavo Costa.
1: Pero ¿y si lo pone Araujo? Porque el propio Gustavo Costa sabe. Dijo de Araujo en conferencia de prensa, él ganó un campeonato, él ganó el campeonato con la pierna toda rota.
4: Con una sola pierna.
1: Y con una sola pierna. Sí. ¿Y por qué no le va a poner, por ejemplo, hoy?
16: Y se va aquí.
1: Ya está recuperado, ya se operó, ya viene practicando, jugó en la reserva.
4: Ayer contó Dani que jugó 60.
1: Ayer jugó 60 minutos. Y bueno, para mí sería, por ejemplo, una innovación en el equipo la presencia de Araujo.
4: Hay una foto de él, le pasé a Robert y se lo ve fino en reserva y todavía con el protector. ¿Te acuerdas que él usaba el protector?
3: No, y tiene. Vos sabés que el sábado tenía.
4: Sigue utilizando.
3: El sábado tenía él.
4: Ahí está, pierna derecha de Araujo y está con el protector, ¿verdad?
3: Es un protector para
1: esta que... ¿Esta foto es de ayer?
4: No, del partido de reserva creo que fue el lunes.
2: ¿Lunes o domingo?
3: Hace dos días.
4: Lunes o domingo.
1: Porque bueno, nosotros lo vimos de frente en Itagua.
4: Sí, primera jugada
1: tenía
4: sábado.
1: Protector.
4: El domingo.
1: Protector.
4: Domingo va a haber sido...
3: No, eso es más para darle seguridad a él que otra cosa.
4: Sí.
1: ¿Verdad? Dani, ¿qué posibilidad de que juegue Araujo?
9: Muchas posibilidades. Porque jugó en reserva, lo pidió él, hizo tener ritmo futbolístico, hizo un buen partido, aguantó bien, no sufrió ningún tipo de molestias, entonces tiene chances. Por eso yo les decía ayer, ya al mediodía, que hay una posibilidad de que él arranque de titular. Definitivamente tenemos que esperar la charla técnica hoy y después, obviamente, la planilla oficial. Pero Araujo está en condiciones de arrancar de titular si así lo decide Gustavo Costas.
1: Y bueno, esa sería una...
2: Ese ya sería un cambio, movida, un cambio fuerte, sí.
16: Claro, sí, porque insistir con Klimowicz es equivocarse otra vez. De parte de Costa, ya hablando de lo futbolístico, ya es algo que empieza a repercutir también en el técnico y sus decisiones. Tiene que haber unos cambios. Y si me decís, ¿vos sabés que lo va a sacar a Liceo y va a poner a otro? Y a ella yo lo miraría con otros ojos a Liceo. Porque si a mí me decís, no es una información, no tengo información, pero si vos me decís, si alguien no está en su peso ideal, para mí es a Liceo.
4: Pero te puedo decir, Alicea, que por lo menos lo que están arriba, más allá de la vez pasada, la actitud que tuvo con Costa, que para mí no estuvo bien, el hecho de poner la cara de enojado cuando tu técnico te reclama algo y que vos, dentro de tu obligación como jugador y con la gente, deberías tener un poquito de vergüenza y seguir apretando. Alicea sigue siendo lo de media cancha para adelante, al menos lo más importante, ¿verdad? No creo que lo saque.
16: Arrancó bien, pero después eso se diluyó
4: para
16: fácil.
4: Para mí acá se define si los jugadores le sueltan la mano o lo acompañan a Costa.
3: Cerro jugó bien 20 minutos, hizo el gol y después se cayó.
2: Es una historia.
16: Y se le fue encima a Trinidense.
2: Tan repetida. Porque con Río Ñu fue lo mismo. Y tenemos que ir antes con. A ver, fíjate, bueno, todavía tenía posibilidades de clasificar con Palmeiras, que el ánimo estaba alto con Luqueño. ¿Se acuerdan que también en primer tiempo baile? Después Luqueño tenía muy mal equipo nomás, por eso no lo pudo forzar. Pero la historia de los 20 minutos. Y ahora vamos. Si Costa dice esto, es puramente físico. No es el tema de que el jugador no está comprometido, que no le interesa nada, sino que no pueden aguantar un ritmo que tampoco era un ritmo frenético.
3: Pero va concatenado, Fede, porque si vos no aguantás es porque no te cuidás.
2: No, eso hablo en la semana, yo hablo en la cancha. Viste que a veces vos decías, no, mira, le dio lo mismo, subestimaron. No, si ellos no aguantan, no, estoy de acuerdo que la falta de actitud se da en la semana. Después se ve en el partido, ¿verdad? Porque no aguantan, pero si vos jugás 20 o 30 minutos aceptables, que tampoco sos una máquina, y no fuera momento de aceptarlo, y después te supera el rival que se te presenta enfrente. Porque Recoleta, Fabio tenía razón, Recoleta arrancaba una curva descendente muy grande en aquel momento, porque fue después de Boca, ¿no?
16: Sí.
2: El partido en Itagua, donde Cerro ganaba 3-0 ya en el primer tiempo. Pero si todos los días vemos o decimos los primeros 20 minutos bien, los primeros 25, y después el equipo cayó y el rival lo emparejó, a veces le empataron, a veces le sirvió para ganar y alguna vez se lo dieron vuelta. Entonces, y esto va de la época de Haaland ya, y de la época de mucho tiempo atrás. Por eso yo estoy de acuerdo con, para mí el mediocampo, no sé si jugaría con Pidia Mota y Morel de vuelta. Un doble 6 pesado, lento, uno de ellos sale lesionado siempre. Y hoy juega contra Rubio Ñu, que tiene una media cancha mucho más liviana, por lo que vimos con Javier Torrente, y que va mucho por los costados, ¿eh? Y Blas Rivero, no sé si va a aguantar, porque cuando juega Blas Rivero, después entra Guillermo Benítez. Entra Guillermo Benítez y entra Blas Rivero después. O sea, tener un lateral izquierdo que no aguanta directamente. Es complejo el partido. Yo, como siempre, creo, porque digo, algunos, esta gente le tiene que tocar la fibra íntima. Pero también, tantas veces ya me ha hecho pifiar pronósticos a favor Cerro Porteño. Y no hablo de la Copa, porque la Copa siempre consideré difícil, aún empatando en San Pablo el partido de vuelta con Palmeiras. Pero en el plano local, Cerro me hizo pifiar 20.000 veces, donde yo pensé que ya estaba. Y hablo de la época de Manolo, claro. Cuando se le ganaba a Luqueño, sí. Era campeón y se fue y perdió con Luqueño, que estaba a mitad de tabla para abajo. De aquella época estoy hablando, que siempre cuando uno dice no, pero esta vez van a reaccionar, no reacciona. Por eso la gente está con este cansancio allí. ¿Alguna vez, Dani, alguno dijo por rendimiento vamos a concentrar en el club de vuelta? ¿Te acuerdas que un dirigente dijo no, la mejor concentración en el club, porque ahí en el hotel, y después de dos partidos ganaron y volvieron al Jazz? Y Costa obviamente que ama al Jazz, porque cuando vino con Racing lo llevó a su hotel. No hablo de Gustavo Costa, pero también de las condiciones de comodidad que se le sigue dando a un plantel que no reacciona en ningún estilo.
4: Yo creo que Rubiño le va a dar la importancia a este partido también, porque ya está casi sentenciado respecto a al descenso de la categoría. Y digo esto porque Cerro tiene un par de chicos en Rubiño, ¿eh? No sé, Dani, si Víctor Cabaña sigue siendo de Rubiño, si Pedro Álvarez, después creo que Mauri de Carvalho también estaba ahí.
2: Mauri de Carvalho sé que está a préstamo, pero el resto, los anteriores, no sé.
4: No sé cómo es ese tema.
17: Ya no.
4: ¿Quién, Dani?
17: Mauri de Carvalho sí, los otros dos ya no.
4: Ah, claro. Víctor Cabaña ya no es de Cerro.
17: Ya no.
4: Porque ellos son titulares en el equipo de Rubio Ñu en el torneo local. Pero habría que ver si tienen chances hoy.
16: Aquí el tema es el siguiente. Bueno, se le puede complicar el partido a Cerro en el sentido de un primer tiempo más cerrado de Rubio Ñu. 0-0 termina el primer tiempo. Y en el segundo tiempo se vienen las interrogantes. ¿Cómo va a responder físicamente el equipo? Si el entrenador dijo hace 4 días atrás que el equipo muere físicamente. Entonces los segundos tiempos son los momentos donde entra la etapa crítica de Cerro en la exposición física o en la fatiga, ¿verdad? Que va como todo equipo de un partido. Pero ¿cómo va a vivir eso? Es increíble. Un equipo como Cerro Porteño tiene que estar preparado para el desafío de aguantar un partido de fútbol profesional. ¿Y cómo va a pasarle eso a un plantel?
3: Más aún que cuando Rubio Ñu te mete lo rapidito, te mete Kevin Ferreira, te mete José Barrio.
16: A lo mejor no te daña, a lo mejor no te daña, no te lastima, Carlín, pero termina el partido 0-0 en el primer tiempo, producto que se cerró en el segundo tiempo. Cerro debe responder físicamente, tiene que transmitir frescura. ¿Y cómo lo haces si ni los cambios te ofrecen garantías? En un equipo que...
3: Y hoy no existe la excusa del calor, ¿eh? Los dos, claro. Parate por tiempo. Hoy no, porque está fresco, está lindo y el partido a las 7:30 de la noche.
16: Y atendé lo que pasó. Después del partido con Rubiño por el campeonato, tuvo una semana para preparar el partido Costa contra Triniense. ¿Qué quiere decir eso? Fortalecer lo físico, ¿verdad? Y el equipo se cayó a pedazos. Se cayó a pedazos el segundo tiempo principalmente, ¿verdad? Contra Triniense.
3: Pero en una semana no vas a solucionar.
16: No, y por eso, y más ahora que jugás 4 días después, ¿qué es lo que vas a tonificar tanto en lo físico? O sea, el equipo está cansado. ¿Y cómo vas a darle la capacidad para que aguante más hoy en un partido?
3: Yo decía, Fabio, que yo pensé que Costa iba a meter un volantazo, por lo menos para el Camelo, 3-4 juveniles en la nómina de convocado, para que en el segundo tiempo, bueno, meté chicos que corran para mantener el resultado.
4: Pero tenía su banco, Carlín, ¿eh? Tenía a Servín, tenía a Boadilla.
3: Y meterlo a los chicos.
4: José Servín, que hace no mucho tiempo jugó el partido contra Junior.
3: A ver, si vos pones el mismo equipo Dani dice que puede jugar Araujo, perfecto. Una golondrina no hace primavera. Vos pones otra vez 10 o 9 de los que perdieron con Trinidense y perdés con Rubio Ñu. Costa va a ser más responsable que los jugadores, porque si Costa dijo que los jugadores no aguantan 15 minutos, que están excedidos de peso, y vos recurrís de vuelta a una cuestión de peso, al programa de este cuestión de peso, ¿es tu culpa?
16: Sobre todo porque vos detectaste el problema. El técnico ya detectó dónde está el problema, ¿verdad?
2: Pero en la misma conferencia, Gustavo Costa dijo, y no me va a dejar mentir, Dani, porque cuando se la pasó en extenso, dijo, a mí me cuesta mucho cambiar de equipo. Yo siempre quiero jugar con lo mismo, dijo. Así dijo el sábado después de la derrota con Trinidense.
9: No soy de cambiar. Sí. No soy de cambiar. Quiero mantener una base siempre, dijo.
2: Así mismo. Aún pero en si esta vos... crisis, donde no sé, debe considerar que Bobadilla, que a todos nos impactó bien, no está. Porque yo le pondría Bobadilla.
3: Claro.
2: Yo quiero sangre nueva, quiero ir en la media cancha. Y no es por Morel y Piria Mota, pero ya tuvieron muchas eliminaciones ya de Cerro. Tiene un chip ahí cargado de. No sería una. Que le impacte. Yo ya escuché eso, vamos a salir campeón el año que viene. Y, a fin de año, después de un partido de derrota. La otra vez ustedes resaltaron que Piri Amota dijo el miércoles sí o sí. Pero ya escuché eso. Antes decían Churín, Pachi, Patiño, Morel mismo. Los no, no, no se olviden el Puebla Surán que vamos a ser campeón a fin de año. Y no fueron. Porque el entusiasmo, el envión capaz que dura 2 semanas y después vuelven al tranco de siempre. Entonces a buscar ya algo nuevo. Al fin y al cabo, lo superó en el segundo tiempo, pero no puede tener temor a Rubio Ñu. Vamos, Gustavo Costa, a buscar algo nuevo ahí en el más allá de su definición. Que siempre quiero jugar con lo mismo, pero si lo mismo no dan.
3: Claro, resultado. Eso iba.
2: Yo
3: eso
2: te
3: iba.
2: Compro la defensa, ¿verdad? Que están los que deben estar. Porque hoy Velázquez y Quintana son los mejores centrales. Gatito, otro jugador. No le pelea a Rufo porque. Esa otra cosa también que debe fijar Cerro. En otro club no van a otro club del exterior a tratarse una lesión muscular. Se lo tratan en el club donde juegan, que le pagan mucho también. Yo no veo que lo más cercano de jugador de River Boca irse a Brasil a atenderse de. O irse a Uruguay. Pero bueno, eso ya hace ya todo este mundo Cerro Porteño. Pues en el medio son todos cambiables.
3: Sí, totalmente.
2: Y ustedes resaltan a Vegetti con su campaña de. Nota regular, pues mejor que Bocón, ¿no? Hoy en día. Y después no hay otro 9. Pero adelante, en el de medio para adelante son todos cambiables. Pide a Monte Moreno, me pueden poner cara de. Y lo siento en el banco. Claro. Después a lo mejor los que están adentro no pueden tocar la pelota y recurro de vuelta a ellos. Pero vamos a probar. El año pasado, ¿a quién fue que le carajearon un chico que entró en la eliminación contra Irán Caballero? Que fue. Que Morel le retó a un chico, le dio un pase. De 10 metros y el chico no alcanzó y le dijo de todo. Y después fue viral porque perdió ese partido Cerro.
4: No recuerdo si fue Rodrigo Gómez.
2: Puede ser uno de esos, sí.
4: No,
2: que había entrado como lateral derecho.
4: Si mal no recuerdo fue
2: exacto.
4: Y
2: lo carajeó el chico no podía después levantar las piernas. Y Cerro llegó a penales apenas, porque Gennaro Caballero tenía para ganarle. Cada contra le metía era para ganarle el partido. Y ese tipo de cosas ya basta. Ya hablaban ayer de Klimovic, que cree vivir en una forma mágica, se desliza por la cancha y no es así el tema. Y Gamarra vende humo y de Almendra no voy a poner más adjetivos porque le pusieron todos ustedes y la gente ya, ¿verdad? Pero buscaba un men a media cancha con hambre que te dé un poquito de juego porque Chena a lo mejor se siente mejor con Bobadilla y con otro volante más que pueda aparecer. Pero algo diferente en la media cancha que es el como la Amazonas, el pulmón de América, la media cancha, el pulmón del equipo de Cerro. Y que sea intenso y intensidad no va a contar ahí. Y probar este partido del arranque, repito, si los chicos tiemblan, sacarlo y sabes que la oportunidad ya te di. Y meter de vuelta, pero arrancar con algo diferente hoy.
4: Hablando de la oportunidad, ya te di. Yo recuerdo que le hicimos una nota acá en su mejor momento en Guaraní. Venía a ser goleador, extremo titular en todos los partidos. Y Derlis Rodríguez dijo: quizás no tuve la misma chance en Cerro. Bueno, Manolo se la dio al principio, se la ganó él. Después, con el correr de los partidos, la perdió. Hoy, Derlis, la cantidad de chances que está teniendo en Cerro. Y aún así no demuestra, no encara, no desborda. Me parece que hoy es el partido para que Derlis Rodríguez golpee la mesa si es jugador para hacerlo.
2: Pero como así, ya tuvo varias.
4: Pero este, porque yo me imagino cómo va a estar el ambiente en Itagua. Una expectativa grande, el equipo viene mal, mañana el aniversario, imagínate la víspera del aniversario. No. Va a estar muy caliente el tema. Y el hincha de Cerro mañana, exigente. Entonces, hoy, Derlis Rodríguez tiene que ponerse las pilas. Y
1: pero sabes que te voy a decir algo, Ángel. Le recuerdo a la gente que a las 18 arrancamos la previa transmisión de la gran jugada en Ñandutí, Rock and Pop, YouTube, todas las plataformas. Transmitimos el partido de Cerro Rubio Ñu, 19:30, y mañana Olimpia Luqueño también. Vos sabés que les cuesta a los jugadores. Yo me fijé, ¿sabes en quién? No tocó la pelota prácticamente. En el partido Libertad Olimpia, Iván Ramírez, este delantero de Guaraní.
3: No apareció.
1: No, Kalim.
3: No apareció.
16: No jugó.
3: Y a mí por eso me pareció raro lo que dijo a Edo en conferencia de Rodrigo Villalba, que fue el que más intentó.
1: Sí, yo para mí que se equivocó en el cambio de line.
3: Iván Ramírez no tocó la pelota.
2: Yo dije en un momento, desaparecidos Aguilar y Ramírez. A los 35, por ahí el primer tiempo, porque no habían tocado la pelota. Aguilar un poquito tirándose atrás, pero Ramírez que jugó del medio a la izquierda, no.
3: Sí.
2: Nos tocó la pelota y sí, me llamó la atención también. Yo creo que a veces el periodista pregunta mucho por caerle bien al técnico. Y le preguntó qué opina del mal partido de Villalba.
3: No.
2: Si fue el único que pidió. Haya centrado bien o mal, pero fue el único que desbordó a Coyote.
3: Que se animó mal a encarar.
2: Claro, por eso.
1: Bueno, Dani, por favor.
9: Bruno, acá me están confirmando. En estos momentos los jugadores de Cerro Porteño se están dirigiendo a uno de los salones aquí del Hotel del Yat, porque van a ver videos con el cuerpo técnico. Eso está confirmado, 12 horas, y ya tengo el cronograma completo. 12:30 almuerzo, 15:30 la merienda, hasta las 16:15 que va a empezar la charla técnica, y a las 16:30 hasta las... sí. Bueno, la merienda 15:30, charla 16:15, 16:30 la salida al estadio. Es el cronograma acá, justo me corrigieron, veo que está editado, entonces me ponen y reitero esto. Ahora video, cuerpo técnico y jugadores, 12:30 almuerzo, 15:30 merienda, 16:15 charla y 16:30 la salida rumbo a Itagua para el partido por la Copa Paraguay frente a Rubio Ñu. Entonces, está todo coordinado, todo listo, así que vamos a esperar ya la lista de convocados, por supuesto, y posteriormente de la charla ya prácticamente el equipo confirmado.
1: ¿No te animás a poner un equipo?
9: No, todavía no. Por lo que dijo el profe en conferencia, sí, como dijimos hace rato, hay una base, pero tenemos que esperar definitivamente la charla esta tarde a las 16:15.
1: Pero está la base, muchachos. Vamos a hacer vos juntos el ejercicio.
16: Y ese fue el tema.
1: Lo va a poner a Rofo.
9: Lo que yo creo.
1: A ver,
9: Rofo,
1: sí.
9: Iván Ramírez, Velázquez, Quintana, Blas Riveros. Morel, Piri da Mota, Obo Badilla, Chena, Araujo o Klimovic, Aliceda y Pablo Vegetti.
1: ¿Eh? Sí.
2: Por ahí pasa.
1: Está bien. Vegetti. Bueno, Dani, volvemos más tarde, muy amable. Estamos atentos, por favor.
9: Bruno, antes de irme,
1: sí.
9: Si me permitís.
1: ¿Cómo no?
9: Hay un cronograma de festejo sobre Avenida Quinta hoy para esperar las 12 en Barrio Obrero. Ya le pasé a Abraham el flyer y quiero compartir con la audiencia y, por supuesto, también esto, comentarle a los que nos están escuchando a través de la radio. Y es así, a ver, inicio 19:12 hoy, esperando las 12, va a haber una pantalla gigante para observar el partido por la Copa Paraguay sobre Avenida Quinta. Después tenemos la apertura de los shows a las 21:15 hasta las 23:30 aproximadamente, cuando ya cerca de las 12 la murga de Cerro Porteño estará sobre Avenida Quinta, y a las 00 los fuegos artificiales con todos los hinchas, la gente, la familia que vaya sobre Avenida Quinta esta tarde, noche, para esperar la 00 y festejar el 1 de octubre por los 114 años de aniversario del Club Cerro Porteño.
1: Estamos viendo el flyer. ¿Puedes leer, Ángel, por favor?
4: Inicio a las 19:12, después ver el partido de la Copa Paraguay Cerro Rubio Ñu, 19:30. Apertura 21:15. Jorge al corte 21:30, 22:15. Andy Martín, el grupo musical 22:30 a 23:15. Después dice Zero Music, 23:30 hasta la medianoche. La Murga del Ciclón, ya a la medianoche, a las 00:00. Después Fuegos Artificiales, al mismo tiempo. Y después si podemos hacer Zoom ahí a las 0:30, que dice...
16: El cierre,
4: a las 0:30. La fiesta del pueblo, vení a Quinta, dice la invitación de Cerro.
1: Bueno, está perfecto. Gracias, Dani. Volvemos más tarde. Un abrazo por ahora.
9: Para terminar, a Ángel nomás. Cabaña sigue siendo de Cerro. Ajá. Solamente Álvarez no. Cabaña y de Carvalho sí. Acá estoy revisando mi archivo. Entonces, ambos siguen siendo jugadores de Cerro, no así Álvarez.
4: Pero ese acuerdo...
9: Hasta más tarde, Bruno.
4: Dani, ¿ese acuerdo rige en Copa Paraguay? ¿El que tienen a nivel local también?
9: Voy a confirmar para no cometer errores. Creería que sería no jugar contra Cerro Porteño. No sé si especifica Copa Paraguay, creería que sí, pero voy a confirmar y te envío por mensaje.
4: Gracias,
1: Dani. Bueno, gracias, Dani, muy amable. Venimos con Olimpia, Néstor en vivo, ya va a aparecer en pantalla.
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1: Vamos a Neto, estamos coordinando algunas cosas acá con Yudoka, con Abraham Acosta. Bueno, Néstor, gusto de saludarte. ¿Cómo estás?
10: Renovado el saludo, Bruno. Bien, señor. ¿Ustedes?
1: Excelente, excelente. Te saluda Ángel.
4: ¿Cómo estás, Néstor?
10: Bien, señor.
4: Qué bueno.
10: ¿Usted también cómo está? Después super. De su... El apoyo de su público.
4: Bien. Pero no es así como dijiste, Néstor, ¿eh?
10: No, para nada.
4: Hay que revisar después las cifras.
16: Los kilos.
4: No.
1: Perdón, antes que entre nomás. Carlín, vos estabas diciendo, porque Cerro le invita a su gente a ver el partido por TV sobre Quinta ya, esperando la fecha aniversario, que es mañana 1 de octubre. ¿Qué decía Carlín?
16: Ojalá que no pierda Cerro. Porque imagínate lo que va a ser para esa gente que va a estar de festejos, una decepción más a nivel del campeonato. Va a ser un tema que va a incidir.
18: Porque lo que siempre se habla en este tipo de partidos, si ganas, no pasa absolutamente nada, no se destaca nada. Pero
16: abrí tu latita,
18: sí, esperando la voces. Pero si perdés, se incendia todo.
16: Claro.
18: Te digo, este tipo de partidos te exponen de esa manera. Y más todavía con lo que dijo el técnico, cómo viene el equipo y no sé. Es una cuestión que va a generar un ambiente más que tenso.
1: Costa sí. Ya lo conoce a Rubio Ñu, no lo va a subestimar. No, porque claro ya lo no. Enfrentó, sabe ya del potencial de Rubio Ñu.
16: Y Torrente seguramente está en su laboratorio
1: pero con
16: su microscopio viendo qué va a hacer.
1: No, sí. Va a poner, ¿cómo eran los buses?
4: Vos sabés que no contragolpeando Rubio Ñu, un equipo potente porque tiene extremos. Te iba a decir que de ese equipo que pasó Dani no hay uno solo que haga la raya en la media cancha. Porque está Chena, está Piris, está Morel y está Klimovic. O Araujo, ni uno solo hace la raya ahí, ni uno solo apoya los laterales. Seguramente lo van a hacer esporádicamente, pero ninguno siente la raya. No es un... que tenga lo que tenga Derlis Rodríguez, por lo menos te hace ese trabajo, ¿verdad?
2: Y no hay, ¿eh? No. Pues si juega Cecilio tampoco, no. Si juega Iturbe tampoco.
16: No.
2: Aguayo tampoco.
16: Alicea
2: uno que lo hace bien, por ejemplo, en... Y hay Olimpia Vuelta, Fernando Cardoso, por ejemplo, lo hace bien. Él es el que mejor lo hace actualmente. Porque Libertad tampoco tiene retroceso con Iván Franco y compañía, pero es cierto que la otra de Rubio Ñu atacó mucho por los costados.
4: Ay, me tocó hacer varios partidos. Rubio Ñu tiene Carlos Jiménez, tiene lo que decía Carlín, Kevin Paredes. Jiménez
2: el lateral izquierdo, ¿no?
4: El
18: Jiménez es el volante por izquierda. Volante extremo, por izquierda.
2: Comenzó tirando malos centros y después terminó tirando muy buenos centros.
4: Y Cabañas va mucho al ataque, está Kevin Paredes.
18: Si no juega Cabañas, seguro va a jugar otra vez Roddy, porque Roddy había jugado el partido en La Olla, Roddy Ferreira. Y arriba, si no puede jugar Cabañas, digo.
4: Arriba Matungo, Steven Pérez, que también tiene recorrido y...
3: Alicea hizo la raya ante Trinidense 20 minutos. Después ya le puso cara a Costa cuando le exigía que vuelva.
18: Y el medio de Rubio Ñu, Rodrigo Rojas, Cristian Núñez.
4: Willy. El segundo tiempo.
18: Hay que ver si juega, arranca Willy.
3: Hay que ver si juega con 3 o con 2.
1: Solo pone 3, ¿no? Camacho entró y sabes el dolor de cabeza que le dio a... A Cerro Porteño. Bueno, pero es una falta de respeto, ¿no? Estamos con Neto, hablamos otra vez de... Vamos a hacer una bisagra, por favor. 5 menciones y vamos a fondo con Dolín. Le tenemos a Neto, mira cómo mueve el cuello. 1842 personas en YouTube le harán jugar en vivo. Ya estamos en Ñandutí, AM y Ñandutí TV, canal 17 de Tigo, 23 de Flow, 19 de Claro. Arrancamos el programa con algo bastante bizarro. Si es que iba a la condena, a la suspensión de 2 días de programación, el compañero Ángel Elián, ¿verdad? Sin goce de sueldo, después de sus expresiones el día de ayer en el programa, y la gente votó, finalmente un público femenino, más un muchacho y dos señores, ¿verdad? Salvaron.

0: Los Ángel.
1: Guaraní y Cerro.
0: ¿Cuáles fueron los únicos equipos que no descendieron en Paraguay? Rápido, Ángel.
1: Guaraní y Cerro.
0: ¿Eh?
1: Que no descendieron.
0: Claro.
1: Y que no descendieron. Sí. No perdieron la categoría.
0: Sí.
1: ¿Y Guaraní y Cerro?
0: No, Olimpia también.
1: Olimpia y.
0: Olimpia, Cerro y Guaraní. ¿Cuáles fueron? No, no te llega más.
1: No me dejaste completar.
0: Mira, no te llega más dos.
2: Le
0: no me
2: dejaste completar. Descender no. A Olimpia.
1: No me dejaste completar. No me dejaste completar.
0: ¿Cómo que me iba a venir con el tema de 1940 de vuelta?
2: No, le hizo descender a Olimpia.
0: No, pero cierto.
1: No me dejaste completar.
0: ¿Y por qué elegiste esos dos así a la.
1: Guaraní,
0: aleatoriamente?
1: Cerro, Olimpia.
0: Olimpia, Cerro y Guaraní.
1: Sí.
0: Pero Cerro no me está gastando.
1: No.
2: No, no, pero pues no, que está
1: Olimpia, Cerro y Guaraní. Guaraní, Cerro.
0: Hablando de Pepe.
1: Y no me dejaste terminar, ve.
2: No, primero no descendieron, dijiste.
0: Primero me dijiste que te pregunté por dos.
1: Sí.
0: Ahora me dijiste que no te dejé terminar.
1: No, porque me miraste así.
2: Se te va a venir.
1: Porque pensé que escuché mal.
0: Es cuando dijiste Guaraní, Cerro, ahora, pero este entró fuerte.
2: No, le faltaste respeto.
0: Pero fuerte porque.
2: Tenés que pedir disculpas a los hinchas.
0: Jugaste con un tema muy sensible para el hincha.
2: Metió el dedo ahí en la herida.
0: Metió el dedo y encima. Con una calumnia, con algo que no es verdad.
1: No.
0: Que es mentira.
1: Tampoco. No.
0: Pero cierto, Ángel.
1: Me bugué. No, yo no dije. Yo dije que Olimpia descendió. No dije.
0: No, pero no lo pusiste en la
1: lista. Me quedé ahí.
0: Y primero me mentiste porque me dijiste que.
1: Para Nicero.
0: Te pregunté por dos equipos nomás. Después me dijiste que te corté.
2: Pero Federico, no hay te razón, te a preguntar y te dijo que iba a ver los dos.
1: Guaraní
2: Cerro.
1: Porque yo escuché dos.
2: No, no, no.
1: Guaraní Cerro y después Olimpia, obviamente.
3: Bueno, por esto fue salvado nuestro compañero Ángel Elián por la audiencia, imagínense. Bueno, vamos, Edgar, teníamos el informe de Dani Maciel en vivo. Chena sería la gran novedad. Podría ser una novedad Araújo. Todavía no salió la lista de convocados. Y esto que prepara un gran show Cerro Porteño para su público, esperando el 1 de octubre, que es el aniversario del club más popular de la República del Paraguay, mi querido.
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3: Vamos a fondo con Olimpia. Adelanto un título. Realmente se está volviendo muy serio el caso de Manchester City. Ya hay autoridades, inclusive de Inglaterra, que piden una sanción ejemplificadora para Manchester City, que podría ser inclusive el descenso. Se expresó Pep Guardiola y dijo: yo estoy con ustedes más que nunca ahora. O sea, realmente esto es una crisis que va cada vez aumentando de intensidad y todavía no se conoce cuál va a ser la sanción para el Manchester City. ¿Ustedes se imaginan, será, que le saquen los campeonatos o que descienda?
5: Pero si esta es la tendencia de que es culpable en todos los casos.
3: Sí, sí, por eso.
5: No, y por eso es la tendencia que al ser culpable en todos los casos se le tiene que quitar todos los títulos, tiene que ir al descenso.
3: Bueno, pero
5: porque eso es así.
3: Ahora pues está hablando así muy ya... haciendo una hipérbole. Hasta la reina y el rey están opinando del caso.
1: Sí, ayer habló.
5: Porque es un escándalo mayúsculo.
1: Porque tiene en conferencia de prensa de la selección de Estados Unidos, dijo que.
3: Yo les conté ayer, conté que Mauricio Pochettino dijo: no, cuando yo estaba en Tottenham, hacían lo que querían. Sí, y pues, yo siempre decía esto y pide también que se lo sancionen.
1: Y sí. Y a Rooney fue el que, al ser el clásico rival, dijo que él no se sentiría bien agarrando el título de la Premier League 12-13, en la que Manchester terminó segundo. Y que el City fue campeón porque ellos hicieron las cosas muy mal. O sea, que se le quite el título al City, hasta se puede comprender. Dice, pero que yo acepte un título que no gané en la cancha. Y ahí como que fue un poquito más diplomático. Pero pues todos los equipos del Big Six es como que le están haciendo la...
3: Atender lo que está pasando. Los clubes de la Premier League

0: le están pidiendo que se expidan ya antes de que termine el campeonato.
1: Claro, son 20 equipos y 19 de todos.
0: Toditos están.
1: Anti-City.
0: Toditos.
2: ¿Y la Champions cómo queda?
0: A la pucha. Eso.
2: ¿Alguna vez le sacaron? ¿Te acuerdas que a los Olympique de Marsella le sacaron la Champions? Que le ganó al Milan
1: 93, final, 93.
2: En el 93.
0: ¿Y al
2: Olympique de Marsella? ¿Tapié?
0: ¿Al
2: Olympique de Marsella?
0: Claro,
3: porque ese fue por el Amañora.
2: Amaño en la Liga Francesa, la última fecha. Contra el equipo.
0: Él ganó la Champions.
2: Sí.
0: Bernard Tapie era el presidente de
2: Marsella. Del Olympique.
0: Salió campeón. Pero pues le sacaron el.
2: Porque la última fecha del.
0: ¿Eso no fue? ¿En qué año fue, Federico?
2: Fue en el 93.
0: 93, ¿verdad?
2: 93, de hecho, Milan jugó con San Pablo cuando tendría que haber jugado el.
1: Marsella,
2: claro. El Olympique de Marsella. Y Racing Estrasburgo era el equipo rival. Está en la serie, lo está muy bien hecho, como hicieron el soborno, sí. El intento de soborno, que denunció el equipo. Y le sacaron el título francés y le sacaron
1: la UEFA actuó.
2: La Champions, nada más y nada menos.
3: Roberto Cabaña habló de ese presidente también en una entrevista.
2: Bernard
3: Tapie. Sí. Le ofreció plata para que no juegue.
2: Tapie, pero está bien.
0: No, es Bernard Tapie.
2: Siempre fue Tapie. Ese de lo de la escuela que antes era Paris Saint Germain y después fue, ¿cómo era? El PSG y después no.
3: Sí, el
2: Paris Saint Germain. El barrio te va a ir, Paris Saint Germain, un barrio muy. Conocido, estoy buscando nomás el tema de los fichajes que más están bajo sospecha. Porque entre, también, pero ¿cuántos son?
3: Del 2009
2: ayer se hablaba
3: 2018.
2: Como mínimo de 30 puntos abajo.
3: Yo creo
2: que lo que dice Bruno,
3: menos 30.
2: Si sacan los campeonatos y descensos, va a ser tipo Juventus. Lo de Juventus fue para Amaño.
3: Calciopoli, ¿verdad? 2006.
2: Exactamente.
1: Lo que pasa es que Amaño es directamente descenso. Deportivo.
2: Sí.
3: Descenso.
1: No influiste en resultados, ¿verdad?
2: No,
1: para,
2: pero
1: que
2: una
1: te,
2: estafa
1: para que te.
2: Pero
1: acá
2: nivel.
1: Hay estafa y hay falsificación de documentos.
3: Contratos.
1: Hay simulación de cuestiones que no existían. Es decir, esto es mucho más grave.
3: Y le ocultaste información a tu propia gente a la hora de rendir cuentas con la
0: no,
3: Premier.
0: Y lo peor es que el tema de los contratos fantasmas es que yo vi y leí. Es una
3: simulación.
0: Locura.
3: Sí, impresionante.
2: ¿Y cómo ha de quedar?
3: ¿Puedo repasar los nombres que pasaron en los últimos años?
2: No, el amigo Mourinho, como de. ¿Qué sí. opinar? Porque Guardiola pues, no es su enemigo en el fútbol. Y ganó tanto y fue
0: claro,
2: tanto.
0: Claro, claro.
2: Quiero escuchar la opinión de Mourinho, che.
0: Y él fue campeón con Chelsea, Mourinho.
3: Sí.
0: Claro, pero y Chelsea también en los últimos tiempos, hermano.
3: Sí.
0: Cada jugador que lleva que está llevando y cada técnico cambiaban como si fuera, no sé, cepillo dental, ¿no?
3: Esta sanción tiene que ser ejemplificadora sí. para que los otros, los Chelsea y compañía, se abstengan a hacer alguna trapisonda.
2: Expulsado.
3: Porque si
2: de
3: no,
2: la Premier League.
3: Si es liviano.
2: Pero ¿hace cuánto ya que viene el City siempre no, investigado?
3: Muchísimo.
2: Y nunca,
0: no, yo no creo que sea expulsado. Pero
2: lo que pasa es que habló la primer ministra. Pues,
0: y por claro, eso te dije, Federico,
3: lo que pasa es que en algún momento se habló del tema del fair play financiero que ellos maquillaban. Pero acá hablan de documentos simulados.
1: Claro, por eso.
3: Sponsors, ya, hasta delito.
2: Es un país muy moralista.
3: Claro.
2: Inglaterra echó a su primer ministro, que era el de pelo rubio tan importante, Johnson creo que era, por hacer una fiesta en la época
3: de la pandemia.
2: De pandemia, lo echaron, ahí no hay vuelta, hermano.
3: Claro.
2: Si,
0: no,
2: si a Cavani por decir negrito le sancionaron.
0: No, es como este caso en Arriba, por ejemplo. Yo no. Te pregunto, ¿qué pasó qué va a pasar con todos esos casos donde él votó y él decidió? Por ejemplo, Fabio se va a ir a la cárcel o no. Es por decirte, no sé. O Fabio es juez y no, se le tiene que suspender al juez Fabio y votó Hernán Rivas. ¿Cómo queda eso?
3: Y echaron fiscales también.
0: Y, claro.
3: Y cambiaron jueces.
4: La retroactividad de la ley.
0: Por eso, si el GEM, el claro. es jurado de enjuiciamiento magistrado, dice.
3: Así mismo.
2: Boris Johnson era, gracias, Hugo. Sí, Boris Johnson, el de los mejores primeros ministros que tuvo Inglaterra últimamente, tuvo que irse por eso.
0: No,
2: nada más y nada menos.
0: En Japón cosas hacen el harakiri, eso se suicidan y eso cuando sí. ahí se le descubre alguna el robo de manzanas, eso es lo máximo que hacen una mesa así.
2: Y los políticos mismos,
0: claro. No, y por eso,
2: sí.
1: Y esa es más o menos la historia de Singapur, ahora la historia sí, antes
0: con
1: la
0: ¿Vos
1: la
0: te imaginas casi se tienen que suicidar nuestros políticos?
3: ¿Cuántos
0: suicidios vamos a tener?
3: Nos quedamos con 5 o 6 políticos.
0: No, muchos ya de 5 o 6. Bueno. Más respeto, hermano. Poneme la música Olimpia. Goza de buena salud. Líder del campeonato. Basta ya de otra cosa, de otro tema. Poneme CR7.

0: Vamos a ir a fondo con Olimpia, hermano. Poneme ya, Néstor. Juega mañana en el Defensores 19 horas ante Luqueño. Lo que antes estaba permitido, pues hoy ya no. Muchas cosas que nosotros, los seres humanos, hacíamos, hoy ya no está permitido. Vos, por ejemplo, yo recuerdo antes, poné la música, manteneme bien ahí, CR7. Aniende, pues sí, Gori. Por favor, te pido. Te quiero mucho, CR7. Poné, moí.
1: Se pone todo rojo cuando vos le decís lo que tiene que hacer, ¿no?
0: Y no, está tremendo. No, o sea, vos sabés que es de esa persona terca.
2: Ya sabemos cómo empieza hoy el terco. ¿Cómo empieza el final? El resumen del final va a empezar contigo, terco. Te aviso.
0: Poneme. Antes, pues, la gente agarraba y salía campeón, por ejemplo, Olimpia. Y salía lo así con su pistola y ¡pa! ¡Pa!
1: No.
0: Así era, te juro. Era,
1: sí, Navidad, Año Nuevo.
0: Yo sé, 80 parecía Navidad, Año Nuevo. En la Copa Libertadores de América, la última que ganó Olimpia, fue acá, era una explosión. Vos no sabes si era metralleta, era bomba 12x1, era un 9 milímetros, 12x1, matasuera, cebollón. Usted no vivió en el 2000,
1: sí, campeón, claro, totalmente. Y el título Olimpia y la Navidad y el Año Nuevo están las 12, los perros Caure harán sus 38.
3: El avión llegó a la madrugada y fueron a esperarle. La otra vez, ¿sabes cuándo vimos, Bruno? Que vos también te fuiste esa vez. Cuando iba a viajar la selección a Estados Unidos. Ustedes estaban transmitiendo en vivo. Sí. Y autopista era un descontrol, pero hasta vi gente en camioneta, cinco tipos, y nadie manejaba la camioneta. Los cinco subidos tomando y la música todo full, y el volante seguía nomás, y el tipo le movía con el pie. Toda esa cosa, una cosa, pero en la tierra de nadie era. Después el avión no salió nunca y se enfrió todo.
1: Pausa
3: pero
1: de 4 horas.
3: Era, ¿no?, cosa de salvajismo, era. En el paseo central, las camionetas a todo, hubo accidente y todo, no sé a quién atropellaron, no, una lo dice. Eso fue un descontrol.
0: Total.
3: Y como vos recordás, el de 2002 quizás fue el último. Pero el día de la despedida de la sesión, sábado a la noche, con calor encima, estaba lindo el tema.
1: Estaba lindo para.
3: Era una locura.
0: Pero
3: eso.
0: Hoy. Imagínense hoy.
3: Y hoy.
0: Porque, ¿sabes? Hay una jurisprudencia y ya nos vamos con
3: el
0: esto.
3: Tema del disparo.
0: Un caso que nos conmovió a todos, que fue lamentablemente la muerte de una niña.
3: Sí, me acuerdo.
0: De
3: sí.
0: Una nenita. Un taxista fue el que disparó al aire, o sea, que se le descubrió.
3: Ya como te quedó la mente, fue hace mucho, y a mí también ese
0: y
3: caso.
0: Y a mí
3: yo
0: me
3: cada
0: soqueó.
3: Vez que hay Año Nuevo eso y estamos con la y nena, le digo, vengan porque
0: claro,
3: quedó,
0: no, no.
3: Pues, ese
0: yo,
3: tema.
0: No, yo
3: bajo el techo. Y me acuerdo el tema de taxista, ¿viste?
0: No, como quedó, sí, sí, que él también sintió profundamente, pero el hizo, daño pues ya estaba hecho.
3: Sí. Sí.
0: Y hoy por lo menos podés salir, en Boca Puque, no, pero no.
2: Siguen habiendo locos, y para esos locos, como dice Federico, entra nomás, prevé nomás cualquier cosa, no te expongas a la medianoche.
0: Vos
2: no.
0: Sabes que nosotros hacemos, nos felicitamos a las 12 y comemos adentro.
2: Claro.
0: Porque se te puede caer, hay todavía gente irresponsable.
2: No, totalmente.
0: En Navidad, Año Nuevo. Y no sé si cuando haya un campeón de Libertadores, no sé lo que va a pasar.
3: Igual, cuídate.
0: Igual nomás. Bueno, Néstor, hablando de hacer explotar cosas, Olimpia está que explota todo, hermano, Le está explotando a Libertad, le sacó la punta, su rival no anda bien, Olimpia goza de buena salud, ¿verdad? Por lo menos hasta ahora, ¿verdad? Es puntero campeonato.
3: Y claro. Sí.
0: Yo no sé, mañana contra Luqueño veo Olimpia, ¿qué va a poner? ¿Va a arriesgar un equipo? Porque el partido del martes contra Nacional es, como yo dije la otra vez, para mí, si vos ganás contra Libertad, pero después te vas a perder contra Nacional, ¿no te sirve de nada?
1: No, claro. Libertad gana otra vez, está en la misma.
2: No, es lo que estábamos hablando
3: ayer.
2: Y de
3: hecho, digo más, Fabio, lo que dijo Néstor en su avance, está para jugar Tim Payne,
2: claro,
3: va a seguir Vera, va a jugar Vargas y va a jugar Matus. O sea, de una defensa de 4 va a meter 3 cambios. Ahí le trae la pauta que también piensa lo mismo en el partido con Nacional, ¿verdad? Que Gamara está rindiendo la forma que rinde. Raúl Cáceres salió por fatiga. Y
1: Coyote también.
3: Entonces, ese es el pensamiento. Decíamos que se acababa la rotación, pero eso era en el plano local. ahora es bien vista porque queda tiempo para el martes todavía, Néstor.
4: En el probable que yo tengo, Erico, solamente 3 jugadores repetirían.
3: ¿Viste?
4: Y de esos 3, solamente 2 son jugadores de campo.
3: Lendinelli uno, el otro Vera, ¿y el otro? Richard.
4: Dependiendo de la charla que va a haber hoy entre Richard Ortiz y Vitamina Sánchez.
3: Ah.
4: Si Richard Ortiz, el capitán, le dice, yo estoy profe para jugar, va a formar parte del partido.
3: Basta. Entonces estábamos bien ayer cuando decíamos que el esfuerzo de Ábalos en el partido con Libertad hacía que mejor guardarlo para Nacional. Mañana puede entrar, ¿verdad?
1: Romeo también. Claro. Convenimos que Romeo pero también.
3: Ábalos, viste que Ábalos está buscando su lugar.
0: La pregunta del millón, ¿del más va a jugar o no va a jugar?
1: No, no. Contra el Nacional.
4: En el probable que yo tengo, está del más para mañana.
1: Está del más.
3: Ah, claro, sí. Por eso dijo que repetía
4: el tren. Está bien. El que descansaría, así como están las cosas, es Mateo Gamarra, quien viene siendo el jugador con mayor cantidad de minutos en lo que va a este segundo semestre. Por ejemplo, para que tengan una idea, de los 12 partidos del torneo clausura, él jugó 11.
2: A ver. Bueno, y ahí pues está el tema, Vitamina. Por ejemplo, tiene una charla con Raúl Cáceres hoy y Raúl le dice, profe, estoy fenómeno, estoy demasiado bien para jugar, pero discúlpame Raúl, vos no vas a jugar este partido. Vas a descansar porque el contra Nacional te quiero a pleno. Entonces, va a jugar team. Ya está. El mismo caso de Mateo dice, de 12 jugó 11 partidos. Mateo te da toda la seguridad defensiva. ¿Vas a perder la seguridad defensiva? Sí, porque mi partido es el martes. Entonces, Olimpia tiene esa ventaja con respecto a su clásico rival de sacar muchos jugadores, refrescar el equipo por un lado, quizás bajar el potencial, pero es lo que tiene que hacer porque tiene otra final el martes.
0: Está Néstor.
4: El probable para pasar en limpio.
0: Sí.
4: Lentinelli, Tim Payne, Juan Vera, Tutu Vargas, Matus. Uh-huh. Rica Cachorro Sánchez.
0: Sí.
4: Richard Ortiz. Delmas. Ronnie Redes. Pedro Zarza.
0: Ah, mira, Zarza.
4: Brian Romero.
0: Y Romero.
3: Muy bien.
0: Muy bien. Lógico este.
3: Pero mira qué buena delantera. Redes.
0: Epa, no, Redes.
3: Brian Zarza, y Zarza.
5: Lo quiero ver. A Pedrito.
0: Bien. Zarza. Bueno, quédate para participar de esto. Dame 5 menciones y hoy, ahora les pido. Mira que ya no estamos lejanos de que termine el campeonato. Esta es la 13ª fecha la que vamos a tener ahora.
2: Sí. Quedan 10 fechas.
3: Quedan 10 fechas, sí.
0: Si yo les pido el podio, los 3 mejores jugadores de Olimpia de clausura. Yo tengo mi 1. El 1, 2, 3 de Olimpia. Vamos a ver, por favor.
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0: Poneme picante. Arranco con Carlín. Yo al toque tengo mi 1, 2, 3 de Olimpia. Los 3 jugadores más destacados hasta ahora de clausura de Olimpia.
7: Yo tengo 4, che. Pero si traes el pedido.
0: No, si querés meter 4, a 4 lo tenés.
7: 4 tenés.
3: Después siempre como el pelotón.
0: Carlín, el antisistema.
7: Porque no quiero cometer la injusticia de dejar fuera un.
5: Qué difícil,
7: Yo quiero premiar también a uno.
0: Carlín, el anarquista.
5: Yo sé que uno es su pollo.
0: regla, tres pedimos, diciendo
1: no,
0: cuatro.
1: No, vos sabés que mi pollo no llegó a...
8: ¿Al top tres?
1: No llegó.
8: Mira que yo pensé que vos le ponías,
1: No.
0: ¿Por qué yo no doy primero?
3: Se desinfló.
1: Se desinfló mi pollo. Pero es importante, pero no, entre los tres o cuatro no.
3: Pues Ángel tuvo su prime un par de meses atrás.
0: Espera, poné en el sondeo los tres mejores jugadores hasta ahora del torneo clausura. ¿Puedes poner
1: de clausura luego o de Olimpia?
0: No, de Olimpia, del de torneo clausura.
8: Tenemos cuatro opciones en el YouTube. ¿Cómo ponemos un top tres de alguien? ¿O quieres que pongamos quién fue el mejor y uno? ¿Cómo armamos?
0: Y hay que tirar nombres. Y vamos a tirar en la mesa primero y después que la gente vote. Yo te digo, muchachos, yo les digo. ¿Quieren saber el mío?
3: Sí.
1: A ver.
0: Yo le pongo a... Del más... Primero. Segundo, Mateo Gamarra. Y tercero, Richard Ortiz.
1: ¿Y Olveira?
0: Y ese sería mi cuarto. Olveira. Pero tres, pues. Pero si vos querés cuatro... Vamos a ponerle cuatro.
8: Bonus track.
3: Ah. Claro, el bonus track del cuarto. En ese orden, ¿verdad?
0: Sí. ¿Qué es tu cara, Carly? Néstor, los que iban Néstor también. Néstor puede participar, Néstor.
1: Yo creo que ponerle número a los tres primeros que diste. No digo que es injusto, pero sí. El creador, el que hace el gol.
8: Y el más regular.
1: Siempre llama más la atención. Pero si hablamos de el trabajo de cada uno, el de volver a atajar, el de Gamarra como central, evitar que el delantero tenga la mayor posibilidad de hacer gol, y el del más de crear, yo los pongo a los tres en una misma.
0: A ver, ¿vos, Carlina, quieres elegir?
1: A los primeros tres que pusiste.
0: Yo no, puse yo del lo más,
1: pongo,
0: Mateo.
1: Yo pongo Olveira, Mateo, del más. Y le hago un reconocimiento especial a Richard Ortiz. Es decir, si vos me pedís tres nomás, voy a cometer la injusticia.
0: Pero ¿vos le ponés primero a Olveira?
1: No, yo no.
0: Pero tenés que poner, pues, Carlín.
1: Es
0: no
1: que
0: vayan
1: todo,
0: a ser anarquista.
1: Entonces, del más, Olveira Mateo.
0: Espera, acá se tengo que recomenzar otra. Del más,
1: Olveira Mateo.
0: ¿Y tu bonus track?
1: Ortiz. Richard Ortiz.
0: Bueno. ¿Vos, Federico?
3: Del más, lo mismo que Karim. Del más, Olveira Mateo. A Richard lo pongo y de hecho lo vengo eligiendo como figura, pero lo de Richard en los primeros 8 partidos no apareció. Él aparecía muy bien después de la eliminación contra Vasco da Gama, pero lo mismo 4. Pero yo pongo el orden, así como te dije, del más, Olveira Mateo y Richard.
0: Bueno, está bien. ¿Vos, Fabio?
2: Y para mí el tercero es Mateo Gamarra, el segundo es Olveira y el primero del más.
0: ¿Del más primero?
2: Del más primero.
0: También.
2: Sí, sí.
0: Todos estamos coincidiendo.
2: Solo que yo le pongo a Olveira el segundo.
0: ¿Olveira y después?
2: Gamarra. Mateo Gamarra.
0: Mateo.
3: Yo lo puse también. Segundo a Olveira.
0: ¿Vos, Ángel?
8: Uno del más. El fútbol que le gusta a la gente. A mí también, obvio. Dos, Olveira. Y el tercero, capaz no luce mucho, pero me parece que merece un reconocimiento también por el torneazo que está haciendo Fernando Cardoso.
0: ¿Eh? Ah, mira, nadie lo subió al podio.
8: Regularidad.
0: Vos sos el primero. Pero entendiste la pregunta ahora,
8: sí,
0: ¿verdad? Tres, mejores jugadores,
8: sí,
0: más destacados y por orden.
8: Me falta el bonus track.
0: No me vaya, a mí no me vas a hacer lo que le hiciste a Federico.
8: No, pues yo sé. No,
0: yo directamente te cuarto el cuello.
2: Disculpame, yo tengo muchas charlas con este muchacho y ayer escuchó bien también la pregunta. Ayer escuchó muy bien la pregunta.
0: Bueno, no volvamos sobre la sangre.
3: No, pero más ni mucho eso, Fabio.
0: Está muy claro, muy claro. Está muy claro.
2: Ya está.
8: Lo escuché.
0: Entonces, del MAM, Olveira y Fernando Cardoso.
8: Sí, yo lo pongo a Cardoso.
0: Mira, vos bien, no lo espera, escúchame, vos sos consciente. No lo pones a Mateo.
8: Y no. Pero por eso hay que elegir tres y yo me quedo con esos tres. Mateo está haciendo un super torneo también. De lo más regular. Pero Fernando Cardoso, vos sabés que siempre que lo necesitó Olimpia, Bruno, él estuvo para jugar por fuera. se asoció incluso en algún momento con Tim Payne, con Raúl Cáceres, no importa quién volante jugaba al lado central. De él. Lo pusieron de volante central, en algún partido terminó de punta, o sea, jugó en todas las posiciones, siempre respondió bien, y jugador de partidos importantes. El bueno de Fernando Cardoso, que para mí está recuperando su mejor versión. Yo lo pongo en el top 3 a Cardoso. Y mi bonus track es Gastón Olveira. ¿Eh? A Richard, por ejemplo, porque me quedo con eso también y coincido con Fede. Me parece que Richard, sí, vamos por sí, regularidad.
0: Ni en el bonus track le mete a Mateo, bro.
8: No.
0: Qué raro, no. No puede ser todo le metamos a Mateo.
8: Richard mi bonus track. Olveira mi top 3.
0: Está bien. Néstor.
4: Señor.
0: Tu podio.
4: El uno del más. El dos. Desde su inclusión al equipo. Olimpia empezó su remontada. Richard Ortiz. No perdió contra Guaraní porque él salvó la plata. El tercero, Olveira.
0: ¿Y Mateo?
4: Y mi bonus track, Mateo Gamarra, por su regularidad.
0: Pero Mateo cuarto, hermano. No. Bueno, yo respeto, pero no coincido, ¿verdad?
1: Son opiniones.
0: Claro. Está bien.
3: Pero tú hablas entonces de un equipo con buenos rendimientos, ¿eh? Porque lo de Cardoso de Ángel también está bien. Si hubiera un eventual quinto, yo por ahí...
0: Claro, Cardoso.
3: Es decir, que hubo jugadores que rindieron bien. Y me parece que están todos, ¿verdad? Porque Raúl fue regularidad, pero sin lucirse. Coyote lo mismo.
8: Romeo fue espectacular.
3: Alfaro no tuvo un campeonato todavía como el del... No. Como el pasado, donde fue la figura. Y después... Redes volvió hace poco. Romeo fue de más... A menos.
2: Romeo se quedó con el clásico. Hasta ahí. Sí. Hasta el clásico fue lo de Romeo, que hizo esa jugada espectacular para que llegue. Después del clásico, en realidad.
1: Pero los laterales tuvieron vacilaciones. Por eso vino Matu, por eso Tim Payne jugó un par de partidos. Raúl no tuvo.
3: Yo le pongo regular, así como ustedes le pusieron a Vegetti.
1: Claro, claro.
3: No fueron malos, pero tampoco sobresalieron.
1: El primer semestre de Raúl fue mejor que este, por ejemplo. ¿Verdad?
3: Sí, porque no tenía competencia tampoco. Estaba el uruguayo, estaba que está luqueño, estaba lesionado, volvió sobre la hora. Pero aparte de Olimpia, yo creo que rendimiento por rendimiento y la gente se toma con vitamina. Pero yo creo que este Olimpia tiene cosas superiores a la Olimpia del Apertura, donde era el 1-0, ¿se acuerdan? Mantener sí, el 0 largo.
2: No, este juega más.
3: El 1-0, tiene más juego.
2: Este, al estar del más. Sí. Tenés más juego.
3: Y tenés más capacidad, tiene más confianza porque ya fue campeón, ya está. Exacto. Más armado el equipo.
0: Néstor, antes que salgamos del aire contigo, para volver más tarde, por supuesto, se pidió la dirección de árbitro sobre la expulsión de
8: Campuzano.
0: Campuzano, la falta contra Richard Ortiz. Dame 5 menciones, Edgar, un poquito más inclusive, y... Si podemos pasar al aire, ¿el audio con el video se puede pasar?
8: La imagen con el audio. Bueno, puede pasar? Y también, sí, el video que pasamos ayer en todo caso, ¿verdad? Que está medio maquillado. Ese sí.
0: Bueno, dale.
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0: Bueno, a ver, ponemos lo de Richard Ortiz. Campuzano, la dirección de árbitro dice que la decisión fue correcta. La expulsión de Campuzano. Ponelo al aire.
9: Dos jugadores se disponen a disputar un balón aéreo. Ambos saltan y el delantero de Olimpia cae. El árbitro sanciona con tiro libre y directo y exhibe la tarjeta roja de expulsión al defensor de Libertad. Se puede observar que el jugador de Libertad, al saltar, realiza un claro movimiento con el brazo hacia su adversario. El golpe con el codo impacta en el rostro y lo hace con uso de fuerza excesiva. Cabe recordar que la regla 2 establece textualmente que el jugador que durante una disputa emplee fuerza excesiva o brutalidad deberá ser sancionado como juego brusco y grave. Es por ello correcta la decisión de castigar con tarjeta roja de expulsión.
0: Bueno, y la fuerza o cuán excesivo es, lo mide el árbitro ahí, que está cerca. Y Juan Gabriel Benítez le mostró la roja inmediatamente.
1: Inmediatamente. Habrá escuchado incluso el impacto, Juan Gabriel.
0: Ni siquiera el VAR le llamó ni nada.
1: No, no. El VAR llama cuando vos, árbitro en cancha, estás equivocado. O cree que vos estás equivocado, porque hay veces que el VAR te llama y te llama por cualquier cosa.
2: Fue lo que le pasó a David Ojeda en la jugada de Kili Rojas. Aquella
1: anulación del gol. Me parece que estaba equivocado David.
2: Claro, él le llama al VAR y le dice, mira que no hay falta, simuló excesivamente el arquero y David Ojeda se mantuvo en que sí era falta. Y ahí reconoció la dirección de árbitro que se había equivocado el árbitro de campo.
0: Bueno, a ver, Néstor, ¿puedes repetir el equipo de Olimpia para mañana ante Luqueño? Es el probable. ¿Y quiénes van a ir a la banca entonces en tu presupuesto?
4: Lentinelli en el arco, línea defensiva, Tim Payne, Juan Vera, Tutu Vargas, Esteban Matus, Richard Cachorro Sánchez, Richard Ortiz, Eduardo Delmas, Rodney Redes, Pedro Zarza, Brian Romero. Este es un probable. Yo quiero esperar la práctica de hoy, posterior a esa lista de concentrados, porque va a depender mucho de las charlas que tenga Itamina Sánchez con cada uno de los jugadores para decidir quién va a ir y quién no dentro de los 23. Lo que me dicen es que por más que ya tenga el cartel de elegible, Iván Leguizamón aún no va a formar parte de la nómina de 23 para el juego de mañana.
0: Ya llegó al cuarto mes él de ausencia.
4: Tendría que, creo que nada.
1: El partido con Barraca, ¿verdad?
4: No, contra San Lorenzo jugó el último torneo local.
0: ¿Pero en qué, hace cuánto tiempo
2: ese
0: que
2: fue
0: está?
2: La apertura cuando Olimpia perdió ese partido con San Lorenzo?
5: Ya había salido
2: pero campeón. Ya fue campeón, ya había sido campeón. Sí. Una de las últimas fechas, si no fue la última.
1: 10 de mayo del 2026.
0: Bueno,
1: junio, julio, agosto, septiembre. Casi 5 meses. El 10 de octubre se cumplen 5 meses. El 10 de octubre se cumplen 5 meses, Néstor.
4: Sí, señor. Y él hace 10 días aproximadamente empezó a entrenar de manera normal con sus compañeros. Repito, ya está de alta, ya tiene el cartel de elegible encima suyo, solo depende de Vitamina Sánchez, que pienso, yo considero que aún no lo tiene como una opción válida, aún no lo ve entero en lo futbolístico, por eso aún no fue ninguna vez como alternativa, ni siquiera como convocado.
0: Bueno, gracias Néstor, un abrazo, volvemos más tarde, muy amable.
4: Hasta más tarde.
0: Gracias. ¿Qué le parece el equipo Olimpia?
1: Bien, me parece bien, lindo ver los Zarza, Redes, alguna alternativa a Ábalos.
5: A ver cómo está Romero.
2: Tiene mucho potencial, de acuerdo a los antecedentes, porque no juega Raúl Cáceres, pero vas a tener las pelotas cruzadas, las subidas, las proyecciones que son siempre buenas de Tim Payne, por un lado, Matus también, o sea, desde ese lado, desde el poder ofensivo no se va a resentir ahora, en la toma de decisiones son otros jugadores, pero me parece que refresca muy bien el equipo para afrontar un desafío que se llama la Copa Paraguay, que si lo pierde tampoco va a ser un gran fracaso para Olimpia, por lo que se está jugando.
0: Pero ¿sabes qué? Independientemente de eso que vos decís que es real, Olimpia pues no se va, no está en la situación de Cerro.
2: No se va a enloquecer.
0: Cerro está obligado hoy. Pero si mañana Olimpia se queda fuera de la Copa Paraguay, está peleando ganar el clausura, ya ganó la apertura. Está en otro estamento.
2: Exacto.
0: Pero el equipo que pone, a mí me habla de que lo quiere ganar Olimpia.
3: Claro, ganar claro. Todo.
0: Sí.
3: Claro. Es demasiado. Sí,
0: es una buena oportunidad también. Espera, Lentinelli. El arquero contra Libertad.
8: Hoy es titular.
0: Bueno, Tim Payne, buen jugador.
8: Entró sí. Contra Libertad.
0: Juan Vera Tutu Vargas.
8: Juan Vera en su Tutu mejor Vargas momento.
1: En algún momento fue titular también.
8: En el mejor momento de Juan Vera.
0: Vera jugó contra Libertad.
8: Su prime.
0: Matu ingresó en el segundo tiempo.
1: Cuando... Matu me parece que es el que más necesita este tipo de partidos. Exacto. Para meterse.
0: Mostrar más.
1: Y, claro, equipararse con su compañero.
3: Lo otro entró mal, ¿verdad?
1: Entró, sí, no, medio flojito. No. El día del problema de él.
3: Yo lo veo muy en el cuerpo a cuerpo, muy débil. Y cae mucho. Y un lateral tiene que ser más firme. Pero los nombres son...
0: No, claro, y el doble claro. Seis. Sí. Cachorro Richard Ortiz.
3: Claro. Imagínate.
8: Richard que no juega
1: Cachorro,
8: el próximo partido.
1: Otro que tiene que mostrar algo más en la recta final. Imagínate si Cachorro se pone en forma. Te da un espaldarazo a ese mediocampo impresionante.
0: Y después tenés del más por delante los volantes. Y los extremos, Redes por derecha, Zarza por izquierda y Brian Romero.
3: No, un equipo... No, me decía, hombre, andate, Olimpia, te decía que puede ser equipo Olimpia. Si me decía, a ver, allá por agosto, mira, Olimpia va a jugar la fecha del campeonato con este equipo. Es un equipo
8: salvo Gastón.
3: Titular, ¿sabes quién?
8: Salvo Gastón Olveira.
3: Claro. No,
8: después, completito.
3: Voy a los cuatro cuando vino Matu, lo que significa Tim Payne. Como recordaba Carlín, fueron dupla mucho tiempo Vera y Vargas cuando recién llegaron. Porque Vera es buen primer central, Vargas puede jugar en los dos iguales. Sí. Va a jugar como segundo central y Brian Romero, la expectativa. Me enviaba esto que también hace a lo que apunta la directiva, que hay tipo combo de bolsa para Olimpia. Hay una bolsa muy importante si gana el clausura y la Copa Paraguay. Combo. Pero si gana los tres, que se daría una bolsa muy jugosa. O sea, los jugadores están corriendo por algo importante.
0: ¿En la Copa Paraguay?
8: Si gana la Copa Paraguay.
3: Si gana el clausura y combo. La Copa Paraguay juntos.
0: Sí. Eso es de parte de Olimpia.
1: Claro, ahí votan a ubicar la Supercopa también. Pues
0: la Copa Paraguay no te da mucho dinero. Sí.
8: Te da también. Pero.
0: No era la Supercopa los 1.000 millones. Copa sí. Paraguay también 1.000 millones.
3: Sí.
0: No, pero espera, escúchame. Vos ganás la Copa Paraguay 1.000 millones y ganás la Supercopa 1.000 millones también.
8: Siempre y cuando el campeón del clausura no supere todo lo que hizo Olimpia en la apertura.
0: No, Olimpia.
8: Y si es que Olimpia repite mucho más.
3: Pero si Olimpia gana los dos, ya no hay.
8: Ahí no hay discusión. No,
3: ahí te digo que está la
8: claro,
3: la bolsa más importante.
8: Ahí está.
3: Porque va en combo. Pues si gana clausura y no gana la Copa Paraguay, obviamente, pero si gana los dos, ya
2: es que gana todo.
3: La triple corona que no pudo ganar.
2: Así
3: gana
2: todo.
8: Gana lo que
2: todo.
8: Le dieron a Libertad en el 2023.
1: Libertad es la única que la tiene.
2: Por
1: la
2: eso tiene un premio significativo, porque estamos hablando de ganar todo.
1: Y no debería de jugarse la Supercopa millones. Si eso pasa, porque esa mamarrachada que quisieron crear cuando Libertad ganó todo.
8: ¿Ah, te acordás?
1: No, el segundo es el acumulativo. No podés.
8: No podés.
1: Contra el que ganó todo. Déjate hinchar.
0: ¿En dólares cuánto es?
1: $2,000.
0: $170,000. Por ahí un aproximado nomás te digo. No es mucho, será.
1: No. Pero tampoco.
0: Pero es más o menos que vos metés una buena recaudación, sería.
1: Y Olimpia va a recaudar porque claro. las recaudaciones son para los clubes. Sacando los gastos de.
0: Pero si vos ganás la Copa Paraguay, los 1.000 millones, es como que vos tengas una buena recaudación en un partido.
8: Claro.
0: Eso es malo que te digo.
3: ¿Cuál es el premio de por sí, si ganan los dos, muy importante, y seguramente hay sponsors que siempre pasan que dan un porcentaje.
0: Sí.
3: En el caso de un título,
1: algún contratillo ahí.
3: Camiseta, sponsor principal de la.
1: Una platita. Camiseta.
2: ¿Cuál es para el club de sí, Carlín? Porque
1: las recaudaciones en la Copa Paraguay son para los clubes. No. Sacando la plata de la organización, sí, claro, se reparten los clubes.
2: Sí.
1: Lo que pasa es que nadie se pone a contar la moneda que se está recaudando.
0: Pero.
3: Y una de las cosas, Bruno, que le dolió más que lo deportivo, le dolió en lo económico a Cardona, la derrota de Julio Cáceres contra Emiliano en la Supercopa.
8: La Supercopa.
3: Que le golpeó porque era arrancar el año no solo con Copa Libertadores, sino con esos 1.000 millones de guaraníes para plantear.
1: Y un título más para el ego de su gestión también.
0: Nadie hizo hasta hoy el trébol.
1: Libertad.
2: Libertad.
0: Libertad ya ganó, pero no.
1: Claro, Libertad ganó los dos torneos, la Copa Paraguay y se le adjudicó la Supercopa.
0: Así es. Escúchame, apertura, clausura y Copa Paraguay.
8: Libertad.
1: Ganó Libertad.
8: 2013.
0: ¿Y Supercopa?
8: Y le dieron.
0: Ya, claro, porque ganó todo.
1: Sí. Todo, pues.
0: Ah, ya. A Libertad ya lo hizo.
8: Con Galeano fue, ¿verdad? Sí, Galeano ganó todo en el 2023.
3: Trovato quería mucho y no existía todavía la Recopa, pero la Supercopa, la Copa Paraguay la perdió en Pedro Juan Caballero.
8: En el Río.
3: Ellos querían ganar mucho esa Copa que Guaraní le ganó por penales.
8: El penal de Roque.
3: Exactamente. Era la triple corona en aquel momento. No era todavía el trébol como es ahora, pero fue algo que se le escapó. Y
0: pero Olimpia no ganó todavía la Copa Paraguay. La Copa Paraguay ganó.
8: Ya ganó contra Sol.
0: ¿Y la Supercopa?
8: Y la Supercopa ganó también contra Cerro.
2: Sí, le ganó a Cerro.
8: El famoso con gol de Roque.
2: Jam, cuando se le fue
8: expulsado Jam. El día del Vapo Vapo de Jam, que lo echan, ¿verdad? O sea, y después...
1: Lo echaron,
8: claro. Entró el Popi y...
3: Claro, porque ese año Ángel ganó la Supercopa y una semana después ya ganó la Copa Paraguay y una semana después nomás se jugó la Supercopa, que muchos hinchas de Cerro se enojaron porque no tuvieron ni Aquino ni
1: Bocelli.
3: Bocelli tenía a su mamá enferma, le perdonaba un poquito, pero... Aquí no, Pachi tomaba vacaciones después de la cancha de Guaraní, el milagro.
1: Declararon sobre la Supercopa de ellos.
3: Y perdió mal, ¿eh?
0: La Copa Paraguay otra vez la ganaron Olimpia, Ameliano, General Caballero de Juan León Mallorquín, Guaraní
8: Libertad.
0: Libertad es el que más ganó.
1: Tres veces ganó.
8: Tres.
0: Por eso. Y el que no ganó todavía es Cerro.
3: No.
8: Nacional perdió una final.
3: Nacional tiene dos finales perdidas. Una con Libertad y otra con Ameliano.
0: Así es. Bueno,
3: y Triqui tuvo una, ¿eh?
8: Triqui perdió con Libertad.
1: ¿Cuál es Libertad?
8: La cancha guaireña.
1: Libertad le ganó a Nacional, a Triqui y a Guaraní.
0: A Guaraní. Quiero hacer un planteamiento. El tema calor. ¿Los horarios se van a mantener?
1: Sí, porque no va a haber el calor que tuvimos el lunes.
0: No, ya sé, pero Carlín.
1: Pero igual hay que tener un plan. Final
0: del
1: claro.
0: El campeonato va a terminar.
1: Existe internet, muchachos, y hay que mirar más adelante. Le digo a la gente que programa los partidos.
0: No, pero vamos al torneo de primera. El campeonato va a terminar fines de noviembre, si no estoy equivocado.
8: Sí.
0: Y para esa fecha, hermano, ya vamos a tener esos calores.
1: Sí.
0: Que como lo que tuvimos hace unos días atrás, donde dos rehidrataciones por tiempo hacían.
1: Así mismo.
0: Eso que jugaban a las, ¿cómo eran? Las 4:30.
8: San
0: eso.
8: Lorenzo Recoleta. 4:30 y 6 no. Era el horario.
3: Ese partido fue, más allá que el de Libertad Olimpia fue muy pesado, pero el partido Recoleta San Lorenzo fue criminal. Porque en el segundo tiempo, a los 30, ya no había reacción para correr atrás de la pelota y... Lo miré y bien, a los rebotes dos jugadores ya no iban a buscar la pelota. Terminó 0-0, dos goles anulados a San Lorenzo. Pero veía el
0: Libertad Olimpia mismo también fue...
3: Sí, pero ese fue bajo el sol, el de
0: San Lorenzo. Yo sé.
3: Pero te digo nomás que... Porque el sol es más peligroso que la temperatura, ¿verdad?
0: Igual se sentía un calor. No, sí, se veía. Pero súper potente.
3: Se veía en los mismos planos, ¿no? Falta salir acá, ustedes están en la cabina.
0: ¿Y cuáles van a ser los horarios? También. El tema calor quiero debatir.
3: Y yo creo que va a ser 18 y 20.
8: 20, 30 es el tope.
1: Yo no sé por qué tienen que transmitir por una señal todos los partidos.
3: Eso siempre lo hacen.
8: 20, 30 es el tope, pero hay que cambiar.
2: Por ejemplo, el partido de San Lorenzo Recoleta se pudo haber jugado casi en el mismo horario de Olimpia Libertad. ¿Cuál era el problema? Dividir las señales.
1: La gente se sienta a ver 5 horas de televisión. Se sienta ahí a ver todo. Hay gente que ve que
2: hay situaciones excepcionales y después cuando llega el verano claramente está que vas a tener que pegar mucho más los horarios 18:30 y o sea 18 y 20.
0: No, pero
2: o 18:30 y 20:30.
1: Yo no estoy de acuerdo.
0: Yo
1: creo que
0: yo me pongo en la piel de Tigo. Tigo quiere transmitir en un mismo canal San Lorenzo Recoleta, ¿verdad? Vende ahí primero la señal, después vende la publicidad. Y se me manchó mi remera. Ahí ya salió. Bueno, y ahí engancha con Libertad Olimpia. Porque si vos agarrás y hacés lo que dice Carlino, dice Fabio, que agarrás en el mismo, ponele que vos agarrás y programás 19:15 fue Libertad Guaraní, el sí, Libertad
8: sí,
0: Olimpia,
8: sí,
0: ¿verdad?
8: Sí,
2: sí.
0: Y vos ponías también 19:15.
2: No, 18, ponele.
0: Bueno, 18. Ya, ponele 18. San Lorenzo Recoleta.
2: Pero no todos los días vas a hacer eso. Hay casos excepcionales.
0: Espera. San Lorenzo de Recoleta ponía a las 18. Igual hacía calor a las 18, ¿eh? Vamos, haceme acaso.
2: Pero no 4 y media, ¿verdad?
0: Poné 19:15 también.
1: Simultáneo.
0: Ahí pues, digo, divide la torta, porque ahí los que van a ver el partido de San Lorenzo de Recoleta son los parientes de San Lorenzo, de los jugadores y de los de Recoleta. Sin embargo, vos transmitís San Lorenzo Recoleta en la previa y ya te va y viendo la gente de Libertad, la gente de Olimpia,
1: segundo
0: pues
1: tiempo,
0: esperando, claro, segundo no, tiempo. Pues esperando el partido. ¿Me estás entendiendo?
1: Entiendo.
0: O sea, yo me pongo en el zapato de la empresa que tiene los derechos.
2: Pero es cierto lo que dice Calín, no te va a hacer una previa de 2 horas ese hincha de Olimpia Libertad.
0: Pero Johnny no dije eso, Fabio.
2: No, pero se, no sé. Pero y,
0: escúchame, vos
2: no, no por eso. No, pero yo digo no por el tema del calor.
1: Si vos agarras el tema del calor, si vos sos tío, ¿verdad? Y decís, voy a transmitir San Lorenzo Recoleta a las 20 y Libertad Olimpia a las 20. El sponsor que ya hizo el contrato contigo no te va a decir, che, te apagan menos porque. Eso ya está hecho en el contrato y vos le decís, no, pero el tema del calor, vamos a cuidarle a los muchachos.
2: No, claro. Lo vas a hacer todos los días, claro, Carlin, no a cada fecha.
1: Pronóstico.
2: Justo ese ejemplo nomás que dio Bruno se ajustaba a eso que yo, a mí me parece que se podía haber hecho, ¿verdad? Ahora después si me decís primero a jugar Cerro y después a Olimpia, ahí yo te entiendo, ¿verdad? La masividad y todo eso, pero ahí tenés que entonces hacer bien pegados los partidos y llevarlo, patear más hacia adelante el segundo turno.
1: Los partidos luqueños, el hincha luqueño no le interesa otro partido. Vos tenés un partido luqueño, puedes poner la misma señal a la misma hora que Olimpia y Cerro. No le calienta otro partido. De hecho, ellos no transmiten los clásicos en la radio luqueña. Ellos están en su mundo, en su liga luqueña. Vos podés aprovechar esas cosas, pero no hay mucho pienso nomás en la organización. Hay muchas cosas que se pueden hacer.
0: ¿Y qué proponés, por ejemplo, vos?
1: Y vos, si juega luqueño, no sé, le voy a agarrar.
0: Bueno, lo de luqueño es.
1: Poner luqueño a la misma hora que Olimpia. El hincha luqueño no te va a putear por eso.
8: No, y el hincha Olimpia tampoco. Poné un ejemplo más. Un Recoleta, es que, un San Lorenzo, algo que no genere tanto como Luque.
0: Seguimos debatiendo, vamos a llegar, por favor.
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0: Bueno, después está el otro tema también. Que nosotros los periodistas nos quejamos, decimos, no, ¿por qué el programa para las 21 horas o 20:30? La gente no tiene bus, ya es tarde, la inseguridad. Al día siguiente ya se tienen que trabajar. Acá me envía alguien, por ejemplo, Bruno, en la Argentina los partidos empiezan a las 21:22 horas con frío de 5 grados. Acá, ¿por qué no se juega a esa hora? Y por lo que acabo de decir.
1: Claro.
0: Gracias, Roberto González.
1: Nosotros tenemos que compararnos con Bolivia, con Ecuador, Uruguay.
8: No tenemos el sistema de transporte que tiene Argentina.
1: Argentina, Brasil, no te puedes comparar.
8: Uruguay,
3: la accesibilidad. Estaba mirando yo el sábado al mediodía jugar en Uruguay. Me acordaba yo de el suizo que ve los partidos. Cosa que estaba mirando Progreso.
1: Para Suiza, horario Suiza a las 4 de la tarde.
3: Una cancha muy fea, no había nada de gente. Y decía DirecTV, o sea, para DirecTV, para toda Sudamérica. Disney estaba transmitiendo. Ajá, y quería mirar un poco de que Progreso contra Racing. Ganó sobre la hora Racing. Los dos equipos de Montevideo, pero al mediodía. Ellos tienen nuestra temperatura, ¿verdad? Pero claro. Digo, ¿cómo el horario lo ponen? Sábado al mediodía, partido de primera. Televisado por Disney, hermano. ¿Qué te pasa? Por Disney.
1: Los uruguayos tienen.
3: Sí, claro.
1: Una cosa siempre.
3: Una cosa de exportar.
1: No sabes cómo hacen, ¿verdad? Pero están ahí siempre.
3: Exactamente.
8: Acá me dice, por ejemplo, Ricardo Huerta, le agradezco, dice, también hubo un partido de intermedia
5: al horario del partido Olimpia la vez pasada. Entonces va por otra señal también.
3: Ah. Y hay un partido primera vez que fue por una señal que se jugó a las 4:30 de la tarde, imagínate.
5: También. Siempre cuando no coincide.
3: Bueno, pero esto no pasó nunca.
0: ¿Qué horario proponen a partir de ahora?
3: La voluntad no hubo nunca, como dice Carlín, de poner tío 1, tío 2, nunca. Solamente, y demuestra que pueden cuando hay partidos simultáneos.
2: Sí.
3: Con la definición, campeonato de descenso, va por las tres señales los partidos. Uno acá, así otro acá. O sea, poder pueden. El tema es que no quieren, yo creo, lo de Bruno. Si ellos cobran publicidad por 4 partidos en 4 horarios, ¿quieren cobrar eso? No todos los partidos al mismo horario.
0: Claro.
3: ¿Sino? Vamos a jugar como antes, domingo a las 3 de la tarde, todos los partidos, y creo que va por esa cuestión comercial.
1: Pero tu partner, sí. ¿Cómo se le dice ahora?
3: ¿A quién?
2: Que es tu socio comercial.
1: Media partner.
2: Media partner. ¿Te va a entender ni así es una vez porque hace 45 grados?
3: Pero yo tampoco lo veo. Yo veo más quejas de los técnicos y de los jugadores que de los dirigentes.
0: Pero y el Carlos siempre acá fue para... No, pues no somos paraguayos.
3: Sí.
5: Y sí.
0: Acá me dijeron que, por ejemplo, hubo 40 a 45 de calor.
3: Hay previsión de temperatura baja para esta fecha.
0: Así mismo.
3: Y que más adelante ya van a venir los horarios que están hablando.
1: Y yo mantienen los resultados, los horarios de la vez pasada.
0: No, pero yo estoy hablando para lo que se viene más adelante, no para este fin de semana.
3: No, pero va a ser, permite.
0: Pero ¿y cuáles son los horarios?
3: Antes, en octubre ya cambiaban. Ahora se subió media hora nomás. De hecho, Olimpia Nacional, ¿a qué hora van a jugar el martes? Cero jugar a las 19 con 2 de mayo. Sí. En otro contexto, cero va a jugar a las 20:30. Ya en el horario veraniego, y 18:15, 18 el partido número 1.
5: Así es.
3: De la tarde.
5: Muy pegado igual.
3: Así va a ser.
0: Muy pegado. O sea que vamos a suponer, vamos a traspolar al futuro.
2: Quiero decir algo nomás.
0: Un ratito. Breve nomás, Carlín. O sea que, por ejemplo, el partido San Lorenzo Recoleta va a ser a las 18:15 y el Libertad Olimpia 20:30.
3: Así
0: con los nuevos horarios.
3: Así mismo. Eso va a ser el orden de primer y segundo partido. ¿Qué es lo que tenemos acá?
1: Pero cuando
3: ahora
1: hace calor las 18, no tiene nada que enviarle a las 5 de la tarde en cuanto a temperatura.
5: Es casi lo mismo.
3: No, pero yo me guío nomás por los años pasados.
1: Es correcto lo que decís, pero te digo nomás que en algún momento hay que plantearse eso de por una dos fechas lo que vas a hacer. Y si no transmitís un partido la primera vez, nadie se entera, ¿no? Es que toda la clientela te va a protestar.
0: Nico Sosa, el año pasado los horarios fueron 18 horas y 20:30.
2: Sí, sí. Y ahora, por esta cuestión que es la 18, si querés llevar a las 18:30, también puedes llevar en un fin de semana donde la ola de calor va a ser exuberante. Entonces vas a decir 18:30, 20:30, se van pegando, pero no tenés de otra. Para que ese partido primer turno, Chiquillarte se quejaba porque decía, nosotros venimos jugando con las cuatro seguidamente. Y ahora 4:30 con el nuevo horario, ¿verdad? Pero es en el momento que de más calor.
1: Y ahí tiene que estar tu dirigencia apretando.
0: ¿Qué se dice la gente?
5: A mí me dijeron, Bruno, hace no mucho tiempo, eso que dice Carlín nomás, que el partido de la primera vez, si no transmitís, a nadie le importa. Yo entiendo que eso está preestablecido ya en un contrato y hay que cumplirlo. Obvio, comercialmente.
3: Claro.
5: Del fixture, o sea, no
1: es tan así, primera vez y compañía. Ese es más una yapa que tío le da a la APF, no es tan así.
5: Pues sí que no, Carlín.
1: No.
5: A mí me dijeron que eso está preestablecido y hay que cumplir el compromiso comercial.
1: Pero si vos le decís a Robert, vamos a hacer Atlántida contra Cristóbal Colón de J. Augusto Saldívar porque queremos el calor y poner la primera. Atlántida te va a decir, la primera.
5: Sí, pero no, después no creo que el presidente esté metido en eso, es una cuestión comercial, pues.
1: ¿Y con el presidente vos se cierra el contrato?
5: Vos hablas con las marcas.
0: Hasta donde yo sé.
5: Hablas con las marcas también.
0: La APF le exige a Tigo. O sea, la transmisión de todos los partidos.
5: Le exige.
0: De primera, intermedia y ascenso.
5: Por eso que está
3: difícil. Que le exige, no, imagínate que le exige a través de FIFA, porque FIFA, discúlpame, Cristian. FIFA exige a toda asociación. Yo te pago por el fútbol femenino, pero me tenés que transmitir todos los partidos. Y todos los partidos de fútbol femenino.
2: Eso sí. Eso todos son
3: todos. Todos se... el fútbol femenino. Y eso a nivel internacional. La FIFA no te da ni un mango que todavía subvenciona el fútbol femenino. En cada asociación, las más poderosas y las más. Pero te tienen que transmitir todo.
1: No sé, vos tenés que transmitir. Si vos compras los derechos de la Copa del Mundo, tenés que transmitir Mundial Sub-20, una cantidad de partidos. Mundial Femenino, otra cantidad de partidos. Y Mundial de Fútbol de Playa también. que se pasaban en horarios marginales, sí, sí, de madrugada, pero pues, claro, se pasaban.
3: Pero, y fútbol femenino también.
1: Fútbol femenino también.
3: Por eso, el de la hora mañana con Tailandia contra Canadá, sí.
5: Por eso es tan difícil.
0: Vamos a escuchar a la gente. 1731 personas en YouTube, Laranjo en vivo. Estamos en Yandutí TV. 17 Tigo, 23 de Flow, 19 de Claro. Estamos en todas las plataformas. A ver, vamos 0984-955-000.
10: Pero no, muchachos, mala porque no, 6 y cuarto y 20, 30 a lo mejor esta semana salí de tu laburo, te da el partido tranquilamente.
0: Le gusta así para la oficina, entre semana.
11: Y decirle nomás a Ángel Eliam que Carlín en ningún momento dijo que a nadie le importa la primera vez. Vos pusiste palabra en boca que él no dijo eso. Él dijo, nadie se va a enojar, y es cierto, tenemos que ser realistas con el tema de que se transmite el partido de la primera C y de la primera B. No, en ese sentido jamás dijo eso Carlín.
0: Es manipulador, Ángel.
12: No. Bruno, ¿a qué hora va a su oficina Abraham? Así me voy a saplear la yudoca.
0: Y la verdad que para asegurar venir de 11 a 14. Porque a la mañana no sé a qué hora lo que viene será.
13: Ah, pero Bruno no me compone ni me movió muy tarde ni muy temprano. La gente se va a dar al fútbol. Más vean dos hoy. De su comodidad la tiene ya tranquilamente la partió.
14: Me acuerdo antes de todos los partidos a las 3 de la tarde. O sea, todos jugaban a las 3. Y era escuchar por la radio, o sea, qué locura. Escuchaba ahí, goles, no sabía ni qué cancha para entrar el gol. O sea, después estaba expectante si es que no era tu equipo el que metió, o sea, hay cover la zarambiza los cuesta. Y solamente se transmitían partidos los grandes. Olimpia, Cerro y Guaraní se transmitía en Radio Ñandutí, los únicos tres equipos que se transmitían los partidos. El resto, History Channel, los muchachos. Así tenemos que volver para que la gente se vaya a la cancha. Ya podí la tele y desastre hoy, tío.
0: 0984-955-000. Seguimos con los amigos y las amigas del WhatsApp.
15: Uno, supongamos que Olimpia estaba jugando en Inglaterra hace rato y ya está descendido.
16: Bruno. Sábado vengo a las 8 la horario poná, Bruno. A domingo a tu 19:15. Vea el horario perfecto para el segundo partido.
0: Bueno, el querido Paolo, gracias por escribirnos. Paolo Bunzi me dice sábado y domingo a las 8 o 9 deberían jugarse. Con eso se evita que los borrachos sean indeseables. Vayan a la cancha y la gente de familia va a copar el estadio. Pero 8-9 AM, dice, o sea, a la mañana.
5: A la mañana.
0: Es más fácil para las fuerzas públicas cuidar lo que van a. Y termina el partido, llega a tu casa a comer un buen asadito. Evitar cocinarle a la gente esperando en el sol por la cara 2 horas. A las 18:19, por más que ya no haya sol, tenés calor acumulado en el asfalto, dice, ¿cierto? En la gradería, ¿verdad? Gracias a mi querido Pablo. Seguimos con más.
3: Aquí para hablar un poco del tema contrato y obligación de televisación, Intermedia, sí, todos los partidos.
1: Sí, todo.
3: Intermedia, todos los partidos, primera B y C, uno por fecha.
5: Uno por fecha.
3: Eso es lo que vemos de vez en cuando. La otra yo estaba viendo el 3 de noviembre con...
2: No, 3 de noviembre sería de Intermedia todavía.
3: Entonces,
2: de octubre y compañía, lo que son de octubre, es por Colombia y compañía.
3: Bueno, primera vez hice uno por fecha en directo. Después pasan los compactos, ¿verdad? Pero Intermedia sí, todos los partidos que son varios.
1: Son 15 por fecha.
5: Sí, 37
3: por fecha.
5: 3 fechas.
2: Son 16 equipos, 8 partidos. 2 viernes, que son principalmente a la tarde. 2 sábados, que son a la mañana. 2 domingos, que son a la mañana. Y lunes a la tarde otra vez tienen
3: 8 partidos, más que la primera.
0: Exactamente. Seguimos con los audios.
17: Bruno, qué loco, pasan de Valdésera. A nadie con Olimpia y se pasan plagueándose al salir de la cancha porque ganan los partidos pidiendo socorro. Yo fui de Vivichain para salir de la cancha y ya está metiendo quién es el mejor jugador de Olimpia. De Valdésera, a la embobiro van a los pingüinos.
18: Bruno, ¿alguna vez relatarías un partido del fútbol femenino?
0: Claro, con mucho gusto, ya lo hice. Es más, yo debuté en un partido de fútbol femenino que hicimos tipo una transmisión así medio de parodia en la vieja Cardinal. Se armó pues este torneo de mujeres fútbol femenino y Cardinal le tocó jugar, la vieja Cardinal 730M le tocó jugar contra BC en Afemón, y Manuel Bernard hacía una promoción y él era la voz comercial y yo iba a debutar como relator, y después un conocido relator, y bueno, ahora ya no es tan conocido, me quiso suspender 3 días porque iba a relatar ese partido
1: a la pucha,
0: en serio. Y después le dije no, y justamente Carlos Valle, jefe de director de Canal 13 y Cardinal era, y le dijo a don Néstor López Morera, ¿por qué le van a suspender? No, para acá pues llegó el pedido del director deportivo, porque no le pidió permiso, no quería que yo transmita ese partido. Y al final transmití un show, fue Manuel Bernández, un quilombo. Y yo relataba el partido, pero en serio yo relataba. Y él entraba y ¡ja! Show hacía.

0: A las puchas. Y ahí yo ya mostré mi primera pezuña. Y después se le echó a él y me quedé yo.
1: No es porque él quería hacer, sino porque quería que vos no hagas.
0: Yo no haga, no me haga.
1: El perro.
2: Cualquiera podía haber.
0: No, no, no.
1: El perro era menos yo.
0: El perro del hortelano. Porque yo era coordinador de deporte, no. Era relator, güey. En la oye, se esperaba, tipo.
3: Capaz que ya había un potencial ahí.
0: Y algo habrá visto,
3: ¿no? Tipo, le recordó a Herod, no, para va. Herod era que. Cortar toda la cabeza a los niños para que no aparezca el.
0: Claro que
3: no.
0: Es caro,
3: por y eso. No,
1: y no frenan
3: así,
1: eso. No,
3: hay muchos que son así, amigos.
1: No frenan sí, eso.
0: No, no, no todos te dan lugar, muñequito, ¿eh? Así algún es. Día agradecer también, ¿eh?
2: Así mismo. Mucho, mucho Herodes ahí en el
3: periódico. Sí, señor.
0: Sí, sí, sí. Era la ley de Herodes, era niño de 2 años
2: hasta
0: para
2: abajo
0: todito.
2: Sí, hasta 2 años.
0: Le tenía que
2: por
0: matar.
2: Eso chau. Corrieron.
0: Y nuestro Jesucito corrió.
2: Rajeó con
0: sí.
2: Su mamá y su papá.
0: ¿Vos querés hacer un relatorio del burrito?
2: No, con José
1: de
2: y,
1: los Reyes.
2: Y María.
0: No, ya está. Vamos, sigamos con los dios. Dame 5, pues no voy a aguantar esta cosa.
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0: Estamos preparando nuestro mini resumen y entran todos los compañeros ahí, muchachos. ¿Está bien? Bueno, estamos debatiendo tema calor. ¿Qué le gusta más a la gente? ¿Qué horario? ¿Cuál es la comodidad que quieren para el fútbol? A ver.
5: Buenas tardes, buenas tardes, buenas tardes. Bruno, ¿qué tal? El mejor locutor, el único.
0: Gracias. Nos llama Dani Urgente, convocado de Cerro. Salió esto. Vamos ya, Dani. Dame un audio WhatsApp más.
6: Cosa es que Bruno hace rato le diste en el ojo, le diste a ese jugador Iván Ramírez de Libertad. Ese como estaba en Guaranilla, lo era malo. Yo no sé por qué Libertad le compró. Malísimo era Bruno. Y tenés razón realmente porque Nike Teco no hizo. Y yo en Guaraní ya le puteaba porque en Doble el tipo. Yo no sé a quién le dijo a ese tipo que era delantero. Nadie te conoce.
7: El que te envió mensaje recién que te irónicamente te alabó a USGO es Cerrita. En HB que llore nomás en el octavo lugar.
8: Bruno, buen día. Y a los compañeros de mesa.
0: Buen día.
8: Qué barro, estos cerristas. Todo el día se preocupan de Olimpia. Y eso en psicología es criticar a otro, es porque le envidias. Y mañana van a festejar 114 años de fracaso.
9: Ayer Yudoka dijo algo de Lorena Aria. Seguro era ese Walter Heber vestido de Lorena Aria.
10: ¡No! Lorenza Agria. Ese era su personaje.
0: Esa es la que le apoya, no es nuestra Lorena.
10: No, Lorenza Agria es la que...
0: Epa.
10: Sí.
0: Porque según Abraham dijo ayer que Lorena Aria le dijo a él que sigue el mini resumen y que lo que más le gusta es lo que Abraham... Que nosotros no existimos no, para ella.
10: Pero según el oyente es Lorenza Agria.
0: Y puede ser.
10: Un histórico personaje no,
0: de... A lo mejor se confundió a la noche nuestro...
10: Un histórico personaje de Walter Evers.
0: Soñó,
10: que decirle a la gente joven.
0: Yo hasta que no escuche la voz de Lorena Agria no voy a creer.
10: Como decís por la camiseta, querés ver, querés tocar.
0: Claro. Y es que así somos los paraguayos. Vos te vas y vos querés tocar las cosas para comprar.
10: Yo también.
0: Vos te vas al supermercado, es poco oíbe.
1: Verdura no
0: tocarlo
1: viene.
0: Por la verdura. Agarrarlo el pan así el con pan tu mano, dar la vuelta, tirar otra. No. Por eso los supermercaditas cansados fusionan esas pinzas, ando y puro llego y lo mira.
1: Revisar la empanada.
10: Que Lorenza Agria,
0: la empanada revisada. Hay uno que.
10: No, eso es feo ya.
0: Ya. O sea que eso antes de... partía así, sino tocaba todo y si no era de carne, dejaba ahí. Un hijo de puta.
10: Sí. O sea, lo que tuvimos. Si no le gustaba. La de queso y eso. La chilena.
11: Bruno, yo quiero que

0: Vos pele la billetera, que vos compres los derechos de todos los partidos de juego de primera y que vos no vayas a transmitir los partidos, ¿no? Eso es lo
1: No.
0: único que quiero. Después el resto no me importa un comino.
1: Sería un sueño, será, pero no tengo una billetera, no. No, no, no llego ahí, ni cagando. Para los empresarios, Puguazú, hermano. No, andan con el chiquitaje.
2: Bruno, buenas tardes, buen día para todos los muchachos de la mesa. Bruno, contanos, ya quién fue el todo lo que te quiso suspender.
1: Pero yo, y creo que saben los perros, no te van a enseñar en botas. Rápido saben los perros. La época. A ver.
3: La vende duro, corneta que le vendió humo reguera.
1: Fuera contesto y te parece que de repente los perros tiran su.
4: No, se responden. Se responden.
5: Sí, se acuerdan de lo que pasó, pues entonces ahí viene la respuesta.
1: De repente te puede saltar una cotización de moneda. Vaya, vaya.
6: ¿Qué tal, Bruno? Muy buenos días, amigo.
1: Buen día.
6: ¿Qué pasa, mi cerrita, mi pijama? Pijamita.
1: No, ya empezamos. Vaya.
7: ¿Qué tal, Bruno, del equipo? Saludos de Capiatá. Bruno, ¿qué va a pasar en el Club Cerro Porteño si este año no gana ni la Copa Paraguay ni el torneo Clausura? Se va a ir contra esa. Va a seguir de Costa, saludos desde Capitán.
1: Un abrazo. No, Costa está confirmado. Arranca el 2027.
4: El pollito de Jonada.
8: ¿Qué tal, Bruno? ¿Cómo andamos? Bruno, cuídate que vos de Ángel también que no te suceda lo que estaba contando.
1: No, no.
8: Que él no se quede en vez de bomba.
1: No, yo soy muy seguro de mí mismo. Por eso le doy oportunidad a todo el mundo. No, por favor. Soy todo lo contrario a esa persona.
9: Bruno, nuestro fútbol es demasiado mediocre. Nuestro torneo paraguayo, o usted demasiado la gana a un futbolista, porque lo de Mateo Gamarra, que todos le tienen allá arriba, se fue a Brasil, nunca jugó, Olimpia le vendió, ahora le va a volver a comprar. ¿Y dónde está el negocio entonces?
1: Seguimos con los audios. Aguantame, García, acá tú, ¿vio?
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11: Buenas tardes, señores, ¿cómo están?
1: Bien, bien. Esta
11: feliz jornada. Bueno, realmente hay que analizar no solamente el aspecto económico de nuestro fútbol en cuanto al horario de los partidos. Yo considero que se tiene que ver también un poco el aspecto humano a lo que le estamos exponiendo a los jugadores. No todo en la vida es dinero, señores. Hay que tener en cuenta lo humano también.
1: Gracias, muy amable. Más audios. Estamos con los amigos y las amigas del WhatsApp.
12: Bruno, el mejor relator deportivo del Paraguay. El único. Felicidades, mi amigo.
1: Gracias.
12: Sos el mejor, el número uno. Gracias. Olimpia campeón. Duela a quien le duela. El único grande Olimpia, campeón del mundo, el único grande.
13: Bueno, muchachos, el postre de cada siesta después del almuerzo. Che, Bruno, lo mejor porque los equipos chicos son llamados con el perdón, ¿verdad? Todos esos equipos, por decirte Recoleta, San Lorenzo, eso, que jueguen de mañana todos esos partidos. Ahí la gente no asistía a la cancha. Y tarde que se queden los partidos de Cerro Porteño, Libertad, Guaraní, Olimpia, entre tarde y noche.
1: Luqueña se quejó por el horario o la cancha. ¿Qué pasa?
4: Habría desconformidad. Disconformidad por la localidad de Olimpia en el Defensores.
1: Pero por la Copa Paraguay de mañana.
4: Por la Copa Paraguay.
1: 19 horas en el Defensores. Sí,
4: que es un terreno favorable para Olimpia, es lo que dicen.
5: Lo que dice Luqueño.
14: Lo que pasa es que Olimpia oficialmente adquirió la localidad de Defensores del Chaco presentando.
4: Sí, claro, por todo el centro. Lo que alega la directiva es que se debería jugar en un terreno más neutral la Copa Paraguay.
5: Como es el caso de hoy. Hoy
14: pero
5: sí es neutral.
14: Le dio a la gente luqueña un poco tarde para protestar. Claro. Por eso, mañana partido, ¿verdad? Hubiera hecho la protesta la semana pasada cuando se designó y capaz que tenía un poco
4: más. Que hace 15 días.
1: ¿Dónde llevarías para que sea neutral?
4: Y no hay muchas opciones.
15: Ay, porque Capiatá se canceló por el mal estado. ¿No tenés otra cancha?
4: No, no hay.
1: Cancha, solo te imaginas la barra de Olimpia con la de Luqueño.
4: No. Y Arsenio Erico tampoco.
1: Tampoco.
4: No, no.
5: Sí, es categórico que miraron la seguridad para designar el estadio. La seguridad se miró.
1: Cancha Libertad tampoco.
5: No, claro.
1: Acá me pasan que la FIFA le habría comunicado a Conmebol que Argentina, Paraguay y Uruguay no liberarán cupo para las eliminatorias sudamericanas. Solo habrá 3.5 plazas para el resto de las selecciones. O sea, léase que se van a ir Paraguay, Uruguay y Argentina como países locales,
4: sí,
1: sedes. Pero después van a haber solamente 3.5, no 6.5 como antes.
14: O sea que no es verdad que solamente uno no iba a clasificar.
1: Claro, no. 3 por ser locales y 3.5 y ya para pelear la
4: plaza. ¿Ya se puede decir el formato nuevo así?
5: Sí, claro.
15: Es lo más lógico. Que se mantengan las plazas. Claro. Ya tenés 3 adentro.
4: No, pero entonces se confirma que va a seguir con 48 horas.
14: Así mismo.
5: Exactamente.
14: Okay. O sea, 64 iban a aumentar.
5: Es la así tendencia, es. Porque y también.
1: Que los países sede jugarán los partidos, pero.
4: Solamente uno.
1: O sea, van a competir. Por
15: ranking,
1: nada.
15: Por ranking.
4: Claro.
1: Por ranking.
15: Por ranking y el torneo con lo europeo que se tiene
5: después del Mundial. Después del Mundial.
14: 2031.
4: La especie de Nations League con Sudamérica también. Entonces.
1: Mira, ahora que me acuerdo, o sea, gracias por justo dijiste la palabra. Disculpame que te interrumpa. ¿Qué completa después?
4: Que un solo partido vamos a jugar de local en el Mundial. Si nos amplía la cantidad de equipos. Un solo partido de local acá en Paraguay. Porque estaba la posibilidad de jugar los 3 si es que crecían la cantidad de equipos a 60 y pico. Solamente uno vamos a jugar.
1: A ver, espérame un ratito, Angelito. Espérame. Tenemos 1588 personas en YouTube, harán jugar en vivo. El chat se mueve como loco. Bueno, ahora que me hiciste acordar ya. Estamos preparados para el mini resumen.
4: Sí.
1: 13:20.
4: Ya sé hacia dónde vas a ir.
1: ¿Eh?
4: Ya sé hacia dónde vas a ir, digo.
1: ¿Qué?
4: ¿Y Nations League te dije?
1: Sí.
4: Y
1: todo el. Y vos sabés que algunos dicen todo mal. Nations League. No sé, no quiero más.
4: Liga de Naciones.
1: No pueden decir. Si vos estás hablando en castellano, usted hace más periodistas y yo así. Nations League. Es la Liga de las Naciones nomás, güey. En castellano. Porque si vos no hablas inglés y no pronunciás bien, el que escucha y habla inglés se caga la risa de vos. Entonces, no es el caso de Ángel porque pronunció bien. Pero, que mucho ya escuché ya. O sea, la National League. La National League. ¿Qué yurubo volado? National League. Y todo mago dice, no, dice así como yo estoy diciendo. Disculpame, Fabio, pero.
5: No, está bien.
1: Me pone nervioso a veces.
5: No, pero es que.
1: Uiroreí me pone nervioso.
5: Para la dinámica nuestra, luego.
1: ¿Por qué me nos dice el Liga de las Naciones?
5: Liga de las Naciones y pasar los resultados. Claro. Como coordinadores más rápido, inclusive.
1: Claro.
5: Eso,
1: está bien. No, yo no hablo de los coordinadores.
5: No, digo lo más para.
1: Presentador,
5: la
1: televisión.
5: Nomás, me conviene más pronunciar en castellano.
14: ¿Cómo está bien?
1: No, Nation League.
14: Sí. ¿Verdad? ¿Y cómo dicen?
1: Y cualquier cosa, dicen, Federico. Pronuncian todo mal.
14: Hay gente, por ejemplo, que es sincera. No tenemos un compañero atrás que dijo el machete rojo.
1: Sí,
14: yo
1: no,
14: me
1: no,
14: pero,
1: no.
14: Una declaración fue. Fuiste sincero, dijiste machete rojo. No, primero dijo mal.
1: No.
14: Pero después cuando apretaste, dijo machete rojo. Digo.
1: No le vaya a vender porque, ¿sabes qué? Él ya probó de todas formas cómo no le salía en un badulá que dijo machete rojo. Y ahí no cagó a todo.
14: Sí.
1: Okay,
14: ahora vamos a decir: el Manchester que no va a ser sancionado. Ah.
4: El Manchester Real.
1: Ponemos.
4: Tipo paraguayo
1: real.
16: Lo
1: de
16: Manchester United. Que tiene.
1: No, es United. Manchester United.
16: Bueno, el Manchester.
1: No. Manchester United.
16: Manchester United.
1: No le sale.
14: United.
16: United.
1: Y así nomás Manchester United. Y ya está.
16: Manchester Rojo.
1: ¿Viste? Así no me va a terminar. Y atrevido.
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1: Hay uno que dice que pronuncia Manchester United.
4: United.
1: Con la dos y latina.
4: United.
1: Vamos, Dani Maciel, señores, último momento, información de Cerro. Dani.
17: Vamos, Dani Maciel. Momento de información de Cerro.
18: 23 convocados tiene el equipo de Gustavo Costas para el partido. Permiso, me voy a mover un rato. Están los 23 convocados. El único cambio, de acuerdo a la lista, es el ingreso de Chena por Josué Servín. Rofo, Fabricio Domínguez, Morel, Merolla, Derlis Rodríguez, Iturbe, Ángel Martínez, Guillermo Benítez, Lucas Quintana, Blas Riveros, Iván Ramírez, Ariel Gamarra, Pablo Vegetti, Agustín Almendra, Sergio Araujo, Gustavo Velázquez, Robert Piris Damota, Jonathan Torres, Gastón Jiménez, Ignacio Aliceda, César Bobadilla, Carlos Chena y Mateo Klimowicz.
1: Bueno, ¿y quién es la novedad, Dani? ¿Porque no está o está?
18: Carlos Chena, la novedad en el equipo principal.
14: Y después del resto están todos, ¿verdad? Los mismos.
18: Los mismos, Fede. Los mismos que en el partido contra Sportivo Trinidense. Repito, el único cambio en la lista de convocados, Chena por Josué Servín.
14: Bueno, voy a dar una noticia. Me atrevo a darla por la persona que me cuenta ahora, pero Dani informaba sobre el tema de Gatito Fernández. Y una persona que me merece confianza me dice que Gatito fue a verse una lesión crónica que tiene, ¿verdad? A Brasil. Pero no es con el fin de seguir jugando, porque me dice que Gatito Fernández dejaría el fútbol el 31 de diciembre. Dejaría oficialmente la práctica del fútbol. Que esto va a tratarse porque es algo que con lo que va a convivir.
5: ¿Cierto?
14: ¿Me entiendes? Aún deje de ser futbolista. Es una lesión que
1: puede sentir dolor.
14: Claro, puede sentir dolor. Entonces aprovecha este tiempo.
1: Perdón, Federico, está tirando una bomba para el clipeo, Federico.
14: No, que Gatito Fernández fue a Brasil a tratarse de una lesión crónica. Pero no es con el fin de seguir jugando en el 2027, porque me cuentan de buena fuente que dejaría la actividad profesional, dejaría de ser futbolista profesional, Roberto Gatito Fernández Jr. El 31 de diciembre anunciaría eso. La otra vez hablamos si tenía contrato o no, ¿se acuerdan? Pero estaría dejando la actividad profesional después del año en el que estuvo en el Mundial, eliminatoria, Cerro. Junior Fernández a fin de año dejaría de ser futbolista profesional.
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1: Bueno, qué fuerte lo que cuenta Federico. Ya volvemos con Dani en un momento. Ya preparamos el mini resumen. Y señores, ahí van a entrar todos los móviles. Con todo, vamos, mi querido Edgar.
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1: 13:28 minutos. Arrancamos el mini resumen y también conocido como mini noticiero y de la gran jugada. Arden los ojos del equino en Dicaballureza. 30 de septiembre, temperatura actual, Ángel Elián.
4: 25 grados.
1: Hoy transmisión de la gran jugada con Ángel Elián y Fabio Martín y Mario Molinas. La transmisión donde hoy, si nuestro muñeco no gana en streaming, será desplazado ya mañana.
14: Qué bueno, vamos a escuchar eso.
1: Nico, si hoy no gana Ángel Elián, a las 6 arranca la previa. 19:30 transmisión de Cerro Rubio Ñu. Si no gana, mañana automáticamente Tobías Nicolás Sosa transmite Olimpia Luqueño.
4: Solo YouTube.
1: Acá entre nosotros mismos no competimos porque ya. Como arrasamos, muchachos. También en YouTube, en Facebook, en todos lados. Y son números reales, ¿no? Que estamos. Es gente que está ahí. Arrasamos. Entonces competimos con nosotros mismos. Si no gana hoy Ángel Elías, mañana va Toby Sosa.
4: Solo YouTube. Sí.
14: Mira, Fabio, qué presión, porque.
15: ¿Por qué te reí? No, así le quería ver porque con esta presión que le cargas, me gusta.
1: No, pero yo estoy hablando en serio. Yo lo digo en serio.
14: ¿Toma en serio?
15: Estamos tomando muy en serio.
1: Si él no gana hoy, mañana automáticamente.
15: Digo, me gusta lo que le estás haciendo.
1: No. Acá no hay. No hay tu tía, hermano.
4: Me parece perfecto.
1: Señores.
14: Yo también, ¿eh? Es cierto, te voy a hablar también porque.
15: Claro.
14: Él cuando tiene desafío no le pasa a nadie, hermano.
15: No, no.
14: Se mete ahí.
15: Ese es el tema.
14: Claro.
15: Por eso vamos a ver, ¿no? Él te, por ejemplo, te relata hasta cuando el pasa pelota le da los balones al que va a tirar lateral. Mortal este muchacho.
1: Señores. Hoy Cerro Rubio Ñu 19:30 en Itagua, mañana Olimpia Luqueño 19 horas en el Defensores del Chaco. Contaba esta bomba Federico Arias. Gatito Fernández puede hacerse unos estudios en Brasil y podría dejar de manera oficial el 31 de diciembre el fútbol en actividad profesional. Bienvenido Federico, buenas tardes.
14: Buenas tardes, Bruno, a la audiencia del mini resumen. Y voy a hablar de fútbol del exterior, de un club de mi club, que muestra varios perfiles de candidatos. Está muy mal Independiente de Avellaneda. Y muestra varios perfiles de candidatos, uno muy diferente al otro. Pero hace una elección muy importante. El 13 de diciembre. Ayer oficializó su candidatura Gastón Gaudio, tenista, ganador de Roland Garros. En aquel año 2004, fanático de Independiente. Tiempo atrás, escucha Ángel, Quique Sacco, Enrique Sacco, periodista de ESPN, de Telefe, mucho tiempo, Enrique Sacco, candidato a Independiente de Avellaneda a ser presidente, lo conozco, periodista serio.
1: Claro, lo conozco.
14: Sí, bueno. Otro armenio cuyo padre fue presidente tiempo atrás, de apellido Nakis, también es dueño de América TV, el vicepresidente va a ser el Kun Agüero.
4: Lo apoya él, el Kun.
14: Sí. Y el otro es un jugador de glorias atrás, compadre de Bochini, campeón del mundo en el 78, Daniel Bertoni. O sea, hay de todo, hay retro, hay futbolista más cercano, hay tenista campeón de Roland Garros y un periodista deportivo muy serio, de mucho prestigio, porque nunca estuvo en cosas extrañas como Enrique Sacco para la presidencia de Independiente en diciembre. La asamblea, la elección allí en Avellaneda.
1: Esta noticia causa revuelo en Brasil. Un futbolista brasileño recomendó un libro en sus redes sociales y lo convirtió en el más vendido del país. No lo creí al principio. El mediocampista del Atlético Mineiro, Gustavo Scarpa, creó un boom con sus recomendaciones en YouTube. Recomendó un libro y se convirtió en el más vendido en Brasil. Buenas tardes, Carlín.
15: Buenas tardes, señor Pont. La Roma avisó y a través de un comunicado dijo: Molina y Dybala no van a ir a la despedida de Messi porque ya rebasan los días de la fecha FIFA y los necesitamos acá trabajando con el plantel. Así que no van a estar en ese histórico día para la selección argentina y para el 10, Dybala y Molina, porque no tienen el permiso de la Roma.
1: Información, completo la info. El mediocampista brasileño logró que la muerte de Iván Ilich, el clásico de León Tolstoy, hijo, publicado hace 140 años, llegara al primer lugar entre los libros más vendidos en Amazon de Brasil. Dani Maciel, buenas tardes.
18: Buenas tardes, señor Pon. Renovado saludo para todos. A las 16:15, Gustavo Costas confirma el equipo en la charla técnica. 16:30 está prevista la salida rumbo a Itagua. El probable equipo: Rofo, Ramírez, Velázquez, Quintana, Blas Riveros o Guillermo Benítez. Morel, Robert Pires, da Mota, Chena. Con la duda en el mediocampo si ingresa o no César Bobadilla, Klimovic o Araujo, Aliceda y Pablo Vegetti.
1: Gracias. Bienvenido, Ángel Elian. Buenas tardes.
4: Buenas tardes, Bruno. Saludos para todos. Seguimos de cerca el caso City. Y acaba de hablar un rival, quizás el más potente de los últimos tiempos, dicho por el mismo Guardiola, Jürgen Klopp. Le preguntaron en la conferencia de prensa de la selección alemana sobre el veredicto que va a tomar la Premier con el City. Dice: solo puedo esperar y ver. Tengo un gran respeto por Guardiola y el estilo de fútbol del City. Jugaron de manera fantástica y fueron un rival de primer nivel para nosotros. Si se imponen sanciones, no tengo nada que ver con ello. Esperaré y veré. Ni más ni menos, Jürgen Klopp.
1: Vamos hasta la Villa Olimpia. Bienvenido al mini resumen. Y Néstor Beltrán, buenas tardes.
20: Buenas tardes, Bruno. Renovado el saludo para todos. Probable equipo de Olimpia para el partido del día jueves por Copa Paraguay: Sebastián Lentinelli, Tim Payne, Juan Vera, Tutu Vargas, Matus, Richard Sánchez, Richard Ortiz del MAS, Rodney Redes, Zarza y en ofensiva Brian Romero. 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
1: Muchas gracias. Vamos hasta Fabito Fabio Martín. ¿Cómo te va? Buenas tardes.
21: Buenas tardes, Bruno. Hoy por los octavos de final de la Copa Paraguay tenemos otro partido antes del de Cerro Porteño Rubiñú. A las 5 de la tarde, Independiente de Campo Grande va a enfrentar a Nacional.
14: Justo el equipo tricolor. Se enfrentan el martes, Nacional Olimpia.
21: Sí, exactamente. Hoy juega Nacional contra el Independiente de Campo Grande, partido que arranca a las 5 en el estadio La Arboleda. Otro partido de octavos de final de la Copa Paraguay.
1: A ver, si no se oponen, señores.
14: Tengo una rueda.
1: Por favor,
14: sí, puede ser. Yo le nomás rapidito.
1: Nuestra estrella, Abraham.
14: No, y para crear más clima. Para crear más clima, porque hay gente que está corriendo rumbo a la compu, al televisor, para ver este segmento, entonces le doy tiempo. Los fichajes de Manchester City que están bajo sospecha. Carlos Tevez, aparece. No. Un conocido, Emmanuel Adebayor.
4: No.
14: 29 millones de euros. Carlos Tevez, 29 millones de euros. Lescott, 27.500.000 euros.
4: Lescott.
14: Edin Seco, ¿se acuerdan? Este era
4: el bosnio. Sí.
14: 37 millones de euros.
4: Delantero.
14: Seco, Roma.
4: Sí, también.
14: Yaya Touré, 30 millones de euros.
1: No, ya, déjalo, por favor.
14: Mario Balotelli, 29.500.000 euros.
1: El loco Balotelli.
4: Personaje.
14: David Silva, 28 millones.
4: El chino.
1: El canario.
14: Sergio Agüero, 40 millones de euros.
1: El Kun, sí.
14: 27 millones, Nahri, que ayer estuvimos recordando.
4: El francés.
14: Exactamente. Javi García, 20 millones de euros. Fernandinho, que vino al Paranaense, vino Fernandinho.
1: Sí, él era de Atlético
4: Paranaense. Sí, así
1: y
4: es.
1: Y se fue a...
14: 40 millones de euros, Fernandinho. Jovetic, 26 millones de euros. Negredo, 25 millones de euros. Mangala, que ha pedido 45 millones de euros. 45 Mangala, hermano. Imagínate. 30 millones de euros. Wilfried Bonny.
4: ¿Sí?
14: De Bruyne, que fue un...
4: Kevin.
14: 76 millones de euros.
4: El ídolo.
14: 76. Sterling, 64 millones.
4: Racking.
14: Qué guita, Sterling. 44 millones, escuchen este, que rindió bien, fue campeón.
1: Lo de Sterling, ¿sabías?
14: ¿Qué pasó hace poco?
1: Sí. Porque lastimosamente se declaró ya consumidor del globo que le llaman el globo de la sonrisa, que es una especie de derivación del crack, otra vez se mezcla de otra droga, que vos con un globo
14: inhalás
1: y te volvés loquito, y él empezó a manejar, salía de su carril, una locura.
14: Una locura lo que hizo, sí. Nicolás Otamendi, 44 millones de euros.
4: Mucho tiempo estuvo ahí.
14: John Stone, 56 millones de euros. Sané, 52 millones de euros. Gabriel Jesús, 32 millones de euros. Y por último, Gundogan, 27 millones de euros. Laporte.
4: Améric, el central de España.
14: 65 millones, 65.
4: Muchas gracias.
14: Millones, no, una suma, pero... Y Mendy, ¿te acuerdas de este lateral de Bielsa?
4: Y...
14: Que sí, de Olimpia fue a... 58 millones de euros. Y Walker, 52 millones de euros. Bernardo Silva, 50 millones de euros. No, una locura. Ederson, 40 millones de euros. Y paremos a contar. Son los fichajes que están siendo más investigados en el City de 2009 hasta la época actual.
21: Rapidito nomás para seguir con esto. Felipe Melo dijo lo siguiente con respecto al Mundial de Clubes de 2023. Fluminense había jugado contra Manchester City.
1: Habrá en otra estrella.
21: Sí, ya se viene. Dice que el Manchester City tiene que perder todo. Que me den mi mundial, dice Felipe Melo.
1: Epa, mundial de club también pide. Felipe Melo, le encanta el cachivache.
14: Sí,
1: Dani Troche, buenas tardes, bienvenido a Mini Resumen. Y tenemos segundos contados, por favor, viene la estrella.
0: Muchas gracias, Bruno. Sí, señor. Hoy, Guaraní entrena a la tarde, 15:30 horas allí en el Comité Olímpico, por supuesto, ya pensando en el partido contra San Lorenzo, Chiqui Arce. El único cambio que está previsto por el momento, por lo menos, y si no surge algún problema de último momento, algún problema en las siguientes prácticas, el único cambio sería el ingreso de Giovanni Gómez, que salió campeón con la selección Odesur. Es decir, Martínez en la portería, así como están las cosas, Méndez como lateral derecho, y Manol y Thiago Servín, los dos centrales, por izquierda Allende. Por fuera estaría jugando Jesús Llano. En el medio estarían jugando el doble seis con Gómez, como decíamos, con Lucho y Diego Fernández por izquierda. Adelante, la presencia de Arrúa y Juanchón García. Así probablemente Guaraní intente hilar otra victoria en el campeonato y pensar, ¿por qué no pelear la punta hasta lo último que se pueda, Bruno?
1: Dani Troche,
0: sí.
1: Te quiero transmitir lo siguiente. Toda la perrada y todos los muchachos acá, la gran jugada, te felicitamos por el banner que tenés atrás. Eso es tuyo ahí en tu casa, vos sí. ¿Estás o dónde estás?
0: Ahora mismo estoy en casa, sí.
1: Pero tenés tu banner, hermano. Parece que vos estás en el Club Guaraní.
4: Sí, así es.
1: Mira, y todo bien producido. Logo de Roca, Ñandutita, paste los avisos. Pero mira, Guaraní a pleno, hermano. Ojalá te imiten. Ojalá te copien. Gracias, mi querido Dani Troche.
14: Falta la torta cumpleaños en frente, ya estamos ahí con ellos.
1: No, pero en serio, ¿eh?
14: Está muy bueno, muy bueno.
1: Está muy bueno, realmente.
21: Bueno. Bien, Dani.
14: Estéticamente darán 7.
1: Sí, para salir
21: está a la muy aire, bien,
1: qué espectáculo.
21: Y Guaraní no tiene que faltar en el mini resumen.
1: O sea que Néstor se aplazan Néstor Beltrán y Dani Macielvio. Nico la plaza, ellos dicen. ¿A qué? Bueno.
14: Yo sé lo que. Yo no tiene que poner un banner acá.
1: No vaya a dar idea.
14: Va a empezar a vender.
1: No,
14: va a empezar a vender. También está en
1: el. No, te pone un miembro de hilo, cachá. No. O empieza a vender. Mira que ya hizo canje con una hamburguesería. Después de que empezó el mini noticiero y
4: se va a mandar.
1: El lado también. O sea, que mi esposa me preguntó ayer de la nada. Yo le miré bien y le dije, no sé, le dije. Estábamos viendo una película y de la nada me dice, decime una cosa. Este Abraham ya es famoso, le conoce, pero la gente cuando él sale. Que mira, yo me veo la película y le digo, sí, sí le conoce, le dije.
14: ¿Qué película estaba mirando?
1: Estaba viendo la película de Clint Eastwood, donde él es un policía ya retirado y recibió la donación de un corazón de una mujer a la que le asesinaron. Ah, y él comenzó a investigar y le encontró al tipo que le... que le mató.
21: Y vos estabas hilando la trama ahí.
1: Yo estaba llamando en suspenso, que niño la gran. Pues. Capo, ahora, mi pregunta a mi esposa. Abraham pidió conocer.
14: Y bueno, de
4: la, la relación.
1: Porque ella escucha Abraham, al salir pues. A la una y media de su trabajo, escucha y escucha esta porquería. No, perdón. Abraham Acosta, alias Yudoka. ¿Cuánto tenés, Egan? Dame cinco y viene la estrella.
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1: Yo no puedo creer que 1.409 personas sigan conectadas en la gran jugada para nuestro mini resumen y el bloque de Abraham Acosta. Es increíble. No, pero, qué fidelidad.
14: La joyita, el yudoka. La joyita, el yudoka. ¿Qué?
1: No.
14: La joyita, los valores, hermano, se están.
1: Trastocando, Federico.
14: Ya no hay valores. Tu esposa mira, prima, que tiene y te pregunta por yudoka, ¿no?
1: Sí, no, no.
14: ¿Qué está pasando ante mundo?
1: No, ¿qué pasa? Por mira, favor. Y está concentrado.
14: A ver.
1: Señores, muy concentrado ya. Está mirando aparentemente su celular. Abraham Acosta, buenas tardes.
2: Hola Bruno, compañeros, audiencia.
1: Bueno.
2: Muy buena idea, Fede, gracias por eso. Vamos a empezar ya a ver un banner para próximamente tener aquí.
14: ¿Eh? Yo veo una marca de birra atrás tuyo.
1: Ah, mira.
14: Sí. El Paseo de la Fama.
1: No.
14: Paseo de la Fama,
1: Yudoka. No, ni idea. ¿Saben por qué es capaz de poner eso? ¿Te acuerdas de esos pósteres de antes, las mujeres medio desnuditas? Las modelos.
4: El tapa del diario.
1: La comería. Es capaz de poner ese
4: taller.
1: Tipo. Y vos sabés que hasta hoy hay un local que queda...
14: República Argentina, sobre, México, el Chaco.
1: No, sobre choferes del Chaco, Federico.
14: Sí.
1: Al lado de Albertín.
14: Con los choferes.
1: Sí. Polarizado. Y tiene un archivo, papá.
14: Y la gomería que está donde se encuentra.
1: Una
4: las noventosas.
1: Casa de equipamiento.
14: Me imagino. Pero se encuentra el chofer, el Chaco y médico. Un taller en esa esquina de madera, ahí están todos también de aquella época.
1: Ahí le damos varias. Gloria Mirnita, mamá, quería la foto de archivo.
14: Mientras nos ponga el chongo de la semana, bueno,
1: no. Por favor. Adelante, Abraham, por favor.
2: Sí, arrancamos. Quiero hablar de un deporte, uno de los deportes más conocidos ahora en Finlandia, que más se practica, no hablo de fútbol, no hablo de hockey. En Finlandia. Sí, se trata de...
4: País civilizado.
2: ¿Cómo?
4: Muy civilizado,
2: sí,
4: Finlandia.
2: Sí, así es, Carlin. Se trata el deporte, uno de los deportes más famosos actualmente en Finlandia. En Finlandia.
1: ¿Qué?
2: Sí, se trata de la equitación vegana. Ahí vemos en imágenes el video. Equitación vegana. Es una disciplina deportiva.
1: ¿Cómo?
2: Que simula la hípica tradicional utilizando caballos de palo. Aquí no hay animales verdaderos, nada. Son caballos de palo.
4: Para la gente que está escuchando la radio, las señoritas se meten el palo entre las piernas y, claro, y simula sí. que es un caballo.
1: No, pero la cabeza de caballo.
14: Tiene el corte de sucia, ¿verdad?
4: Claro.
14: Sí. Bota el chorcito negro.
4: ¿Y cómo?
14: ¿Eso pasa en Finlandia, Yoga?
2: Sí, es una simulación de lo que sería la equitación, ¿verdad? Pero
1: mira,
2: esta vez con palos. Pero es competencia oficial.
1: Bueno, pero no fue muy feliz la expresión de Carlín, el palo entre las piernas. No,
4: pero en la realidad, para graficar a la gente que no está viendo. ¿Cómo sabes quién gana lo que es el
1: claro.
4: tema? ¿Quién gana y quién pierde?
1: Yo no te veo a vos, Ángel Elian, con este deporte, ¿eh?
4: No sabemos.
2: Y esta es la campeona.
1: Se
2: la
1: tira
2: que
1: un pie.
4: No.
14: No.
1: Se le escapa a nosotros.
4: Tipo tampoco.
21: Parte de que se hiciera el gimnasio.
1: Ahora después. No. No le digo, yo le digo que se larga. Pero
4: ¿cómo,
1: un pedo,
4: ¿cómo se define? ¿Cómo se define el ganador?
1: Déjate, najo, vamos. Siguiente tema, Brad. No. ¿Qué pio vamos a
14: hacer? El vegano. No.
2: Sí, ahora quiero hablar de Jack Grealish.
4: Ah, el facha.
1: Ah, la sí, pucha.
2: Exacto. ¿Cuántas historias tiene este futbolista?
1: Justamente de Manchester City, ¿verdad?
2: Sí, justamente él.
1: Mucho tiempo, sí.
4: Campeón
1: sí,
4: de Champions.
2: Y sí. Estuve viendo justamente varias noticias. Y en su momento había respondido, respondió mejor dicho, una publicación a una futbolista, ¿verdad? Se llama Alicia Lehmann. En su momento jugaba en el Aston Villa, en la Premier League femenino. Y le respondió, feliz día de la madre, le responde la publicación Jack Grealish. Y ella le dice, muchas gracias, pero no soy mamá. Y él le dice, no hay problema, te puedo conceder eso.
4: No. Yo puedo cambiar eso,
2: yo dice. Puedo cambiar eso, claro.
1: ¿En serio le ve?
2: Así le puso directamente.
1: ¿Y qué le contestó la...?
2: No, ella no respondió. Ya no respondió, pero le puso, yo puedo cambiar eso. Así que
1: Abraham, ¿vos te animarías a hacer eso en Instagram con una mujer?
2: No, tengo novia, Bruno. No puedo.
1: Lorena Arias es tu seguidora en este bloque.
2: Sí, el saludo para Lorena Arias, mi amiga, que siempre escucha y si está pendiente del programa.
1: Lorena Arias va a estar pendiente de tu...
2: Sí. Yo está no, escuchando ahora, Bruno.
1: Estoy yo hasta que no tenga una voz oficial de ella, no creo.
2: Está escuchando, te prometo. Ahora, hola Lorena, ¿cómo estás? Saludos.
14: Hola, ¿qué le dijiste primero? ¿Rolena?
2: No.
1: No,
2: hola Lorena, saludos. Rolena. Gracias por estar.
1: Esos tatuajes que tenés, ¿de qué son?
2: Este es un ojo.
1: Un ojo en el...
21: No, dimos cuenta.
1: Un ojo.
4: Ese es Dragon Ball.
1: Y bueno, ¿y qué, por ejemplo, significa un ojo en tu antebrazo?
2: Este es Dragon Ball, Bruno.
1: ¿Dragon Ball?
4: Sí, Dragon Ball. Majin Vegeta.
2: Majin Vegeta, exactamente.
1: Vegeta.
2: Sí,
1: Majin Vegeta. Espera, yo te voy a una pregunta. Cuando vos tengas 50 años y tengas un hijo y te preguntes, papá, ¿qué es esto? ¿Cómo le explicas?
2: Y me gustaba mucho Dragon Ball, hijo, Majin Vegeta.
14: No. Mira que esos tatuajes son caros, bro.
1: Sí. Caro.
14: Yo estaba llorando de la emoción Willy, güey. También tiene tatuaje, güey. No sé qué es él, pero está contento.
15: Ese ojo que tiene Abraham cuesta un ojo de la cara.
4: Sí.
15: Y otra cosa, cuando él tenga 50 años y tenga hijos, su hijo ya a los 7 años va a tener piercing y tatuaje, güey. Adivina ahí, van para eso ahora.
4: Adivina qué futbolista profesional también, coincidentemente con el Yoka, tiene un ojo tatuado.
1: ¿Quién?
4: Messi.
1: No me digas.
4: Sí.
1: Ahí vos le copiaste a Messi el ojo.
2: No sé, creo que me hice primero, no estoy seguro.
4: Ah, él te copió.
15: Messi te copió.
2: No, me acuerdo, habría que ver.
1: No, bueno, vamos, siguiente información, Abraham.
2: Bueno, momento de pausa y hidratación.
21: A la mocha. Ya está vendiendo pausa y hidratación, dice.
4: Va a meter una marca de agua.
21: Espectacular, mira cómo ya empezó ya a vender.
2: Pausa de hidratación, eso ocurrió en el partido de las leyendas entre el Werder Bremen y Real Madrid.
1: No tengo Werder Bremen, mamá querida. Werder Bremen.
2: Werder Bremen, sí.
1: No. Espera, Werder Bremen.
2: Werder Bremen. Y ahí Real está. Madrid, partido de las leyendas que se disputó este fin de semana. Y al minuto 32, pausa de hidratación, pero esta vez con cerveza. Y vemos en imágenes. ¿Eh? Sí. Minuto 32, se acercan las señoritas con un vaso de cerveza y un vasito de agua para cada futbolista que estaba en ese encuentro entre el Real Madrid y el Werder Bremen.
15: ¿Qué pinta los futbolistas, eh?
2: No, pero
4: de leyenda ya.
15: Y son bien comidos como yo. Es jugadores que en vez de tomar el agüita toman la cervecita. Muy bien.
4: ¿A Edu estuvo ahí?
2: No.
15: A Edu estuvo plagiando por el arbitraje.
2: A Edu estuvo por acá.
21: A Edu quiere organizar un asado a los árbitros.
4: Sí. Hidratation break. Con la birra.
15: Muy bien.
1: Edgar,
14: bueno, hay
1: vamos
14: algo,
1: a hacer una pausa de hidratación también nosotros.
14: Algo yoga que faltó en el continente porque me envía que la gente es muy atenta.
1: Epa.
14: A tu noticia, ¿verdad? Pero me está contando que efectivamente Alicia Lehmann, la futbolista, era la novia de Douglas Luiz.
1: Ay, juepete.
14: De la Juventus. Y ahí apareció el tema de Grealish. Hubo un escandalete y se dice, hermano. Imagínate que era la novia de un futbolista de Juventus.
15: Y Grealish apareció ahí.
14: Grealish ahora estaba en el pavo ahí.
15: Y ahora estaba con mucha agua sucia. Sí, agua sucia. Sí, y otras cosas más. Porque un personaje.
14: Totalmente.
1: Edgar con... y Sierra.
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1: Cumplimos con todo, ¿verdad?
10: Con todo, Bruno.
1: Abraham, por favor, 2 minutos tenemos, señor.
2: Sí, cerramos con una noticia muy fuerte que está sacudiendo en Brasil, en el mundo del fútbol también, en Europa. ¿Eh? Se trata de Vinicius Junior, que alegan que no es el mismo, que ¿eh? Después de la Copa del Mundo fue cambiado. Y el que lo vemos ahora con la camiseta de Real Madrid y también en los amistosos con Brasil es otro, es un doble. Algunos afirman que la CIA se encargó de desaparecer a Vinicius Junior y en otras informaciones dicen que Vinicius fue secuestrado por extraterrestres luego de la Copa del Mundo. Y ahí vemos en imágenes cómo comparan que no es la misma pierna, no son los mismos tatuajes y más allá también de la supuesta... cirugía que se realizó hace poquito el futbolista de Real Madrid.
4: No, la cirugía fue cierta.
14: Tendríamos que haber arrancado con esta noticia, hermano.
4: La cirugía fue cierta.
14: Sí, el mismo, ¿no?
1: Es lo más fuerte. No vamos a dar tiempo para comentar.
14: Por favor.
1: Esto es como la historia de John Lennon que no murió, Hitler que vivió en Argentina,
4: Michael Jackson,
1: Paul McCartney también tuvo su doble.
2: Para el final siempre.
1: ¿Cómo?
2: Lo mejor siempre para el final, Bruno.
4: Pero Vini se hizo la cirugía, lo que acá contrasta es el tema de los tatuajes y demás. Que no coinciden, o sea...
15: ¿Se habrá cambiado los tatuajes? No, ¿tiene plata para cambiarse la...?
4: No es un argumento del tema, claro. Porque él sí se hizo el retoque facial.
21: Sí, ese retoque le cambió totalmente.
1: Totalmente. Mira, toma agua, aparentemente va a tener un auspiciante de agua o algo.
21: Bien, bien grande.
14: No, yo te dije
1: se
14: otra cosa.
1: Se rehidrata en pleno
2: acá está
1: bloque.
2: Vegeta, Bruno.
1: ¿Cómo?
2: Vegeta.
1: Bueno, chao, chao. Disculpa. No,
2: no. Gracias.
4: La marca que metió ahí.
1: AM. Gracias, Ñandutí TV. Mil disculpas por esto, pero ¿qué vamos a hacer? Es nuestro yudoka. Gracias, Ñandutí. Gracias, gracias. Despedimos. CR7, es todo tuyo. No, creo que nos quedamos sin palabras, ¿verdad?
15: Sin palabras.
1: ¿Extraterrestre no o que le, la CIA le...?
15: Está denunciando racismo en Marte, sí. Vinicio. Ahora.
4: No, porque...
1: No, dale, CR7, dale. Volvemos a las 18, previa del fútbol, Cerro Rubio Ñu. 19:30 en Itagua. Si hoy no ganan streaming, Ángel Elian con Fabio y Mario son destronados y mañana nuevo equipo deportivo para transmitir Olimpia Luqueño. Está avisado de manera oficial y legal. Por favor.
2: También tendremos el partido de Platense ante Coquimbo Unido.
3: Hola Ángel, dice, mi hermana quiere saber si le vas a regalar algo a mi sobrino por el Día del Niño. Mm-hmm. Te escribo por este medio porque ya le tenés bloqueada por el WhatsApp. Después te reclama por el tema de la prestación alimentaria, dice el oyente.
6: No, yo sé que otros colegas están en eso, pero yo no, como diría Ramón.
3: Yo no, como diría Ramón. Saludos, soy guardia de seguridad de Valenzuela, de Itacurubí, dice también.
22: Así termina la conferencia de prensa del técnico local, el técnico de Nacional. Hablamos de Víctor Bernay.
6: No quiere levantar el centro por abajo, quiere meterse Triqui hasta el fondo, Sergio. Y está el primero de Triqui, el centro al área. El centro al ras del piso. Se llevó por delante esa pelota Clementino. Tenía tiro directamente al arco. Viera que parece que cerca, Mario.
3: Y bueno, pasa que te atragantaste con la posibilidad del gol, querido Ángel.
7: Gendú parece el CM, Bruno, ¿eh?
8: Sí. No, es que ya estamos, hermano, 29 hoy. ¿Vos comiste los ñoquis?
7: No, yo comí... ¿Qué comí, Edgar? Ah, un pollo.
8: ¿No se acuerda lo que comió este muchacho?
7: Un pollo con puré de papa.
8: No, no, dentro de 10 te olvidé de orinar. No, no, 0-0 está el partido.
6: Va picando el vacío, Paveno, saca la defensa. Apareciendo Coronel, casi trastabilla y se cae solito el futbolista de Nacional.
9: Bueno, yo me preocupé por otra persona, ¿verdad? Después de todo esto que estábamos viviendo. Qué partido incesante. No sé. Te va la voz muchas veces también en este tipo de partidos, ¿verdad? Pero qué jugada de Moreira.
6: A más de uno lo asustó. Ataca.
8: José Colman y Roque Santa Cruz, los goles para el conjunto de Academia, del Nacional de la Academia.
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6: Y este partido está ganando Trinidense por 1-0. Sí, señor. Ya lo está ganando el equipo del barrio Trinidad.
23: En los relatos de Nico Sosa, en los comentarios de Mario Molina, digo bien,

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3: El número 11, impar y también conocido como el número maestro. No me pregunten por qué, pero es así. Simboliza intuición, equilibrio y creatividad. Y un alto potencial espiritual en conciencia. El 11 en otras épocas era el win izquierdo. El 11 el minero para jugar a la quiniela. Y el 11 también conocido como Campa Canilla. El récord de los premios ganados en los Oscar. Por una sola película, 11. Compartiendo Ben-Hur con Titanic y El Señor de los Anillos. En la Biblia, el 11 a veces se asocia con el desorden o la inmadurez. Pero también se menciona que quedaban 11 discípulos tras la traición y muerte de Judas. De ahí apareció el Judas Kai. El 11 de noviembre, una fecha muy reconocida, a veces denominada como el Día del Portal.

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0: estrellados que andan por la vida.
1: Y después están los que nacen estrellas, pero tienen los huevos estrellados.
2: ¿Cómo es estrellado los huevos?
1: Mi huevo está estrellado ahora. Ay. Está estrellado.
0: Yo contra la
1: asiento
0: cuando se sentó.
1: Exacto.
0: Bueno, ¿cómo están, chicos? ¿Qué tal les trata este miércoles? Ay. Están contentos todos con una sonrisa. No sé
1: se fue.
0: Hay como alegría.
2: Algunos.
0: Ahora parece que llegó la primavera.
1: Parece que sí.
0: Parece que llegó la primavera.
1: Pero no, no, hace tanto calor hoy, boludo, si hace calor. ¿Qué dicen ustedes?
0: No, pero digo, porque llegó el mensajito y es como la alegría de...
1: No, hoy llega el mensaje. Hoy llegó, boludo. Ahora me di cuenta.
2: Ven, boludo.
0: Cambia totalmente la cara de uno cuando...
2: Ven, bo.
0: 2 segundos y ya fue... Ha sido debitado el préstamo
3: 2.385.735.876.751.
1: Más o menos, ese es mi sueldo, más o menos, parecido. Parecido. ¿Qué haces, boludo?
2: ¿Cómo estás?
1: Hola, Jota. Bienvenido. Ayer viniste, pero no pudiste.
0: Ayer se tenía que ir a descansar.
1: No pudiste hablar.
0: A él le falta, ¿sabes qué?
2: ¿Qué?
0: Su Nilda le falta que agarre su Nilda de una vez por todas. El guacha. Cinto.
1: ¿Qué? Sí, guacha le falta.
0: Y con el
1: guacha.
0: Cinto le tenga.
1: Guacha te
2: Pito.
1: Falta, chino.
2: Guacha.
1: Che, guacha. Un saludo también a todos los que tuvieron en la farra de Areguafe, ¿verdad?
2: Areguafe, sí.
1: Areguafe, la farra. Me gusta cuando la gente se divierte sanamente, ¿verdad?
0: ¿Sanamente?
1: Claro, saludo a todas las facciones de narcos que se encontraron ahí.
2: Sí.
1: Un abrazo grande. Pero acá Rafa también le mando un abrazo acá a todos.
2: Rafa vive.
1: ¿Alguno que otro tiro?
2: Tenemos una hamburguesa. Tenemos una hamburguesa. Rafa vive.
1: Rafa vive.
2: Sí, todo por Rafa. Todo por Rafa.
1: Todo por Rafa. Perfecto.
0: Qué lindo.
1: Y vos sabés que me encanta porque fue con esa música. Fue así, una diversión sana. Parece que era de la iglesia del barrio.
2: Sí.
1: Que se reunieron todos ahí, ¿verdad? Un saludo también para la gente de la policía, del Ministerio del Interior y eso.
2: Señor, quiero
1: por cantar. Por tener tanto poder, ¿verdad? Tanto,
2: y con María bailaré.
1: Sí, tiene mucho para hacer, ¿verdad?
2: Y a San Pedro adorable.
1: Rafa, me pone el video, Areguá, por favor. Poné para que la gente sepa de qué estamos hablando. Lindo amigo, ¿eh? Ese cuando tengo tu mamá te dice, no me gusta tu grupo, amigo. No me gusta tu junta.
0: Tu junta te va a llevar por el mal camino.
1: No me gusta tu junta, te dicen, se refieren a...
0: Háganle caso, porque cuando tu mamá dice no me gusta tu junta,
2: así es.
0: Ojo de loca, no se equivoca.
1: Ahora, me parece que ya voy a vender nomás mi terreno a Areguá, así vamos a hacer así, así va a estar todo...
0: Una seguridad terrible.
1: No, claro, olvídate. Hermoso,
0: Pará, yo estoy re out porque no sé de qué están hablando.
1: No sabes de qué están hablando.
0: No.
2: ¿Y tu puto?
1: Ahí.
0: Bueno, vamos con el puto. Arranquemos ya con el puto si estamos arrancando. Tocamos
1: sí,
0: el tema.
1: Ya estaba buscando el video.
0: Bueno, mientras buscás el video, metemos intro para poner ya en contexto a la gente que se está sumando.
1: Y el video al mismo tiempo.
2: Dale.
0: Bueno, chicos, de lo que estamos hablando, así arrancamos el programa, como nunca. Ah,
2: no,
0: mira,
2: no, ese es Benicio.
0: No, es muy machín, ese
1: no.
0: Es de
1: bobo. Va a haber un...
2: Esta es la pelea ahí.
1: Un rifle.
2: Esto es
0: bueno,
2: clásico, che.
0: Sinaloa un poroto, porque
2: pero
0: jóvenes...
2: Todo gay ahora, no se peleamos.
0: Porque jóvenes farrearon con todo. La farra fue abundante, con abundante chupi, por supuesto.
2: Claro.
0: Chiquilina, un poquito de funky, perreo intenso. Y lo que no pudo faltar fue el cotillón de la fiesta. Fue armas de guerra en mano.
1: Claro, hermoso.
0: El cotillón, era parte del cotillón.
1: Y punto 50.
0: Era como una especie de Halloween, sí. ¿Entendés?
1: Ahí está, qué lindo.
0: Se disfrazaron de...
1: ¿Eh?
0: No, pero puedo mostrar por el arma.
1: Sí. Pero en TikTok está.
0: ¿No te acordás? Una vez se bajó de YouTube y todo.
1: Ah, por YouTube,
2: Pues entonces, ¿por qué es lo que se puede mostrar en esta radio, boludo?
0: Bueno, chicos, paren. Lo que no sabemos es que tanto investigan los policías. Porque la gente sabe de dónde están.
2: Claro.
0: Se sabe de dónde son. De estas facciones que se hacen de los loquitos estos que estuvieron ahí. Zona Chaca, zona Lambert, zona Santa Ana.
1: Se juntaron todo, tipo una onda así. Tipo,
0: zona Areguá, zona Capiatá, entrando al
1: te
0: barrio Santa
1: al
0: María.
1: Campamento narco este sí, fin de semana.
2: Sí.
0: Faltaría Mundo Aparte, qué las lindo, proyectadas, Añareta ahí.
2: Sí, hermoso.
0: Y Cambala, Ya poinan a... Son demasiados cagones los policías y nos animan a entrar y pelear. En la zona como se merece y dejarnos de una vez por todas vivir en paz, tranquilo, sin estar ahí con el asterisco fruncido.
1: Qué hermoso, che, qué lindo tener un grupo de amigos así que sabemos que todos nos defendemos.

0: Pero para, yo iba a estar tranquila sin mi vecino, porque sé que mi vecino está ahí, ¿entendés?
1: Claro, no, obvio.
0: Haciendo guardia.
1: Si, lleva bien, si te llevas bien con ese vecino, todo tranquilo.
0: Siempre así, te tiene que llevar así, ¿sabes?
1: Claro, el problema es si te llevas mal con ese tipo de vecino.
2: El problema es que tu vecino no chupe o que esté medicado también. Claro. Si no, se da la mierda todo.
1: ¿Ustedes vieron la película Carandirú?
2: Sí, yo sí.
1: ¿Vieron Carandirú?
2: Claro.
1: Eso es lo que habría que hacer también de vez en cuando. No con el mismo enfoque que en Carandirú, ¿verdad?
2: Y sigue habiendo todavía el defensor este de la frontera, Pedro Juan Caballero. El justiciero, ¿verdad?
1: No, el justiciero.
2: Hay todavía.
0: El justiciero de la frontera.
1: Yo le vamos al justiciero. Yo le vamos al justiciero. Hola, Daumas, ¿cómo le extrañas? Yo era JT, ¿verdad? Volvió la alegría. Aguante JT, carajo.
2: Mira, gracias, los perros. Gracias, puta. Tengo que pasar y tengo caso.
1: ¡No! ¡Ey! Boludo, déjate romper, weón.
2: Tranquilo, Vinicio. Con la boca se pide, decía mi abuela, historia.
3: ¿Qué hacen los yaguaracos de la tarde?
1: ¡Los yaguaracos!
3: ¡Daumas!
1: Vale, dejó en cuarta.
4: Sí. Es que todo me recuerda al baile de la última vez, ¿cómo era? Algo de papi, no sé qué cuánto, y bailaba y bailaba. Y
5: el cotero, el cotero.
1: Se dispararon los precios de la cerveza en Areguá, dicen.
2: Eso.
1: Hoy, col, tema de inicio. ¿Cómo son? Saludos a J. Augusto Saldívar. Hoy habrá los chotos. Hoy con el tema de inicio. Huevos con aceite y limón. Sí. Acá también hay unos parecidos a esos barrios. Acá se llama Iraki.
2: Iraki. En J. Augusto, ¿verdad?
1: J. Augusto. Iraki. Ok. Iraki.
2: Agregamos a los jamás todavía en composer juego. Y ojo,
0: Ojo de loca no se equivoca.
1: Ojo de loca no se equivoca. Saludos, éxito de Escapiatá. Ahí está Huito Slayer también ahí. A ver, ¿qué saben de la fiesta de los perros ahí en Areguá?
6: Hola, perritos malvados. Jota, te extrañé. ¿Por qué no viniste ayer?
1: No, sí vino, claro, boludo, se habló y todo, pero no tenía voz.
0: ¿Qué?
2: Cruza calle con cuneta.
0: Cruza calle con cuneta, sí.
2: Es el perro de la calle.
0: El que es Delmer. El que acá le dicen Delmer.
7: Las montañas.
1: Aguante, Jota, ese caballú.
2: Va a caballú, va a Kili.
1: Kili me softly with... ¿Ese no funciona? Kili me softly with his son. Kili me softly... Ahí.
2: Pues ya, Kili me softly.
1: Bueno, vamos a relatar lo que pasó en el video, porque no podemos poner el video, ya que ¿cierto? YouTube es una mierda y son todos unos cagones los de YouTube. Pero pueden poner todas las pelotudes de quien menos... Ahora no puedes poner, por ejemplo, matar, no puedes decir, porque tenés que poner con asterisco y eso, ¿entendés? O sea, ¿te das cuenta lo imbécil?
0: Pero vos sabés que en las redes también te bloquean luego si hablas de
1: eso. Pero son todos unos idiotas, boludo. ¿Qué? ¿Acaso no escuchan la música de la Joaquín?
2: Pero boludo, boludo, pendeja, mola, pilín de los perros.
1: Claro, sí, pero decir carajo es jodido. Bueno, lo que sí que se reunieron, ¿verdad? Todas las facciones ahí en Areguá. Y había, no sé qué rifle es, boludo, punto 30, no sé qué era. No, punto 30 era la guerra. ¿Eh?
2: ¿De qué era?
1: No, la pajera. ¿Pajera, mira? No, es metralleta. Ah, pajera. O sea, tipo la de Terminator era. ¿No sé qué?
2: Pero valía mía había ahí.
1: Para todas las facciones le dedicamos esta música. Mátame suavemente con esta canción.
8: You know mi clan Rotela.
1: Oh, no. Qué fuerte. Qué lindo. Pero tiene, boludo, hay que admitir, tiene huevo, boludo. Se paran ahí con todo. Sí,
2: no le calienta.
1: Los policías le cuidan eso.
9: ¿Qué hacen los hackers, boños? Che, yo trabajo en plataforma de chofer, soy de Bol. Y ahí en J.Augusto hay una villa que se llama Villa Mano Abierta, de Estado, ¿de dónde? Ese es su nombre, lo ya te da luego miedo lo de entrar.
2: ¿Viste?
1: Villa Mano Arriba.
2: Mano Arriba.
1: Con la mano arriba.
10: Sí, muchachos, yo estoy en una controversia. ¿Qué carajo va a pasar con Hackenbon 9 de octubre? No va. Seguro que no le llama, puede escuchar a ustedes. Me voy a morir ahí.
0: ¿Qué pasó?
1: ¿Por qué?
0: ¿Nos tenemos que enterar de algo?
1: ¿Qué pasó en octubre? ¿Qué pasó en octubre?
0: Ay, contanos, amplía. Amplifica tu.
1: Ya dijeron lo del streaming, ¿no? Porque si están refiriendo a los streamings, son programaciones separadas, ¿eh?
0: No sé, pero para. Pero ahora, abriste una grieta. Pará, no estamos enterados, no. Octubre no. Ya es mañana.
1: Eso pero que tenía que haber sido en septiembre, ¿no?
2: Así, pero claro. Que tiene que ver el streaming con la.
0: No, pero ¿qué sabe el oyente que nosotros no sepamos? Dale, contanos.
1: No sé qué le debe saber él, porque realmente la fecha ni nosotros no sabemos. O sea, la verdad.
0: Por eso, pero todo puede pasar porque nada es imprescindible.
5: Colombia.
1: ¿Qué? Cayó YouTube, les sigo por la app. Sí, por la app, ya vamos a un pedir que nos saquen otra vez de YouTube. Ya estoy cansado de YouTube. Es la puta de YouTube.
11: ¿Cómo están?
0: Mi Twitch era tan sensible.
10: Atena de joder con la reunión de los licenciados, Dauma. De las cores estaban debatiendo nomás. Demasiado amarillita de otra vez querer ser de cuarto.
1: Perdón, cierto. Me dejé llevar por el abecesismo.
2: ¿Te oíste esto?
1: Ojalá que no le pase a JT lo que le pasó a Bruno.
2: ¿Qué, bro? No sé. ¿Qué pasó?
1: Raúl José cuando era chico. Ese es el video que envié. Ah, sí.
0: No, porque vos dijiste lo de tu... este.
2: No, pero eso es audio. Historia. Eso te dice tu abuela.
12: ¿Qué tal, Dauma y todos los muchachos? No, realmente, ¿sabes? Yo tenía Facebook y tal, ese día, no sé... No puedes comentar nada legalmente, o sea, yo te hace ya un par de años que no tengo ni Facebook ni Instagram, no puedo
0: apología
12: ni cambiando de cuenta, ni cambiando de teléfono también, dice, para que te bloquee definitivo, más sensibles están ellos, o sea, para que mierda cuando se ponen redes sociales y no se puede opinar.
1: Pero se ponen sensibles con alguna cosa nomás. Con lo que está en su agenda política.
0: Che, Daumas. Para nada que ver, voy a cambiar de tema. Virchu siendo Virchu.
1: ¿Qué pasó?
0: ¿Qué haces vos, así como papá? Viste que ahora los niños se guían por retos virales. Y hay un reto viral que está de moda ahora. Que es desaparecer por 48 horas sin que tu familia sepa nada. Y tipo, y que la gente te busque.
1: Le voy a marcar. Ni termines.
0: Y
1: no
0: es por puntos.
1: Ni termines.
0: Si,
1: no
0: por
1: termines.
0: Ejemplo, sale no Virchu en el noticiero de Boca la Costa tiene tantos puntos.
1: No termines.
2: Al pedo termina.
1: No termines.
0: ¿Qué cintarazo le da?
1: No, le voy a marcar.
2: Que se vaya nomás bien. Para mí, si pasa conmigo, se va bien.
1: Le voy a cagar.
2: Llega a la casa y yo del puente le tiro.
1: Y si la profe me dice algo, va a ligar la profe también.
2: La profe liada.
1: Que si eres la psicóloga del colegio, va a liarte en la policía.
2: No, basta de viral.
0: Estaba viendo el noticiero hoy que salió ese reto viral de los mitaí ahora para que los que son padres estén atentos.
1: Dale. Para empezarlo, no va a
0: porque Guau suma un punto por cada búsqueda que le hacen, ¿entendés?
2: Sí, si van a Ferrari, pero ¿qué es lo que van a ganar?
0: Si sale en las redes sociales de algún famoso, tiene tantos puntos.
2: No, sí.
0: Y pero 48 horas tiene que desaparecer. Imagínate.
2: O sea que Tom Cruise va a estar muy preocupado en ese reto viral.
0: ¡Qué locura! ¿A quién se le ocurre, por ejemplo? Hey, vamos a esta locura.
1: Un imbécil, boludo. ¿Sabes qué pasa? Realmente,
2: no tomo
1: así como la cerveza y todo eso... Pero los celulares tienen que ser para mayores de edad.
0: Sí.
1: Y las redes. Bueno, y las redes como antes también.
0: En Europa y en muchos países del mundo ya se está prohibiendo.
1: No, pero Europa es un ejemplo.
0: No. Pero se está empezando a restringir
1: pero
0: el tema.
1: Estúpido, los europeos son los peores que hay. Gracias a los europeos estamos hechos puta como estamos. Europeos de mierda. Hacen cagada todo el tiempo. Hacen mierda al mundo de todo europeo, carajo.
0: ¿Viste lo de España? Qué locura. El presidente este nuevo.
2: Ese está más mongola.
0: Boludo, ¿qué hizo? O sea, vos sos propietario y no tenés derecho de tu propiedad.
1: Pero qué imbécil. Y España ya trae. España fue el primero en hacer mierdas. Lo que pasa es que a mí me da vergüenza haber sido conquistado por los españoles, carajo. Manga de soretes, audio.
0: Simpático una cosa en un
13: video. Y una pena realmente porque... Mucha gente, así como yo, le escuchamos mucho y que de repente así el programa desaparezca en octubre es muy, muy pesado. Ojalá y le den solución en todo este tema y sigan, ¿no? Y que no pase lo que es lo de octubre, ¿verdad? Porque todos sabemos ya que...
1: Exacto.
13: Lo que va a pasar.
1: Obvio. Vamos a ver.
0: Que viene Halloween.
1: No sé qué viene a pasar en octubre. Cuéntenme nada, por favor. Dauma, JT Virchu, mi platónico. Esta mañana escuché la publicidad de tu auto. Siempre estuve en el programa Álvaro.
0: Chicos, llamen a la marca. Necesito cobrar. Sí, porque ¿verdad? Era para el día de los enamorados nomás.
1: Sí, un año nomás. Y YouTube es una mierda, saludos. Estoy seguro, estoy de acuerdo con eso. Sí. Estoy de acuerdo. ¿Qué dice acá, hijo de puta? No llama. Espera, ¿qué mucho?
0: Bueno, para ahí ahora. Cuéntenos bien qué va a pasar.
14: De Dauma, te volviste un piquito salina cualquiera, será. Qué puto.
2: ¿Por qué?
0: ¿Por qué vos?
2: ¿Por qué?
0: Pito.
2: ¿Por qué Piquito Salino?
0: Le queremos a Piquito, saludo a Piquito.
2: ¿Qué tiene que ver?
1: O sea, pero yo no hago contenido, amigo. Yo no hago contenido de la... ¿Cómo es? De la...
0: Pero no hace farándula, hace añares.
2: No entiendo por qué Piquito. ¿Qué tiene que
1: explicame
2: ver?
1: Un poco. Voy a dejar un ratito ahí en tu mensaje para que me expliques por qué.
0: ¿Pero
1: por qué? Explícame, boludo.
0: X cantidad de tiempo para explicar tu...
2: Dauma no es de esa facción, mi hijo.
1: ¿Por qué me explicaba? ¿Por qué? No, mi director me dirigió en el señor.
0: Lo máximo,
1: el señor de la noche, pero quiero saber nomás. Me parece un tipo muy inteligente.
0: Sí.
1: Ah, puede ser porque critica todo lo políticamente incorrecto. O sea, porque siempre.
0: Dice la posta, nada más.
1: Si te estás refiriendo a eso, te agradezco muchísimo. Porque le putea a toda la agenda europea, que le putea a toda la parte
0: de
1: inmigración.
0: Como de la misma corriente.
1: 100%, pero si vos escuchás a quien vos sabés, luego que yo soy de esa corriente. Sí, es que te referías a eso. Siempre opino, es que me volví.
0: Claro.
1: O sea, que en voz del 2016, que tiene esa línea.
0: Sí.
1: Antipelotudos. A ver si era eso, no sé, pero...
14: Claro, por eso, rey. Off todos los europeos y todo lo políticamente incorrecto.
1: Claro.
14: Sí. ¿Cómo es que dice Piquito? Nadie puede tener más pensamiento propio.
1: Exacto. Somos un piquito todos.
0: Somos piquitos.
1: Somos piquitos. Te bancamos.
15: Y lo que le pasó a Bruno fue que comió trabajo.
0: Ay, chicos.
1: ¿Qué carajo? Ya va. Ya comí la pack de cerveza. Dice, para guardar. ¿Este qué es para guardar? Recordando, ando.
16: A partir de este momento, termina el horario de protección al menor. La permanencia de los niños.
1: Bajan a ti, poner al comienzo del programa siempre.
16: Responsabilidad de los padres.
1: Jota, vamos a poner al comienzo del programa siempre. 6:36. 6:36.
0: Pero hay que sacarle esa parte, cortarle el clum.
1: No fuimos conquistados por los bañeros, fuimos invadidos. Y sí, la verdad, pero conquista.
0: Ay.
1: Pero conquistar, pero no, por la fuerza.
0: Nada específico.
1: ¿Cuál es la traducción exacta de conquistar? Vamos a búscame.
0: Pregúntale a tu chat GPT.
1: España va a estar mejor cuando la familia real y Felipe empiece a trabajar. un lugar que no me... Pero no me quiero ni pasar por enfrente de España.
0: Es muy lindo.
1: No me interesa España. Es el país menos lindo de Europa. No, así que España más lindo de Italia. No, no así no que España más lindo de Francia. No va, así que es más lindo que Rusia.
0: Yo lo conozco de Madrid y Barcelona.
1: Europa del Este tiene países hermosos y súper tranqui.
0: Súper tranqui. Andate.
1: Re tranquilo lo también.
2: Qué loco está.
1: Aguante que puedo, carajo, le escucho cuando salga a comer en el auto. Gracias.
0: Bueno,
1: gracias.
0: Pero para al que tiró el chisme, cuéntenos qué va a pasar en octubre. Porque para tu cumpleaños en diciembre,
1: sí.
0: El de Jota todavía no. El mío en abril. ¿Qué puede pasar en octubre?
1: ¿Qué pasa en
0: Halloween,
1: octubre?
0: Halloween.
1: Avisen que tenemos que buscar trabajo, entonces.
0: Así empezamos a tirar CV por ahí.
1: ¿Qué dices?
15: No, y lo que pasa es que Hakenbo va a ser censurado después de las elecciones. El intendente de Capucú dijo que va a mandar censurar todas las radios que hablen de Halloween.
2: ¡Helicóptero! Si es que
1: gracias. Sí, no importa, vamos a salir por Kik.
2: ¡Qué poder!
15: Buenas tardes, señor Don Daumas. ¿Cómo le va? Jota, ¿cómo está, ídolo? Piquito de Virtue, lo que yo quiero.
1: Epa.
17: Ay, piquito.
18: ¿Cuál es peor, boludo? Si España, Inglaterra o Portugal, todos eran mercenarios.
2: ¿Qué es lo que eran?
1: No, pero en la actualidad, digo yo. En la actualidad. O sea, en la vieja época luego no somos. Inglaterra luego financió casi toda la guerra que nos hicieron putados.
2: Sí, claro.
1: ¿Verdad? Pero en la actualidad no la aguanto los españoles. En la actualidad.
19: Hola, Enrique.
1: Y eso que hacen videito con los argentinos, ¿viste? Así que le dicen, che, pues, son muy ruditos, pero así. O sea, mira que acá le decimos negro a todo el mundo, ¿verdad? Perdón, YouTube. Estamos hablando en Latinoamérica. Negro se dice de forma
0: cariño. En otro idioma, porque...
1: No, en otro idioma, no me van a...
0: En guaraní, no entiende guaraní.
1: ¿Cómo era, verdad?
0: YouTube no entiende guaraní.
1: Bueno, o sea, a los Who le decimos Juaca, ¿verdad? Sí. Pero, Perana,
0: Camba, Camba. A los cambas son cambas.
1: No, pero imagínate ser europeo y creerse que porque soy europeo. O sea, ¿a quién puta usted le pidió su civilización? Nadie le pidió su civilización.
19: ¡Está en tu culo!
1: Nadie, antes estábamos tranquilos acá. Nos poníamos en una hamaca, agarrábamos una fruta y pescábamos en los ríos.
2: Un quilombo a los indios, le decían.
1: Andábamos en bola, las mujeres andaban en teta. Y ahora, todos armaban un quilombo en nuestro continente. Pero otro país, o sea, nuestra
2: Pamba sigue teniendo, muchos países siguen teniendo reyes, ¿verdad?
1: Puta, qué rey, boludo. Se llama puta Felipe, ¿sabes?
2: Sí, pero reino es la carta, boludo.
1: El único Felipe que existe acá, el pan Felipe.
0: Qué rico. 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
0: 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Que voy a estar la próxima semana por ahí, voy a estar ahí. Así bien ahí. Un beso porque son fanáticos de Hackenbo.
1: Los españoles son tan estúpidos que dentro de poco se quedan sin país por culpa de los zurditos, se está islamizando.
0: Claro.
1: No, pero vamos a darle cuerda al Islam, vamos a darle cuerda. Dale, van a estar muy bien. Nosotros ya no vamos a morir, pero suerte lo que quedan vivos.
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2: Claro.
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1: Corre justo a borrarte cuando iba a ponérsela. Eso, soy ansioso.
2: El que borra de España.
21: Pero tú, ¿y quién es Eddie? Guape es un mismo mucho.
2: El que borra de España.
22: Hola, Enrique Vargas Peña, ¿cómo andamos, Xerá? Daumas. A cobre, ¿cómo te plagueas, Xerá? Hace un mes nomás te casaste, viejo, y así te tienes, viejo. Calmate, na pendejo.
0: ¿Vieron cómo la gente cambia cuando se casa? Impresionante. Che, saludos. Saludos a mis compañeras del turno mañana del Atlas Gym.
23: A la pichona de las montañas.
0: Escuchan siempre el programa.
1: Hola, hola.
2: ¿Cómo se llama?
0: Nuestras compañeras.
2: El gimnasio.
0: Atlas.
1: Atlas.
0: Atlas Gym.
2: O sea que ahora cambió así. Charles Atlas.
0: No, Atlas es de la época de Batata de Kim, imagínate.
1: Batata de Kim.
0: ¿Te acuerdas? Pues todavía está el.
1: Un abrazo a Batata.
2: Batata está.
0: Entrenador en otro lugar,
2: escucha,
0: pero.
2: Escucha,
1: Batata. No, Batata siempre escucha así. Nosotros somos un poquito más chetos y a nuestro amigo de color le decimos Brownie.
19: ¡Entra en tu culo!
1: Saludos a Brownie.
2: Qué grande, Brownie.
1: Pobre España, veo. Dale, defendele, pues. Dale.
0: ¿Qué otro puede ser? ¿Cómo? Brownie.
1: Bueno, la verdad que España no tiene la culpa. Los españoles son.
2: ¿Cómo se llama el pan de miel?
1: El tipo.
2: Tortajú.
1: Tortajú.
24: Vuelve, Diego Vera.
0: Guarda ese.
24: Diego Vera en la roca, en la roca.
0: Guarda.
1: Ya guardaron ayer.
0: Ah, ya guardaron.
1: Sí, ya. Ya tenemos, ¿verdad, Padre?
25: ¿Qué tal la esencia? Está bueno este descargo. Cable pelado. Descargate, carajo. Qué puta.
26: No, pero es cierto, es demasiado sensible estar. Ahorita viene un Terian con una poronga ahí de imaginación y le abre el asterisco y le hace caldecita a otro y se vuelve viral y todo el mundo le paga y feliz y contento y se vuelve viral. Eso, boludo. Y después viene un negrito y dice que se mueran todos los arcoíris. Bloqueado por 24 horas. ¡Qué puta! Stone era tan feliz, no sabía.
1: Los perros se van al extremo, ¿no?
27: Si en horario laboral te servís la birra en vaso térmico, no solo te va a mantener más fría la birra, sino que también van a pensar que es café. Seguime para más datos poco éticos, pero eficientes.
0: Sí, me gusta,
2: bueno,
0: me gusta.
2: Y el olor de la birra.
1: Qué lindo.
2: Y el olor de la birra, ¿cómo quita?
0: Tampoco le gusta la vuelta todo.
1: Ayer me enteré que el fernet es italiano, claro. El fernet italiano.
0: Qué rico, por cierto.
1: A mí me va a ser lo más. Ah, no, pero hice publicidad para uno. Hice publicidad para uno. Es rico.
0: No, la
1: hace poco me pagaron para que rico, rico.
0: La última vez, la última vez me vacunaron con el precio del combo.
2: Esa sí, recibiste un poder ahí.
0: Y ahí te quieres tomar.
2: Sí, no, todo esto, no. La enfermedad se vacunó.
0: Vio 400.000 me cobraron.
1: Claro, pero tenés que decir, pues, para que tengas más barato. Dame un Fernando.
0: Claro. Percho, dame un Percho.
3: Yo, mi amigo Fun, le digo, mi estimado y simpático compañero de color económico. Y la torta de miel se llama Boquerón.
1: Muy bien. Joder, Daumas, tío, no seas tan gilipollas con vuestros hermanos españoles. Por eso que me suena siempre a porno. ¿No? O sea, no, yo no veo porno. Yo no veo porno. O sea, me contaron. Nunca vi. ¿Cómo es eso? Ey, no, tranquilo, boludo.
2: ¿Qué pedo? ¿Cómo
1: se
2: ha cogido?
1: ¿Qué
2: hiciste? Ah, no.
4: Yo estoy cogiendo con otra mía.
1: No. No. Ya están admitiendo cosas.
2: Vuelve.
1: Diego, espera.
5: Yo tengo un hijo preadolescente en edad de hacer este tipo de boludeces, pero gracias por la información. Porque voy a sentarme a hablar con él esta noche y le voy a decir, viste que hay un nuevo reto viral de desaparecer. Si está enterado, o si no está, igual. Le voy a decir que si llega a intentar hacer eso, que desaparezca bien, nomás. Porque en el momento
2: muy
5: en el que
2: vuelva a aparecer...
5: Dios mío, la pasión de Cristo.
1: La pasión de Cristo.
2: Desaparece y desaparece, hermano.
0: Pero sí, ¿qué es esa onda? Yo digo, para... Antes, en nuestra época, cuando no había celular, dice, nosotros desaparecíamos puro porque nos íbamos... Mami, vamos ya a dar vuelta a Manzana. Y parecía, nos íbamos en bici hasta el centro, yo me acuerdo.
1: Y pobrecito, sí, pero tenía que
0: pero
1: estar...
0: Pero mi mamá...
1: Cuando llegaban a la casa y ya era tipo... Yo tenía que estar...
2: Claro,
1: tenía que estar,
2: boludo, claro. Bueno.
1: Me imagino que te vas a aparecer a 48 horas.
0: Sí, nada.
2: O si no, hacía las 7 y vos te subías al 30, hasta la marea, hasta Canal 3 y volvía.
1: Claro.
0: Una vez.
2: Y se despertaba a las 7.
0: Claro. Una vez con mi. No había celular y esas cosas, teléfono del
2: niño. Nunca había celular.
0: Pero éramos felices.
2: Claro que sí.
0: Y nos arriesgábamos. De la casa de mi prima vivía en el centro. Y del centro a mi casa son unos 40 minutos por ahí. Agarramos la bici, yo me iba en el manubrio. Y mi prima iba manejando y todo así, subida, bajada hasta mi casa. Llegamos un poco nosotros, como la travesía hicimos, ¿entendés?
2: Claro.
0: Yo en el manubrio y ella manejaba.
2: O sea,
0: y
2: no, eso, no.
1: Yo le decía una cosa.
0: Nos intarearon.
1: Ya no hay que pensar como algo del tipo del pasado o ser románticos con nuestro. Hay que darle un vuelco urgente, 180 grados al tema de los chicos.
2: ¿Otra vez?
1: No, de verdad.
2: ¿En serio?
1: Ya está llegando a límites.
2: ¿En serio?
1: A límites muy extremos, ¿verdad? Con toda la porongada esa de que vos ya no solo ni el papá de tu hijo, el estado del papá de tu hijo. No, olvídense. Acá es frío o caliente, chico. Al tibio le vomitaré de mi boca. La verdad.
2: Así es, boludo.
1: La verdad, no. Ya no da más ahora. Todos los colegios, pliquis, toditos los colegios, débiles. Pero, ¿cierto? ¿Pero quién debilita? Le debilita la sociedad, ¿verdad?
2: Claro.
1: ¿Por qué? Porque antes vos te ibas y le puteabas a tu hijo frente al profesor.
0: Claro.
2: Totalmente.
1: Y le dabas la autoridad al profesor, no le restaba autoridad. Ahora le puteabas al profesor para darle la razón a tu hijo, quien, por cierto, elige que van a cenar esta noche. No. Hay que parar. Ya tiene que haber un límite ya. Ya está ya.
0: Claro.
1: O si no, ya vamos a generar bien nomás toda la vida ya. Y vamos, que todo se vuelva ya hecho mierda.
2: Espera, y hay ahora un grupo de pies de colegio cheto que es muy, muy prepotentito. Muy prepotente.
1: No. Ya está.
2: Hay que tranquilizarle, chicos, porque siempre va a haber uno más loco de ustedes.
1: 5 tonos tiene que bajar.
2: Cuidado.
1: O si no, ¿sabes qué? Si vos llevas las cosas al extremo, salen los otros extremos. ¿Verdad? Claro, por ejemplo, los comunistas, los zurdos y todo eso llevaban al extremo.
0: Claro.
1: Entonces, ¿qué hicieron renacer? Le hicieron renacer a la otra extrema, que también es jodida. Todos los extremos son jodidos.
2: Claro.
1: Ojo, todos los extremos, el extremo de la derecha, el extremo de la izquierda, todos son jodidos. Los extremos son, por eso se llaman extremos, ¿verdad? Entonces, cuando vos llevas las cosas al extremo, lo que hacen nacer son los otros extremos.
0: Exacto.
1: Y vos, que no sos extremista, te quedas en el medio recibiendo las bombas de todos.
2: Claro.
1: Bueno, eso va a pasar con los chicos. Pero también, no nos hagan caso. Nosotros no decíamos esto en el 2016 cuando...
2: No.
1: Dijimos que... Bueno, no importa.
2: Buenas tardes,
1: niños.
2: Yo
6: le digo, dale, quita rumba. Que ya, todo tranquilo.
1: Hagan que vuelva Diego Vera, versión JT, Dauma y Yaboski en trío. Ahora. Vuelve, vuelve. Vale, en trío, ¿quién hagamos? 3, 2, 1. Vuelve, vuelve, Diego Vera, Diego Vera, Diego Vera, Diego Vera. Ahí parece ya.
0: Primavera iba a decir yo.
1: No,
0: vámonos, vámonos.
1: Dale, 3, 2, 1. Vuelve, vuelve, Diego Vera, Diego Vera, Diego Vera, Diego Vera. Muy bien, papá. Joder, Dios. No, no, ya no, además. Virginia Arruinó.
0: Bueno, qué celoso.
2: Te hubo no tener nada que pasar.
0: ¿Qué te creí, en serio?
1: Pi, no
2: sí,
1: pi,
2: sí, está
1: ahí. Ahí está. Ahora ya puedo seguir tranquilo, ya le vi.
2: Sí, sí, sí. Sí.
1: Ahí.
6: Andar ahí me pegaba un poquito más, boludo. Y encima no sé nada, o sea.
1: No sé nada. Sí, no sé nada.
7: Yo creo que mi mamá ya le dio demasiada autoridad a la profesora porque nos pegaba con el cuaderno, me tiraba del pelo, me hacía arrollar en la esquina sobre maíz. A mí que lo llegaba tarde. Ahora todo tiene sentido. Un día nos dijo, hasta la tumba se van a acordar de mí. Hasta ahora me acuerdo de su nombre y apellido. O sea, era Vicenta Sánchez.
2: ¡Ey!
1: Vicenta lo era.
2: Qué raro que ya se murió, boludo.
1: Sí, porque nunca se mueren.
2: Los profesores nunca mueren.
1: Impresionante.
2: Nunca mueren, boludo.
1: Impresionante.
2: In this blood, in this
7: blood. El azulito, tío.
1: Ahora no puedes corregir un bolígrafo rojo porque le puedes traumar al... No puedes corregir con bolígrafo rojo porque le podés traumar al niño. No, además ya no, ya nadie se aplaza, ¿sabían eso, chicos?
2: Cierto,
1: ¿verdad?
2: Cierto.
1: Nadie se aplaza, todos tienen una forma de pasar, una forma de ganar. No, a todos se le da mandarines, a todos se le da medalla, a todos.
0: Nos repiten ya más de grado los chicos. Los alumnos.
1: No, nos estamos yendo a la puta, boludo. Todo de culpa a la Joaquí, loco. Audio.
6: No, pues la verdad, vamos así, fuera de chiste, estamos llegando a extremos demasiado peligrosos.
1: Sí.
6: Mi hijo madre, me llega a desaparecer 48 curados por un jueguito. Me han de ya la cómica. Si o si no le deja con 4 ojos, 2 narices, 3 orejas. Shalai no le voy a hacer. No le voy a preguntar a mano que me denuncie bien a Mayago.
1: No, no le podés hacer nada, pues te va a denunciar a la psicóloga del colegio.
2: ¿Por qué te va a denunciar?
1: En la casa de la psicóloga del colegio. Con la Explorer voy a entrar por su portón. Y el policía viene a joderme y al policía también le va a pisar. Con mi hijo que todavía no nació, nadie se mete.
0: Con mi hijo que todavía no nació.
2: ¿Cómo te dijeron nada todavía?
1: ¿Eh?
2: Es tu matrimonio.
1: No, de Concepción lo que tenía uno, pero no era yo así.
2: No, pero de tu matrimonio no te dijeron nada.
1: No, no me dijo nada.
2: ¿Seguro?
1: No.
2: ¿En serio me decís?
7: Helicóptero.
2: Ay,
7: ahora con la mitad cuñadilla los 9 años se depilan.
6: La verdad es que a mí mi mamá me pegó 2 veces nada más. El resto fue intento de homicidio. Qué puta.
1: Qué loco
6: está,
1: boludo. Gracias.
7: Látigo con Escania, corre a Cue, trenzado. Bajo la hucha de mola, le agarro a tu hijo. Andaba a denunciar a tu hermana en tanga, si le...
1: Señores, queremos pedirle un favor, queremos comentarios para todo el staff de YouTube. Queremos, pero vamos a ser amables, ¿ok? Nada de grosería ni nada de cosas malas, ¿ok?
0: Sí.
1: Vamos a hacer como hacíamos antes.
2: Dale.
1: Futeemos con grandeza, con delicadeza y con palabras lindas. Den vuelta, por ejemplo, si quieren ir, mandar a la madre, no, manden, qué sé yo, saben cómo cambiar para que sea lindo. Empezamos ahora con mensajes para el staff de YouTube. Mensajes lindos, por favor.
0: Qué
1: porque,
0: obvio. ¿Okay?
1: Porque ahora tenemos que irnos, nos pidieron, por favor, ahí la gente de YouTube que salgamos un rato al aire. Para poner un poco de música, pero quiero que sean educados. ¿Se acuerdan, verdad, los mensajes educados? Ok.
0: No se van a acordar. Ey.
1: Sí, ¿se acuerdan? No. ¿Cómo se van a acordar? Si no se acuerdan los mensajes.
0: ¿Te apuesto? ¿Cuánto crees que te apuesto? No te van a acordar.
1: ¿Cómo si no se van a acordar los mensajes educados?
0: No.
1: Pensé que ese juego era para padres. Mi papá hace más de 30 años que desapareció.
2: Esa es el colmo.
1: Bueno. Señores, YouTube, 2 puntos. Ahora ya están ustedes.

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0: A ver, no, sigo, espera, sigo.
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0: 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Desde barrio Julio Correa, José González, saludos. 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Sabemos que somos lo mejor. Muchas gracias, lo mismo por ahora.
1: Ay, qué humildad salió del grupo.
0: Recibid esta. ¿Qué?
2: Humildad salió del
0: grupo. Ya envían los buenos comentarios para el aniversario de YouTube, que nosotros decidimos que es hoy. El aniversario de YouTube tiene ya algunos mensajitos. A ver, mensajilli de este. A ver, un poquitito.
2: Mensajilli.
0: Dice: recibid esta ave de corral y prodigadle caricias con tan viva intensidad. Hasta que en mi rostro se refleje el gozo y el deleite de su grado más eminente para YouTube. Feliz cumpleaños.
2: Muy bien, feliz cumpleaños, YouTube.
0: Sí, lo otro no puedo decir porque dijimos en buena que iba a ser buena educación. Hasta ahí, a ver.
3: Durri, masa, ade. 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
0: ¿Por qué?
1: Durri, masa.
0: Do you feliz aniversario YouTube. Ahí está. Estamos feliz aniversario YouTube. Vuelve Diego Vera. Muy bien.
4: Vuelve Diego Vera.
0: Qué bien, ¿qué sale?
4: Hola. ¿Qué pasa?
0: Sale re bien, boludo.
3: Va pomo.
0: Gracias.
3: Una fruta.
0: Gracias, loco.
5: Hola, grupo. ¿Cuándo vienes, Howling?
1: Che, ¿de qué vamos a disfrazar este calor?
0: Yo me voy a disfrazar de Beetlejuice. ¿Te gusta?
1: Tiene que ser algo de terror.
0: ¿Y Beetlejuice?
1: No conozco.
0: Beetlejuice.
2: ¿Ahí?
1: Baila Beetlejuice.
0: Fuera ya, boludo. Menos Moria Kazan y más Hollywood, mi hija.
1: No, querido, yo Moria la one, siempre.
3: Bueno, se descompuso peto de esencia. Puro Spotify, bueno, po.
0: ¿Qué hijo?
3: Bueno, se descompuso peto de esencia.
1: Ah, sí, está bueno.
3: Puro Spotify, bueno, po.
0: ¿Qué es Spotify?
2: Va a la Spotify.
0: Mueve la Spotify.
2: Ponele para Beetlejuice.
1: Ahí
0: es Spotify.
2: Ahí está.
0: ¿No te gusta?
1: Sí, está bueno.
0: Sí. Feliz día del profesor. Ya salieron los profesores a corregirse. Gracias, feliz día a los profes, gracias. A ver, ¿qué más hay acá?
6: Todo agua se va a disfrazar de gordo puto.
0: Pero eso no me puedo disfrazar de algo que soy todos los días, boludo.
2: Claro, verdad, estúpido,
0: pues. ¿Qué dice acá? El tío Boro se va a disfrazar de loro a 2 meses. No, ¿por qué así, boludo? Yo no soy para nada loro, ¿verdad, Jota?
2: No.
0: O la mujer se adapta a mí o se cambia. Así es, Lucy.
2: ¡Entra en tu culo! ¡Andate a la puta! ¡Ahora te digo!
0: ¿Se adapta, verdad? ¿O se busca otro?
2: Helicóptero, por Netflix.
1: Helicóptero.
0: Conmigo no hay esos permisos. O sea, ella tampoco me pide permiso, ni yo tampoco, ¿verdad? O sea, libertad absoluta en ambos. O sea, es equitativo todo. Claro. Todo es igualdad total.
2: No, pero más.
0: Ese que... mi amor, dame la permiso para...
7: Dao más. Ya pira nada más.
2: Preparate, carbón.
0: No existe.
2: Preparate, carbón. Dance Now American 90s.
8: No lo nombres 3 veces, Daumas.
0: Ah, cierto, va a salir.
2: Dance Now American 90s Tour. Por primera vez en Paraguay, 24 de octubre.
0: ¿Quién es a estar?
2: Asunción Arena. Todo el Eurodance presente. Qué está mal reactado. Eurodance no es esto. Halloway.
4: Dale, pues, Benicio.

0: No me hieras.
1: No más.
2: ¿Eso veis, Batar?
1: Sí, bro. Eric Martin de Technotronic.
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1: ¡Eva! Sí.
0: Linda, boludo.

0: rojo, carajo.
1: Jenny vive corona.
0: ¡Vamos, rojo!
1: Jenny vive corona. The rhythm of the night.

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1: Se va a disfrazar de Anga, dice. Me dice mi papá, no sé por qué Anga. El parque, ¿no te acuerdas? El parque Anga tenía un loro gigante.
0: Sí.
1: A la puta, usted. Porque ustedes se han dominado, no quiere decir que yo tengo que ser, carajo. A la puta. Ya me quieren meter en su club de dominados, pero si ustedes son dominados.
2: Le pido nada más.
1: ¿Verdad? Y son todos pliqui y lorito. Problema de ustedes, yo no soy. ¿Verdad, Piju?
3: Te dejó una mucha jupirá, gordo.
1: ¿Viste? No,
0: sí,
1: dice,
0: no.
4: Audio Ronald.
1: Qué borracho que ya está, no, mi bro.
5: Llamando a las chicos y dice, ya pomina a las 9 a 6, dice. Va, y golpea, o sea, va, si con de igua amo, ay, dice. Hacen un buen imán, eso es segunda igua, y la unión va, va, dice, la chero un buen ensayata, dice. Y no, pepe, esa ni no, dice. Si no, la tuta, doña, cambio, y la se robar. O solo abre, abre la igual.
0: A la gente
5: y
1: hombre, está pese de esta cosa y te. Jala.
5: No,
1: antes de YouTube. Jala
5: y bola.
1: Pisi, ya vienen los otros, señor. Ya viene.
6: No, ya no.
1: ¿Por qué no? Si pero falta media hora, Virginia.
6: No. Nosotros, Daumas, nosotros con JT pusimos una regla.
1: ¿Qué?
6: Después y media no se hace.
1: Bueno, ahora y media, dale. Metelo.
6: No, ya son y 35.
0: Uno recién nos anotó.
1: ¿Pero cuánto es lo que te
6: debo? Ah, uno nomás.
1: Choto en la mitad del programa, pero.
6: No, lo que pasa es que tenemos que explayarnos bien.
1: ¿Media hora para un contenido?
6: Sí.
1: De sobra que te da, boluda.
0: Hija de puta, media hora para un contenido y nosotros una hora hablando al pedo. Sí.
1: Pero ya decía Arturo Rubín, Jota.
0: ¿Qué?
1: ¿Te acordás vos, mijito, una vez?
0: Sí, sí, es cierto.
1: Equipo ganador no se cambia.
0: No se cambia, ¿cierto?
7: ¿Cierto? Es la tema. Felicidades para YouTube. Ay, vea. Justo, no es que vende
0: YouTube.
1: Dale, sí que vamos. Tenemos.
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1: Qué tempo que son, ya la puta. Qué rápido somos, boludo. ¿Eh? ¿Está bien?
0: Los perros.
1: Dale, vamos con el ochoto, boludo. Mucho tiempo tenemos.
6: Tiene que vender otra cosa.
1: Tenemos mucho tiempo. Acá dice Pisi, acá dice Arie, acá dice.
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1: Dale, adelante, señor. Uno, rápido.
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1: Y allá la música.

0: Bueno, Sagitario, Escorpio, Piscis. Eso es lo que están pidiendo acá hasta el momento, ¿eh? Sagitario, Piscis y Escorpio es lo que están pidiendo hasta el momento. ¡Tira, pues! ¡Aus!
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0: Bien acá, Marilu.
2: Muy buenas tardes a todos, bienvenidos a este bloque astral de los miércoles, el Oros Choto de Hackamo News, para darte tus predicciones según tu signo. Antes que nada, comenzamos con la limpieza energética, el Daumerio. ¿Hoy el Daumerio de qué va a ser, señor Waldir? ¿Cómo estás? Buenas tardes.
3: Hola, ¿qué tal? Buenas tardes. Hoy el Daumerio es de crema del cielo.
0: ¡Ay, qué rico! ¡Qué correntino!
2: Poneme Daumerio, Rafat, por favor, que se vea en la pantalla el Daumerio. Bro. Humo, humo.
0: Crema del cielo, bro.
2: Daumerio, el Saumerio.
0: Es rico, rico, rico.
2: Para limpiar las energías y poder conectarnos con los astros.
0: Virgo, Maricruz.
2: Ahí está, mira, ahí va saliendo. Más, más, más.
0: Okay. Piden Virgo, Maricruz, dice.
2: Ah, bueno.
0: ¿Quién es Maricruz? Dale, vamos con...
2: Bueno, comenzamos por el signo de Aries. Aries, sí. Quiero que te conectes, que visualices este mensaje que te voy a estar dando.
3: Aries.
2: Y lo que me marcan las cartas para el signo de Aries... Uh-huh. Me habla de que Aries no es un signo que se deja influenciar mucho, ¿eh? Pero podés caer en dejarte guiar por alguna que otra cosita que te va a llegar, rumor, el run run, ¿entendés? Tipo, te va a estar, no, fulanita, dijo, ¿entendés? Hacé tal cosa, no te dejes contaminar por gente que no es exitosa, que está a tu lado, signo de Aries. Porque todos quieren verte allá abajo y vos sos... Terraza, terraza, terraza, nunca sótano, por favor.
3: Impresionante.
2: Porque nadie aguanta el éxito de Aries. Así que, Aries, quiero que te enfoques en lo que vos sabés que está bien. Entonces, ya sabes, siempre terraza. Después del reciclarte, también para Aries, este fin de tuvimos reciclarte, llegó el momento de ahorrar, Aries. Estamos arrancando el mes de octubre. Y es un momento propicio para empezar. Hoy podés empezar, ya que te llegó el mensajito, empezar ya a ahorrar ahí. No
3: sí,
2: sé,
3: sí,
2: a un 100.000, sí. A un 200, a un 500, lo que vos puedas. Un 10.000, un 20.000, por cualquier monto se empieza. Sí. Tu suerte esta semana va a estar con el 55, la música para Aries.
3: Emanuel, bella señora, es lo que suena, Benicio.

0: gente, vámonos.
1: Háblame de ti, bella señora.
2: Vaya.
0: El Capricornio viene acá, chicos.
2: Piscis.
0: Oh, Piscis también.
3: Vamos con Piscis porque tenemos poco tiempo.
0: Sí, Piscis también. No, no, no tenemos poco tiempo. Métele. Piscis.
3: 42.
0: ¿Dale? Pero.
3: Bueno, pero entre la música y eso que no,
0: metele,
3: no va.
0: Boludo, metele ahí.
3: Bueno, Piscis. Yo no sé por qué. Si vos estás en pareja, sos de Piscis. Puede ser hombre, mujer o viceversa. ¿Te enojaste con tu pareja porque decidió irse al reciclarte este fin de semana con sus amigos? Pero yo quiero que vos te despiertes de una vez por todas, signo de Piscis. Porque tu pareja está tirando para otro lado. Entonces no hay acá de qué ponerse celoso, ¿entendés? Entonces, abrí paraguas por las dudas. Estate atenta. Tratá de arreglar ahora la situación como sea, porque ya no se fue luego al reciclarte, ¿entendés? Te iba a ir, pero no le dejaste. Se viene fin de año, ya pagaste esas vacaciones para ir juntos. Entonces, por lo menos, aguantate ahora hasta fin de año, después de esas vacaciones a Brasil que organizaron, toma una decisión. Tu suerte iba a estar con el número 13, la Yeta. Mirá, hasta la Yeta te sigue.
2: La Yeta te sigue. Y chiquitita. Y chiquitita es lo que le sigue.
0: Tell me what's wrong. ¡Qué buen tema, boludo!
2: ¡Papá, Piscis, papá! You're in shame by
0: your own sorrow. ¡Qué buen tema, boludo! ¡Qué buen tema, boludo!
2: ¿Para qué? ¡Qué chiquitito! There is no
0: home for tomorrow. Mira, Messi va a abrir una empresa acá para hoy, pues.
2: No, y él es el actor ya de Magnum, del niño. Y ahora van a abrir esa empresa.
0: ¿A Messi?
2: ¿Sabes cuánto?
0: 16.000 millones. Pero sí, a veces dice que está todo mal.
4: 2.300.
0: Pero ¿cómo van a invertir tanto?
4: $700.000,876,751.
0: Taurísimo.
2: Tauro ahora.
3: Bueno, signo de Tauro, los cuernitos.
0: Los cuernitos, hermano.
3: Sos una persona muy confianzuda. Y nosotros en el Orochoto, si haces como mirar hacia atrás un poquitito de los mensajes que te venía ya dando las cartas del Orochoto, te veníamos diciendo que dejes de ser tan confianzuda, porque no podés confiar en la gente que te rodea, porque mucha de esa gente está por interés. Ya te jodieron una vez, te van a volver a joder si no haces caso de una vez por todas al Orochoto que te viene dando ya este mensaje hace tiempo. 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
2: Ahí está.
3: Para, qué sé yo, no sé, poder
2: indio otra vez y rubio.
3: Para poder recuperar tu inversión del reciclarte que de repente gastaste en tu entrada, esto, aquello. Entonces, zona terminal, jugale al 01 si es que vas a jugar a la quiniela.
2: Ahí está.
3: 01, que es el agua. Representa.
2: Claro, el agua. Sí. Y para encontrar al indio otra vez y rubio.
0: Orochoto presentado, ¿por qué, mi estimado nativo?
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0: Bueno,
2: dale, Marilos,
0: continuamos.
3: Signo de Sagitario, ya vamos con tu signo.
2: Sagitario.
3: El mensaje astral para esta semana, según las cartas del Orochoto, me habla de que ya te andas pareciendo últimamente al... ya pareces Ore, La banda que se ganó su lugar en el Resi. Porque todo lo que te propones últimamente, signo de Sagitario, lo logras. Eso es como un mensaje positivo que te dan las cartas del Orochoto para vos. Y vas a tener suerte esta semana, tu número de la suerte que te va a acompañar. Sí. Por si querés ir al casino, tener una fichita, o jugarlo en un cartoncito, un tuki. Va a ser el 26, la misa para Sagitario.
2: Design, eso es lo que acompaña a este signo.
0: Qué buen tema, boludo.

0: Acuario.
1: Acuario.
0: Okay. El mensaje para vos. Te advertimos de que si tus planes del fin de pasado era dejarle a tu chuli sola o solo, después llorar sobre la leche derramada no tiene sentido.
2: Ahí, chao ya.
0: ¿Entendés? Porque te advertimos que no era el momento propicio para hacer actividades este fin de semana solo.
2: Se fue a reciclarte.
0: Porque era fin de semana largo, vos tenías que estar con tu pareja.
2: Se fue a reciclarte.
0: Y te fuiste al reciclarte o te fuiste a aprovechaste para irte a Encar o no sé qué, si te pudiste haber hecho una actividad sin tu pareja. Y ella se metió con el gomero.
1: ¡Hermano! ¡Ey!
0: O él también, pues. Así que a llorar.
1: Él se metió con el gomero también.
0: A llorar al campito. Porque siempre te advertimos luego que le gustaban las grasas.
2: Sí. ¿Mm?
0: No hiciste caso y bueno, así te fue, se pudrió todo. Ya te lo veníamos advirtiendo nosotros para que te des cuenta. Pero
1: a nativo le gustan las grasas.
0: Hay gente
1: trans
0: que no le hace caso al Loros Choto.
2: Rubio, Toto llevo soy.
0: El mensaje del Loros Choto tiene la posta. ¿Vos seguís haciéndole caso al horóscopo del Diario Popular?
2: Cierto, no.
0: No, caso al Loros Choto de los miércoles.
2: El de Mariluz.
0: El de Mariluz, es el que va. Tu suerte va a estar con el 09 El Arroyo.
2: Never gonna give you up. Acompáñate.
1: Un temazo, boludo.

0: anunciar. Eva, vamos, vamos, vamos. 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

0: está buenísimo que me disfrace, ¿verdad?
1: Sí,
2: está bueno, está bueno.
0: Ya nomás
3: un poco. No,
0: no, no,
3: no, hace falta peluca.
2: No, así nomás hay que hacer.
0: Che, le parezco a Michael Keaton.
2: Y el pelo.
0: Se le parezco a Michael Keaton.
2: Sí.
0: Bueno, ¿qué falta? ¿Qué falta?
2: Escorpio.
3: ¿Escorpio?
2: Sí.
3: Bueno.
0: Ronald Baseball, acá te apareció, ¿eh?
3: Ronald Baseball.
0: ¿A qué hora cierran este programa de cuarta, dicen?
3: Bueno, Scorpio, te dijimos bien que el primer día iba a ser mucho calor del reciclarte.
2: Sí.
3: ¿Mm? Por culpa de eso, se rayó contigo tu pareja. Ojo, se viene tan biónica dentro de poco y con media partner de la Rock and Pop otra vez. Porque recordemos que somos media partner de tan biónica, nada más y nada menos. Aprovecha este concierto para llevarle a tu pareja, renovar como las energías, que te perdone una vez por toda esta macanada que hiciste. Tu suerte va a estar con el 88, el Papa. Y si quieres comprar un CNT,
2: ¿de dónde?
3: El CNT de la suerte para el signo de Escorpio va a estar en la zona de Añareta ahí.
2: Bien.
0: Añareta ahí. Me decís a mí que soy oriundo de ahí.
2: Añareta ahí.
0: Qué
2: soy
0: buen tema.
2: Oriundo de ahí.
0: Hay el ritmo de noche. JT se tiene que disfrazar en Halloween de Yoyito Franco. Su voz ya la tiene, ya está, dice.
2: Y obvio, boludo.
0: Gorditas, tú vieron, me invitaste a tu casamiento, dice. No, no, no, a nadie me invité, boludo.
2: ¿Quién?
0: Ojalá que en un año ya pueda hacer el siguiente.
2: Ah, no, ese está muerto.
0: No, no, no, el siguiente, tipo el festejo, pero con plata ya.
3: Y no, y casate varias veces así. Sí. Renová los votos. Está de moda.
2: Cada rato renová los votos.
3: Claro, el año que viene, un año casado, renová los votos. Entonces, boda de algodón, boda de no sé qué cosa.
0: Boda de algodón, pero dejen de romper
3: la
0: bola.
3: Entonces, la excusa perfecta para invitar a lo que no invitaste, ¿entendés?
0: Nativo, sácame ya del aire porque se va a poner quilombo. Acá se va a poner, se va a hacer quilombo.
2: Boda de algodón.
0: Chup, ya, ya.
3: Boda de madera.
0: Con todas las chicas que me están persiguiendo en Instagram.

0: hasta aquí llegamos. Nos vemos later.
1: Nos vemos later.
0: A la misma hora y en el mismo lugar. 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

poco más fresquito a la tarde. Y no, 26 grados. Igual hace calor, se siente la humedad, ¿verdad? ¿Cómo están, chicos? ¿Qué tal? ¿Qué tal sus vidas, sus tardes? Lo que va de esta semana, mucho más cortita para algunos. Para los que no trabajaron el lunes. Bueno, hoy es miércoles. Miércoles de Rock and Pop Perras, miércoles de Rena. Hoy tenemos nuestro bloque de educación financiera también. 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

Bueno, pueden comunicarse con nosotros al 0984-955-000. Pueden descargar la app de La Roca y en paralelo van a poder escribirnos al WhatsApp también. Estamos en Twitch, estamos en X, estamos en todas las plataformas digitales para que puedan seguirnos, para que puedan comunicarse con nosotros. 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

Vamos a habilitar el miércoles de Rock and Pop Perras, chicos. Solo miércoles de chicas. Solo artistas pop en este miércoles. Solo artistas mujeres. Chicas rockeras también pueden ser, claro que sí. Al 0984-955-000. ¿A quién querés escuchar?

0: Hola, Luchi, bebé.
1: Buenas.
0: Luchi, yo antes no sabía por qué mi papá escuchaba la radio. Le escuchaba así a la locutora. Eso sí, sí le escuchaba en su hora. Y ahora de grande, de adulto, ya sé ya por qué le escuchaba. Hakura, el locutor, era así como yo por vos.
1: Dios mío.
2: Basta.
1: Chicos, un límite les pido.
3: Buenas tardes. ¿Puede ser la versión de Shakira de Dude Looks Like a Lady?
1: Epa.
3: Ya pidió la flor amarilla.
1: ¡Epa! ¿Cuál es esa versión? Quiero escuchar, ¿eh?

justo la otra vez vi que... Ay, alguien subió un contenido. No me acuerdo, pero la consigna era... ¿Qué artista no te gusta, no te cae bien o no te gusta él ni su música en general, pero hay un tema de él o ella que no podés dejar de escuchar? Y creo que alguien dijo Katy Perry y con este tema Roar. Yo amo a Katy Perry, pero ¿seguro? Cada quien con sus gustos, ¿verdad? Tipo ese tema que vos decís, Dios mío, soy adicta, adicto a este tema. Pero no me gusta el artista, solo ese tema me prendió y no puedo dejar de escuchar.

0: Dame Gordy oficialmente miércoles de Rock and Pop Perras, pero después déjame este tema de fondo, por favor.
1: Solo ellas piden. Miércoles de Rock and Pop Perras.
0: Habilitado oficialmente el miércoles de Rock and Pop Perras.
2: Se puede cumplir el pedido de los muchachos, ya que somos mayoritaria audiencia de la hermosa y preciosa Luchi.
0: ¿Pero cuál es el pedido?
3: El tema original es de Aerosmith y es de hace 20 años la versión de Shakira cuando todavía era rockera.
0: Ahí está, Gordy. Para vos. Esta es la voz de Shakira. No le

0: miércoles de Rocan Coperros. ¿Qué tal Eterna Soledad, Lonanito Verde? Última mariposa de Gaudí.
1: Hija Gaudí. Yo soy adicto a Black de Pearl Jam. Con todo el dolor de Eddie, suelo cantar siempre la parte final, dicen. Hoy es miércoles de Rocampo, perras, chicos. A respetar las reglas de este miércoles. 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

0: audio.
1: Hola, Gordy, ¿qué tal?
0: Hola.
1: My Humps de Fergie con Black Eyed Peas.
0: Sí, sí, sí, Gordy. Ay, ay, ay, les amo, les amo, les amo, amo, amo, amo, amo, amo, amo.

0: del rock and pop. ¿Cómo estás?
1: Hola, Gordy.
0: Vamos a escuchar una música de Evanescence o puede ser de Joan Jett también.
1: Amo.
0: I love rock and roll. Pega, pega.
1: Con este tema vamos a la primera pausa del día. Bienvenidos. 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Check it out.

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0: todos, bienvenidos a esta tarde de miércoles. Vamos cortando la semana y antes de presentar a nuestro invitado de este día, yo te cuento que Dinelco acepta todo y cuando decimos todo, hablamos de todas las tarjetas Visa, Mastercard, QR débito de todos los bancos paraguayos, Pix, QR Argentina, Apple Pay, Google Pay, Garmin Pay, Tigo Money y mucho más. 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Audios pendientes del primer bloque right now.
1: No tengo ganas, no tengo muchas ganas. Me preparé un té.
0: Sí. ¿Qué? Hola Luchi, Let Me Blow Your Mind. Eve featuring Gwen Stefani para el miércoles de Rock and Pop Perras, dice César. Bueno, sí o sí, vamos a poner en la pausa. Así que anotado ya tu pedido, Gordy. Bueno. Ahora sí es momento de presentar a nuestro chico Excel. Está con nosotros Rena Ibarreola para educarnos financieramente hablando.
2: Él es el chico Excel de tu corazón más solicitado de todos los tiempos. Casi nos cambia por Carlos Martín. Bendito seas, Renata Ibarreola.

0: Hola, Rena. ¿Cómo estás, señor?
1: ¿Qué tal, Luchi? ¿Cómo estás?
0: ¿Qué tal?
1: ¿Me escuchas? ¿Me escuchas? Sí.
0: ¿Cómo
1: están? ¿Todo bien?
0: ¿Qué tal
1: super,
0: tu finde?
1: Súper. Mucho.
0: ¿Qué tal el reciclarte?
1: Rock. Estuvo bueno.
0: Nos encontramos con Rena en Kilkenny. Y después no te vi más.
1: Sí.
0: Pero el finde, ¿qué tal? Estuvo intenso el calor,
1: estuvo
0: ¿verdad?
1: Estuvo intenso. Todo el finde estuvo intenso.
0: Encima vos te fuiste temprano ya, ¿verdad?
1: Sí, no, llegamos tipo 5, entre las 5 y las 6.
0: Ah, ok.
1: Mucho calor, pero valió la pena.
0: ¿Cuál fue el show que más te voló la cabeza?
1: El día 1 fue el de... No, el día 2 fue el de Conociendo Rusia, que coincidimos y todo, que fue el mejor. Y Fito Páez, que siempre tiene su aura propia ahí. Fito no pasa de moda, Fito Páez, ¿verdad? Que estuvo increíble. Y el día 1, me hago Gauchito Club, le volví a escuchar, que yo realmente a Gauchito lo que le quería escuchar mucho, que hace tiempo que le venía siguiendo. Y ese. Eso, el día 1 estuvo medio tranquilo.
0: ¿Y no te quedaste para el de Turf?
1: No.
0: Fue muy tarde ya, ¿verdad?
1: Fue muy tarde, ya estaba muy cansado, pues llegamos muy temprano, pues.
0: Claro, ya estás golpeado a esa hora.
1: Sí, sí.
0: Y después que leí mucho sobre el show de Los Cachiporros. ¿Explotó?
1: Dice que explotó. El que me gustó mucho el show que hizo fue, y vale destacar, es Néstor Ló.
0: Ah, explotó también.
1: Néstor Ló hizo muy buen show, así muy, muy paraguayo, muy típico nuestro. Trajo equipo de baile.
0: Ah, el show completito.
1: Completo estuvo.
0: ¿Y le gustó a la gente?
1: Le gustó, estuvo Juan Cancio Barreto también.
0: ¿Y Francisco Russo también estuvo o no?
1: Francisco Russo estuvo también el día uno. Sí, sí.
0: ¿Y vos fuiste los dos días?
1: Dos días. Estuvo este chico también de... El de Pura Hey Soul. ¿Cómo se llama el cantante?
0: Ah, Migue.
1: Migue estuvo también con Néstor Ló. Néstor Ló metía artistas así.
0: Me encanta, artistas invitados.
1: Invitados, estuvo muy bueno, la verdad. Me sorprendió su... Ya me gustaba Néstor Ló, pero
0: claro.
1: El show que dieron fue muy bueno.
0: Migue tiene una polenta, ¿verdad?
1: Tiene.
0: Ese hombre tiene
1: es
0: una
1: buenísimo.
0: Energía impresionante. Sí. O sea, y su voz es así, potente.
1: Sí, súper, súper bueno estuvo.
0: Acá me están diciendo que el sábado comienza el programa de Tu Padre. ¿Acá?
1: Sí, sí.
0: ¿Este sábado ya?
1: No sabía. Sabía que estaban hablando, pero no sabía que ya
0: empezaba. Yo tampoco sabía.
1: Había sido.
0: Renato, vos no tenés la info.
1: Me estoy enterando en vivo que empiezan este sábado. Yo no sabía.
0: Impresionante. El papá de Rena es Tito Ibarrola. Por si no, viste que ahora es el papá de Rena, ¿entendés?
1: Ahora vamos a ser compañeros.
0: Ahora Renato es más famoso. Bueno, ¿y pero qué? ¿Cómo va a ser? ¿Qué días? ¿Los findes?
1: Los sábados.
0: ¡Qué gusto! Y solo
1: el histórico... El histórico programa de ellos de APO que se llama Radio Recreo.
0: Ah.
1: Lo hicieron mucho tiempo en varias radios.
0: Ajá.
1: No sé en cuál fue la última que estuvieron, que siempre era sábado mediodía. Con Tony.
0: Los dos.
1: Con Tony y Víctor Carlos, los tres.
0: Qué gusto. Sí, ¿y a qué hora?
1: Y creo que empieza a las 2, J, ¿verdad? De 2 a 4 va a ser. De 14
0: a 16
1: horas.
0: Qué gusto.
1: Sí,
0: ese horario
1: sí.
0: En el que necesitamos reírnos un rato, ¿verdad? Ese
1: sí,
0: horario
1: sí.
0: En el que, no sé, almorzaste todo, saliste un rato,
1: sí.
0: Querés como que distenderte, estar ahí chill un sábado. Bueno, ahí está. Qué gusto, me encanta. Estamos listos entonces para escuchar el programa. Bueno, antes, sí. 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No tanto.
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0: 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Bueno, ¿de qué vamos a hablar hoy, Rena?
1: Hoy traje el tema de que es bastante, también me consultan mucho. Hay mucho desconocimiento. Hay mucha gente que quiere invertir en bolsas extranjeras desde Paraguay.
0: Okay.
1: O mucha gente piensa que eso es así, directamente estafa. Hay dos como que mitos muy importantes, positivo y negativo. El positivo es, yo entro en eso y voy a ser rico.
0: Uh-huh.
1: Meto plata en eso y voy a juntar plata en pala más o menos y es demasiado fácil. Ese es como un mito que venden de repente ciertos influencers en redes, que vos pones tanto y los retiros son de... Te hablan en dólares, luego así, fantásticos son sus videos.
0: Uh-huh.
1: Y la gente de repente cree y es estafada. Bueno, ese es el mito como que todo optimista. Y después está el mito muy pesimista, que es así, no, eso es todo estafa. Nada es real.
0: Uh-huh.
1: Que ninguno de ambos en realidad son ciertos, son certeros. Hay un punto... profesional y un punto financiero en el que uno puede realmente invertir desde Paraguay en bolsas, principalmente la bolsa de Estados Unidos, ¿verdad? La bolsa más, una de las bolsas más grandes del mundo, la bolsa de Nueva York, ¿verdad? La famosa bolsa de Nueva York. Entonces, la pregunta es, que quiero hoy plantear es, ¿se puede invertir en la bolsa de Estados Unidos desde Paraguay? Si eso es algo reservado para gente con mucho dinero, o también podemos hacerlo nosotros, la gente que no tenemos grandes sumas de capital. Y la respuesta es sí, lo podemos hacer, ¿verdad? Una persona en Paraguay puede abrir una cuenta con un intermediario local, que puede ser un banco local, otra vez, y a través de un banco internacional puede enviar fondos y a través de ellas puede comprar acciones y otros instrumentos.
0: Ok. ¿Verdad?
1: Pero antes de hacer eso tiene que informarse, ¿verdad? Tienen que entender ciertas situaciones, ciertas cosas, ¿verdad? ¿Qué significa invertir en la bolsa de Nueva York? Invertir en la bolsa significa comprar instrumentos financieros que cotizan en mercados, ¿verdad? Uh-huh. Ejemplos, acciones, ¿verdad? ¿Qué son las acciones? Las acciones son pequeñas partes de empresas, ¿verdad? Y esas empresas, por ejemplo, acciones de Apple, Microsoft, Coca-Cola. Entonces, cuando vos compras acciones, lo que vos sos, te estás convirtiendo, sos dueño de una mínima parte de esa empresa.
0: Ah, ¿verdad? Ok. Eso, un accionista.
1: Como
0: pero de
1: un accionista.
0: Porcentaje muy bajo.
1: Muy, muy, muy pequeño, ¿verdad? Las acciones pueden subir, bajar y algunas pueden subir y bajar de valor. Ajá. Y algunas pagan dividendos. Como uno, porque ahí es donde empiezan las preguntas, ¿verdad? ¿Cómo uno, bueno, pero cómo yo, cómo eso, ¿verdad? ¿Cómo yo transformo eso en plata finalmente? Y uno puede comprar y vender esas acciones como oscila el precio, ¿verdad? Yo compro una acción que hoy vale $50, uh-huh, y en cierto periodo de tiempo esa acción pasó a valer 55, entonces gano $5 en cierto periodo de tiempo.
0: Esa es una
1: forma de rentabilizar. La otra forma es cobrando los dividendos de esas acciones, que es básicamente la ganancia que se distribuye a los accionistas.
0: Yeah.
1: Generalmente lo que hace la gente es lo primero, compra-venta. Como que, de cierta forma, especula. Estos inversores, ahí voy de vuelta al mito del extremo optimismo. Estas inversiones que le venden a los chicos, invertí tanto hoy y vas a tener retiros de tantos dólares en corto tiempo, básicamente juegan con esa oscilación. Uh-huh. Y lo que buscan es comprar algo que creen que en corto tiempo va a valer tanto, entonces rápido vuelven a vender. Entonces ahí es donde podrías obtener retornos interesantes.
0: Uh-huh.
1: Pero en realidad lo que están haciendo es están especulando.
0: Ah, okay.
1: No es algo, están arriesgando,
0: claro,
1: el dinero ajeno.
0: No es algo tan seguro.
1: Porque así como el valor puede subir, puede bajar. Uh-huh. Entonces perdés y puedes, claro, perder bastante. Esa es una forma. Y generalmente, y ahí la pregunta es, pero si lo querés hacer bien, si lo querés hacer profesional, ¿verdad? ¿Cómo tenés que hacer entonces? Me pregunta la gente. Tenés que investigar organizaciones, empresas, tenés que buscar sus estados financieros, o sea, cómo fue su evolución de ganancias, así en términos simples, de cómo fue evolucionando la empresa en términos de ganancias y pérdidas, uh-huh, en los últimos años, y cuáles son sus planes a futuro. Y a partir de ahí sí podés hacerlo de forma informada y siempre en mediano o largo plazo.
0: Uh-huh.
1: Mediano o largo plazo estamos hablando de si vos compras acciones hoy de una compañía que valen poco, ¿verdad? Valen, no sé, poco es entre 10, 15, $20 por acción. Y vos, qué sé yo tengo, no sé, $1,000 o tengo $500 y voy a comprar lo que valgan. Dividí la cantidad, el monto de las acciones, más todas las comisiones que te van a cobrar por transferir el dinero desde acá hasta allá,
0: uh-huh,
1: porque ahí hay un costo de movimiento, costo bancario, administrativo, etc. Y cuando esa acción que valía 15 de acá a 2, 3 años valga 35, 50 por el desempeño de la compañía,
0: uh-huh,
1: ahí vendés.
0: Ahí recién. Ah,
1: okay. Esa es una forma profesional de hacer. Yo tengo docentes de la maestría donde yo hice que se dedicaban a hacer esto de esta manera profesional y nos contaban sus historias. Pero tengo docentes que compraron acciones de Spotify cuando Spotify,
0: wow,
1: surgió en el 2011,
0: qué loco,
1: cuando era algo nuevo, y hoy estamos hablando del 2011 ganan? Hasta hoy, 20 años después, ganaron un montón de plata.
0: Imagínate, qué visionarios.
1: Y después otro y ejemplo así muy loco de cosas, pero gente muy profesional, ¿verdad? Un profesor me decía, yo lo que hago es analizo empresas de China que son incipientes, ¿verdad? Son empresas, por ejemplo, empresas de sector medicina de China, que son pequeñas, pero sé que esas empresas en corto tiempo van a crecer tanto, uh-huh, porque le analizan a la empresa. Compro acciones de esa empresa y en 3 años vendo esas acciones. Uh-huh. Entonces ahí sí, claro, estamos hablando de algo, pero para llegar a ese nivel, este es un nivel súper profesional, súper pro, digamos, uno tiene que saber leer, uh-huh, estados financieros de empresas. Empresa tiene que tener sobre las normas internacionales de contabilidad y de los estados financieros, ¿verdad? Tiene que poder leer esos estados financieros y tiene que poder entender también sobre estrategia de las empresas, mm, y sobre esas proyecciones. Por ejemplo, un así otra cosa muy impresionante que me contaron, yo analizo las empresas que van a tener contrato con el estado en Estados Unidos, sé que esas empresas van a subir su valor de las acciones al momento en que firman el contrato con el estado.
0: Qué loco, claro.
1: Y ahí yo vendo.
0: Sí, sí, sí.
1: Entonces, eso, toda esa información uno puede buscar, uh-huh, hoy con hoy con mucha más facilidad, vamos a decirle, porque hoy le tenés a la inteligencia artificial que te puede ayudar un montón en ese trabajo. Antes tenías que googlear, buscar, investigar, entrar a la página de la empresa, entrar en estos profes que tenían suscripciones en revistas especializadas, Financial Times, El Economista, etcétera, etcétera. Son revistas que de negocios que publican justamente este tipo de noticias. Tal empresa va a adquirir tal planta de producción o tal empresa le va a comprar a otra empresa. Eso significa que posiblemente el valor de su acción suba en el tiempo. Uh-huh. Entonces todo eso se investiga. Para eso necesitas no necesariamente tenés que ser un licenciado en finanzas, en administración de empresas o tenés que tener un posgrado o maestría en finanzas. Uh-huh. Eso yo no le digo a la gente, no, primero tenés que estudiar 3-5 años, no. Siendo curioso uno puede, uh-huh, siendo de la profesión que seas. Uh-huh. Si vos tenés curiosidad y vos te metés de lleno a eso y empezás a buscar, leer, investigar, te podés meter a eso. Pero conlleva todo este tiempo dedicado, porque para lograr ese nivel de conocimiento tenés que leer, investigar, tenés que hacer un pequeño curso de cómo tengo que leer un estado de resultados, cómo tengo que leer un balance general, ¿verdad? Y a partir de ahí uno puede hacer estas inversiones. Uh-huh. Y no necesariamente necesitas montos siderales, no necesito $100,000 para empezar. Uno puede empezar con montos de 500, 1000.
0: Claro, de a poquito.
1: De a poquito ir probando, pero siempre comprando consciente, ¿verdad? Yo compro acciones de esta empresa y de esta empresa porque yo les investigué a estas empresas. Esa es una opción. La otra opción es comprar acciones. Este es menos riesgo. Compran acciones de grupos de empresas, ¿verdad? Hay ejemplo. Hay una muy famosa que es el Standard & Poor's 500, el famoso, uh-huh, S&P 500 en inglés, que son las 500 empresas mejor rankeadas por la empresa de calificadora de riesgo Standard & Poor's, la famosa.
0: Okay, okay.
1: Entonces son 500 empresas que están rankeadas por un organismo, por una empresa muy profesional.
0: Confiable,
1: entonces invertís en el grupo.
0: Ya.
1: ¿Qué te da eso? Te da diversificación del riesgo. Uh-huh. ¿Qué pasa? Como las 500, son muchísimas, son 500. Algunas suben, otras bajan. Entonces se termina estabilizando el riesgo, ¿verdad? Como muchas suben y muchas bajan, entonces siempre termina siendo un monto positivo, uh-huh, pero no demasiado alto.
0: Ya.
1: ¿Verdad? Entonces es como, esas son de largo plazo. Esas son, si yo voy a invertir en ese S&P 500, diciendo en castellano, generalmente son inversiones de largo plazo. Eso quiere decir que yo invierto hoy y voy a esperar en 5, incluso para mi jubilación.
0: Claro.
1: 10, 15 años, ¿verdad? Donde sí mi capital se va a volver algo importante. No es tanto de meto ahora y en 2 años cuando suba la acción revendo, ¿verdad? Compro y revendo. Entonces es diferente otra vez, dependiendo. Y siempre vuelvo al concepto que en alguna vez hablamos en el bloque, es del tipo de inversor que vos sos. Yo soy alguien que puede tolerar la pérdida o no,
0: claro,
1: dependiendo de mi personalidad y dependiendo de los Sí, de lo que yo
0: de
1: tenga.
0: De mi ansiedad, claro.
1: De lo que yo tenga dinero.
0: Claro, ahorrado.
1: Si vos podés jugar un poquito con tu personalidad, te permite pues irte más hacia la, hacia la compra-venta individual.
0: Claro. Pero si no vas a poder dormir,
1: te vas a la del grupo de acciones. Ese S&P 500 es un ejemplo, pero hay varios.
2: Hola, Luchi. Feliz resto de jornada, reina.
0: Hola, Ore.
2: Besotes enorme a Lunita.
0: Ay, na, mi vida, gracias. ¿Esto es el trading? Preguntan.
1: Y es el famoso... Es el famoso trading, sí. Sí. Solo que no es el trading que muchas veces te venden en Instagram o en TikTok, que es así como que vos pones tanta plata, le das a un X que sea intermediario y vas a tener retiros de 3 mil, 5 mil dólares. No es de esa manera. Vos tenés que... No le des a un intermediario tu dinero y no sabes qué pasa detrás. Si lo vas a hacer, siempre es vos viendo cómo, dónde y a través de qué plataforma se van a comprar las acciones y de qué empresa.
0: ¿Cómo se pierde entonces la plata que invertiste?
1: Si por ejemplo la empresa a la que vos sobre la cual vos compraste acciones pierde el valor de sus acciones, ahí perdés dinero. Bueno, vos compraste por 50 y después resulta que por situaciones del mercado esas acciones valen 40, perdiste 10.
0: Claro.
1: Por acción.
0: Sí.
1: Bueno, esa es una forma de...
0: ¿Y en cuánto tiempo?
1: Esa es una forma de perder.
0: O sea, vos invertís para siempre. ¿O hay un tiempo limitado?
1: No, depende de uno. Vos podés invertir, comprar hoy y vender mañana también si querés.
0: Claro.
1: Y eso ya depende de uno, de cómo uno maneje su compra-venta. Porque es un mercado, pues, en realidad. Es como un mercado físico que vos te vas y compras y vendes cosas. Este es un mercado, pero digital.
3: Buenas, ¿qué tal? Buenas.
1: Sí.
3: Voy a cobrar una comisión de 100 palos y no tengo idea de qué puedo hacer. ¿Qué me sugerís?
1: Re bien. Y lo primero que te sugeriría es rápido buscar alguna de las casas de bolsa administradora de fondos para invertir eso en fondos mutuos. Informate sobre fondos mutuos, fíjate opciones y lo primero que puedes hacer es poner en algún fondo mutuo local. Y si te interesa lo que estamos hablando hoy de invertir en bolsas internacionales, empezá, mientras tu dinero no pierde valor en el fondo mutuo local, investigá sobre esto y parte de eso en algún momento puedes ir destinando a los fondos internacionales.
4: No entendéis, Cocaria, para Heipa, qué barba, no entendéis.
0: Acá dice Rena, ¿cómo te seguimos en las redes?
1: Sí, @ Rena Ibarrola en Instagram.
0: @ Rena Ibarrola y van a encontrar toda la información y Rena también los puede asesorar financieramente también. Hablando independientemente o si tenés un negocio, ¿verdad? Una empresa.
1: Como independiente, así la gente me dice quiero invertir yo como independiente o también si tenés un negocio y necesitas soporte sobre tus finanzas.
0: Acá hacen otra consulta. Con esta consulta, o sea, respondemos y vamos a la pausa. Esperen, quiero sugerir un tema. Pensé que era una consulta de la vez pasada. Dice, el tema de los planes de seguros médicos prepagos. ¿Cómo elegir un buen plan de cobertura? Ya que la mayoría, igual cuando uno necesita coberturas específicas, no cubre. Y en las UTI todos te despluman.
1: Una buena pregunta. Yo estuve pensando ya sobre eso hace poco. Y hoy le tenés a la inteligencia artificial que te ayuda muchísimo. Yo ahí voy a confesar algo que está mal también que siempre hice es te pasan el contrato las opciones de seguro médico y no lees. Son 30 páginas con las letras así pequeñas.
0: Famoso.
1: Y no lees todo. Entonces, ¿por qué no tenés tiempo? Un montón de cosas, ¿verdad? Y te cuesta. Y ya tenés, ¿verdad? Y ya tenés que pagar, querés pagar nomás ya y empezar a pagar y listo, ¿verdad? Después veo que me cubre que no, ¿verdad? ¿Ves ahí la cobertura mínima? Sí, ok. Y tenés planes de 300, 600, 800, 1 millón, 1 millón y medio al mes. De todo ese espectro tenés de seguros médicos. Hoy le tenés a la IA que le cargas esos PDFs y te puede hacer un cuadro comparativo y te puede dar la mejor opción. y en base a tu historial médico también. Le cargas tu historial médico quizás, le pones si tenés enfermedad de base, etcétera, etcétera. Obviamente esto después consultarlo con tu médico de cabecera, obviamente, pero te puede sintetizar la información y te puede ayudar a tomar una mejor decisión de cuál cobertura de cuál seguro tomas.
0: Ah, ok.
1: Eso yo haría si fuera él o ella.
0: Me gusta, buen consejo. Bueno, síganlo a Rena. Nosotros vamos a una pausa. A la vuelta seguimos con más. Ya volvemos.
5: Hora Sagrada.

0: Ya volvemos. Bendita Roca.
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Seguimos en este miércoles de Rock and Pop Perras, solo artistas femeninas, como todos los miércoles en La Roca, así que pueden seguir haciendo sus pedidos al 098-495-000. En paralelo, estamos con nuestro bloque de educación financiera con Rena, ya lo pueden seguir en las redes, @RenaIbarrola. 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

0: Lily Allen, ¿te gusta Lily Allen, Rena?
1: Me gustan unos temas de Lily Allen.
0: Están buenos algunos temas. Fuck You, Smile, están buenos. Tengo una amiga muy fan que me dijo que su nuevo álbum está impresionante. Bueno. Yo conozco solo los temas más viejos. Mm.

0: dice la gente? Tenemos audios.
1: ¿Qué onda, vio? Ayer hablaste 5 minutos, hablaste y pusiste 2 horas música.
0: De
1: y después ya, ay, ya no nos queda tiempo. Chao, chicas.
0: Ayer hablamos 25 minutos aproximadamente con Richie. Y después nos retan a nosotros cuando cerramos y 53. Entonces no podemos, chicos, más extendernos como hacíamos antes. No es más así la vida. Ahora hay que seguir las reglas porque hay mucha tanda antes de que empiecen los chicos de la gran jugada. Entonces ya no me puedo ir hasta las 6 como hacía antes. No es así. 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Bueno, Rena, para hacer un recopilado de toda la información que dimos en el primer bloque, de todo lo que hablamos, quiero hacer un resumen para la gente que se va sumando recién a partir de este horario. Pero, a Bendita.
2: Dale. Lo que estamos tocando un poco hoy es el tema de cómo invertir en la bolsa de valores de Estados Unidos desde Paraguay, que generalmente, la introducción es que generalmente existen como que 2 mitos muy extremos de o es demasiado bueno y te vas a hacer rico invirtiendo ahí, o es todo estafa. Y realmente no es así.
0: O sea, hay un intermedio.
2: Hay un intermedio que si realmente uno quiere hacerlo de manera consciente, profesional, informada, lo puede hacer. Pero para eso tiene que ser una persona bastante curiosa y tiene que investigar mucho.
0: Claro.
2: Sobre, porque uno generalmente lo que hace es invertir en acciones o en grupo de acciones. Entonces uno tiene que poder investigar a las empresas, porque recordemos, las acciones son pequeñas partes de una empresa.
0: Sí.
2: Para eso uno tiene que investigarle a estas empresas sobre su evolución en el tiempo, sobre sus planes a futuro.
0: ¿Y se puede comprar acciones de cualquier empresa?
2: Todas las empresas que coticen en bolsa.
0: Ah, ok.
2: Que coticen en bolsa. O sea, que son las que venden sus acciones en la bolsa de Nueva York.
0: Uh-huh.
2: Eso también es una buena pregunta, porque para llegar a vender acciones en la bolsa de valores, tienen también las empresas ciertos estándares.
0: Claro, no es así nomás.
2: No es así nomás. No es que yo soy Pepito S.A. de Estados Unidos y yo quiero vender mis acciones. No, uno tiene que seguir ciertos pasos de regulaciones, tiene que tener su estado contable, su estado financiero bajo ciertas normas de contabilidad, etcétera,
0: y difícil
2: etcétera.
0: Es tipo cumplir con todo eso y llegar a cotizar en la bolsa.
2: Sí, es complejo, es burocrático, no es que así nomás cotizas en bolsa. Incluso acá a nivel local, ¿verdad? A nivel local se aplican normas también para que uno pueda cotizar en bolsa, en la bolsa acá de Asunción, para llegar a Estados Unidos. Así que otro es el nivel, ¿verdad? Entonces, una empresa que cotice en bolsa es la que yo puedo comprarle sus acciones.
0: ¿Y para retirar o cobrar los dividendos es mensual o cuándo, dice?
2: Eso depende de la empresa, de cómo la empresa pague.
0: La empresa pone sus condiciones.
2: Sus políticas de pago de dividendos. Sí, la empresa es la que define, mira, los dividendos del resultado del 2025... del 2026, perdón, se van a empezar a pagar a partir del mes de abril del 27 y bajo esta forma de cobro, ¿verdad? Y generalmente los dividendos, si uno tiene una porción muy pequeña, no es mucho. ¿Verdad? Si vos sos accionista mayoritario, sí, ¿verdad? Las ganancias. Pero como tu porción es muy pequeña, porque son empresas que tienen muchísimas acciones y vos tenés así un 0,0,
0: claro, apenas mi del porcentaje
2: total. Entonces generalmente la gente no apunta a los dividendos en estos casos. Apunta a la venta, compra-venta.
0: Y acá en Paraguay, ¿verdad? Por ejemplo, nosotros podemos comprar acciones en ciertas empresas paraguayas.
2: También se puede.
0: Ajá.
2: También a través de la bolsa de acá, de la bolsa de valores de
0: ¿Y cómo podemos saber cuáles son esas empresas?
2: Eso a través de las administradoras de fondos y de las casas de bolsa. Así, la forma rápida es acudir a su banco. Casi todos los bancos ya tienen su propia casa de bolsa. Incluso acá sabemos que Banco Continental tiene Avalon, ¿verdad? Por ejemplo. Y a través de Avalon uno puede invertir en la bolsa de valores local y puede ver, bueno, cuáles son las empresas que tienen hoy acciones o bonos acá, y puedes comprar. Hay frigoríficos, empresas, generalmente son empresas grandes. Muy grandes. Muy grandes. Okay. Frigoríficos, empresas industriales grandes, empresas comerciales muy grandes, importadoras, exportadoras, uh-huh, son las empresas que están acá. No es una bolsa de valores tan grande como la de, uh-huh, la de Nueva York, tiene miles de empresas. La de acá tiene unas cuantas, uh-huh, y lo puede hacer también.
0: Ok. Pero, bueno, te quiero contar algo también. 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

0: Acá dicen que el problema en comprar acciones en nuestro país es que aún no está muy definido y que te revientan con las comisiones.
1: Sí, es un... Es un mercado incipiente, o sea, está en desarrollo todavía el tema de la bolsa local y tiene muchos costos asociados, eso es cierto.
0: O sea, ahora, hasta ahora lo más seguro es el CDA, tener un CDA en los bancos.
1: Es lo más seguro siempre. Sí, es de las cosas, de las inversiones más seguras. Pero después están los fondos mutuos, que otra vez es diferente al tema de comprar directamente acciones, ¿verdad? Los fondos mutuos se están volviendo una opción bastante interesante porque se reducen los costos de transacción y te dan retornos interesantes. Después está, sí, también invertir afuera tiene sus costos.
0: Claro.
1: Tiene, hay como que dos caminos ahí que uno puede seguir. Uno es a través de una intermediario local, que también son las casas de bolsa y las administradoras de fondos. Entonces, es la ventaja de recurrir a un local. Te atienden acá en Paraguay, tenés soporte acá, tenés una oficina a quien recurrir acá físicamente, ¿verdad? Te ayudan con la documentación, etcétera, etcétera, ¿verdad? Ahí lo que hay que mirar son las comisiones, el tipo de cambio, los mínimos de inversión. Ahí generalmente te exigen mínimos de inversión, y el tema de los costos bancarios. Si lo haces a través de un broker internacional, ahí la ventaja es que tenés acceso directo a los instrumentos internacionales, pero por el otro lado tenés el tema del soporte, la seguridad, la relación con el broker, los costos de transferencia internacional, ¿verdad? No tenés a alguien acá a quien reclamar en caso de que tengas algo, ¿verdad? Y después hay otro punto también, que es el tema impositivo, que es algo que hay que controlar, de qué tipo de impuestos te retienen acá o allá. Hay un costo también tributario por ser inversor internacional. Entonces, todos esos costos son los que uno tiene por el camino. No es directamente. Entonces, hay formas de llegar. Si yo le recomendaría a alguien la forma de hacerlo, trataría que sea la forma más directa posible.
0: Es decir, sin tantos intermediarios.
1: Sin tanto intermediario, y tratar de hacerlo con el broker internacional. Con el dinero en Estados Unidos, o sea, poner el dinero en Estados Unidos y desde ahí hacer las inversiones y ahí acumular en todo caso las utilidades también.
0: 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Acá dice, para invertir en acciones internacionales hay que usar brokers internacionales regulados. Tiene costos, sí, pero no te exigen mínimo de inversión. Y para criptos, opero haciendo trading con Binance, por ejemplo. Comisiones muy bajas y no tenés mínimo. Dios mío, esto de las criptos como algo que no entiendo.
1: Claro,
0: ¿qué es Binance?
1: Binance es una plataforma intermediaria también.
0: Y hay mucha gente en Paraguay que hace esto de las
1: Va sumando mucha gente, sí. Que es algo similar a lo que estamos hablando, pero ya es otro mundo a través de tipo de herramienta de inversión, ¿verdad? En las criptos, hablamos en su momento, ¿verdad? Las criptos ya no son empresas, ¿verdad? Son monedas virtuales.
0: Sí.
1: Pero es el mismo principio. El valor oscila, puede subir, puede bajar. Entonces lo que uno hace es compra, vende, compra, vende. Entonces cuando compra barato y vendes cuando subió el valor. Eso es lo ideal. Pero como no sabes, es más volátil, no sabes mucho qué va a ocurrir, es más riesgoso. Si uno me pregunta a mí, ¿dónde tenés menos riesgo? Es en las bolsas de valores internacionales, porque de cierta forma puedes invertir en empresas que tienen trayectoria, que tienen un historial, que sabes que van a seguir acá.
0: Sí. Y no, versus, a desaparecer.
1: Y no, y versus criptomonedas, las criptomonedas, que es así, ¿cómo yo puedo de cierta forma predecir qué va a ocurrir o tratar de pronosticar qué va a ocurrir con una criptomoneda? Es muy complicado.
0: 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Acá me dicen que Binance es un exchange donde vos compras y vendés todas las criptos del mundo. Los brokers son para acciones y exchange son para criptos. Impre.
2: Luchi. Renato. ¿Cómo anda, Renato? Está mal el equipo.
1: Mal.
2: Para el olvido de nuestro equipo. En fin. ¿Qué consejo podemos darnos con respecto a esta nueva moda que implementaron estos estafadores que le llaman la mula de la estafa, o que te hacen, te transfieren dinero importante, vos te vuelven a llamar y te dicen devolveme y vos devolvés? ¿Cómo pueden hacer eso? ¿Se puede escuchar de tu experiencia financiera si vos entendés cómo una persona puede evitar eso? Porque eso es carcelable si vos devolvés, porque sos cómplice.
1: Sí, sí. Creo que es Pulpo. Saludos,
0: es Pulpo. Pulpo, sí. ¿Sí?
1: Buena pregunta. ¿Vos conocés ese problema, Luchi? No. Para la gente que para ponerle en contexto a la gente que no escuchó hablar de eso, se están haciendo cierta estafa que no entiendo muy bien el mecanismo, pero básicamente te utilizan a vos, utilizan tu cuenta bancaria para mover dinero. Ellos en algún momento hackearon dinero o están lavando dinero, están moviendo a través de cuentas aleatorias. Entonces se contactan contigo, o sea, obviamente conocen tus datos, se contactan contigo y te dicen, che, me equivoqué de cuenta, ¿será que puedes devolverme? Y devolves, pero a otra cuenta. Y hacen este mecanismo para burlar ciertas cosas y para lavar.
0: Pero al devolver a otra cuenta, ¿cómo ellos acceden a tu información?
1: Y acceden a tu número de WhatsApp y a tu contacto a través de base de datos.
0: Ok, claro, pero
1: y ponen
0: ¿cómo te estafan?
1: en tu cuenta bancaria ponen. En realidad no te estafan a vos, pero utilizan tu cuenta y a vos te utilizan para mover su plata.
0: ¿Entendés? Okay,
1: entonces si vos agarrás y caes y vos crees que es real, ¿verdad? Te contacta alguien y te dice, me equivoqué, te transferí plata y es un monto importante. No sé qué monto estamos hablando. No necesito ya tanto al respecto, pero algo por afuera. 100 millones. Te transferí 100 millones por equivocación o 50 millones por equivocación y vos tenés que devolverme, ¿verdad? Y te dan una cuenta cuál devolver. Y ya movieron la plata, vos te volvés un cómplice del lavado
0: del sistema.
1: Entonces, la recomendación ahí ante esto es: uno, tenés que tener siempre las notificaciones de movimiento de todas tus cuentas y de tu tarjeta de crédito. Notificaciones por SMS o por correo. Yo tengo las dos. SMS, cada vez que te hace un pago con tu tarjeta, ese mensaje de texto. Cada vez que te entra una transferencia o que sale una transferencia, mensaje de texto. Entonces vos sabés, y si ves algo ahí raro, así, algo
0: que no cuadra,
1: automáticamente denuncies.
0: Claro.
1: Eso.
0: Si sos bien rata, luego no vas a ni querer devolver el dinero y nunca vas a ser estafado. Porque vos sabés que hay gente, y me le pasó a alguien muy de mi círculo, que él transfirió mal el dinero y la persona no le quiere devolver. Y ahora está en una demanda. Porque no le quiere devolver. No es un monto tan grande, pero igual, ¿entendés?
1: Claro, no está bien. Si es un monto pequeño y te das cuenta que es una equivocación, bueno, le devolves rápido, ¿verdad? Pero si son este tipo de situaciones, para la gente que no conoce, te llegó un monto importante y te contacta alguien X y te dice devolveme, ¿no? Denunciale.
0: Para desconfiar, sí.
1: Pero denuncia con tu banco, o sea, comunicate con tu banco, decile lo que ocurrió, ¿verdad? Y a través del banco evalúa si eso se denuncia a la policía de delitos económicos, ¿verdad? Fiscalía de delitos económicos, o sea, depende de a dónde se dirijan.
0: Ajá.
1: Y el banco es el que va a poder determinar un poco hacia dónde ir. Esa es la recomendación.
3: ¿Qué tal, Luchi? ¿Cómo estás?
0: Hola.
3: Chacho, ¿cómo están?
1: ¿Qué tal?
3: Una pregunta para el amigo. Recién me estoy sumando a la programación. Y hay una duda que tengo hace tiempo. Yo tengo inversiones, si se puede llamar así, CDAs, ya sea en Guaraní.
1: Sí, son inversiones.
3: Pero varios amigos me recomendaron el tema de fondos mutuos, pero sinceramente no entiendo muy bien cómo funciona. Entonces, si podría dar, Rena, una reseña o una pincelada, como se dice, rápida, le voy a agradecer. ¿Y en qué banco a nivel nacional es más recomendable invertir en fondos mutuos? Saludos.
1: Sí, te respondo la segunda parte primero. En realidad, acceder a los fondos mutuos no se hace a través de los bancos, sino a través de las casas de bolsa o administradoras de fondos. Si querés rápido averiguar cuáles son las que están habilitadas en Paraguay, te voy a decir la página Había dado acá.
0: Vos me mandás 100 millones por error, olvídate, me desaparezco.
1: Rastrearme, ¿no?
0: Me fugo.
1: Bolsadevalores.com.py, entras y entras en participante y buscas casas de bolsa y también puedes buscar administradoras de fondos y vas a encontrar todas las empresas que están habilitadas. Esa es la segunda parte. Y la primera es la diferencia, es que los fondos mutuos son son fondos, como su nombre lo dice, en donde esta administradora de fondos diversifica tus inversiones. En lugar de tener todo en un CDA, tenés diversificado en bonos, bonos del tesoro, pueden ser bonos de empresas, pueden ser también acciones de empresas. Entonces, lo que hace es de cierta forma diversificar y de repente tiene inversiones que pueden tener mejores retornos que los certificados de depósito de ahorro. Entonces, así rápido, porque el tema ya lo desarrollamos a fondo en algún momento, lo vamos a volver a tratar seguramente algún miércoles. Acércate a tu... a la casa de bolsa de tu banco y hacer la consulta de cuáles son las opciones de fondo mutuo que tienen y ahí te van a explicar.
0: Bueno, último audio. Nos comimos dos pausas ya, ¿ven? Y después vamos a tener que hacer dos tandas y entrar y 50 para cerrar. Así que último audio para despedir a Rena.
4: Hola, chicos. Primero que nada, ya estamos hablando ahí de Binance y criptomonedas y compañía. Luchi no va a hacer nada de eso porque no te hace caso, Renato. Ahora, otro punto. Si yo ya sé que recibí esa plata, 40 millones de guaraníes, y yo ya sé que es un movimiento, una estafa de compañía, ¿qué pasa si yo no le devuelvo a esa persona que hizo una estafa a través de mi número de cuenta? ¿Qué pasa si yo no devuelvo?
1: Estas preguntas hipotéticas son muy... Así te da la tentación de decir, guarda esa plata para vos,
0: exacto,
1: ¿verdad?
0: Si ya eso me quiso estafar.
1: Para mí que la gente quiere escuchar eso de mi boca, ¿verdad?
0: Decirlo, que yo le diga, soltate.
1: Guarda esa plata para
0: ¿es
1: vos.
0: Es el karma.
1: Hule,
0: el karma del estafador, encontrarte con uno más vivo que
1: no
0: él.
1: No les voy a dar esa respuesta, lastimosamente. No me da miedo.
0: Quieren hundir a Renato.
1: No, no me van a hundir. No, denuncia con el banco porque puedes tener problemas, ¿verdad?
0: Pero
1: puedes
0: si no devolvés. ¿Qué va a hacer el estafador? Entremos a la cabeza del estafador.
1: Quiere encontrar ahí la... Yo hola, siempre iría por
5: vamos
1: avisar.
5: A poner el ejemplo este de... No sé si ya hablaron de esto. Yo recién nomás me prendo ahora. O sea, estaba escuchando ese rato, pero ahora bueno, escucha. De este tipo que recibió de bueno 100 millones de guaraníes.
1: Sí.
5: Pero ahí recibió y encontró en su cuenta. ¿Qué recomendación das, por ejemplo, a ese caso?
1: Sí, estamos sobre lo mismo, ¿verdad? Es como, no recuerdo en qué película o donde vi que es famoso, encontrar en la bolsa llena de dólares, que es así de un negocio turbio, ¿verdad? De los dólares y todo ensangrentados.
0: Claro.
1: ¿Verdad? Y te llevas a la bolsa y ahí empieza el quilombo de la película y termina todo así, toda tu familia amenazada, un desastre tu vida, ¿verdad?
0: Claro.
1: Bueno, es
0: era
1: básicamente,
0: más feliz o hueto.
1: Es básicamente lo mismo a lo que podrías llegar si te guardas ese dinero.
0: Lo que hacen es sacar un préstamo a tu nombre y lo que te acreditan es el préstamo y vos no solicitaste, entonces no entendés. Y cuando te piden que devuelvas, lo que estás transmitiendo es el préstamo que te acreditaron y te quedas con la deuda.
1: Claro, ese es otro caso otra vez. Ese es otro caso.
0: No
1: es que estamos hablando ahora. Sí, este que estamos hablando ahora es a través de transferencias, pero no es... Esa es otra forma de estafa que sí se hizo también en su momento. Y hay que tener cuidado también con eso.
0: Esto es como cuando le preguntas al chat GPT cómo desaparecer un cuerpo. Yo una vez transferí por error un 400.000 y ambos bancos, Ulex, no aceptaron la devolución. No aceptó la devolución el que recibió, dice.
1: Claro, lo que le pasó a tu amigo.
0: Ok.
1: Sí. Transfirió por error y nadie le reconoció, ni el que recibió, ¿verdad?
0: Pero ¿qué es no reconocer? O sea, recibiste la plata. Pero no
1: le devolvió.
0: Pero callado.
1: Rata,
0: claro, ¿y qué haces? Allá, le 400 mil. O sea, obviamente podés intentar, pero.
1: Sí,
0: el otro
1: puedes
0: rata
1: llegar
0: ya.
1: Puedes llegar a una demanda, pero hacer una demanda por ese monto.
0: Ah, por ese monto. Sí. Vas a gastar más al final con tu demanda, contratándole a tu abogado.
1: Claro.
6: Si vas a aguantar todo el quilombo del banco, fiscalía, juzgado y todas esas cosas, no devuelvas. Pero si no querés pasar por todo eso, devolvé. Así, tranquilo.
1: Claro.
0: Y sí.
1: Eso es lo que digo. Pues, después finalmente un dinero que viene de algo que vos no conoces.
0: Te vas a sentir culpable usando.
1: ¿Verdad? Y no, te puede traer problemas a vos. Sí. A vos, a tu familia, porque de cierta forma, si llegó a tu cuenta, tienen tus datos.
0: Claro, ahí
1: tienen
0: está.
1: Tu dato, no solamente tus datos bancarios, tienen tus datos, tienen tu número de teléfono, posiblemente también tengan tu dirección.
0: Qué miedo.
1: Pero entonces, tengan cuidado con eso. Bromeamos nosotros, ¿verdad? Pero yo recurriría de una al banco, ¿verdad? Es decir, recibí una transferencia de un monto importante de una cuenta, por favor, comuníquense o vean la forma de...
0: Claro.
1: ¿Verdad? Y a partir de ahí el banco ya sabrá
0: que los mecanismos... Ellos van el seguimiento.
1: Claro, los mecanismos legales para transparentar eso.
0: Rena, ¿cómo te encontramos en redes?
1: @ Rena Ibarrola en Instagram y en TikTok @ Renato.Ibarrola.
0: Bueno, ahora nos vamos a la última pausa y volvemos para despedir porque ulation con nuestro tiempo. Hora sagrada, ya volvemos.
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0: chicos, espero que les haya servido el bloque de Ren. Hablamos mucho, consultamos mucho. Gracias a todos por sumarse a una edición más de Bendita. Mañana es jueves. Mañana es jueves, sí, jueves de Machos Alfa. Viene Tati Lu mañana. JT, sí, bueno, mañana va a venir Tati Lu en reemplazo al bloque del lunes. Y también vamos a tener una entrevista, sí, sobre una de las películas que se estrenó, ¿verdad? La Sombra es. Bueno, con uno de los protagonistas que nos va a estar contando todo sobre este estreno. Así que mañana vamos a tener un programa cargadito, cargadito en Bendita. Nos vamos, ya nos pasamos unos minutos. Nos vamos, los dejamos con los chicos de La Gran Jugada. Bye.
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18 horas con 2 minutos en toda la República del Paraguay. 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Estamos arrancando la cobertura de Copa Paraguay. Se presenta Cerro Porteño. Ya en instantes iré con todos los compañeros. Ya tengo lo que hay correspondiente. Vemos a través del YouTube ya las imágenes que estamos originando, generando llegada de Cerro Porteño. Llega el plantel de Cerro, llega el plantel azulgrana a partir de las 19:30. En el estadio Luis Salinas de la ciudad de Itagua, Cerro Porteño jugará ante Rubio Ñu. Ambos quieren avanzar de fase en la Copa Paraguay. Cobertura del mejor equipo deportivo del país en directo desde Itagua con los relatos de Ángel Elián, los comentarios de Fabio Martín y de Mario Molinas. Para que se le vea a todos los compañeros, por supuesto, vamos a acomodarnos en la cabina y tener esa señal óptima, como corresponde, con el mejor equipo deportivo del país. Líderes en transmisiones de fútbol. Ya voy saludando a todos los que se van prendiendo a esta cobertura del fútbol. Por supuesto, con los móviles hoy en Itagua. De Dani Maciel y Dani Troche, los Dani, quienes van a estar, por supuesto, con todos los detalles, con todas las alternativas. Cuando aquí, sobre los estudios de la Rock and Pop, avenida Eusebio Ayala, esquina R6 Boquerón, se llegó la lluvia. Y seguramente también va a estar esto trasladándose hasta la ciudad de Itagua. Hay que mencionar que ya un partido se está disputando en este preciso momento por los octavos de final. Independiente de Campo Grande y Nacional están igualando 1-1. Acaba de arrancar la segunda etapa, minuto 3 de la complementaria. Reiteramos, empate a un gol en el estadio de la Arboleda.

imágenes también que estamos viendo, que estamos observando desde el estadio Luis Salinas de la ciudad de Itagüí. El gris, la nube gris que se aproxima, que se asoma hasta ese escenario deportivo. Y ya rápidamente vamos a ir para que nos comenten todos los detalles, todas las alternativas. Hoy con la locución comercial de Lucho Paredes. Aquí ya estamos todos listos, todos prestos en los estudios para llevarte todo lo mejor del fútbol. Y ya le digo a la gente que se puede sumar a través del YouTube de La Gran Jugada en Vivo, porque tenemos regalos. Anuncio, mi querido Cristian Rivarola. YouTube, La Gran Jugada en Vivo. Saludo ya a las 200 personas que se van conectando a través de nuestro YouTube. Deja tu nombre y ya te digo que dejes el pulgar arriba también. Nombre, apellido, tres últimos de cédula para participar. 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También regalamos una camiseta de Cerro y una camiseta de Rubio Ñu a través del YouTube, a través del WhatsApp. Así que préndanse ya al mejor equipo deportivo del país. Nos vamos hasta Itagüí, nos vamos hasta la ciudad de Ñandutí, donde ya está lloviendo, donde caen las gotas. Y los comentaristas nos van a describir lo que es el panorama allí en esa ciudad, allí en ese escenario deportivo. ¡Vamos! Y vaya el saludo para todos los que se van sumando. Por supuesto, reitero, Facebook también, fanpage de Bruno Pone, YouTube de La Gran Jugada en Vivo, aplicaciones. Y los que nos escuchan a través de la 95.5, los que nos escuchan a través de la 1020M, ya vaya el saludo para Diego Brites, a full la sintonía a través del YouTube. Vamos, junto a Ángel Elian, junto a Fabio Martín, junto a Mario Molinas, para la cobertura del fútbol Cerro Rubio Ñu, Copa Paraguay, octavos de final.

Señores, a toda la audiencia de la Rock and Pop 95.5, Ñanutí 1020, al aire el mejor equipo deportivo del país, la gran jugada por los octavos de la Copa Paraguay, una lluvia que llegó hasta Itagua como anunciando un ciclón, que ya de entrada digo, tiene que salir a jugar hoy como un partido de Copa Libertadores, es la Copa de todos, la Copa Paraguay, y el equipo de Gustavo Costas juega todas sus cartas a este compromiso ante un rival al que enfrentó hace unas semanas. Estamos hablando del equipo de Javier Torrente, Rubio Ñu, octavos de final, el ciclón a ganar o ganar en la previa de su aniversario número 114, con el público que de a poco va llegando hasta la ciudad de Ñandutí, algunos refugiándose en el sector de Platea, aquí de la Juana H. Petengil, los hinchas de Cerro llegando, está la hinchada organizada también que ya está colgando las banderas, los tirantes en el sector norte aquí del estadio, lindo ambiente. Esperemos que no afecte el trámite del partido, lo que es una lluvia intensa, la que se está dando en estos momentos en la ciudad de Itagua, seguramente en gran parte del país y en Asunción. ¡Qué gusto compartir esta transmisión con ustedes, con la polca del ciclón! Porque estamos a horas nada más del aniversario número 114 y el hincha de Cerro seguramente querrá escuchar este himno, el club más popular del Paraguay, el equipo azulgrana, el que nació para unir a dos corrientes, a dos partidos justamente en la previa de las elecciones, el club Cerro Porteño, enfrentando a Rubiñú por los octavos de la Copa Paraguay, el Poiso y Cristian Rivarola.

0: con los equipos confirmados para lo que va a ser el arranque del partido. Ya voy enseguida hasta Dani Maciel en el móvil del Ambro V6, con Dani Troche también, pero qué placer compartir esta cobertura con los compañeros aquí en la cabina de Luis Salinas. Fabio Martín, muy buenas tardes, Fabio, bienvenido a este partido. ¿Cómo estás, Fabio?
1: ¿Qué tal, Ángel? Buenas tardes, el gusto de compartir contigo, con Mario, con toda la audiencia de lo que va a ser esta presencia de Cerro Porteño una vez más en Itagua. Hace pocos días, con un fracaso rotundo en el resultado, en lo que dijo Gustavo Costas, que hasta ahora tiene repercusión, y sobre todo que caló muy hondo y lastimó al hincha de Cerro Porteño todo eso que está ocurriendo en esa atmósfera azulgrana. Presentándose ante Rubiñú, partido único, hay que ganar para poder clasificar. Llegar a la tanda de penales sería otro momento de turbulencia, de pesadilla para el equipo azulgrana de no ganar en cancha, pero aquí tiene que clasificar el equipo de Gustavo Costas en condiciones normales, ante un Rubiñú que quiere también pelear, ¿por qué no?, esta copa, más allá de que puede ser muy breve su paso en primera división, ya que el promedio le está afectando bastante en lo que es este momento del año.
0: No sé si compartí, Fabio Martín, o quizás exageró un poco en el arranque, pero yo decía, tiene que salir a jugar como un partido de Copa Libertadores, a morder, a raspar, a tratar de darle esa retribución a la gente que se fue muy decepcionada en las canchas en los últimos partidos. Al hincha de Cerro no se le puede reclamar absolutamente nada, porque siempre acompaña, siempre está. Y hoy esa tiene que ser la actitud. Y creo que en un partido también en el que, a ver cómo reaccionan los jugadores, lo que vos decías, después de lo que fue la conferencia de

0: nivel de Copa Libertadores, más que nada, ganar como sea. Hoy tiene que respirar otra vez este equipo de Cerro, aliviarse, porque como decíamos hace rato, ganar no va a significar un gran festejo, pero perder traerá unas consecuencias terribles en Barrio Obrero.
1: Sí, señor, saludos a toda la gente del YouTube, casi 300 personas. Diego Arturo, está prendido Juan Cabrera, Todo Music Pay, Francisco Rotela, Pablo Benítez, Alfredo Villalba, impresionante. Marquicio también dejando su mensaje a través del YouTube de la Rock and Pop. Ingresen, den su like y reviso ahora y actualizo. 51 likes tenemos que llegar a 100 en este arranque, en esta previa de lo que es el partido del Ciclón. Ya con equipo confirmado, reitero, y lo que recién anunciaba también Nico para la gente del YouTube. Una camiseta oficial de Cerro Porteño, una camiseta oficial de Rubio Ñu. Un equipo tradicional, y les digo que la camiseta del Ciclón está hermosa, también la de la Liverde. Así que tenemos los regalos hoy para toda la gente que se vaya aprendiendo, dejando su mensaje a través del YouTube, en vivo a través de la fanpage de Bruno Pon también. Los amigos del Face, la 95.5, Ñandutí 1020 AM desde Paraguay.com, las aplicaciones de la Roca Ñandutí, Ñandutí digo bien, los conductores de plataforma que siempre están a full, escuchando seguramente en la lluvia, sintonizando. Ahora sube un poquitito seguramente el precio de Uber, de bola, tener un poquito de paciencia, lo que siempre decimos, muchachos, porque los conductores siempre sacrifican mucho también por los pasajeros, la gente, los guardias de seguridad que tienen el turno noche, que siempre nos sintonizan, nos escuchan, y la gente que va saliendo de la OFI, del laburo, llegando a sus casas, algunos que ya están refugiados en familia sintonizando la transmisión. Saludos para Larisa Müller también, que está escuchando. Realmente impresionante el reporte de sintonía, y qué placer compartir este partido también con él. Aquí a mi mano derecha, el querido Mario Molinas. Muy buenas tardes. ¿Cómo estás, Mario?
2: ¿Qué tal? Buenas tardes, Ángel. Les saludo, por supuesto, a todos los compañeros, a toda la gran audiencia de la Rock and Pop, la 95.5 FM, la 1020 AM Radio Ñandutí. Estamos en un partido que tranquilamente podemos decir final anticipada para ambos. Porque en el caso de Cerro Porteño, es sabido que esta es la única vía por la cual puede levantar una copa a fin de año, que puede salvar el año, incluso clasificar a Copa Libertadores, que no es poca cosa, que es el camino más corto justamente que tiene Cerro Porteño. Y veremos si la Copa de Todos este año termina siendo también para Cerro Porteño. Es el gran desafío que tiene, por supuesto, el equipo de Barrio Obrero. Y ahí está también el equipo de Rubio Ñu, que como sabemos, ya prácticamente jugando sus últimos partidos como equipo de Primera División. Uno cree que ya su descenso a la categoría de la división intermedia es inexorable. Así que sí, el famoso partido que, como nunca dijimos, promete mucho.
1: Sí, señor, y lo veo a él también con un paraguas especial, preparado para la lluvia, y qué colores, qué mística, ya con el equipo confirmado del Ciclón. Vamos a ir reportándonos con toda la gente también que se va aprendiendo con nosotros a través del 84955000. Un equipo de Cerro Porteño en el que deposita todo Gustavo Costas el día de hoy. Ya lo saludo a Lucho Paredes PI, que ya está, por supuesto, para la venta comercial también con nosotros en este partido. Muy buenas tardes, Lucho. ¿Cómo estás? Bienvenido a la cobertura.
3: Buenas tardes, Ángel. Saludo para vos, para Mario, para Fabio, todos los compañeros, por supuesto, la gran audiencia de la gran jugada. 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
1: Esperando ya la hora del aniversario, seguramente preparando todo, pero ahora concentrarse en este partido que seguramente será histórico para Cerro Porteño. Ya me reitera, Nico, hasta qué instancia fue lo máximo que avanzó el equipo azulgrana también, que tiene hoy la deuda de clasificar, de seguir abriendo camino en la Copa Paraguay. Con el equipo ya confirmado del Ciclón, lo saluda al máximo referente del equipo azulgrana en cuanto a la información periodística, digo bien, Móvil Amaro V6, Dani Maciel. Muy buenas tardes, Dani. Bienvenido a este partido. ¿Cómo estás?
4: Hola, Ángel. ¿Cómo te va? Buenas tardes. Saludo a Fabio, a Mario, a todos los compañeros, a la gran audiencia de la gran jugada del grupo Ñandutí y el equipo de Gustavo Costas. Cerro Porteño, ahora nada más de cumplir 114 años, está plenamente confirmado.
1: ¿Cómo arranca el Ciclón, Dani?
4: Con tres cambios comparando el partido anterior, la derrota en este estadio contra el Sportivo Trinidense. En el arco, Manuel Rofo. La línea defensiva, 16 Iván Ramírez, 23 Gustavo Velázquez, capitán de equipo, 14 Lucas.

0: Quintana y 13 para Guillermo Benítez. En la mitad de la cancha, dos sorpresas. Uno, ya lo adelantamos hoy al mediodía. Jorge Morel, camiseta 5, 30, Gastón Jiménez y 34 para Carlos Chena. Y el tridente ofensivo, 31 Ignacio Aliceda, 27 Jonathan Torres y 19 para Pablo Vegetti. No están en este encuentro, no ingresan desde el Vamos, que sí lo hicieron contra Trinidense, Robert Piris da Mota. No está Mateo Klimowicz y tampoco Derlis Rodríguez.
1: Perfecto, Dani Maciel con el 11 confirmado ya de Cerro Porteño. Vamos con Lucho Paredes de vuelta y ya confirmamos el 11 del equipo de Javier Torrente para esta tarde noche.
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1: Sí, señor, cómo arranca el equipo albiverde. Dani Troche, hoy en el móvil de la Amaro V6 con el vestuario de Rubio Ñu. Muy buenas tardes, bienvenido a esta cobertura, Dani.
3: Ángel, ¿cómo estás? Un saludo para vos, para Fabio, Mario, a todos los compañeros, por supuesto, allí en estudios, por supuesto, también así. A la gran audiencia, nosotros aquí en la ciudad de Itagua. Una lluvia que se vino hace un momento nada más, ahora escampó nuevamente. Y el equipo del Ciclón que hoy enfrenta a Rubio Ñu, que tiene totalmente otras prioridades. Y eso ya lo van a notar ustedes cuando demos a conocer el equipo que hoy va a poner Javier Torrente dentro de la cancha. Yo cuento, del último partido solamente 3 titulares. Así que solamente la prioridad se trata de mantenerse en la categoría. Pero cuando quieras y creas conveniente, citamos, dictamos el equipo de Rubio Ñu, el 11 de Javier Torrente.
1: En tu voz, el 11 del equipo del barrio Trinidad, Dani Troche.
3: Camiseta número 32. Los 11 titanes. El laureado, 32, Lautaro Maldonado. Camiseta número 2 para Rodi Ferreira. Camiseta 3. Javier Vallejos. Número 5 para Pedro Álvarez. Y 14, Mariano Ramos. 26, Sergio Fretes. Camiseta 23 para Tobías Leiva. Número 15 para Cristian Núñez. 35 para Lucas Montiel. 29, Octavio Alfonso. Y camiseta número 11 para Mauricio Roldán. Son los 11 de Javier Torrente, los 11 de Santísima Trinidad, los 11 del laureado. Pero antes de pasarte otra vez, me quiere saludar aquí un amiguito y él me dice que tiene un ídolo particular. ¿Cómo estás? ¿Tu nombre?
4: Juan José.
3: ¿Cómo estás, Juan José?
4: Bien.
3: ¿Quién es tu ídolo, me dijiste, y le querés mandar el saludo?
4: A Bruno Ponce.
3: ¿Bruno Ponce?
4: Sí.
3: Siempre escuchar.
4: Y cuando me levanto a la mañana, le veo a mi papá y me entretengo con el programa.
3: Mirá, ¿vos cuántos años tenés, papi?
4: 10.
3: 10 años y soy ya full oyente de la gran jugada.
4: Sí, más o menos.
3: Más o menos, porque tu papá te obliga, te hace ver ahí, pero vos te entretenés, ¿verdad?
4: Sí, da gusto.
3: ¿A gusto y gusto?
4: Sí.
3: ¿Se rista el corazón?
4: Sí, ¿por qué no?
3: ¿Hoy cómo se sale? ¿Cómo sale hoy el ciclo?
4: Hoy ganamos 1-0 o 2. O si nos pasa, digo que paremos en penales.
3: Penales, no querés que se llegue a penal. No,
4: porque Vegetti lleva a patear. En la luna te va a tirar.
3: No. Entonces él es tu papá.
4: Sí.
3: Hola, señor, ¿cómo está?
5: Todo tranqui.
3: Bueno, Juan José, siempre seguí la gran jugada. Puedes ganarte una camiseta hoy.
4: Ah, bueno.
3: Si no, tu papá que siga por YouTube. Aquí. Gracias.
4: Dale, chao.
3: Dale, amiguito. Él es hincha de Cerro, hincha de la gran jugada y de Bruno Pon, Ángel.
1: Gracias, Dani Troche. Qué lindo tener audiencia tan joven, ¿verdad? Imagínense ustedes los chicos que siguen el programa todos los días a través del YouTube, seguramente, a través de la radio, bien tempranito ya, entretenido, decía con el programa de La Gran Jugada. Realmente muy lindo. El chico que está con la remera de Cerro Porteño. Y viendo el 11 de Cerro, yo creo que lo de Gastón Jiménez, que vuelve a aparecer en el equipo titular. Ya van a lesionar a Fabio Martín y Mario Molinas también. Después el equipo de Rubio Ñu, que nos ha tocado hacer varios partidos. Decía Dani Troche, solamente tres que arrancaron el fin de semana. Yo rápidamente así, a Ojímetro lo veo a Vallejo, que suele ser titular en el equipo albiverde. Por lo visto, los de Torrente todavía están con esa ilusión de salvar la categoría. Más todavía, un partido para que Cerro Porteño salga a llevarse por delante al equipo que hoy tiene enfrente, a arrasar. Arranca Vegetti, arranca Torres, arranca Ignacio Aliceda. Después de ser viral en la semana por un gesto que le hizo a Costas, por ejemplo, Fabio Martín.
5: Bueno, a mí, si me decís rápidamente, ¿qué me sorprende dentro de lo que uno esperaba de la sacudida que podía hacer Gustavo Costas del equipo, sobre todo de mitad de cancha para arriba? No era el nombre de Gastón Jiménez lo que yo estaba esperando. Quizás el de Bobadilla, sí. O tal vez que repita con Piris Damota, pero no precisamente con Gastón Jiménez. Es una responsabilidad grande que le transmite el entrenador a un jugador que debe estar bastante comprometido con el equipo hoy y sobre todo buscar pases importantes de peso, no los pases fáciles atrás para los centrales o para el compañero que está en una ubicación en paralelo. No, es el conductor que tiene que mirar hacia adelante y el espíritu de sacrificio, que no es lo que le caracteriza justamente a Gastón Jiménez. Y después arriba la ausencia de Araújo. Bocón hoy sí, prácticamente este equipo va a jugar con dos delanteros, aunque Torres se pueda tirar muchas veces hacia un costado, pero me parece que es darle más fuerza a un ataque endeble, bastante estéril, que ha tenido Cerro Porteño en los últimos partidos.
1: El Bocón Torres y su chance, el hincha de Cerro pedía por él también en la semana, más todavía después de lo que fue la derrota entre el Sportivo Trinidense. Y una ilusión en el banco de suplentes, lo que recién contaba Dani Maciel, también Sergio Araújo, que jugó en la reserva en la semana, poco más de 60 minutos, el 11 de Cerro Porteño, Mario Molinas.
6: Bien, y un 11 que si uno repasa rápidamente los nombres, por nombres bien, pero la actualidad es lo que por ahí queda en el famoso debe y haber cuando uno hace ese análisis rápido. Está claro que Cerro Porteño va a tener que ser un equipo muy distinto al que jugó la fecha pasada ante Trinidense, va a tener que ser el equipo que proponga. Se va a saber muy favorito, excesivamente favorito, porque en condiciones normales y Rubio Ñu poniendo toda la artillería que tiene, es muy favorito igual Cerro Porteño. Imagínense en estas condiciones, donde Rubio Ñu obviamente está mirando o apuntando todos los cañones para seguir sumando en el campeonato local, soñar con la continuidad en la primera. Y en el equipo de Cerro, realmente te digo, muy equilibrado, un equipo que obviamente la principal novedad, y esto lo vamos, seguramente la tinta la vamos a recargar en el 30 en Gastón Jiménez, que hasta el momento realmente quedó en deuda de manera gigante futbolísticamente con Cerro, y hoy tendrá que ser el conductor, porque a Cerro Porteño muchas veces le hace falta ese hombre en la mitad de la cancha que traslade, que genere esa primera salida, que genere ese primer pase, esa primera conexión con los hombres de ofensiva. Así que a verlo justamente a Gastón Jiménez y obviamente a todo el funcionamiento del equipo, a ver qué tal la pareja más que interesante en los primeros minutos del partido pasado, siempre me refiero lo que fue Aliceda en compañía de Vegetti. Veremos si esa sociedad hoy puede redundar en beneficio del equipo.
1: Perfecto, vamos con Nico Sosa, vamos con Lucho Paredes también, veremos un poquitito, interactuamos con toda la gente que está dejando su mensaje. 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Nombre, apellido, terminación, lo hacemos simple y conciso a través del chat de YouTube con más de 400 personas, con casi 100 likes, ya con equipo confirmado, víspera del aniversario, con toda la gente que se va prendiendo la transmisión, Nico.
7: A través de todas las plataformas del Grupo Ñanduti, YouTube, La Gran Jugada en Vivo, Facebook, fanpage de Bruno Pon, aplicaciones de la Rock and Pop de Ñanduti, hay que seguir subiendo. Más de 400 personas que se van conectando a través de nuestro YouTube a dejar el pulgar arriba. Y ya te cuento, Ángel, que al llegar a los primeros 500 pulgares, se van los primeros 5 packs de Múnich. A través del YouTube de La Gran Jugada en Vivo está la camiseta de Cerro, una camiseta de Rubio Ñu, hermosa, realmente, que nos acercaron. Y te cuento, Cerro Porteño en Copa Paraguay, año 2018, llegó hasta cuartos de final, quedó fuera ante Guaraní. Fue victoria del aborigen por 3-0. En el año 2019 quedó fuera en la fase número 2. Había empatado 1-1 contra el 2 de mayo y se impuso el gallo norteño en tanda de penales 4-3. En el año 2021 quedó fuera en los octavos de final. Cayó ante Soldamérica por 2-0. En el año 2022 quedó fuera en la fase 3. Rubio Ñu había ganado por el marcador de 1-0. Año 2023 llegó hasta los octavos de final, quedó fuera ante Ameliano, victoria de la Venezolana por 3-1. En el año 2024 también llegó hasta los octavos de final y había quedado fuera ante Sol de América. En aquella ocasión cayó 2-1 ante el Danzarín. En el 2025 llegó hasta instancia de cuartos de final, 0-0, y en tanda de penales se impuso General Caballero por el marcador de 4-3. Disputó cuartos de final en dos ocasiones, no alcanzó los octavos de final en el año 2019 y año 2022, y en tres ocasiones quedó fuera, eliminado en los octavos de la competencia Cerro Porteño, y esta racha en la Copa Paraguay.
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1: Móvil Amaro V6, la gente que va llegando aquí hasta Itagua, Dani y Maciel, en una jornada en la que también se preparan festejos en Barrio Obrero.
8: Señor, asimismo se preparan festejos en Barrio Obrero, mucha gente que se está preparando para ir a Avenida Quinta ya a partir de las 19:12, esa es la idea, para esperar la 0-0, y por supuesto con presencia de la murga, artistas, fuegos artificiales, todo organizado por la hinchada de Cerro Porteño. Señor, ¿cómo le va? ¿Cómo está? Buenas tardes.
9: Bien, ¿cómo estamos?
8: ¿Tu nombre?
9: Roque.
8: ¿Cuántos años tiene?
9: Samu tiene 8.
8: 8 años, bien. ¿De dónde son?
9: De Paraguay.
8: De Paraguay. ¿Les costó llegar?
9: No, llegamos bien, súper bien. Hace un ratito que ya llegamos, esperamos por la lluvia un poquito en el auto y ya no bajamos allá. Para...
8: Suerte paró la lluvia.
9: Por suerte, ojalá que continúe así.
8: Bueno, ¿cómo ves el presente de Cerro? En esta previa del aniversario, vos como hincha, ¿qué le pedirías al presidente Reguera?
9: Y le pediría que con vista un poquito más adelante que contrate mejores jugadores. Tenemos buenos jugadores, pero no se dan los resultados también. Tenemos buen cuerpo técnico, pero no se dan los resultados. Ojalá que hoy se dé, que dependemos mucho de la Copa Paraguay. Cerro Porteño está dependiendo mucho de la Copa Paraguay para poder clasificar un campeonato internacional. Y sí, se puede ganar. Tenemos jugadores, tenemos cuerpo técnico, ojalá que se dé.
8: De aquí directo a Paraguay.
9: De aquí directo a
8: Paraguay. Estejan Paraguay, hay muchos cerritos en Paraguay. Cuando Cerro solía viajar a Villarrica, por ejemplo, siempre ahí en el desvío se organizaban.
9: Estamos muchos cerritos en Paraguay. Ojalá que se nos dé el resultado hoy.
8: ¿Cuánto tiempo de Paraguay hasta acá?
9: Y 40 minutos.
8: ¿Qué ruta usas?
9: Usamos la ruta de Pirayú, Paraguay. Pirayú, Paraguay.
8: ¿Qué tal está la ruta?
9: Y está bien, condiciones regular, ¿sí? Dejando un poco de mantenimiento, pero llegamos bien. No, ahí para quedarse.
8: ¿Y de noche tranquilo también?
9: De noche bien iluminado, bien señalizado.
8: Qué suerte, que el regreso sea bueno entonces. Gracias. Éxito, gracias. Bueno, el hincha de Cerro que vino de Paraguarí para este partido.
1: Perfecto, Dani Maciel, vamos hasta Dani Troche en el móvil de la Amaro V6. La gente llegando a Itagua, Dani.
10: Sí, llegando a Itagua la gente de a poquito. Ahora, porque paró la lluvia recién, Ángel, esto hay que decir, hace como 10 minutos, 15 aproximadamente, paró una intensa lluvia que se vino y perduró aproximadamente también 15 minutos, entonces esto hizo que la gente a lo mejor también se resguarde un poquito. Está aquí un joven que vino temprano para el partido. ¿Cómo estás, amigo?
11: Todo bien, amigo.
10: Todo bien, todo tranquilo. Viniendo para este partido, esperanzado en el ciclón, veo.
11: Sí, esperanzado. Vejete totalmente.
10: Escúchalo, decí la gran jugada.
11: La gran jugada.
10: Vení, Dani. Dani Maciel, vení. ¿Cuántos años vos tenés?
11: 16.
10: ¿Cuánto? Cuando tenga 30 va a tener la 16. Voz de Optimus Prime, ¿verdad?
1: El Coco Basile es ese, Dani.
10: ¿Cómo?
1: El Coco Basile.
10: No, tiene una voz.
12: Por el grupo Ñanduti.
10: ¿Qué tal, decir?
11: La gran jugada por el grupo Ñanduti.
10: Muy bien. Ahí se lleva a editar ahí. Están mirando todos los muchachos. Bueno, tu nombre, decime.
11: Gonzalo Cabrera.
10: Bueno, Gonzalo, hablando ya un poquito del ciclón, este es mal momento que está viviendo el equipo, pero sin embargo esta Copa Paraguay tiene que apuntar con todo.
11: Obvio, siempre en lo más grande, siempre apuntando a lo más alto que se pueda.
10: ¿Decepciona un poquito el rendimiento del equipo?
11: Obvio, porque Cerro no puede conformarse con ser un equipo de media tabla, siempre tiene que apuntar a lo más grande, siempre tiene que apuntar al campeonato, a llegar lejos en Copa y romper más o menos las barreras que va teniendo el plantel y no quedarse en solamente nosotros podíamos más.
10: A tu juventud también tenés buenos conceptos y te pregunto, ¿quién a tu criterio es el culpable de este mal momento?
11: Y en conjunto es directiva, jugadores, motivación no le falta, yo creo. Es más un tema interno de ellos que tienen que solucionar ya lo más pronto que puedan, porque no se les puede más esperar a ellos.
10: Te agradezco el momento.
11: Pero muchas gracias.
10: A vos. El hincha de Cerro Porteño, llegando aquí hasta el Juan Canuto, perdón, Juan Canuto digo yo, Luis Salinas.
12: 16.
10: Sí, 16 años tiene.
12: 16 años, ¿no sí. le puede donar un poquito su voz a Abraham Acosta?
10: No. No, y a mí también, ¿eh?
1: Parece un tenor, el tono que tiene, por eso yo decía tipo el Coco Basile que te vendía ahí el whisky.
6: Vos sabés que
1: con esa voz.
6: Con los 16 años uno rápidamente se remonta en el tiempo, ¿cómo volábamos bajo cuando eso, eh? O bebé.
1: No.
6: Y punto suspensivo nomás dejamos.
12: O bebé, otra cosa de vos, María.
6: Y no. Pero y así es. ¿Sabes? Cuando ay, eso, no, cuando no eso estaba totalmente poblado y ni imaginaba que iba a terminar en esto, mi querido Nico.
5: Pandora, vos nunca te resentías, ¿verdad?
1: Pasa qué cosa.
5: Rápido te reponías, ¿verdad?
6: Rápido me reponía, exactamente. De tantas cosas, pero bueno.
11: La gran jugada
6: por reconstruir la zona del fondo, pero bueno.
1: A ver cómo suena.
11: La gran jugada por el grupo Ñanduti.
1: Ahí está. La voz del joven de 16 años que hoy viene a ver a Cerro Porteño con toda la potencia. Saludos para toda la gente de YouTube, 500 personas en estos momentos. Renato Fariña, Francisco Rotela, Marquicio, CCP 1912, Fidellino, Cap Soporte. Les reiteramos que pueden seguir participando por los regalos de la camiseta de Cerro, de Rubiñú y los Packs de Múnich en la cobertura del día de hoy, en una jornada realmente marcada por muchas noticias. Lo que hoy contaba Federico Arias, por ejemplo, al mediodía en la gran jugada, lo de Gatito Fernández, que está con una licencia, ¿verdad, Dani? Él viajó a Río de Janeiro para someterse a un tratamiento.
13: A Río de Janeiro, creo que no salió la primera parte, Junior Fernández pidió permiso al cuerpo técnico y a la directiva para viajar a Río de Janeiro, específicamente al Botafogo. Entonces se fue a hacer la recuperación ahí. Vi una foto que alzó Junior cuando le recibían ahí en el Club Carioca. Y bueno, no sabemos hasta qué tiempo el permiso. Lastimosamente hoy no hay conferencia de prensa post partido. Sí, el técnico va a hablar exclusivamente para el medio que tiene los derechos de TV. Entonces iba a ser una buena oportunidad para preguntarle cuánto tiempo. Pero sí causó mucho, mucho ruido. Tuvo mucha repercusión lo que contaba Federico Arias hoy en la mesa de la gran jugada. Que Junior Fernández, a fin de año, el 31 de diciembre del 2026, se retira oficialmente del fútbol.
1: Sí, de hecho fue para un tratamiento, no con el afán de seguir jugando o con el plan de seguir jugando.
13: No, no, él tuvo la lesión muscular en el partido contra Libertad, tuvo un desgarro y bueno, pidió permiso y se fue allá para hacerse un tratamiento.
1: El tratamiento especial, pero también lo que contaba hace rato Federico es que para tratarse de algo con lo que él va a tener que lidiar. Después no, claro, de su carrera.
5: Porque está el exfutbolista que tiene repercusiones de su época de jugador, por ejemplo, en las rodillas, tendinitis, arrastran cuestiones de dolor que ya lo acompañan para toda la vida. Entonces, para evitar eso o combatir eso ya de manera temprana, Gatito hace eso, no precisamente para prolongar su vida útil de profesional futbolístico, sino que es eso que decía Federico, convivir ya con un tratamiento tempranero con esto que va a tener que lidiar permanentemente.
6: Y por lo visto es algo que le está quejando bastante, porque a mí al menos habla obviamente de una madurez más que importante del Gatito, ya pensando en su vida futura posterior al fútbol. Uno, por ejemplo, rápidamente haciendo la comparación, uno, por ejemplo, no, ¿qué puede imaginar, por ejemplo, de qué va a ser de la vida de Richard Ortiz? Que él, por ejemplo, convive con muchos dolores, así hablando un poquito de futbolistas también, ¿verdad? Así que en el caso de Gatito, uno, claro, todavía no se sabe de qué zona del cuerpo es la que padece, si es rodilla, cadera, Dani.
13: No, no, no, no. Nosotros no tuvimos un reporte médico oficial con respecto a la lesión de Gatito, solamente que fue un desgarro. Yo creo que fue en la cara posterior del muslo, pero voy a reconfirmar esto.
1: ¿En qué top lo ubicamos a Gatito? Vos sabés que está viniendo a Itagua, estábamos viniendo con Fabio Martín y estábamos conversando porque más allá de este último siglo, yo creo que Gatito dentro de todo tiene su historia en Cerro Porteño. De hecho, al ser hijo, no solamente por eso, porque él después construyó su propia carrera en el mundo del fútbol, ¿verdad? Sus inicios en Cerro Porteño, aquel campeonato invicto en el 2013... El equipo que salía de memoria, que era con Gatito, con Bonet, los centrales Lucho Cardoso, Danilo Ortiz, creo que el lateral era Junior. Por derecha, Matías Corujo, Fidencio Oviedo, Julio Dos Santos. Por izquierda, Oscar Romero. Arriba, Ángel. Y el delantero del Memo. Avíseme si estoy equivocado, si de repente algún nombre no recordé, pero se me viene a la cabeza aquel título del 2013, el hecho de haber surgido el Cerro Porteño, de toda la carrera que construyó y que después le valió una transferencia al fútbol internacional, ni hablar todo lo que logró después en Argentina, en Brasil con el Botafogo también. Pero ¿en qué top lo ponemos a Gatito en la historia de Cerro Porteño? Por lo menos entre los arqueros de este siglo, ¿verdad? Que Cerro ha tenido varios, seguramente varias cosas a su favor, no solamente aquel título. El hecho de ser canterano, de haber salido del club también, Fabio.
5: Este siglo, ahí con Mario también vamos a ir agregando los nombres, ¿verdad? Tenemos que decir Anthony, este siglo, decir.
1: Anthony pero, Silva. No,
5: primero tenemos que, en los últimos tiempos ya de Bobadilla.
1: Aldo
5: Bobadilla.
1: Claro. Bueno,
5: estamos hablando de, ya a partir de
1: este
5: 2000.
1: Este siglo, a partir del 2000.
5: Sí, después tenés Diego Barreto.
6: Por supuesto, que tiene una semifinal a cuestas. No, yo creo que, a ver, en los primeros cinco por lo menos entra. Así, mal y pronto te digo. En el top five entra. Y estamos hablando de alguien que vos decías, tenía la sombra de ser el hijo de. Porque famoso al hijo de le cuesta el doble. Porque tiene que demostrar que él juega por su cuenta, por sus méritos propios y no por ser el hijo del gran Gatito Fernández. Y terminó haciendo un nombre. Terminó en algún momento, quizás generó duda en la selección, también en Cerro Porteño. Pero siempre se mostró ser un arquero sobrio. Nunca quizás destacando o tirándose de palo a palo. Pero arquero seguro, sobrio, con liderazgo.
5: Y eso que le da un peso, perdón Mario, le da sí. Un peso también las conquistas, ¿verdad? Lo que decía Ángel, eso nadie puede negar. Él fue campeón en ese 2009, contra Oliol ya fue campeón.
6: El famoso campeonato del 1-0.
5: ¿Contra Oliol?
1: Del 1-0, ah, claro, Fabio.
5: Ahí tenés.
1: Tres títulos entonces, ¿verdad? Porque...
5: Sí, porque él estuvo con el equipo del Chiqui, el invicto.
1: 2009, lo que yo te contaba recién, el campeonato invicto del 2013 y el del 2000... ¿El año pasado?
5: El año 2025, pasado fue campeón, 2025. Claro. Fue campeón, sin ser titular, pero fue campeón. O sea, ya no terminó el año como titular, pero estuvo en el plantel. Y también hizo la campaña. Pero después llegó la recta final de ese torneo y Diego Martínez se decidió, en este caso, por Alexis Martín.
1: Quieras o no, claro. Uno podrá o no estar de acuerdo con él, pero también fue el arquero de la selección paraguaya en nuestro retorno al Mundial, ¿verdad? Pero más allá de eso, lo que hizo el Cerro Porteño no le alcanza para ser top 3 del siglo a Gatito Fernández. Top 3, hablando, top 4, top 5, 23,
6: sí,
1: Mario.
6: Sí, top 5 seguro. Pero hablando justamente de que es Gatito arañando el lugar número 3, pero yo lo pongo 5, top 5.
5: Porque a quién habría que ponerle entre los 3, ¿verdad?
6: No porque, sé, porque por ejemplo,
5: por más la manera en que salió Diego Barreto, igual sí. Como salió Diego
1: yo
5: Barreto.
1: Yo creo que ahí dejó una manchita.
5: Claro que dejó una manchita, pero él hizo una carrera.
6: En la percepción prolongada. Del hincha. Si vos metés la percepción del hincha, sí. Baja, por supuesto, va unos varios puntos en el caso de Diego Barreto, pero. Barreto, te digo, tiene, a ver, un poco más de historia en relación a Gatito Fernández, que incluso también le tocó salir un poco temprano. Tuvo mucho más tiempo, incluso en el caso de Diego Barreto en el club. Pero te digo, yo me reafirmo, entre los primeros cinco, si es que, no sé, del 2000, a ver, 9, 8 para acá, entre los cinco mejores seguro.
1: Vos sabés que yo lo tengo a Barreto, quieras o no, creo que marcó una época en Cerro Porteño, aquel campeonato de Fossati también, muy por importante, digo, la Copa Libertadores 2011. Después de lo que yo vi, al menos que yo soy más joven que ustedes, ¿verdad? No lo vi, Aldo Bobadilla, su esplendor, por ejemplo. No. Yo lo pongo a Tito porque su versión en aquel 2013 me parece realmente memorable, ¿verdad? Barreto, Gatito, y creo que Anthony Silva llegó a ser muy importante en Cerro. Ahí pelearía con Jan. De repente que Jan es muy querido también por el hincha.
5: El impacto inicial de Jan tuvo más fuerza.
1: Sí.
5: Que cómo terminó otra vez él, claro. Toda su ciclo en Cerro.
6: Y no sostuvo.
5: Él se debilitó.
6: Y no sostuvo tampoco.
5: La fuerza que él tenía en ese momento donde era ídolo, porque era ídolo Jan, cuando sale el campeón con el milagro, Dos Bocas inclusive, pero esa figura se fue apagando. Entonces, está entre Barreto, Bobadilla y los últimos tiempos, 2001, no sé hasta qué momento estuvo.
1: Danilo.
5: Prolongado. Y no... Danilo creo que estuvo un tiempito en
6: sí,
5: pero, siglo XXI.
6: Sí, pero él irrumpió de gran forma.
5: Eso
6: muy
5: sí.
6: Joven, imagínate, atajando bajo los tres palos de un arco tan pesado como la de Cerro, ahí le tocó muy joven. No sé si era cerca de los 20 años, bien joven él y obviamente estuvo a la altura.
5: Barreto, Adilla y después ya todos entran en una bolsa de discutibles, que sí. No lograron gran cosa. Vos me decís Anthony Silva, pero ¿qué logró de la campaña de semifinal de Sudamericana?
1: Él no fue campeón con Leonel.
5: Sí, fue campeón.
6: Sí, tenés razón.
5: Sí, fue campeón.
1: Y Jan también tiene un título que es el más memorable de los últimos tiempos, que es el 155. Por ejemplo, Jan fue el arquero titular de...
5: Si es por título, Gatito tiene que estar sí o sí en tu top 3, como decís. por títulos ganados también obtenidos.
1: Sí, pero yo creo que hay que meter todo, Fabián, ¿eh? Porque hay arqueros que no ganaron quizás mucho, pero aún así transmitieron y para el hincha son importantes, porque reducir todo a títulos es como que de repente un poquito injusto. Mira que Daniel Acebal, por ejemplo, tenía el plus y hace poco Sergio batió su récord. Él pateaba penales, ¿verdad?
5: Claro.
1: En Cerro también. Y ese tipo de cosas.
5: Si vas a incluir el 90, ahí ya tenés para pelear.
1: No, ahí ya no.
5: Ahí ya va a entrar con Mondragón y compañía ya. Y Goicochea, por supuesto.
1: Por eso te decía. Imagínate. Top 3 del siglo. A ver, Dani Maciel, ¿vos en qué top lo ubicás a Gatito Fernández en este siglo en cuanto a arqueros de Cerro?
13: En este siglo. Y está en el top 5.
1: ¿Quiénes serían tus arqueros, Dani?
13: A ver... No, Mondragón ya es muy viejo, ¿verdad?
1: Sí.
13: Yo lo mejor que vi fue Farid Mondragón.
1: ¿Del 2000 para arriba?
13: Bueno, después Anthony Silva Junior, Diego Barreto en su momento, sin ninguna duda. Y después no. No hay mucho. Lo de Jan Fernández está ahí. Alexis Martín Arias me gustó el tiempo que tuvo de titular. Pero están ahí, entre esos arqueros.
1: Sí, de hecho Arias estuvo poco tiempo, pero demostró un nivel altísimo en el momento en el que estuvo. Creo que el hincha de Cerro lo va a recordar también de acá un tiempito seguramente, ¿verdad?
6: Y de haberse quedado más tiempo iba a estar en un lugar mucho más preponderante en la historia de Cerro. No tengo ninguna duda. De esos arqueros que te salva partido. Era realmente...
13: Y de lo peor que vi... ¿Se acuerdan ustedes de Ezequiel Medrán?
6: Ezequiel Medrán, sí.
13: ¡Qué desastre!
1: Compite codo a codo con Carrizo, Juan Pablo, Dani, ¿eh?
13: Sí.
6: No, pero está, vos sabés que Juan Pablo Carrizo yo pensé que era otro. Para mí que no era el de la Lazio, el de River, el de trajeron, el de, no sé, a un doble.
1: El famoso lo cambiaron.
6: A un doble le trajeron.
1: Como diría Valderrama, lo dejaron en el autobús.
6: Cristian Álvarez también, ¿te acordás, Dani?
13: También Cristian Álvarez, sí, cómo no. Pero lo de Medrán fue increíble.
1: Y a Cristian Álvarez le hizo un gol Claudio Vargas, desde Platea más o menos, en un clásico.
5: En un clásico, sí.
6: Cuando debutó ese sector, justamente, la platea baja, ahí del defensor
5: claro,
6: del Charlo.
5: El sector la platea VIP. El VIP.
6: Sí, señor.
5: Justamente lo estamos viendo a Claudio David Vargas, dirigiendo a su equipo actual, que es el Independiente de Campo Grande.
6: Sí.
5: En Copa Paraguay.
6: Y justamente, hablando de todo un poco, mira, ahora haciendo nada más el recuento, porque uno mientras va hablando va un poco clarificando un poco la mente. Mira, del 2000 para acá, yo te digo, uno, para mí, lo mejor que yo vi en el arco de Cerro Porteño, Aldo Bodella.
1: Aldo.
6: Sí.
1: Así, top uno.
6: Directo.
1: El carismático Aldo Bobadilla.
6: Ah, el simpático.
1: Sí, no, pero por nivel futbolístico llegó. De hecho fue mundialista, ¿verdad? De él, si no fuese por Villar. De hecho él ataja en Alemania 2006.
5: Claro, se lesiona a Villar en el primer partido contra Inglaterra. Y después toda es de Aldo Bobadilla que hizo un...
13: Y sabes, Mario, de quién señor. También el hincha de Cerro esperó mucho por la campaña que tuvo Nacional. ¿De Nacho quién? Dom.
6: Tenés razón.
1: Nacho.
6: Imagínate.
1: Mira que el Popi también, muy querido, Dani, ¿eh?
13: Y sí,
1: en el torneo de la pandemia.
13: Sí, tenés razón.
5: Popi también estuvo, no,
6: pero arquero sobrio, de selección.
5: Estuvo en Cerro, Aurrecochea también estuvo en Cerro. Y ya fue después del 2000 Hilario, sí.
6: Principios 2005, ya. Si no me equivoco.
5: Ah, con Costas, claro, con Costas estuvo el 2005, en ese 2004-2005.
6: En aquella eliminatoria contra Boca, por ejemplo, uno lo recuerda, si no me equivoco, si mal no recuerdo, pero ya a principios de los 2000 lo recuerdo a Hilario Navarro, arquerazo en Guaraní, en Cerro Porteño, y después obviamente ya continuó su carrera en el fútbol argentino.
1: Quiero escuchar un poco a la gente también que opina sobre este tema, ¿verdad? Al 8495-5000, estamos a poco más de una hora del arranque del partido, 45 minutos para ser precisos, 8495-5000, ¿qué dice el hincha de Cerro? ¿Lo ubican o no a Gatito, que se retiraría a fin de año? Según lo que informaba hoy Federico Arias, que está con licencia, está en Río de Janeiro, recién lo decía Dani Maciel, ¿lo ubican en su top 3 o no al Gatito Fernández, de arqueros de Cerro Porteño en este siglo? 8495-5000, mensajes, audios, toda la gente del YouTube que se va moviendo también. Y ya enseguida estamos con una presencia especial, que yo sé que a todos los compañeros les va a gustar.
6: ¿Será?
1: Les va a gustar.
5: Hablaste de presencia.
1: Una presencia especial, Fabio Martín.
5: Presencia.
1: En un lugar.
5: ¿Va a estar acá en la cabina?
1: No. En un lugar en el que se va a concentrar una fiesta popular muy importante, cuya magnitud dependerá de lo que pase en este partido, obviamente. Pero él va a estar ahí con los hinchas, Fabio Martín, que como bien decía Dani, no sé si tenés a mano, Dani, lo que es la grilla, la hoja de ruta.
5: No, lo que se sabe propiamente festejos. Por una cuestión que de números, como maneja Cerro, este tipo de cosas, en este caso sería, tendría una situación específica, ¿verdad?
1: Sí,
5: un
1: claro.
5: Número.
1: Un número. Específico. A las 19:12 decía Dani que arrancaban ahí el movimiento en Quinta, en Barrio Obrero, para el partido.
0: Te digo rápidamente. 19:12 el inicio. A las 19:30, en la pantalla gigante que ya está ubicada ahí sobre Avenida Quinta, se va a proyectar el partido por Copa Paraguay. Apertura ya oficial de los actos 21:15. Jorge Alcorte, 21:30, 22:15. Andy Inmartín, 22:30, 23:15. Shiru Music, desde las 23:30 hasta las 00. Murga del Ciclón a las 00. Y los fuegos artificiales, por supuesto, a las 00. Cierre, 0:30 minutos. Entonces, los actos hoy esperando el 1 de octubre sobre Avenida Quinta.
1: Perfecto, Dani Maciel, vamos con la gente, vamos con Lucho. A través del chat de YouTube, la gente que se sigue sumando, saludos para todos, a darle like a la transmisión. Se viene Cerro Porteño, Rubio Ñu, octavos de final de la Copa Paraguay.
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12: La gente que se va comunicando con nosotros a través del WhatsApp, también a través del YouTube, saludos. Nacho Don dice también, Matías Santander, gran arquero. Joaquín Irigoitía, César Velázquez, malísimos, dice otro oyente también. Rodrigo Cáceres, vaya el saludo para él. Vayan los audios de WhatsApp también, mi querido Ángel Eliana, en el 0984-955-000, cuando en este preciso momento, en la Copa Paraguay, Independiente de Campo Grande, minuto 91 de juego, primer minuto de los cuatro que adicionó el árbitro en este compromiso, empate Independiente de Campo Grande Nacional, Copa Paraguay 2026, y de persistir este empate, Ángel, Fabio, compañeros, audiencia, se definirá el clasificado en la tanda de penales.
1: De estos equipos, Nico, o estos equipos van por una llave diferente a la de Cerro, ¿verdad?
12: Exactamente, en lo que respecta a la Copa Paraguay van en llaves diferentes a la que corresponde a Cerro Porteño. Cerro Porteño tiene realmente, Ángel, como vos mencionabas el otro día, el camino muy, pero muy fácil en lo que respecta a su cuadro. Independiente de Campo Grande, en el cuadro de Olimpia, Libertad, Luqueño, entre esos equipos está el conjunto que dirige Claudio David Vargas.
1: Perfecto, cuando sale a calentar Cerro Porteño en estos momentos, lo veo, la presencia de los futbolistas, lo veo a Sergio Araujo también, Pablo Vegetti, aquí frente al sector de cabinas, Lucas Quintana, Derlis Rodríguez, a la cabeza Gustavo Costa, también todo el cuerpo técnico del Ángel. Argentino, sale a calentar Cerro Porteño. En estos momentos en Itagua, a 45 minutos y un poco menos inclusive del arranque del compromiso, el Ciclón realizando los movimientos precompetivos. Móvil Amaro V6, Dani Troche con la gente, pero antes, Dani, de lo que vos viste, top 3 de arqueros de Cerro Porteño en este siglo, Dani Troche, vos que sabés mucho también.
3: Yo no sé mucho, pero sí, puedo decir, me gustó fuera de su... digamos, fuera de su comportamiento, por así decirlo. Para mí, Jan Fernández está allí. Para mí, Jan, hablando deportivamente, fue muy bueno. Después le salió la cadena, pero mientras estuvo 100%, le meto a Jan ahí en el top 3. Me gustó Diego Barreto en su momento. Y cierro esta línea de tres goleros con Aldo Bobadilla. Por más que no me guste su carácter, tenemos que decir que también fue muy trascendente deportivamente hablando en Cerro Porteño.
1: Perfecto, Dani Troche. ¿Están llegando los aficionados de Cerro por tu sector, Dani?
3: Sí, van llegando. Voy a acercarme aquí a algunos hinchas de Cerro Porteño. ¿Qué tal, caballero? ¿Cómo estás? Buenas tardes.
14: Muy bien. Buenas tardes.
15: ¿Todo bien? ¿Todo tranquilo? ¿Tu nombre?
14: Nelson Segovia.
15: Vamos para la Rock and Pop, ahí ellos te están escuchando todos, absolutamente todos. Viniendo a ver el ciclón, la fe, la esperanza nunca se pierde.
14: Nunca se pierde, es lo que le caracteriza al hincha del ciclón. La fe nunca se pierde, hay que apoyar siempre.
15: Marco, uno se decepciona, ¿no? Deportivamente hablando.
14: Sí, pero eso es cosa del fútbol, ¿verdad? Lo que importa es el amor al club. Eso, le, como te dije, le caracteriza al hincha del ciclón.
15: A horas de cumplir un año más de vida el ciclón, ¿qué le pedía a los jugadores, al cuerpo técnico, a los directivos?
14: Y que ojalá le dé una alegría, después de unos días difíciles, que le dé una alegría por lo menos a toda esta hinchada que siempre viene a verle hacer lo que siempre le acompaña al club. Que le dé una alegría por como regaló por el aniversario.
15: Después saludar a la señorita. Si quiere hablar. ¿Qué tal, señorita? ¿Cómo está?
16: Todo bien.
15: Ya se reporteño, me imagino. No. Acompañándonos acá. Vamos, vamos a hablar despacio para que nadie escuche. Hincha de. ¿Cómo? No, mira vos, pero ¿cómo venís? Te obligó.
16: No, no.
15: Te obligó, vos le dijiste yo, si vos te vas, yo me voy.
16: Sí, así mismo.
15: Pero, ¿suele ir también a la cancha cuando juega tu club? ¿Suele ir a la cancha cuando juega tu club?
16: Sí, a veces sí.
15: Esto es amor realmente, ¿verdad?
14: Sí, sí, no hay de otra.
15: Voy a irme igual, aunque no seas.
14: Tiene que venir.
15: No, pero tiene que venir, suena medio.
14: No, no, y primero hasta hacerlo siempre.
15: Bueno, muchísimas gracias.
14: Dale, de nada, nada.
15: O sea, la pareja. Así que aquí hay democracia. Puede venir, quiere venir, le acompaña el marido dice que tiene que venir, así que así está la cosa aquí en Preferencia, Ángel.
1: Gracias, Dani. 8-4, sí, escucho.
12: Final de los 90 minutos, 2-2. Acaban de empatar, mejor dicho, las representaciones de Independiente de Campo Grande y Nacional. Partido correspondiente a los octavos de final de la Copa Paraguay. Hay que mencionar que está aguardando el conjunto de Libertad. De esta llave, de este compromiso, saldrá el rival del conjunto Gumarelo. Y saludamos también a la gente de Ñanduti TV, que están tomando nuestra señal. Allí con Diego Jansen en el servicio informativo. Comentarles que estamos con la previa del Cerro Rubio Ñu a partir de las 19:30. Y cuando quieras, Ángel, para repasar los equipos con los móviles.
1: Sí, señor, ya repasamos los equipos. Saludos para el profe Diego Jansen, para toda la audiencia de Ñanduti TV también, que siempre está full con nosotros. Saludos para el mejor equipo deportivo del país y todo el respaldo del grupo Ñanduti, que siempre está respaldando cada cobertura, siguiendo la transmisión, realizando los movimientos precompetitivos. En estos momentos el equipo de Cerro Porteño, lo veo Almendra un poquito más activo que ediciones pasadas, por lo menos mejor que el calentamiento del clásico. Podríamos decir, ¿verdad? Realizando el movimiento ahora, Sergio Araujo también. ¿O puedo decir que está un poquito quieto, Mario?
6: No, fíjate en una situación. Estaban haciendo el skipping, después estaban haciendo un poco los movimientos así laterales, y después cuando se agacha y tiene que flexionar toda la rodilla, no flexiona toda la rodilla.
5: No, y ahora se está atando los cordones.
6: Ah, tan eso de Caihueche.
5: No, se está atando los cordones y no está haciendo el movimiento. Mira, el resto de los compañeros. Si bien no son los que van a entrar directamente a jugar el partido, pero igual, bueno, sí, en ese tranco. A mí me parece que no cambió mucho de lo que veíamos hace poco tiempo atrás. Mientras los titulares intensifican el trabajo y también los de Rubio Ñu en el otro sector de la cancha, aquí el 12 de octubre.
1: Ahora, pero tanto va a tardar en atarse los cordones. Estuvo como un minuto fácilmente atándoselos, ¿verdad? Están los suplentes de un lado, lado derecho, lado izquierdo están los titulares realizando en ronda, el movimiento precompetitivo, piques al medio, está midiendo ahora la intensidad, las cargas. Y tardó una eternidad al menos en atarse los botines,
6: sí,
1: decía vos.
6: No, si tarda la mitad de lo que tardó acá, le virla la pelota, no sé, un Sergio Frete se fue ya. Le vio la casaca 26 y hasta línea de fondo. Así que vamos a ver finalmente si es que en algún momento va a entrar también en el partido. Pero así si va a jugar como está haciendo el calentamiento, definitivamente no.
1: Por lo menos en el calentamiento previo, alguna radiografía tenés lo que puede llegar a ser el partido. De hecho, a algunos le da la importancia de que dependiendo cómo está el jugador, incluso físicamente, en el calentamiento ya te das cuenta de lo que puede entregar en la cancha. No solamente por una cuestión de altitud, sino que si es alguien que vuelve, por ejemplo, de una lesión y vos lo ves calentando, como cuidando un poquitito alguna pierna, alguna zona específica del cuerpo, es como una señal de alerta. A ver, móvil Amaro V6, Dani Maciel, ¿qué tal lo ves a Sergio Araujo desde tu sector, Dani? Ya estamos con Dani enseguida.
17: Hola, Ángel.
18: Hola.
1: Sí, Dani Maciel.
17: Ahora te escucho, pero estaba cambiando la pila de la radio, del retorno.
1: Sergio Araujo, ¿qué tal lo ves moviéndose, Dani?
17: Lo veo bien. Te digo la banca, porque todavía no dije la banca de suplentes de Cerro Porteño, rápidamente.
13: La mayoría están trabajando bien, salvo lo que ustedes ya comentaron con respecto a Almendra, que tardó mucho para atarse los cordones. Increíble, realmente increíble. Los suplentes de Cerro para este partido: Ángel Martínez, Fabricio Domínguez Huertas, Lucas Berolla, Derlis Rodríguez, Juan Manuel Iturbe, Blas Riveros, Ariel Gamarra, Agustín Ezequiel Almendra, Sergio Araujo, Robert Piris Damota, César Bobadilla y Mateo Klimovic. Ven la banca, escucharon la banca que tiene Cerro Porteño.
1: ¿Cuántos dólares en esa banca?
13: No. A ver, podemos hacer un equipo con la banca. En el arco Martínez, lateral por el sector derecho, Fabricio Domínguez, central Lucas Merolla. A ver, otro central no hay, pero puede jugar ahí Piri Damota y Blas Riveros por izquierda. En la mitad de la cancha, Ariel Gamarra, Bobadilla y Agustín Almendra. Iturbe por derecha, Klimovic por izquierda. No, un equipazo.
1: Un equipazo.
13: No. Delis Rodríguez por derecha, Klimovic por izquierda y en punta, Juan Manuel Iturbe.
5: También. Claro, pues justamente no es la cuestión económica, sino que los nombres. Con claro. Estos nombres vos solucionás tu problema para un segundo tiempo, un partido.
1: Claro.
5: Cinco de estos más usás y ya está, listo.
13: Fabio,
5: ya.
13: Tenés un equipo titular en la banca.
5: Claro. Y que tiene que solucionarte el problema. Y si el partido está cerrado 0-0 primer tiempo, Dani, en el segundo tiempo, tres nombres de estos te solucionan el partido en condiciones normales, ¿verdad?
1: Si es por claro. Nombre, claro.
5: Claro, por claro. Los nombres.
6: Porque si el partido, claro, se pone y Cerro necesita un delantero más, lo tenés Sergio Araujo directamente, le pones cerca de Vegetti. O necesita un poquito más de fluidez con el fútbol y Klimovic, a pesar de que hasta el momento no me convence, pero tiene buen pie. Se sabe, o sea que están las variantes ahí.
1: Sí, de hecho, habría que ver también para cuántos minutos está Merolla. Lo veo calentando también aquí, se acerca a la parte central, ahí Almendra hace un gesto. Pero realmente se aprecia muy bien, porque estamos... ¿A cuánto están los jugadores de acá? Fácilmente, ¿cuánto? 15 metros aproximadamente. 15,
6: sí, menos de 20.
1: Sí, del sector de cabinas.
6: Sí, señor,
1: menos de 20. Y Blas Riveros también, que hay que ver en qué nivel está, ¿verdad? Para cuántos minutos le da, porque mencionaba Costas en la conferencia pasada que era un futbolista al que le costaba de repente el retroceso.
12: Estamos viendo a través del YouTube, Ángel, ya las imágenes que están comentando.
1: Lo de Almendra, Nico.
12: Sí, señor.
1: Lo estamos pasando. Entren al YouTube y vean lo que pasamos recién al grupo. El calentamiento de Cerro Porteño. ¿Y cuánto tiempo tardó Agustín Almendra en atarse los botines mientras sus compañeros seguían tocando la pelota? Ahí está, Mario. ¿Qué opinas de esta imagen?
6: Mínimo.
1: Clara.
6: Este es el popular, uno de los populares. De hecho, me encantan, de hecho, cómo los muchachos son tan gráficos en sus ejemplos. Es como para meterlo a una olla a presión directamente, para ablandarlo un poco. Está un poco durengue el mediocampista ex Racing, donde obviamente tuvo mejores momentos que en Cerro Porteño, donde no es ni la sombra de lo que fue en otro momento, y con Gustavo Costas también como técnico.
12: Icho Jara acaba de desperdiciar un penal, o mejor dicho, el arquero la atajó a Icho Jara arriba en la tanda de penales Independiente de Campo Grande, 2-1 sobre Nacional, cuando se prepara para rematar el futbolista de Independiente de Campo Grande. Tercer penal para el equipo de Campo Grande. Recordemos que en los 90 minutos terminó 2-2. Ahora la tanda de penales, 2-1 a favor de Independiente de Campo Grande, y quiere anotar el tercero. Va Rafael Román, remata Román. Gol 3-1 Independiente de Campo Grande sobre Nacional en tanda de penales.
1: Perfecto, Nico. Reiteramos, ¿a quién enfrenta el ganador de este partido?
12: A Libertad.
1: ¿Y si Cerro Porteño gana hoy?
12: Si Cerro Porteño gana hoy, al Sportivo San Lorenzo.
1: Perfecto, los rivales en la Copa Paraguay, el cuerpo arbitral también realizando el calentamiento precompetitivo. Vamos con Lucho, vamos con la gente, y a la vuelta repetimos el once inicial de Cerro Porteño y Rubiñú.
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12: El gol de Richard Prieto descuenta el conjunto de Nacional en tanda de penales. Prieto anota el segundo para la Academia. 3-2 sigue ganando Independiente de Campo Grande.
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1: Sí, señor. Cerro Porteño que hoy sale a la cancha con Manuel Rufo en el arco.
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1: Iván Ramírez, Lucas Quintana, Gustavo Velázquez y Guillermo Benítez en defensa.
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1: Carlos Chena, Jorge Morel, Gastón Jiménez en la media cancha de Cerro Porteño.
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1: Ignacio Liceda, Jonathan, el Bocón Torres y Pablo Vegetti, el Pirata, en ataque. El equipo de Gustavo Costas.
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12: Tanda de penales, Copa Paraguay, Independiente de Campo Grande Nacional se prepara para rematar. La Academia, que está en desventaja en lo que respecta a Spínola, se prepara, remata de derecha, gol. Gol de Nacional, gol de la Academia. En cancha de Rubio Ñu se está disputando este partido Carlos Spínola. Festeja con todo, anteriormente anotó Diarra para Independiente de Campo Grande y ahora convierte Independiente de Campo Grande y estará pasando a la siguiente fase. 4-3 gana el conjunto de Campo Grande, Ángel.
1: Mirá vos, Independiente de Campo Grande, con el Tano Vargas como técnico. Le mandamos saludos también en su momento integrante de los Ramones, Claudio David Vargas, técnico de Independiente. A ver, el penal decisivo, el número 24, que fácilmente tiene 2 metros ahora que está tomando la pelota, acomodando Gerardo Ortiz, es el arquero de Nacional. No está Alquilir Rojas con la selección paraguaya. Y si marca Independiente, clasifica a los cuartos de final de la Copa Paraguay. Toma carrera, remate y tapa Gerardo Ortiz. Van al mata-mata. Sí, señor. A tanda de penales. Siempre y cuando Nacional convierta.
5: Sí, sí.
1: Obligado a convertir Nacional. Si es que falla, afuera la Academia.
5: Y atajó el penal que le da un poco de vida a Nacional, el arquero Gerardo Ortiz, ante la ausencia de Alquilir Rojas al servicio de la selección. El remate hacia el palo izquierdo y bueno, no fue tan bueno.
6: Pero imagínate un Nacional peleando en los primeros lugares del campeonato y en tanda de penales sufriendo, pasándola mal y obviamente teniendo que emparejar la situación para ir al mata-mata. Realmente ahí está Nacional sufriendo entonces para pasar a la siguiente fase de la Copa Paraguay.
1: Sí, señor, este es Coronel el que le va a pegar, Mauro. Mauro Coronel, el penal para Nacional, obligado a convertir, viene de patear en los Juegos Odesur. Coronel le pega, tapó al arquero y clasifica Independiente de Campo Grande, Nico.
12: Sí, señor, así como mencionas, clasifica Independiente de Campo Grande, pero al parecer el arquero se adelantó, clasifica. Se estaba revisando, se estaba chequeando en tanda de penales. Independiente de Campo Grande acaba de derrotar y eliminar al conjunto de Nacional. 4 para Independiente, 3 para Nacional. Independiente de Campo Grande jugará contra Libertad en los cuartos de final de la competencia.
1: Mira cómo es el fútbol. Mauro Coronel, que le dio el título a la selección paraguaya en los Juegos Odesur ante Argentina, un estadio que estaba repleto, el Marcelo Bielsa, y ahora un remate que tapa muy bien el arquero de Independiente de Campo Grande. Pero viendo así de por pasajes el partido, hay que decir que jugó muy bien el equipo de Claudio Vargas. Clasifica Independiente entonces en estos momentos a la siguiente instancia de la Copa Paraguay. Te pregunto, Fabio, te pregunto, Mario, vos también, ¿cómo tomarían, si fuesen jugadores de Cerro Porteño? Porque acá tenés dos opciones, y justamente lo debatíamos en la semana también. Después de una declaración como la de Costas, que de repente toca, mete el dedo en la llaga de algún ego, el hecho de decir que los jugadores están pasados de peso, de decir que no aguantan 15 minutos, yo incluso referenciaba, porque es algo real en el fútbol, y creo que desconocerlo sería ignorar algo que realmente es evidente y se ha visto, es un secreto a voces, el tema de la camita. Porque después de una declaración como esta, el jugador para mí tiene dos opciones: o se exige o pasa lo que dije recién. Ustedes, ¿vos cómo tomaría, Fabio, si fuese jugador de Cerro, por ejemplo, verdad? Al que le quede el saco, que se lo ponga con el tema del sobrepeso y demás, seguro tienen los números, pero ¿cómo tomarías?
5: Y ahí es cuando no se ve lo de un liderazgo también, porque uno imagina que entre los capitanes todos se cuidan, ¿verdad? Todo lo que puedan ser los capitanes del equipo, digo, 3, 4 que puedan estar ahí, Morel, Piris Damota y compañía. Y son ellos los que tienen que sacudir el vestuario también y mirar a la cara al compañero y decirle, cuídate, no te cuidas, qué es lo que está pasando, ¿verdad? Para ayudarle también al entrenador en ese sentido. Pero yo repito lo que dije en la semana también, para mí Gustavo Costas hasta aquí está solo en esto, es el malo. Y yo no sé con qué cara estos jugadores pueden hacer en la cama al entrenador, ¿verdad? Que sucede, sucede, pero me parece que el mensaje de Costas, porque lo va a seguir siendo el técnico el año que viene, es que tienen que ponerse en forma si no, no juegan con él el próximo año. No van a tener la fuerza suficiente estos jugadores, hoy por hoy, de sacar un entrenador como Gustavo Costas.
6: Uno creería que Costas, como técnico de jerarquía, como técnico de experiencia, como técnico de que a pesar de que sabe, por supuesto, de fútbol y es un sabio en esto de la estrategia también por los años que tiene, más que por la sabiduría propiamente, pero uno creería que desde el manejo de grupo, que es su principal fuerte motivador, siempre fueron poco características de él, él habló esto, se supone, cara a cara, frente a frente, de manera privada. Ahora, yo futbolista de Cerro, si a mí, por ejemplo, no me dijo esto de manera privada, lo hace en público, mínimo voy a sentir vergüenza, mínimo voy a tener que cerrar el asterisco y a trabajar, a ponerme a punto como mínimo.
1: Vamos con vos, Nico.
12: Perfecto, y vamos hasta Barrio Obrero porque están los hinchas de Cerro que ya van llegando de a poco hasta esa zona de la capital, Avenida Quinta, precisamente, donde se está colocando una pantalla gigante, donde se colocó, mejor dicho, una pantalla gigante. Los hinchas se van a juntar allí para ver el partido, recibir las 12, aniversario del Club Cerro Porteño. Móvil, Amaro Cuesey, Abraham Acosta, comentanos cómo está el movimiento, Avenida Quinta, Barrio Obrero. Adelante, Abraham.
18: Hola, Nico, el saludo para vos, todos los compañeros, por supuesto, a la audiencia de La Gran Jugada, Rock and Pop Ñandutí. Sí, exactamente como describiste, como lo mencionaste, aquí estamos sobre Avenida Quinta, donde ya se escucha, obviamente, como todos escuchan, a fuerte música, la pantalla instalada acá, como bien mencionaste antes. De a poco va llegando el público. Uno se imagina que vamos a tener aquí lleno todo Quinta, obviamente, esperando lo que va a ser un aniversario más del Club Cerro Porteño, y antes, donde van a observar el encuentro justamente de Cerro Porteño ante Rubio Ñu por Copa Paraguay, porque aquí está la pantalla gigante, como mencionamos antes, aquí se va a proyectar, van a estar todos los hinchas esperando, justamente viendo el partido. Vamos a ver, me voy a acercar primeramente ya aquí a un hincha que está. Señor, estamos en vivo para La Gran Jugada, Roca Poña Dutí. Bueno, usted ya listo, primeramente para ver el encuentro de Cerro y luego esperar las 12, sí, un aniversario más de su querido Ciclón.
19: Sí, esta es la fiesta del pueblo y esperemos que gane para festejar tranquilo.
18: Bueno, ¿y qué le parece justamente esta iniciativa del hincha, organizar esto para los que no pudieron ir justamente hasta Itagua y acá disfrutar entre todos?
19: Sí, esto se preparó justamente para esperar a las 12 y compartir entre todos los hinchas.
18: ¿Y qué se puede decir del momento de Cerro Porteño, de lo que declaró también el entrenador en el último partido? ¿Y qué se puede decir de eso, señor?
19: Y nada, vamos a seguir a Cerro hasta donde se puede, ¿verdad? Todo esto de Cerro.
18: Hoy, para que no sea una fiesta amarga, por así decirlo, ¿verdad? Sí. Tiene que ganar Cerro sí o sí, ¿verdad?
19: Claro, para que el festejo sea tranquilo, así, tranquilo festejar con los muchachos.
18: Perfecto, gracias, muchas gracias, señor. Bueno, así entonces el hincha de Cerro Porteño. A ver, voy a acercarme, si me permiten, a un hincha más.
1: Sí.
18: Aquí lo estoy viendo. A ver, estoy llegando. A ver, señor. A ver, estamos en vivo para La Gran Jugada, Roca Poña Nutí. Bueno, a ver, ¿qué se puede esperar hoy de Cerro? Juega minutos, luego también un aniversario más.
19: Y no sé.
18: Bueno, aquí no quieren hablar todavía los hinchas. Señor, ¿qué se puede decir de Cerro? ¿Cómo lo está viendo el chico?
19: Estamos como la mierda, pero siempre vamos a estar para el club, siempre, siempre.
18: Nos hay que alentar igual, en las buenas y en las malas.
19: Toda la vida, no va a cambiar más, pero ¿qué vamos a hacer?
18: Bueno, perfecto.
19: Siempre vamos a estar la mejor hincha del país, la Plaza Sajonia toda la vida.
18: Gracias, señor. Bueno, así entonces.
19: Cerro, tenemos que festejar mucho, mucha droga tiene que haber hoy.
18: Bueno, no. Así los hinchas entonces del Club Cerro Porteño, aquí sobre Avenida Quinta, ya esperando lo que va a ser el encuentro y luego la fiesta por el nuevo aniversario del Cerro Porteño, digo bien.
12: Exactamente,
18: Nico,
12: vemos allí a los hinchas que llegan con conservadoras, vemos camisetas, vemos banderas, la pantalla gigante también. En instantes retornamos contigo, Abraham Acosta, marcando presencia. La gran jugada allí con los hinchas de Cerro Porteño que se reúnen para ver el compromiso, que se reúnen para ver el partido y luego ya esperar la medianoche. A nuevo aniversario del Cerro Porteño, Ángel Elian Fabio, compañeros ustedes.
1: Sí, señor. Bueno, qué movimiento. Yo le invito a la gente a entrar al YouTube. Vean lo que es Avenida Quinta. Impresionante los preparativos. Hay un escenario montado, la fiesta del pueblo. La gente con la que ya conversaba un poquito el yudoka, ¿verdad? Y yo creo que mucho, y no creo que esta discusión es eso, ¿verdad? Va a depender el ánimo del cerrista, porque hoy tiene que festejar, Mario, si es que clasifica. Por más que sea Copa Paraguay, por más que sea una obligación, por más que de repente esté tenso el ambiente por lo que pasó a nivel local, hoy el hincha de Cerro, si clasifica, tiene que festejar, quitarse un poquitito ese trago amargo por el que viene pasando. La lluvia, un poco de bonanza, también está lindo el clima. Y un 1 de octubre a lo grande, con la polca, con toda la gente, porque los triunfos, como nunca antes se dijo en el fútbol, no tienen sustitutos.
6: Por cómo está el ambiente, a mí me parece que se gane o se pierda acá, igual el festejo va a ser, porque la bronca y el enojo del momento es eso, momento. Y después continúa, la pasión está siempre, ya la camiseta, los colores que elegiste alguna vez, ya está totalmente circunscripto en tu persona. Te digo, quizás no va a ser completa, pero igual la fiesta va a ser tal. Ya el clima está totalmente presto.
5: Eso que decís, Mario, está instalado.

0: iba a compartir, pero creo que salirse un poco del esquema o del molde por una cuestión específica no hay. Hoy por hoy no, la situación es bastante complicada desde lo dirigencial, desde lo desafiante que es el factor económico hoy por hoy, de lo que pasa con los jugadores, del momento. El hincha cero quiere salir campeón del torneo paraguayo.
1: Claro.
0: Quiere salir campeón de este torneo, así como lo hizo el año pasado. Y hoy por hoy está distante de esa posibilidad. Y si hoy no se gana, también va a golpear. Va a golpear esto de que va a ser el festejo por mañana.
2: Exactamente, que va a golpear, es cierto, va a ser una cuestión de momento, la fiesta también va a ser de momento, pero después al día siguiente, ya pasada la medianoche y ya terminado el festejo, después va a volver a la realidad, que evidentemente no es la mejor en Cerro Porteño. Así que sí, definitivamente más que nunca, y no tanto por el tema de ser hincha de resultados, sino que Cerro necesita hoy más que nunca un resultado positivo.
3: 800 personas en YouTube, saludos para Lucho, para el querido Víctor Bobadilla, para Jorge Rodríguez, para Juan Cabrera, para Víctor Franco, para toda la gente que se va reportando. Reiteramos esto, tenemos regalos para toda la audiencia. Camiseta oficial de Cerro Porteño, camiseta oficial de Rubio Ñu para este partido, nombre, apellido, terminación a través del chat de YouTube y para toda la gente que nos distingue con su audiencia. Salud para el querido Jorge López, y tenemos siempre una audiencia importante que siempre está escuchando La Gran Jugada por la 95.5, la Rock and Pop, Yandutí 1020 AM a lo largo y ancho del país. Salud para el señor Rubén Chena.
2: Ahí
3: ¿sabes
2: está.
3: Quién es Rubén Chena, Mario?
2: Te escucho.
3: El papá de Jorge Chena.
2: Mira, ahí
3: que
2: está.
3: Que vuelve a la atento. Convocatoria de este partido, como anticipabas, Dani Maciel, móvil Amaro V6. Vuelve Chena a este partido, Dani.
4: Sí. Ángel.
3: Sí, te escucho, Dani. Increíble. Vuelve después.
4: No sé qué está pasando con el micrófono, pero bueno, vamos a tratar de solucionar con los compañeros. Decime, Ángel.
3: Sí, sí. ¿Después de cuántos partidos vuelve Chena a integrar la lista de convocados?
4: No, un partido nomás. Un partido.
3: ¿Un partido?
4: Solo un partido.
0: Dani, un partido que ya lo hablamos en su momento, que quedó fuera por una estupidez.
4: No, por la tontería esta de las tarjetas amarillas en la categoría juvenil.
0: Claro.
4: Porque él tenía cuatro ahí. Y uno recibió en el partido que se había jugado en La Olla, justamente contra Rubio Ñu. Ahí él dio la tarjeta amarilla, llegó a la quinta en total, pero cuatro en la categoría juvenil. Él se perdió un partido nada más. Y justo el partido que no estuvo, Cerro no ganó y perdió contra Sportivo Triniense.
3: Sí, justo Chena, que desde su aparición se volvió importante en el equipo, primero de Holland, sí, porque ya fue importante con Holland, y ahora de Gustavo Costa.
0: Sí, pases claros, precisos, buena visión de juego. Tiene un recorrido importante de cancha y, claro, le da ese toque que le estaba faltando al equipo y sobre todo transmite la frescura que aparentemente no tienen otros. En el sentido de que uno no puede estar diciendo, este es el que por este señaló Costas. Pero de acuerdo a lo que dijo el técnico, hay varios que están señalados en ese sentido. Pero como no tiene más el técnico, se sigue jugando.
2: Y aparte es la primera referencia que te da el hincha o cualquier futbolero común en decir, lo tenés ahí a Almendra, lo tenés a Piris da Mota, que de repente está o no está, se lesiona, no está disponible, el propio Morel. Y Chena siempre decir, apostar a la casa, y te dicen, y mira Chena, cómo él sí juega, cómo él sí está disponible, tiene condiciones, Bobadilla en algún momento se va a recuperar, César. Sí, es de las grandes apariciones en el último tiempo porque es un mediocampista, con todo lo que ya mencionó, por supuesto, Fabio y los compañeros. Tiene esa visión de juego, claridad, pero también tiene sentido de ubicación. Porque siempre él está donde el espacio pide, donde la pelota cae, donde la jugada cae. Así que él es de esos futbolistas que va a ir de menos a más, no tengo ninguna duda. Y va a ser referente en Cerro Porteño en los próximos años.
3: Sí, señor. Móvil Amaro V6, Dani Troche.
5: Gracias, Ángel. Sí, van llegando los hinchas de Cerro Porteño. Yo estoy viendo una familia. En realidad que un papá, creo, ya le vamos a preguntar, un papá con los dos hijos. Si no estoy equivocado... Es así. ¿Cómo estás, caballero?
6: Hola, Dani. ¿Cómo te
5: conviene? ¿Limpio?
6: Sí, señor.
5: ¿A tu nombre, decime?
6: Carlos.
5: ¿Listo? ¿Viniendo con la familia?
6: Sí, con la familia, aprovechando que son
5: chicos. Decime, presentame a los chicos.
6: Frida.
5: Frida. Hola, Frida.
7: Hola.
5: ¿Cómo estás?
7: Bien.
5: ¿Y Bernardo, mi hijo? Bernardo, ¿cómo estás?
8: Bien.
5: ¿Quién es tu ídolo en Cerro, Bernardo? ¿Me gusta tu camiseta?
8: Sí.
5: ¿Quién es tu ídolo? Todos.
8: Todos son de Cerro.
5: ¿Todos los que son de Cerro son tu ídolo?
8: Sí.
5: Bueno, viniendo a ver a Cerro Porteño, esto no tiene, este amor no tiene, me imagino que no tiene límite, ¿verdad? Porque el equipo está mal, está decepcionando a usted, los hinchas, igual la gente viene.
6: Igual, nomás. Nosotros escuchamos siempre La Gran Jugada.
5: En serio, qué bueno. Oyente de siempre, importado.
6: Aguante Wilson y Ángel, Ñembari y Ángel.
5: No, pero Ángel hoy transmite.
6: Verá, chores.
5: Entonces, mira que Wilson estaba enfermo.

0: también. Hasta hoy es...
1: Mira, chore, que venga ya.
0: Dijeron que si gana Cerro, se recupera inmediatamente.
1: Parece que depende de la cara del resultado de su situación, ¿verdad?
0: Muchísimas gracias, disfrutar, Marco.
1: Dale, Dani.
0: Ahí está. Entonces la familia de Cerro Porteño viniendo a ver al Ciclón de Barrio Obrero.
2: Gracias, Dani Troche, en el móvil de la Amaro V6. También la gente que puede seguir sumándose a la transmisión de YouTube a través del chat. Likes, comentarios, por supuesto, siguiendo la transmisión y con la gente del Facebook también.
3: Ángel.
2: Sí, señor, escucha.
3: Acá, Dani, me están preguntando, hay un grupo de personas que están afuera sobre la ruta. Me preguntan si, ¿por qué no se venden las entradas en la boletería? No se venden entradas en la boletería. Tienen que comprar a través de la aplicación Tuti para este partido. No se vende. Y son un grupo de 10 personas, me dicen, que están sobre la ruta y pensaron que por ser Copa Paraguay se iban a vender las entradas ahí en la boletería que está sobre la ruta. Y ya le avisé y le aviso a los que están escuchando que aquí no se venden entradas. Todo por la aplicación Tuti. Está llegando una pareja. ¿Cómo están? ¿Todo bien?
4: Bien, bien. Señorita, señora. Todo tranquilo. Bien.
3: ¿De dónde es?
4: Ita.
3: ¿Tu nombre?
4: Liliana.
3: Vení, Liliana, no te vayas y no vayas a tener miedo.
4: Me va a dejar.
3: ¿Vos le conoces a Ángel Lilian de Ita?
4: Sí, sí.
3: Voy transmit. Ah, bueno, ahí está. Te manda saludos, Ángel. La señorita Lilian de Ita.
2: Lilian. ¿Puedes hacer una descripción de la señorita, Dani?
5: ¿Vos sabés bien, Dani, por qué pregunta? Sí, ¿qué tal la contextura física?
2: No,
5: ¿sabés por dónde va la pregunta?
2: No, tranquilo.
3: No sé dónde se sentó, che.
2: Para quitarle una fotito también, a ver si la conozco.
3: No, ¿verdad? No, pero está con el novio, no voy a hacer
2: eso. Perdón.
3: Pero Dani, sí te digo que es una gordi.
6: ¡Epa!
2: ¿Cómo? ¿Cómo, Dani?
3: Aunque es una gordi.
6: Yo creo que le conocé, porque cuando dijo Lili, ahí como que saltaron tus ojos, Ángel.
2: No. Es que me extrañó, Fabio. No la conozco, no tengo el placer, no tengo el gusto, y mucho menos ahora que tiene novio, ¿verdad?
6: Pero hace rato me dijiste, fuera de micrófono me dijiste que en Italia vos le conocés a todas las mujeres.
2: Y bueno, conozco varias, ¿verdad? Relaciones de amistad, generalmente, ¿verdad? Y porque acá, y estamos 20 minutos, acá de la cancha, porque en mi casa, estaba 20 minutos, Fabio.
6: Claro, perfecto.
2: Yo voy por una, famoso como se dice siempre, por un ramal.
6: Saludale en boca a Nelson Núñez, chofer de plataforma. Él es de calle y San Lorenzo. Hace rato subí con él y me dijo, hoy vas a estar con Ángel, me dijo. Sí,
2: no,
6: escucha,
2: no,
6: yo le quería defender, me dijo. Yo le quería defender hoy a Ángel, me dijo, por lo que pasó el mediodía.
2: Sí, pero escuchá ese sonido que me pone de fondo. Saludos para Nelson Núñez.
6: Sí.
2: Nelson Núñez, conductor de plataforma. Saludos para vos. Gracias por seguirnos siempre y a full. Seguramente laburando, Fabio, toda la noche.
6: Claro, laburando, pero
2: yo pila demanda.
6: Sabe todo el trabajo que hacemos, lo que pasó hoy el mediodía, lo que dijiste ayer a esta hora más o menos. Bueno, él sabe todo.
5: Hablando, vos sabés que de oyentes no me vas a creer, Ángel, no me vas a creer, Fabio, Nico, nadie me va a creer. ¿Sabes quién está escuchando? Viendo y escuchando, porque lo está haciendo a través de YouTube.
2: Sí.
5: Enrique Iglesias.
2: Enrique Iglesias.
5: Sí, señor. Enrique Iglesias nos está viendo y escuchando, sí.
2: Pero no me estás...
5: No me digas que no.
2: No me estás tomando el... No me digas que no, Mario.
5: No será una experiencia religiosa.
2: Está teniendo su experiencia religiosa.
5: Exacto.
2: Con nosotros.
5: Pero igual es homónimo nomás. Es mi compañero Enrique Iglesias, compañero de la facultad, sexto semestre. Sexto semestre de la facultad de Derecho, sí. Es homónimo nomás. Cuando van llamando la lista y dicen Enrique Iglesias, la gente se jijea, como decís vos. Y presente sale él y dice, pero se llama así, Enrique Iglesias, no es ningún nombre.
2: Claro.
5: Así que el saludo para él.
2: Saludo para el querido Enrique Iglesias, entonces.
6: Iglesias, es su apellido también.
5: Iglesias, te juro por Dios.
2: Apellido.
5: Sí, yo vi, primer nombre, primer apellido, Enrique Iglesias. El saludo para mi compañero.
2: Pero
5: siempre fanático de la gran jugada, siempre nos sigue.
2: Pero le dicen Quique, por lo que veo, como lo
5: tenés registrado. No, él nomás se autopercibe Quique, no sé, seguramente para separarse un poco de... Pero también semejante nombre se carga, por eso es que tiene que hacer alguna marca distintiva.
2: CR7.
7: Pueden pasar 3000 años.
2: Epa. Pero nunca te olvidaré de Enrique Iglesias. ¿Cuál hace Fabio Martín? Este es tu palo, pero.
6: ¿Te gusta? No.
2: Sí, porque a mí me gusta Enrique Iglesias. Debo reconocerlo.
6: Porque Enrique no.
2: El compañero de Mario.
6: 95, 96. Por esa rebeldía. Golpeó la mesa y le dijo a su papá: vas a ver lo que hago.
8: Corazón.
6: Así fue. y empezó su carrera.
2: Construyó su carrera solo y de forma como un rebelde.
5: Una dilatada carrera que pasó por varios géneros, imagínate, hasta en el reggaetón se metió y fue bien encima.
2: Vos sabés que Enrique realmente nunca se encasilló con un género. Empezó música romántica, le metió reggaetón, género urbano,
6: pop.
2: De todo, sí, pop sí, también. Sí. Sin mencionar que tiene canciones en inglés.
6: Se instaló, justamente se va a instalarse en Miami para eso, ¿verdad? Para conectar con todo lo que tiene que ver con esos géneros musicales.
2: Lo que estamos escuchando, por ejemplo, es I Like It. Sí, señor. Con Pitbull, Enrique Iglesias, que la rompía así en las noches. Ya la previa a lo que va a ser el partido con los equipos ingresando a la cancha. Esta música con polenta, me gusta, en esta jornada de Copa Paraguay de octavos de final. Vamos con la gente, Ninco, al 84955000. Vamos con el YouTube, vamos con todos en la previa de Cerro Porteño, Rubiño.
8: Exactamente, Ángel, la gente que sigue llegando. Poco movimiento todavía nos reporta nuestro compañero Abraham Acosta en Barrio Obrero. Ojalá que eso se llene, que ya la gente vaya llegando, porque estamos a 8 minutos precisamente del inicio de este compromiso. De igual manera van a ir llegando los hinchas azulgranas para esperar la medianoche, recibir un nuevo aniversario del club más popular de la República. Vaya el saludo para todos los que hacen reporte de sintonía. Oye, hablando operador, pone Ricardo Montaner, dice, bueno, impresionante. Saludos para Diego Arturo, para Marquicio, para Hugo Cabrera, también para Rolando Páez. 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Al llegar a 500 likes, a los primeros 500 pulgares, se van los primeros 5 packs de Múnich. También está la camiseta de Cerro, la camiseta de Rubio Ñu, que también tenemos aquí. Así que súmense al YouTube La Gran Jugada Vivo, Ángel.
2: Sí, señor, vamos con Lucho.
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2: Saludos para la gente a través de la fanpage de Bruno Pon también, que siempre nos sigue, nos escucha. Para Todo Music, para Rolando Páez, para Grog, para Loquillo Retro, para Fer Chávez, que están dejando sus mensajes a través del YouTube. Para el querido Ariel Hood desde Nueva York también, las Bordis. Dice el querido Ariel, ahí cosa reciente que me ponía el efecto de sonido bastante extraño, ¿verdad? Cuando ya están alistándose los jugadores para salir a la cancha, se viene Cerro Porteño, se viene Rubio Ñu. En la jornada de octavos de final de la Copa Paraguay, en la víspera del aniversario del Ciclón. Obligado a ganar, y lo que yo decía en la previa, obligado a jugar este partido como uno de Copa Libertadores. Que los jugadores le retribuyan en la cancha esa confianza incondicional de la gente a horas del aniversario número 114. Buena presencia de público, hay que decir, aquí en Itagua, a pesar del momento del equipo. Un arbitraje que estará a cargo de José Méndez y en el VAR. Sí, señor, y esperemos que tenga una buena actuación. El día de hoy también hay Carlos Paul Benítez. Reitero, José Méndez, árbitro principal, Carlos Paul Benítez estará en el VAR. Camiseta tradicional, la azulgrana para Cerro Porteño. Camiseta albiverde para Rubio Ñu. Todo listo aquí en Itagua, la ciudad de Ñandutí, donde el equipo de Gustavo Costas puede empezar la reconstrucción. Yo sé que a lo largo y ancho del país, el hincha de Cerro Porteño estará sintonizando la 95.5, Ñandutí 1020 AM también. La gente en sus casas con el YouTube, a través de las aplicaciones, esperando que el equipo hoy pueda darle un bálsamo al hincha del Ciclón. Cuando ya saltan los equipos a la cancha, sale Cerro Porteño, sale Rubio Ñu. Aplausos para el público del Ciclón de Barrio Obrero, que aquí en la ciudad de Ñandutí buscará el pase a los cuartos de final de la Copa de Todos, la Copa del Pueblo, que quiere ir para el pueblo, para Barrio Obrero. Sí, señor, capitaneando el equipo azulgrana, Gustavo Velázquez, capitán, el Rubio Ñu, Javier Vallejos, la música tradicional de la Copa Paraguay, los equipos en la cancha y el comentario previo de Fabio Martín, de Mario Molina, lo presenta.
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2: Bien, y la obligación absoluta para Cerro Porteño. Quizás el que se lo va a disfrutar un poco más será el equipo ñuense, que claramente con un equipo bastante alternativo en relación a cómo se vemos, pero sí con una estructura más que conocida,
5: con un 4-3-2-1, un equipo dúctil, un equipo que obviamente le va a salir a buscar también a Cerro Porteño, principalmente en los espacios, principalmente pescándole al error. Y Cerro Porteño que tendrá que, aminorar los errores, por supuesto acelerar la marcha y por sobre todo hacerse cargo del fútbol en los primeros minutos. Veremos cómo está, por ejemplo, Gastón Jiménez, si por fin va a ser ese líder futbolístico que hace rato y para lo cual se lo trajo. Chena, por supuesto, otro partido más como titular y obviamente la chance de poder hacerse una figura importante, el presente y futuro que tiene Cerro Porteño. Veremos qué tal el ataque con Aliceda, con Jonathan Torres y por supuesto con Vegetti. Veremos si es que la pareja, la sociedad, Aliceda, Vegetti puede también redundar en beneficio de Cerro Porteño. Y en el caso del equipo ñuense, a ver cómo funcionan, por ejemplo, Lucas Montiel, que hace rato no está jugando y va a tener su chance. Sergio Fretes, ya decíamos, desequilibrio por ese sector derecho. Octavio Alfonso, que va a jugar de falso 9, pero obviamente un zurdo de buenas condiciones que hasta el momento no pudo asentarse como futbolista de primera división. Vallejos en el fondo, que va a ser líder en la defensa. Álvarez, por supuesto, que lo va a acompañar. Un equipo bien de lucha, un equipo que es muy pragmático, vertical, lejos quizás de aquel estilo de Javier Torrente. Y Cerro Porteño, por supuesto, veremos si es que puede con aplomo hacerse con el partido y por supuesto con la clasificación.
6: Los primeros 20 minutos de Cerro no son un drama, porque son los momentos en los que aparece ese momento de inspiración en el que el fútbol puede fluir, con las subidas de Ramírez, con la posibilidad de tenerlo por ese costado a Liceda, que hizo buen trabajo, al menos hasta el gol de Vegetti en esta misma cancha en el partido anterior ante el equipo de Trinidense, porque Aliceda jugó a la derecha, porque trabajó bien con esa posibilidad de juntar el juego con la zona ofensiva, justamente con el delantero argentino, con el Pirata. Hoy con Bocón, también ahí arriba, porque Cerro necesita fuerza. Y después, la otra situación, que hoy hay que comprobar si puede o no sostener en el tiempo, en lo que va de un partido y sobre todo después de superar los 60 minutos, si el equipo puede resistir físicamente, si le da el cuero para poder afrontar el desafío de seguir siendo un equipo estable, que no se cae, que no tiene diferencias en lo físico, pero hay que decir que Cerro va a enfrentar al equipo suplente de Rubio Ñu. Ese es el equipo suplente. ¿Por qué? Porque Torrente dice, el campeonato le quedan 10 finales buscando salvarse, no descender, y no quiere repetir equipo porque tampoco le sobra tantos jugadores, pero es un equipo bastante alternativo. Lo veíamos en el sector de palcos a Rodrigo Rojas, que no forma parte del equipo titular, juega con los jóvenes, entre ellos está uno que ha obtenido hace pocos días la medalla de oro en los Juegos del Sur, Lucas Montiel, va a ser el extremo por izquierda, a la derecha va a trabajar Fretes. Lo que ya decía Mario, quizás un poco desde atrás, arrancando desde la media cancha como creador Alfonso. Y arriba va a jugar Roldán como único punta, el habilidoso, el rápido. No hay que descuidarse de este equipo que también, por supuesto, en las contras, en las transiciones, puede dañar, puede lastimar. Así se presenta Rubio Ñu ante este Cerro Porteño, con algunos retoques en el equipo, principalmente de mitad de cancha para arriba. Bocón Torres para darle más fuerza al ataque. Chena y una vuelta importante en ese medio campo. Gastón Jiménez y la responsabilidad de ser un jugador que sí puede subir el promedio en cuanto a rendimiento y calificación para un partido en donde Cerro se juega mucho en cuanto a futuro se refiere.
9: Comentó Fabio Martín, comentó Mario Molina, si lo presentó.
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9: Se levanta la murga del ciclón, todo listo para el arranque del partido. Octavos de final, Copa Paraguay, Ciudad de Ñandutí, está para tocar esa pelota Mauricio Roldán en el equipo de Rubiño, que atacará hacia el arco norte. Cerro Porteño también preparado para hacerlo hacia ese sector. Rubiño que irá hacia la gradería ecológica que linda hacia la ruta 2, Mauricio Roldán, camiseta 11, círculo central, José Méndez que dialoga con sus asistentes. Es el momento de Cerro Porteño, a horas del aniversario 114, toca la pelota a la Diverde y ya, anímese, ya juegan Cerro Porteño, Rubio Ñu, octavos de final de la Copa Paraguay.
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9: Se posiciona en ataque el equipo de Torrente, tocando bien esa pelota, Cristian Núñez desborda, Fretes, apareciendo Lucas Quintana, reventando con la zurda, picando Pablo Vegetti, la presión contra el centro. Aliverde reventando, el capitán Javier Vallejos a terreno del ciclón. Esa pelota saliendo va Quintana, domina Gastón Jiménez hacia atrás para Velázquez.
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9: 849-55000, chat de YouTube en vivo con imágenes desde Quinta, con los festejos de Cerro Porteño en vivo. Y también tenemos regalos para la audiencia en esta jornada, Nico.
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9: Saliendo el equipo Luis Verde por abajo, la presión alta. Y casi puntada viene esa pelota. Atacando Iba Chena, transporta Vallejo, mete un pase largo y a correr con Roldán. Quintana que corta el bocón, que juega de primera lateral. Zona izquierda de la cancha, será en terreno de Cerro Porteño. Banda izquierda con Onofre.
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9: Guillermo Benítez para jugar con las manos ahora cerca, está con opción de pase. Chena, balón para Carlos. Ataca con todo Chena, se pega a la raya. Atento Iba a la marca Cristian Núñez. Falta en ataque del juvenil de Cerro Porteño. Saludos para la gente del Ciclón que está conectada a este partido también a través del chat de YouTube. Para todos los que nos escriben a lo largo y ancho del país, los amigos conductores de plataforma, los guardias de seguridad, la gente de sus casas. Lo veo a Lucho, lo veo a Diego Federico, lo veo también a Loquillo, a Francisco, a todos que van dejando su like en esta jornada. Salida para el equipo albiverde.
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9: Rodi, que regala un lateral, será en el sector izquierdo de la cancha para el equipo de Cerro Porteño. Lo va a hacer Guillermo Benítez, cerca está como opción de pase Gastón Jiménez. Esto es la gran jugada, la 95.5, ya no tiene 1020M también. A través de YouTube con los octavos de la Copa Paraguay. Ya me reitera Nico Sosa, en caso de pasar, a quien enfrenta Cerro Porteño, sale Rofo por abajo, ahora sin complicaciones con Quintana. Prolija la salida del equipo de Costas, ahora con Guillermo Benítez recibiendo, pegado a la raya por izquierda, cruzando el medio sector, ahora Chena hacia atrás para Guillermo, apareciendo bien de seis Gastón Jiménez, organizando al equipo, metido entre los centrales, el zurdo vale selección paraguaya, cambia de frente Gastón buscando la presencia de Super por derecha, pero va contragolpeando ahora rápidamente Rubiñú, filtra el pase, Roldán que se mete al área, Gustavo Velázquez que cubre, quita el balón por un costado lateral, zona izquierda de la cancha, será en ataque para el equipo de Trinidad.
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9: Saliendo Gustavo Velázquez, arras del piso, el pase para el bocón. No podía porque anticipaba muy bien Roldán. Con la pelota en el círculo central, campo de Cerro Porteño. Reclama falta, cobra José Méndez en el terreno adversario. Para el equipo albiverde en cancha del Ciclón. Atacará el equipo de Javier Torrente, que está dando indicaciones ahora. Saliendo por abajo, Javier Vallejo por derecha, bien abierto. Rodi Ferreira pidiendo esa pelota para Rodi, la descarga. La presión del Bocón Torres, toca en campo rival Rubeñú. Ataca el equipo del barrio Trinidad con Fretes, ahora que se mueve. Lo obliga a retroceder. La presión de Gastón Jiménez, Fabio Martín.
6: Y presiona Cerro, pero no está teniendo claridad en el juego. Recién Gastón Jiménez trató de progresar, pero le quitaron fácilmente la pelota. No está teniendo un ritmo intenso. El partido Cerro lo quiere prolongar, por eso es que vemos un partido un poco más pausado de lo que podría ser para Cerro ir a buscar arriba.
9: Comentó Fabio, lo presentó
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9: Sale Rubiño.
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9: Cristian Núñez con la pelota abriendo para Rodi y ataca Ferreira. Pincha, esa pelota se mete al área. Controlando con el pecho, ahora el centro, el segundo palo. Roldán esperaba, cerré la mía. Vamos a ver si es corner kick. Sí, señor, corner. Será con apostada para el equipo de Rubiño. Gradería ecológica en ataque para el equipo de Torrente.
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9: Vamos a ver quién le pega esta pelota. Se está preparando el ex guaraní Octavio Alfonso, el zurdo, para ejecutar. De gran sudamericano, sub-20 con la selección paraguaya, tomará carrera. Octavio Alfonso, los más matungos en el área. Javier Vallejos, el capitán. Subiendo Pedro Álvarez, un ex aeroporteño también. Rofo ordenando, córner para Rubiñón, centro, primer palo. Arras del piso, quitando esa pelota. Ahora el Bocón Torres colabora en defensa. Insiste ahora Alfonso, engancha Octavio, cabecera del área de Cerro. Va Rubiñón con todo, desborda Vegetti con la marca, centro, segundo palo. Corta la insinuación, apareciendo vestido de central el Bocón Torres, Mario.
11: Y ojo de esta, con esta situación que se generó al sector derecho, con el habilidoso Alfonso, que si está encendido, que si está con las luces encendidas, le puede generar muchas complicaciones a Cerro Porteño. El centro no fue bueno y la salida del fondo bien para Cerro Porteño.
9: Y entonces, ¿cuánto, Lucho?
10: Y Andutirro con Pomo, el tiempo de juego, 5 minutos. Primera etapa, el marcador Energy, combustible de calidad al precio justo, indica Ángel.
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9: ¡Roca!
12: Pop, Ñandutí.
9: Este partido sigue empatado sin goles aquí en la ciudad de Ñandutí. En Itagua, Cerro Porteño 0, Rubiñú 0, octavos de la Copa Paraguay. Saliendo con la pelota, Pedro Álvarez ahora ante la marca de Vegetti, levanta el zurdo. Corriendo va Alfonso, pivotea Roldán, se arrima al área, cabecera del área del Ciclón. Va con todo Rubiñú, abre el centro, por izquierda el segundo palo, quien atropella. Dominando en el área el equipo albiverde, Leiva con la pelota transportando balón para Rodi. Que venga el centro, va el envío al segundo palo. La cobertura de Ramírez, que va desviando esa pelota que pega por último sobre el pressing de Cristian Núñez. Será saque de arco con tres leones para Rojo.
8: 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Hay que llegar a 500 para que se vayan los primeros 5 packs de Múnich. Que se vaya la camiseta de la Olimpia, perdón, de Cerro Porteño. Mañana la de Olimpia, la de Cerro, la de Rubiñú, la de Cerro, la de Rubiñú. Regalamos hoy YouTube, Ángel.
9: Sí, señor, y enfocame eso, mi querido Nico, a seguir creciendo con los likes a través del YouTube. Pulgares arriba, los gorditos, como diría Bruno Pon también. Saliendo por abajo, Guillermo Benítez. Ahora falta a favor de Cerro Porteño. Será en su terreno. 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Quintana con la pelota, jugando para Gustavo Velázquez. Ahora todo el equipo de Costas posicionado en campo enemigo por derecha, recibiendo Super Ramírez. Va Iván jugando para Velázquez. Sale el capitán.
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9: En el segundo tiempo, la figura Bristol, cuando va atacando, atropellando a Rubiñú, se mete, transportando, viene esa pelota, Leiva, se arrima al área, le pega al arco. ¡Rufo! ¡Rufo, Rufo, Rufo! El pase de Leiva para Montiel, le pegó al arco. La primera insinuación fue del equipo de Torrente, llegó casi hasta la boca del área y tapó Rufo, Fabio.
6: ¡Qué buena llegada! Y ahí que decir que Rubiñú está mandando en la cancha, es el que propone, el que va hacia adelante. Cerro no puede tener todavía un poco de posesión de la pelota, es de Rubiñú. Buen remate de Montiel, salvó Rojo.
9: Córner a postal, le va a pegar Montiel justamente, y suben los matungos. Ahora está en el segundo palo, relamiéndose Vallejo, se está mandando, como decía Fabio recién, el equipo de Torrente en el trámite inicial. Tomará carrera, banda izquierda, gradería ecológica que linda hacia la ruta 2, será para el equipo albiverde. Va al centro, el córner de Leiva, primer palo, cabezazo, desvío, Rojo. Rofo sin dar rebote, segura el arquero de Cerro Porteño y arranca la contra con Chena transportando sobre el hito de Chena, picando por el medio está Liceda. Chena transporta frente al banquillo de Gustavo Costas, gano lateral, doble chance para el equipo de Rubiñú. Ataque, Mario.
11: Cuarta situación para el equipo ñuense. Sí, señoras y señores, se está mandando el equipo ñuense, estuvo muy cerca la de Montiel y esta última de Vallejos, que estuvo casi en el travesaño.
9: Hasta el fondo, el centro de Morel al área, responde Cerro Porteño. Chena quería pegarle, cortando va Alfonso Montiel, cubriendo bien esa pelota ante la marca de Gastón Jiménez, que pone bien el físico, presiona alto y recupera Gastón. Morel quiso meter un taco, termina regalando esa pelota, la revienta Pedro Álvarez.
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9: 1.200 personas en YouTube. Saludos para Antonio Ramírez, para Juanchi Gamarra, para Lucho, para Hugo Almirón, para toda la gente que tiene que seguir conectándose a través del YouTube. Tenemos imágenes en vivo desde Quinta con los festejos de Cerro Porteño, con Abraham Acosta en vivo desde Barrio Obrero, aniversario número 114 del Ciclón, en horas nada más. Si quieres festejar, clasificando a la siguiente instancia de la Copa Paraguay, Círculo Central, tiro libre en su campo para Cerro.
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9: 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Sí, entrando la gente a preferencia, Dani.
3: En preferencia en la gradería y también en el sector de plateas. Creo que le atajó un poco la lluvia que se vino horas atrás a la gente, pero ahora están ingresando, ¿eh? Prácticamente llena la gradería donde está la hinchada de Cerro.
9: Qué buen acompañamiento del público del Ciclón, con Quintana saliendo, con Velázquez recibiendo en su terreno, tocando bien esa pelota para Gastón Jiménez, que está iniciando el fútbol. La zurda de Gastón, pasa al medio para que domine y transporte Chena, Jorgito el pase y hasta el fondo con Guillermo, esperando Vegetti, esperando el bocón, el centro de Guillermo Benítez en su primera proyección lateral en ataques pegado. El banderín del córner izquierdo será para Cerro Porteño, arco norte, fuera del área está el bocón Torres para recibir, el número 27 que tiene mucha congestión por el medio, hacia atrás para que que salga Velázquez.
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9: Alicera que ataca, engancha, mete la diagonal, espera el bocón. Va el pase para Vegetti. Lo anticipa muy bien Vallejo, se arranca la contra con Roldana. Velázquez a tiempo para cerrar. Insiste Cerro Porteño metido en campo, enemigo. Es el momento del ciclón de Barrio Obrero. Transportando bien Guillermo, Gastón que domina. Toca con la derecha, hacia atrás para Lucas Quintana, que sale otra vez con Gastón Jiménez.
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9: El pase de Quintana que busca a Chene y ataca presionando alto Guillermo Benítez. Ahora tiene que sacar por un costado y efectivamente lo hace Javier Vallejo en la traga. Zona izquierda de la cancha, sector preferencial de Luis Salinas para que vaya jugando. Gastón Jiménez ahora se va proyectando por derecha. Super Ramírez, el pase progresivo de Gastón. Ataca Guillermo Benítez, ahora engancha. Se mete en diagonal. Y está eso, no Cerro Porteño. Pasa al medio recibiendo el bocón Torres, semicírculo. A la derecha para que cambie de frente Iván Ramírez, lateralizando. El equipo de Costas con Alicera, va el gordito. Se mete por derecha. A ver si se anima a levantar el centro. Toca y toca Cerro. Merodea el área de Rubiñú. Pero otra vez el pase hacia atrás. Mario Bolinas.
11: Y fíjate que esto totalmente improductivo. Y en eso del pasecito atrás lo vemos mucho a Gastón Jiménez. Incluso el que está arriesgando un poco más, el chico Chena, Jorge Chena, que va por lo menos para adelante. El pase más arriesgado lo hizo al sector izquierdo en coordinación con el lateral izquierdo, Guillermo Benítez.
9: Recalculando Rubio Ñu, contame, ¿qué dice la gente en el YouTube? ¿Qué dice la gente en el WhatsApp, Nico?
8: 1200 personas y subiendo en el YouTube de La Gran Jugada en Vivo. Saludos para Ariel Holland, impresionante en el YouTube de La Gran Jugada en Vivo. Juan Cabrera, que hace M. Vamos, Cerro Porteño, que se venga el primero. Oita, oita, la tripleta, dice también Martín Arevalos, YouTube La Gran Jugada en Vivo.
9: Impresionante, Holland escuchando la transmisión. Pasa de Guillermo Benítez, devolución con Chena. Tocando en campo enemigo, Cerro Porteño. A ver, alguien que rompa el molde, por favor. Quintana que abre hacia la izquierda, recibe otra vez Jorgito. Este tiene que ser el número 34 jugando hacia atrás. Domina otra vez Lucas Quintana. Gastón Jiménez metido entre los centrales. Que está pidiendo esa pelota, pica Vegetti. Por derecha está Liceda, cruza la media cancha Gastón. Pasa para el bocón, cabecera del área. Lindo balón para que se meta Chena. Pedía una pelota y será falta a favor de Cerro Porteño, cabecera del área. A escasos metros del pórtico que defiende Maldonado. Tiro libre en ataque y buena chance para Cerro.
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9: Vamos a ver quién le pega esta pelota 2 en la ciudad. Gastón Jiménez acomodando. Está Ignacio Aliceda también. Sector izquierdo para un centro. No creo que se anima a pegarle al arco Gastón Jiménez, Fabio.
6: Inclusive no es el perfil para Gastón. Más para Aliceda si va al arco, pero no. Tienen que ir para que alguien pueda cabecear de los que subieron arriba de los centrales.
9: Solamente Gastón, el zurdo y un centro seguramente que vendrá abierto. Cabecera del área y está para la preparada Aliceda. Destapado en la banda izquierda. Centro de Gastón, segundo palo. ¿Quién cabecea? El que quita por un costado es Pedro Álvarez. Será corner king para Cerro Porteño. Banda derecha, corner apostada para el ciclón.
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9: Cerca, está relamiéndose para cabecear Pablo Vegetti, el pirata, que quiere encontrar el tesoro en el segundo palo. Está el Bocón Torres y Lucas Quintana. Relamiéndose Gustavo Velázquez, el capitán. Está Gastón subiendo también en el borde del área. Carlitos Chena para pegarle en el semicírculo. Tomará carrera Ignacio Aliceda. Hacia el sector de plateas vendrá el corner gig para Cerro Porteño, hacia la murga. Para el centro de Cerro, segundo palo, cabezazo defensivo. Quitando bien Vallejos esa pelota, insistiendo Gastón, punteando ese pelota, insistiendo Aliceda, pegado a la banda derecha, al centro de Aliceda, segundo palo, quitando otra vez Vallejos. Parece infranqueable la defensa del equipo del Torrente. Buena presencia física lateral en ataque para Cerro.
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9: Lucas Quintana con la pelota saliendo con Carlitos Chena, que domina siempre por izquierda ahora. Te reitero a la gente que estamos con imágenes en vivo desde Quinta. Los que se suman al YouTube con los festejos del ciclón durante este partido. Aquí desde Itagua también. Y por supuesto con el mejor equipo deportivo del país aquí en cabinas de Luis Salinas Mano. De Carlitos Chena en ataque será salida para Rodi.
8: Liderando también en el YouTube de La Gran Jugada en Vivo, Ángel. La gente que sigue dejando su pulgar arriba. Al llegar a 500 se van los primeros 5 packs de Múnich. 275. Pedí pues el gordito, Fabio Martín.
9: Vamos, Fabio, pedí los likes.
6: Vamos.
9: Los grandes del chat quieren escucharte, Fabio.
6: Por supuesto, vamos arriba. Tenemos las camisetas. Adelante, pulgar arriba.
9: Sí, señor, para el siguiente pack aparecerá Mario Molinas atacando a Claro de Cerveza. Transporta a Rodri, baja, viene esa pelota en el área. Aguanta de espaldas al arco Mauricio Roldán. Va Freites ahora transportando. Y a ver el centro de Leiva. Va el envío al primer palo de Rofo. Se va cerrando de forma peligrosa. Lo tenía fríamente calculado. Ese centro, Manuel Rofo, saque de arco con tres leones para el ciclón.
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9: Revienta Super Ramírez, baja bien Vegetti. Chena casi corta en la salida del equipo de Erwinio Rodi. Con la pelota levantando, vuelve del offside. Mauricio Roldán estaba inhabilitado. Domina y sale Rofo.
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9: Rubiño espera en su campo, transporta Velázquez ahora que quiere ganar metros, balón para el gordito Aliceda que transporta, va subiendo súper y dásela, Iván Ramírez con la devolución al medio, pase retrasado, le regalan esa pelota a Octavio Alfonso que reclama una falta, presiona alto y gana bien Morel. Pase a la izquierda, Carlitos Chena transportando, subiendo Guillermo Benítez y espera Vegetti, espera el Bocón. Va al centro, el primer palo, quita bien de cabeza la defensa al viver de Quintana, le rebote Lucas siempre, sacando el pecho por el equipo Quintana, transporta, se va arrimando al área Melodía, el pórtico de Maldonado, Cerro Porteño, pase de Benítez, ahora subía por izquierda, con todo Carlos en ataque, banda izquierda cerca del banderín del córner, será con Onofre para Cerro Porteño.
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9: Centro con la derecha de Benítez. Octavio Alfonso vestido de defensor busca la contra Roldán ahora. Presiona otra vez Lucas Quintana que está adelantando a su equipo. Transporta Ramírez, abre por derecha. Devolución de primera de Ignacio Liceda. Pégale Bocón, le da al arco Torres. Y el remate que va rebotando en Cristian Núñez. Sale este con Leiva y va reventando Javier Vallejos. Se rearma Rubillú, pero probó de media distancia el Bocón Fabio Martín.
6: Sí, pues sin fuerza. Porque hay que decir que hasta ahora Cerro no tuvo una llegada importante en el partido. Le está costando tomar el balón y dominar a un rival que maneja mejor la pelota. Tampoco lastima, pero le está escondiendo el balón Rubio Ñu al equipo azulgrana.
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9: Y el relato, Luis.
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9: Pretes en ataque, transporta a Rodi que juega y a correr con Leiva. La cobertura de Chena que levanta el brazo derecho ahora. De espaldas al arco, presiona alto Leiva. Acompaña bien con el físico Carlos Chena. Con mucho oficio. Saque de arco será para Manuel Rofo con Tres Leones.
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9: ¿Cuántas banderas de Cerro Porteño? Un amor que nunca termina en el sector del palco de honor de Luis Alberto Petengil. Aquí en el Estadio Luis Salinas de Itagua. Impresionantes cerristas de cuna. Los amigos de cerristas de cuna que siempre están presentes también. Impresionante el acompañamiento de la gente en este miércoles Poneité, en el que Cerro Porteño quiere clasificar a la siguiente instancia de la Copa Paraguay. Por tu sector, ya me comenta Dani Troche, la presencia del público, porque ataca Pretes ahora, desborda, engancha al piso Quintana, siempre sobrio. ¡Qué partidazo de Quintana! Cubre con el físico en estos momentos y será saque de arco para Manuel Rofo. Sigue llegando el público por tu sector. 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
0: Sí, sigue llegando el hincha de Cerro Porteño, todavía algunos ubicándose aquí en la zona preferencial y por supuesto también en la zona de gradería, pero sigue llegando la gente del ciclón, Ángel.
9: Saca Rofo.
8: Y también sigue llegando la gente hasta Barrio Obrero. Imágenes en vivo a través del YouTube, Facebook, aplicaciones de la Roca Campaña Lutía y en Quinta. Vemos con las sillas, con las conservadoras, mirando el partido y aguardando la medianoche para festejar un nuevo aniversario de Cerro Porteño.
9: Y tienen que conectarse al YouTube para ver estas imágenes, darle like y participar por los regalos de las camisetas, los países de Múnich el día de hoy. Duda en la salida, Rubiño, pase para Maldonado y este que revienta con la zurda a terreno adversario. Surge Gustavo Velázquez que saca de cabeza.
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9: Aparecía destapado solito, metiéndose por derecha Rodi Ferreira lateral. En ataque vamos a ver si es para Rubio Ñu o será para Cerro Porteño. Finalmente para Rubio, pero está caído un hombre en Cerro Porteño. Móvil Amaro V6, Dani Maciel.
3: Sí, señor, está caído. A ver, Es Chena, el juvenil, no, pero ya se paró, ya se paró.
9: Se va a reanudar el partido, sí señor, con un saque lateral en ataque. Ya marcamos el tiempo de juego porque atacará el equipo de Torrente. De la banda derecha será casi un corner kick pegado al banderín. Va a jugar con las manos Rodi Ferreira, que se pega al cartel de publicidad. Toma impulso, levantará el centro, el área de Cerro Porteño. Espera Roldán, espera en el segundo palo Montiel. Va el envío, segundo caño, sobrio, firme, atento, siempre quitando a Lucas Quintana, que está jugando un partidazo. Rebote para Octavio Alfonso, que engancha, se proyecta Ramos ahora. Centro de Alfonso para Roldán, Velázquez que quita, insiste Rubio Ñu, semicírculo ahora con Octavio Alfonso, amaga, va jugando hacia atrás, apareciendo Cristian Núñez, saliendo para Rubio Ñu, en cuántos minutos, Lucho Paredes.
12: Ñandu Tirro Campo Papi, el tiempo de juego ahora 21 minutos, primera etapa, el marcador Energy, combustible de calidad al precio justo indica.
9: Ataca Rubio Ñu, remate de Alfonso, travesaño, al travesaño el remate de Octavio Alfonso, justo cuando íbamos a marcar el tiempo de juego, recibió el zurdo, le pegó con la derecha y eso sí que estuvo cerca, Mario.
11: Exactamente, y ya no es casualidad, está más cerca del gol, es más ofensivo el equipo de Javier Torrente cuando va en ataque, le llega el balón, tres cuartos de cancha, levanta la cabeza, pie abierto con esa derecha, el zurdo casi convierte un golazo en ese ángulo superior izquierdo.
9: Avisó el equipo de Torrente, agazapado Cerro Porteño, se le acaba de ir la pelota al Bocón Torres y será lateral para Rodi Ferreira en su terreno, ese travesaño que sigue temblando cuando sale Rubio Ñu.
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9: La gente que sigue conectándose con nosotros, ahora 1400 personas en YouTube. Saludos para Guillermo Barrios, para Grove, para Lizzy, para Francisco. Ataca al Alviverde, se mete Roldán, pisa el área, remata el arco, que rebota en el defensor, insistiendo Alfonso, que está jugando un partidazo. Semicírculo del área, girando Alfonso, juego de cinturas ahora, al medio de la habilitación de carga de parte de Leiva y apareciendo va Morel en el área, quitando la contra con Vegetti, picando por izquierda el Bocón Torres, ahora recibiendo Rodi, transportando Ferreira, esa pelota va al vacío, marca el pase Leiva, recibe la banda derecha pegada a la raya de Cal, que del arco que defiende Rofo, ahora frente a Samaca, decide jugar para atrás, apareciendo el capitán Vallejos, ahora que filtra un balón, puntea bien Chena, Carlos la manda al corner King, se está defendiendo Cerro Porteño en estos primeros minutos, Fabio Martín.
6: Y no encuentra su mejor versión, ni siquiera el arranque ha sido bueno, en cuanto a una propuesta futbolística interesante, no tiene peso arriba, Rubio Ñu le maneja la pelota y ya estuvo a punto de marcar con ese remate de Alfonso de derecha que pegó en el travesaño.
9: Córner apostada será para el equipo del barrio Trinidad.
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9: Octavio Alfonso, el director de orquesta que está para ejecutar este centro, cerquita está como opción de pase Cristian Núñez, pero será un centro al área, agarrones de por medio, va al centro de Alfonso, primer palo, Vegetti, quitando y saliendo Cerro, baja bien esa pelota a Liceda y arranca la caravana hacia el gol, pase del ciclón para que corra Chena, pica Liceda, balón para el gordito, va Liceda, que no pudo controlar, pero insiste el peligro porque va el número 31 desbordando ante la marca de Núñez, a Liceda que sigue, está el gol, no de Cerro, se mete al área, será un golazo de Liceda, le pega con la izquierda, el tiro rasante, apareció la cobertura oportunamente, quitando el defensor Alviverde y se rearma el equipo de Torrente.
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9: 849-55000, el reporte de sintonía de toda la gente. Saludos para la gente de Areguá que siempre nos sigue, para el querido Carlos Salinas también, siguiendo la trasmi, imágenes en vivo desde Quinta Avenida, desde Barrio Obrero, en vivo los festejos del ciclón, entren al YouTube, imágenes aquí desde Itagua, en vivo con el partido de Cerro Porteño para Lizzy, para Carlos Eliseche, nombre, apellido, terminación, por una camiseta del ciclón, sí señor, el hincha de Cerro que quiere festejar el aniversario 114, Super Ramírez retrocediendo para que salga Rofo.
8: Vaya el saludo también para Juan García, para Gerardo Morel, todos los amigos que escriben al WhatsApp 0984955000, ya en instantes con la gran cadena nacional de deportes también. Más de 300 pulgares YouTube, la gran jugada en vivo. Casi 1500 personas, Ángel.
9: Llegamos a 500, Nico, y se va nomás el pack, Nico.
8: Se van los primeros 5 packs de Múnich al llegar a 500 pulgares en YouTube.
9: Y es tu momento, Mario, pedí los likes para toda la gente en YouTube.
11: Imagínate ese pack que está esperando, por supuesto, al like correspondiente. Así que, como nunca se dijo, like, like, por supuesto, y el acompañamiento con el mejor equipo deportivo del país.
9: Desborda, frente, pase para Alfonso, a ver si le pega, semicírculo. Octavo. Fabio le da arriba y afuera. El tiro de Alfonso volvió a llegar. El equipo de Torrente pisó otra vez el área de Cerro Porteño. A la ruta 2, ese remate, pero buena insinuación. Por derecha con frente, saludo para el querido Lucas, también Lucas Deftones, a través del chat de YouTube, dejando su mensaje. ¿En cuántos minutos? Contame, Lucho.
12: Miandu, tiro con bomba y el tiempo de juego, 25 minutos. Primera etapa, el marcador Energy, combustible de calidad del precio, se indica Ángel.
9: Rock and Pop, Mianduti. Este partido sigue empatado sin goles. Ahora atención, hombre caído en Cerro Porteño, sentido en estos momentos. Me parece que es Pablo Vegetti, ¿es así, Dani?
3: Sí, sí, señor, es el delantero de Cerro Porteño. Ahí ya se va a recuperar el número 19. Se levanta Vegetti.
9: Sí, señor, y a ver si levanta un poquitito la gente con un golcito. Tiro libre, sector de plateas para levantar el centro. Costas comiéndose las uñas ahora en su área técnica, viviendo el partido de forma efusiva. Vamos a ver quién le pega, será Chena. Será el centro de Guillermo Benítez, ahora preparado el zurdo. Está cerca Gastón Jiménez también para la ejecución. Sube los batongos en el segundo palo, esperando Quintana, esperando Pablo Vegetti, esperando el Bocconi, Gustavo Velázquez, y para el rebote, por si acaso, Chena. Vendrá el centro, jugada preparada, al medio del pase para Gastón. Carga Gastón Jiménez al área, segundo palo, salta Morel. Pelota bajada en el área, quita el defensor. Y después, vestido de bombero, va reventando esa pelota por un costado hacia el sector de cabinas. Aparecía Vallejo lateral en ataque, será para Cerro.
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9: Está sentido, reincorporándose ahora Javier Vallejo también. Va a seguir en el partido, subiendo va Velázquez ahora. ¿Qué cobra el árbitro? Blas Romero, dialogando con los protagonistas. Corrección de jugada, Fabio.
6: Corrección, sí, porque cobró el árbitro córner. El árbitro dijo que ya salió la pelota cuando quiso despejar el hombre Rubiñú. Dijo que era córner y ahora parece que le quieren hacer esperar. No sé si el VAR va a intervenir en una acción, porque primero se cobró córner y ahora se subsanó eso con un saque de arco para Rubiñú.
9: Sí, señor, saldrá por abajo Maldonado.
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9: Saludos para Antonio Ramírez, para Juan Cabrera, para Francisco Rotella. Impresionante, vos sabés que la gente, el hincha de Cerro Porteño, sigue llegando a Quinta, sigue llegando a Barrio Obrero. Impresionante las imágenes que tenemos con el equipo de la gran jugada, con el Yudoka, presente en la capital del sentimiento, horas del aniversario número 114 del ciclón de Barrio Obrero. Atacando Rodi, bajando esa pelota en campo contrario. Vamos a ver qué cobra el árbitro finalmente. Posición ilícita del atacante Albiverde, y saldrá Gastón Jiménez.
8: Recordemos que Independiente de Campo Grande, en tanda de penales, le ganó 4-3 a Nacional, le eliminó a la Academia de la Copa Paraguay. Libertad Independiente en cuartos de final, 1500 personas liderando también YouTube, Ángel.
9: Pausa en el fútbol, tiene problemas técnicos el árbitro José Méndez en estos momentos, se va a reacomodar el intercomunicador. Ahora el partido pausado, y mientras, mi querido Nico, mostramos los packs, mostramos las camisetas, leemos los mensajes de la gente. Sigue el empate sin goles en Itagua.
8: Sí, señor, saludos para Grog Grog, saludos para Rolando Páez, pide gol de Rubioñú, saludos para Edgar Franco, el Ángel de Itá, y muchas minas también, dice, impresionante. Néstor también, que está reportándose, Arzamendia, Néstor Arzamendia, saludos para todos, a seguir dejando el pulgar arriba. El gordito para Mario Molina, que esta noche duerme con los gorditos adentro. 400, 343 pulgares, 1500 personas liderando también YouTube. No te olvides del Facebook, mi querido Ángel Elian.
9: Jamás los amigos del Facebook. Sí, señor, los amigos del Face, a través de la fanpage de Bruno Pong, cuando saldrá Gastón Jiménez con la pelota.
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9: Sí, señor, ¿te enamoraste alguna vez por Facebook, Mario Molinas?
5: Y más de un hola en su momento tiramos. No me voy a hacer ahora, en este preciso momento, con 36 pirulos limpoluto, ¿no? Tiramos y el hola varias veces.
9: Sí, ¿viste un toque alguna vez?
5: El por famoso Facebook. Toque, y la devolución del toque, pues era el que aprobado, ¿entendés? Y ahí sí, es como que se viene el hola y qué tal, y así, y ahí vuelta.
9: Era el like de estos tiempos. Hablando de toque, toca esa pelota Quintana y sale Gastón.
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9: Suena el reloj y es el momento de Cerro, porque ataca Super Ramírez ahora. Quería un autopase lateral. En ataque será para el Ciclón. Juega rápido Ramírez ahora. Aguanta Morel. De espaldas al arco, Quintano con el muslo. El defensor de Rubiñú insiste. Ahora Roldán. Gustavo Velázquez presiona, se lo lleva puesto a Roldán. Será falta en ataque para favor del equipo de Rubiñú. Quiere jugar rápido Roldán. Se equivoca, me parece que apuró de forma innecesaria. La acción será lateral para el equipo albiverde en su terreno. Y contame cuánto tiempo de este partido, Lucho.
12: Ñandu, Tirro, Campo Papi, el tiempo de juego, 30 minutos. Primera etapa, el marcador Energy, combustible de calidad al precio justo, indica Ángel.
9: Rock and Pop, Ñanduti. Sigue el empate sin goles contra de Cerro con el Bocón que transporta, aguanta la marca y va jugando desde el piso para que rompa Chena. Se mete por el medio Carlitos, ahora abre el centro de Chena, segundo palo, ¿quién le pega? Despeja medias insistiendo Benítez, se mete al área, está el gol de Morel, le pega. ¡Gol! Y el más criticado era Jorge Morel. Presionó alto Chena, el Bocón se tuvo fe. Desde el piso el pase, desbordó Carlitos, metió la habilitación para el remate del número 5 que levanta al público azulgrana aquí en la ciudad de Ñandutí. A horas del aniversario del Ciclón de Barrio Obrero, hay más de 114 motivos para seguir creyendo en el equipo de Costas, para que la Copa del Pueblo, la Copa de Todos, vaya para el Barrio Obrero con el público azulgrana, porque este equipo no puede perder el peso de ser el más popular, de ser el equipo grande, de ser la mitad más uno. Y aparece Jorge Morel, todo en orden en Itagua. Lo festeja Costas, lo festeja la mitad más uno del país por el remate de Jorge Morel en la ciudad de Ñandutí. Cerro Porteño va tejiendo la clasificación a los cuartos de final por Jorge Morel, el más popular. Le gana 1-0 Rubiñú.

0: Bob Ñanduti.
1: Fabio Martí.
2: Y llegamos a la media hora de partido y no había una situación clara para el equipo azulgrana. Hasta que llega esta acción en la que participó Bocón, descargó con Chena. Chena metió un centro para nadie. Pero en ese rebote de Vallejos se descuidó el central, picó larga la pelota y robó Guillermo Benítez en presión alta. Para que después le quede a Morel. Morel define a un costado del arquero para esta situación bastante eficaz del equipo azulgrana, que estaba sufriendo porque Rubiñú le manejaba la pelota. Había llegado con dos situaciones claras, no aprovechó el albiverde y aparece el gol del ciclón. Un gol que se festeja en otro aniversario a pocas horas. Así Cerro por ahora tranquiliza el ambiente en Itagua.
1: Mario Molina.
3: Y soplan fuerte los vientos del ciclón, que obviamente sí, estaba sufriendo, estaba siendo superado en los primeros minutos. No tenía una situación clara y se da la trilogía. Sector izquierdo, Chena, el pibe que está empujando al equipo para adelante. El centro, es cierto, no fue bueno. También tremendo error de Cristian Núñez, el mediocampista, que intenta sacarle y no hace otra cosa que asistirle a un Benítez que pesca ese rebote. Pase dentro del área, punto del penal, un poco más para atrás, inmerso dentro del área, en la ubicación donde estaría Vegetti. Ahí estaba Jorge Morel para aplicar con un derechazo, pie abierto, exquisito, bien pegado al palo izquierdo. Y por supuesto el ciclón golpea con toda la fuerza con la que le acompaña a su gente aquí en Itagua y ya gana 1-0.
1: El primero de Cerro Porteño.
2: A los 31 minutos, primera etapa Ángel.
4: Es el gol número 260 de la Copa Paraguay 2026. Segunda anotación en la competencia de Jorge Morel.
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1: Huele sangre y quiere más el equipo de Costas. Ahora contragolpeó recién Morel, apareciendo con todo el área. Gastón Jiménez, que está tocando bien esa pelota. Gustavo Velázquez, que desborda y hay falta. Círculo central, campo enemigo. Será para Cerro Porteño, saliendo Gastón. Bueno para Velázquez, ahora que cruza la media cancha. Va atacando Super Ramírez. Ahora rebote para Liceda. Ah, cabecera del área. Quitando bien esa pelota Rubiño y arranca la contra con Leiva. Ahora que va cruzando el medio sector. Al piso Jorge Morel. Palmas para el número 5, lateral en ataque. Será con Onofre para Rubiño.
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1: Imágenes en vivo desde Quinta, cómo explotó el público de Cerro Porteño. 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Cómo explotó el chat de YouTube también con el gol del ciclón. Imágenes en vivo desde el aniversario de Cerro Porteño, la fiesta en Quinta, en Barrio Obrero. Apareció Morel, rompió la monotonía de este partido. Será el tiro libre en ataque para el equipo albiverde. Ya marcamos el tiempo de juego. Va al centro, segundo palo. Saltando va Leiva. Quintana. Siempre Quintana surgiendo en el fondo. Acompaña con la mirada Super Ramírez. Será saque de arco para Rofo. Y contame cuánto lucho.
2: 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El tiempo de juego ahora 36 minutos. Primera etapa, el marcador Energy. 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
1: Que este partido ya lo está ganando Cerro Porteño. El regalo de aniversario para el ciclón. Jorge Morelli, un golazo en la cabecera del área. Ataca otra vez el equipo de Costas, insistiendo. Por derecha desborda Ramírez, a ver cómo levanta el centro. Trata Villa Leida, casi pierde esa pelota en salida. Transporta a Núñez, la presión de Vegetti. Ojito, que lo va a apretar a Maldonado. Este tiene que reventar con la zurda Velázquez. En el fondo surgiendo, bajando bien de cabeza. Morel que insiste, boca del área. Pase para Licena, va hasta el fondo. Si está habilitado, está el segundo. Hasta el fondo Licena, a ver si alcanza. Evita que esa pelota se pierda. Va Ignacio, va al centro, primer palo para Vegetti. Álvarez quitando con la zurda. Se despertó, digo bien, Cerro Porteño, y despertó a su público con todo atacando el ciclón. Mario Molinas.
3: Fíjate que a partir del gol, claro, Cerro subió en la moral, sector derecho, y se activa con el gordito Liceda, que gana línea de fondo. Es cierto, incómodo el centro, su posición generaba dudas, pero el centro que lo buscaba Pablo Vegetti salía desde el fondo del equipo ñuense. Va mejorando el ciclón.
1: Lateral ofensivo buscando Vegetti en el área, quitando Vallejos ahora, pero insiste Cerro. La presión es de Chena. Al ataque va Morel, girando sobre su eje. Gastón Jiménez, que recupera esa pelota. Insiste el equipo de Costa, que quiere el segundo por izquierda. Solo el Bocón, reventando Rubiño por un costado. Surge en el fondo, rechazando. Viene ese balón Octavio Alfonso Quintana, que va organizando la salida, pero Chena recupera. Balón a campo contrario. Carlos con la pelota, insistiendo por derecha. Rodi, y ojo con la contra. Rodi cruza la media cancha, lo agarra en la camiseta Chena, no hay falta. Rodi que insiste, balón para Octavio Alfonso. Morel quitando esa pelota y sale Cerro.
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1: Entro al YouTube y veo los mensajes de Hugo Cabrera, de Lorena Cáceres, de Juan Villalba, de Mónica Ortiz, de Giovanni, de José Florentín, de toda la gente, del querido Ipu también, que está dejando su mensaje, de Diego Arturo, que están reportándose a través de YouTube. Entren al chat, denle like a la transmisión. Tenemos imágenes en vivo a la gente en Quinta. Esta postal es espectacular, Fabio. Fíjate, el hincha de Cerro Porteño en el YouTube, sentado en la vereda, en las casas, siguiendo lo que es el partido, la transmisión de la gran jugada, y por ahora festejando el aniversario como debe ser, con una victoria.
2: Por supuesto, estamos viendo esto que es de celebración pura, porque acompaña el resultado, el momento, las horas pasan y estamos cerca de otro aniversario del Ciclón.
1: En ataque vendrá el centro de Octavio Alfonso.
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1: Agazapado Rofa ahora ordenando su barrera, va al centro de Alfonso, segundo palo, cabezazo defensivo siempre de Quintana. Y si te Vallejos ahora del área, va atacando Rubeño, pero corta bien el bocón, se pone el overol el delantero Torres, ahora que va organizando la salida, recuperación alta de Javier Vallejo para que ataque por izquierda el central ñuense, pero va cortando Chena, presiona alto Rodi, rebote para Sergio Fretes, ahora presiona alto Ferreira, cabecera del área, Fretes que desborda, al medio el pase para Leiva, se mete al área, vamos a ver cómo le pega Leiva, el centro, segundo palo, quitando bien Morel, rebote para Alfonso, pifia esa pelota, tenía la chance del empate de Uriñú, falló Octavio Alfonso y sale Cerro.
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1: Contame cómo se mueve el chat de YouTube. ¿Qué dice la gente? Explotó ante el gol de Cerro Porteño y los regalos para la audiencia, Nico.
4: Sí, señor. Contamos que tenemos para regalar 10 packs de Múnich. Dos ganadores, 5 packs para cada ganador. Una camiseta de Cerro, una camiseta de Rubioñú. Se van los primeros 5 packs. Al llegar a 500 pulgares, 1550 personas. Liderando también YouTube, Ángel Eliana.
1: Sí, señor. ¿Sabés quién está acá en Itagua, mi querido Nico?
4: ¿Quién está en Itagua?
1: No podía faltar él, que es de Pacaraí, el señor Canata. Está con su campeón que tanto te gusta, Nico.
4: Saludos al Papu Canata.
1: Sí, señor. Ataca Alfonso, girando sobre eso, que la presión alta de Morel. Trata Villa Alfonso, que se está alzando el equipo al hombro, el futbolista. Y atención que se pica esto, ¿eh? La falta de Morel para reclamarle con todo. Álvarez también a Jorge, que fueron compañeros en Cerro Porteño. Al piso Alfonso, tiro libre en ataque para Rubiño.
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1: ¿Cuánto llevamos, Lucho?
2: Ñanduti, Rocampopa, vio el tiempo de juego, ahora 41 minutos. Primera etapa, el marcador Energy, combustible de calidad al precio que se indica, Ángel.
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1: Que este partido lo está ganando Cerro Porteño por 1-0. Apareció Jorge Morel para romper el cero en Itagua, quitando Ropo, presionando alto el bocón. Torres ahora ante la marca de Rodi, quita la defensa, insiste ahora Chena, casa se rebote el bocón, pegada al arco Torres, bocón que transporta, se va abriendo, juega en corto para Liceda, el gordito con la devolución, Torres en el área, está el segundo, no de cero, va al centro de Liceda, que va rebotando en Ramos, desborda súper, y al piso otra vez Mariano, quitando ese balón por un costado lateral ofensivo, cerca del banquillo de Costas, cerca del banderín del corte derecho, en ataque será para Cerro.
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1: Alicera que aguanta la marca, pegado al banderín, de espaldas al arco, desborda Alicera, gana la raya, se mete al área, puntea bien esa pelota.

0: que había tenido el manejo de la pelota, del trámite. Cerro hizo el gol, no hizo tanto el gasto en el partido, pero sí, siendo un equipo económico, está ganando, está enderezando rumbo con este triunfo parcial.
1: Saliendo Rodi Casa, viene Cervote, ojito con Rubiño, ahora que lo está apretando a Cerro, antes del final del primer tiempo. Vamos, que tenemos que llegar a 500 pulgares arriba, 500 likes, estamos cerquita. Vamos a ver, 110 voluntarios que le den like a través del YouTube, pulgar arriba para este partido, desbordando Rodi. Pone bien la pierna chena, lindo, contragolpe tiene Cerro, pase de Carlitos y ataca de Genki, transporta al pirata por el medio del bocón, por derecha Liceda, cambia de frente, lindo pase para Liceda, está en segundo, se mete el gordito, en el área está Liceda. Y no puede definir, no se pudo acomodar nunca. Está Ramírez para levantar el centro en cancha y pegarle súper al arco. Afuera el tiro de Iván, el terrible Iván Ramírez apareció en el área. El pase de Alicede, que cerca, segundo de Cerro, Mario.
2: Y qué pase gol generó desde la izquierda saliendo del área Pablo Vegetti, conectándose, sí, con el gordito Alicede. No se esperaba evidentemente la pifiada del fondo por parte de Pedro Álvarez, no se acomodó nunca. Luego conexión con el lateral Iván Ramírez, que se acomoda, le pega de zurda, no pasó lejos, mejor Cerro Porteño sobre el final.
1: Saque de arco contra Leones, será para Maldonado. Y veo los mensajes en el YouTube, activa la gente, a seguir creciendo, ya ahí que se lo mitad, a dejar el pulgar arriba, ni preca y hueti. Saludos para Juan Villalba, Albert Almeida, Luz Fretes también, escriban su mensaje ya, el saludito automáticamente. Rodi pisa el campo de Cerro, va al centro, el segundo palo, quien cierra está Alfonso con la derecha, Velázquez en el área, Rufo, con los puños despejando por un costado, lateral ofensivo será para el Albi Verde, cerca de Banderín, del córner y el partido que no da tregua en estos momentos. Ramos con el balón jugando hacia atrás, ahora sí, pausa para el equipo de Torrente que sale con Pedro Álvarez.
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1: Un remate de Pedro Álvarez por un costado, será saque de arco contra Leones para Manuel Rofo, que está tranquilo, seguro como Seguros Chaco.
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1: Tocando desde el fondo Rubeño, balón para que la tenga Vallejo, presión alta de Carlitos Chela, que está como un perro de presa. Sí, señora, domina Octavio Alfonso, corta Morela, que está enchufado Morela, pase para el bocón, ahora jugando por izquierda, se pega la raya, devolución para que sale Guillermo Benítez, arrastra el piso, balón al medio, sale Cristian Núñez para el equipo de Torrente.
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1: Y aguantame porque ataca Rubeño, pase de Alfonso, no detectó la jugada Roldán, no picó nunca, domina tranquilamente Rufo en su jardín, saliendo, tocando por abajo cerca, está como opción de pase Lucas Quintana, y el comentario de Mario lo presenta.
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2: A partir del gol, Cerro Porteño es otro equipo más seguro, con mayor fluidez con el balón. Ya tuvo un par de chances, principalmente esta última de Iván Ramírez. La solidez y por supuesto las dudas que genera el equipo ñuense son la clave de esta victoria de Cerro Porteño.
1: Ramos en el pie a pie, se mete al área, pase filtrado, Núñez quería levantar el centro. Súper encendido, súper atento. Ramírez para cubrir esa pelota, contra con Alicera. Y acá llega el segundo, no de Cerro. Transporta Alicera, cruza la media cancha, pase para Bocona. El número 27 que domina Vegetti, que pica solo por el medio. A tiempo el retroceso de Rodi. Responde Rubiño ahora con una contra letal. Ojo que no quede mal parado el equipo de Costas. Está muy preocupado el técnico ahora. Va el pase de Montiel para Roldán. Y no, porque siempre está ahí Gustavo Velázquez para cortar el lateral ofensivo. Sector izquierdo de la cancha, cerca del banderín. Será para el equipo Albi Verde, en cuantos minutos, Lucho.
0: Ñandu Tirro tampoco había el tiempo de juego cumplido, y ahora 46 minutos. Primera etapa, el marcador Energy. Combustible de calidad al precio justo, indica Ángel.
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1: Epa, se está calentando el partido. Móvil Amaro V6, Dani Maciel, se están tomando Vegetti con un futbolista de Rubiñú.
4: Con los dos centrales se estaba tomando Vegetti. Ahora le está reclamando al cuarto árbitro y al asistente número uno. Se puso contra los dos el 19 de Cerro, que fue amonestado en estos momentos.
1: Móvil Amaro V6, Javier Vallejo también se le plantó, Dani Troche.
5: Sí, señor, con Pedro Álvarez y Vallejos, allí la bronca, como se dice, también fue amonestado Vallejos.
1: Perfecto, pausa en el fútbol, se calentó el partido en la parte final del primer tiempo, este que tiene a Cerro Porteño ganando en estos momentos. Ahora pausa, está dialogando José Méndez, porque son de esa situación, mirá que era sin pelota, Fabio, lateral ofensivo para Rubiño, y se tomaron tranquilamente, o sea, disociados de la acción.
6: Lo que no entiendo es que si se tomaban mutuamente, ¿por qué amonestar a uno?

0: solamente, ¿verdad? Pero el amonestado fue Vegetis en Cerro.
1: También Vallejos.
0: Ah, Vallejos también, perfecto.
2: Lateral ofensivo será con Onofre, balón que va a meter al área el Albiverde, presionando alto, saltando Roldán, Gastón, atento con la zurda, quitando por un costado, aguanta Cerro Porteño este primer tiempo, lo está ganando 1-0, frente al banquillo de Torrente, lateral Onofre, saldrá jugando por abajo, Cristian Núñez ahora, vamos a ver si levanta el centro, no, hasta acá llegamos, dice el árbitro en este primer tiempo, final de los primeros 45 minutos en la ciudad de Ñandutí, Cerro Porteño con gol de Jorge Morel, le está ganando 1-0 Rubio.
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1: Voy con el móvil a Maroc B6. Adelante, Dani Maciel.
4: Federico Costas también ahora reclamándole al cuarto árbitro, al árbitro principal del partido, la situación que pasó Pablo Vegetti. Siguen ahí las escaramuzas, diálogo entre jugadores de Cerro y la terna arbitral. Sigue protestando Vegetti. Pasa que el árbitro, Nico, compañeros, audiencia, no observó el momento que el jugador de Rubio Ñu le dijo algo a Vegetti. Vegetti de espaldas al jugador de Rubio Ñu, y ahí se da la vuelta y reacciona el argentino, y después ya se meten los dos centrales también y a los empujones con el delantero de Cerro Porteño. Me voy a acercar acá. ¿Qué tal? ¿Cómo estás?
5: Buenas, ¿qué tal? ¿Cómo le va?
4: ¿Nombre?
5: Jeremías.
4: ¿Qué tal, Jeremías? ¿Qué te pareció el primer tiempo? ¿Cómo lo viste?
5: Y bien.
4: No te noto muy convencido.
5: Dentro de todo bien, pero estamos levantando mucho la pelota. Yo creo que tenemos que tratar de mover mucho hacia los costados. No estamos siendo punzantes, estamos buscando de vuelta volver a empezar la jugada. Y yo creo que en el mano a mano Alicia te puede ganar una. Yo creo que nuestro lateral izquierdo se tiene que animar un poquitito más porque tiene las condiciones. Chena se le está abriendo siempre. Y yo creo que tratar de levantar menos, buscar los espacios, y yo creo que se van a dar uno o dos goles más.
4: Ese jugador que baje la pelota, que mire, que pueda hacer el pase filtrado.
5: Y yo creo que el jugador que te puede bajar la pelota podría ser Torres. Creo que está corriendo todo al pedo hoy. Porque Vegetti arriba, lastimosamente, no te gana una. O sea, me gustaría que te pueda bajar, te pueda doler una pared, pero hoy no es el jugador que nosotros necesitamos, Vegetti, lastimosamente.
4: Bueno, por el aniversario de Cerro, si le tuvieras a Reguera enfrente, ¿qué le pedirías?
5: Un 9 de jerarquía y armar una buena columna vertebral, un buen tapón, qué sé yo, un volante mixto. Tenemos pagando jugadores que hace poco vimos una lista que no sé qué tan cierto sea, ¿verdad? Pero hace poco vimos una lista que estamos pagando $60,000 por jugadores que te entran y te caminan en la cancha. O sea, armar una buena columna vertebral, un buen 9 de jerarquía y tratar de pelear todo lo que nos queda hasta fin de año y ver qué nos queda el año que viene.
4: Por último, ¿dónde pasas las 12? ¿Te vas a Barrio Obrero? ¿No te vas? ¿En tu casa?
5: Quinta Avenida, pero por favor.
4: Gracias, ahí está nuestro compañero Abraham, así que lo vas a ver al compañero de la gran jugada. Gracias.
5: A usted.
4: Bien, Jeremías, el hincha de Cerro Porteño, un solo amonestado en el equipo. Hablamos de Pablo Vegetti por esa situación que vimos al final. Los suplentes rápidamente en Cerro Porteño. El arquero es Ángel. Luego Merolla.
6: A ver. Está nuestro compañero.
4: Gamarra, Almendra, Araujo, Piris, Bobadilla y Climo. ¿Qué pasó, Nico?
6: No, no, te perdimos, mi querido Dani, si puedes repetir.
4: Repito
6: la banca,
4: otra
6: favor.
4: Vez. Ángel Martínez, Fabricio Domínguez Huertas, Merolla, Derlis Rodríguez, Iturbe, Blas Riveros, Ariel Gamarra, Almendra, Araujo, Piris Damota, César Bobadilla y Climó.
6: Ahí está, perfecto, impecable, Dani, muchísimas gracias. En el móvil Amarok V6, voy con Dani Troche. Adelante, Dani.
7: Gracias, Nico. Sí, vamos a conversar con más hinchas de Cerro Porteño por este sector. ¿Qué tal, amigo? ¿Cómo andamos?
8: Súper bien, amigo.
7: La gran jugada. ¿Tu nombre?
8: Pablo.
7: Bueno, viendo este primer tiempo, comentame tus sensaciones.
8: Y mucho no hay que hablar, no se mostró nada. La contundencia sobre todo, y como le dije hace rato, es importante la victoria más que nada. Ahora, jugar bien lo dejaremos para después.
7: ¿No te gustó tanto ese primer tiempo?
8: Y el que ve te va a decir que fue un primer tiempo aburrido más que nada. El que más intentó fue Rubio Ñu, pasó y no podemos seguir jugando así.
7: Entonces la pregunta es, ¿qué le pasa a este Cerro Porteño?
8: Y no sabría decirte, no sé, no tiene intensidad, buen juego, no tiene salida. Un pase de 2 metros nos equivocamos y tiene que haber algo diferente.
7: Esperando cerrar con victoria para esperar las 12 y el aniversario, me imagino.
8: Obviamente eso es lo...
7: Innegociable.
8: Innegociable. La victoria no se puede negociar hoy. Y además que es una copa que le falta a Cerro y tenemos que pelear más que nada, porque varios años estamos dejando pasar de balde esto.
9: Ahí te están filmando, ¿verdad?
8: Sí, no, siempre así.
9: Las estrellas son.
8: Sí, ¿qué voy a hacer? Pero bueno.
9: Es que le voy a hablar a él también. ¿Qué tal? ¿Cómo está?
10: Bien, bien, y mientras tanto, bien.
9: Pero sos camarógrafo.
10: Y siempre habla, él le gusta la cámara.
9: Bueno, y te hablo yo.
10: ¿Cómo no le gusta?
9: A ver, pa. Bueno, comentame, ¿qué te parece este primer tiempo de Cerro?
10: Y te soy sincero, mal Cerro.
9: ¿No te gusta?
10: No, no me gusta, siempre jugamos de la misma forma. Cada técnico que pasa creo que sigue jugando de la... Re loco ese.
9: Se invierte los papeles.
10: Sí, qué piamos. De emboscada estamos viniendo para hablar.
9: De emboscada.
10: Sí, estamos re locos, pero bueno, la otra vez nos pasó lo mismo, 1-0, nos dieron vuelta.
9: Oye, así como le dije a tu amigo, se tiene que ganar hoy porque las dos hay que recibir con alegría.
10: Y si algo histórico va a ser jugar cuarto de final, imagínate nada.
9: No, sí, cierto.
10: Lo que va a ser Reguera, lo que no hizo el muerto de Zapata va a ser este, otro muerto también.
9: Para nada contento.
10: No, para nada, Cerro tiene que pelear arriba y... El último campeonato nos fuimos otra vez para abajo, en alza. Después la Libertadores también, que no sé qué pasa, sinceramente, porque era un Palmeira que se podía pasar, todos creímos así. Y no sé si los jugadores le tiemblan las piernas, pero no creo, son profesionales, pero hay que ver. Físicamente, todos los técnicos dicen lo mismo, pero nadie... Tal resultado que digamos.
9: Repetime tu nombre.
10: Eduardo.
9: A full la roca de Eduardo en emboscando.
10: Sí, a full, a full.
9: Gracias,
10: Eduardo. Dale.
9: Ahí está, entonces los hinchas de Cerro Porteño que vienen desde emboscada. Mirá vos, desde emboscada, si bien es cierto, no es muy, muy lejos, pero sí ya está un poquito alejado, especialmente aquí de Itagua. Voy a citar los suplentes que tiene hoy Rubio Ñu. Carlos Servín, el portero de emergencia. Héctor Aquino, Elías Alfonso, Rodrigo Ruiz Díaz, Willy Mendieta, Jorge González, Kevin Paredes, Marcelo Acosta, Maximiliano Garrone, Lucas Gómez, Alan Ledesma y Steven Pérez, Nico.
6: Perfecto, gracias a Dani Troche. Voy hasta Barrio Obrero, donde también están los hinchas de Cerro Porteño. La fiesta está hasta ese lugar, hasta ese sector. Por supuesto, con nuestro compañero Abraham Acosta. Imágenes que estamos originando en vivo y en directo para hablar también con los hinchas. Abraham Acosta, adelante contigo.
11: Gracias, Nico. Sí, me voy a acercar aquí a unos hinchas de Cerro Porteño. A ver, señor, estamos en vivo para la gran jugada Roca Poña Dutí. Bueno, ¿lo que le pareció esta primera etapa?
12: Excelente, está jugando bien Cerro.
11: Bueno, hoy tiene que ganar Cerro, tiene que concluirse esta victoria y luego disfrutar por un aniversario más de Cerro.
12: Sí o sí tiene que ganar, sí o sí va a ganar. Va a ganarlo, sí o sí.
11: Perfecto. Bueno, voy con otro hincha ahora de Cerro. Señor, estamos en vivo para la gran jugada Roca Poña Dutí. Bueno, lo que le está pareciendo el partido.
13: Sí, espectacular. Me parece que Cerro gane. Que gane, sí o sí. Para disfrutar después del carnaval, como se ve.
11: Bueno, usted no es de por aquí, me parece.
13: Sí, se ve por acá.
11: Sí, ah, bueno, tiene un acento.
13: Sí, loco. Curepa, tengo más o menos acento curepa.
11: ¿Sos curepa?
13: Más o menos, sí.
11: Bueno, pero hincha de Cerro.
13: Hincha de Cerro, de la cuna hasta la muerte.
11: Perfecto. Seguimos. A ver, señor, estamos en vivo para la gran jugada. Roca Poña Dutí está jugando Cerro, está ganando. Y bueno, tiene que ganar y luego disfrutar por el aniversario del ciclón.
14: Así mismo, tiene que ganar y luego vamos a festejar el aniversario.
11: Bueno, ya no importa lo que pasó, ¿verdad? El mal momento de Cerro, lo que dijo Costas. Bueno, ahora tiene que ser todo felicidad, tiene que ganar y luego disfrutar, como bien mencionamos antes.
14: Así mismo, los comentarios pasan, ¿verdad? Y hay que ponerle garra y mirar para adelante, siempre proyectándose.
11: Perfecto. Déjame uno más, Nico. Aquí me acerco a otro hincha de Cerro Porteño. Señor, estamos en vivo para la gran jugada, Roca Poña Dutí. Bueno, a ver, no, justo no quiero hablar de este señor. A ver, vamos a intentar con otro. Señor, estamos en vivo para la gran jugada, Roca Poña Dutí. Bueno, lo que le pareció la primera etapa y después disfrutar este aniversario nuevo que se viene de Cerro Porteño.
15: Lo importante es que cumplimos un año más de vida institucional y acá compartimos con toda la gente acá sobre Quinta. Y esperemos que sea positivo el resultado hoy y que podamos festejar doble.
11: Perfecto, muchas gracias.
15: Gracias, hermanito. Suerte, cabrón.
11: Bueno, así entonces los hinchas de Cerro Porteño aquí sobre Quinta, Nico.
6: ¿Cuánta gente aproximadamente en esa zona de Barrio Obrero?
11: ¿Me puedes repetir, Nico?
6: ¿Que cuánta gente aproximadamente en la zona de Barrio Obrero tenemos a Abraham Acosta?
11: Y ahora me imagino que hay una... A ver, voy a salir a otra zona. Creo que hay unas 300 personas en este momento, Nico. La verdad que creció mucho la afluencia del público.
6: Y eso va a ir creciendo a medida que lleguemos cerca de la medianoche. Gracias a Abraham Acosta, Móvil Amarok V6, en Barrio Obrero. Está ganando Cerro en la Copa Paraguay y por ahora se está metiendo a la siguiente instancia de la competencia. Estamos hablando de los cuartos de final. Reiterando que en primer turno, tras empatar 2-2 en los 90 minutos, Independiente le ganó a Nacional en tanda de penales 4-3 y se instaló en la siguiente instancia, donde jugará ante Libertad. Ya está el cruce confirmado, Libertad Independiente de Campo Grande. De ganar Cerro Porteño, de permanecer, de persistir este triunfo azulgrana, estará avanzando a la siguiente fase y jugará ante San Lorenzo. Pero restan todavía los segundos 45 minutos. Vamos hasta Itagua porque vamos a escuchar el comentario entre tiempo. Con gol de Jorge Morel, Cerro gana y comentan para la Rock and Pop 95.5, para la 1020M Ñandutí, para el mejor equipo deportivo del país. 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
17: Y lejos de lo que podíamos imaginar en el inicio del partido, si es que vamos a lo que pensábamos en la previa, tenía que ser Cerro Porteño teniendo más el balón, tenía que ser Cerro Porteño siendo protagonista, aproximando peligro en los primeros minutos, pero no, esto no pasó. Fue el equipo Ñuense el que fue atrevido, el que le ganó varios metros, lo acorraló a su sector. Los costados realmente activó bastante el equipo de Javier Torrente, y principalmente el lado derecho primero, cuando se recostó por ese sector, tanto con las subidas del propio Rodi Ferreira, cuando se recostaba por ese sector también Roldán, aparecía por el sector izquierdo Octavio Alfonso, realmente le estaba complicando mucho a Cerro Porteño, y una mitad de la cancha que tampoco no atajaba. Entonces como que se estaba dando el contexto, el panorama, los condimentos perfectos para que sea el equipo Ñuense el que fuese el que atacase a Cerro Porteño. La primera jugada que uno rápidamente tiene que mencionar, aquel mano a mano, aquel dribbling, línea de fondo que había ganado Octavio Alfonso, centro con la derecha, y la había sacado desde el fondo el buen Quintana. Quintana que sí, que lo ponemos siempre en el top, entre los por lo menos tres mejores en el podio de lo que fue en esta primera fracción. Luego se vino aquella jugada realmente memorable, sector izquierdo. La había arrancado primero por el medio Sebastián Leiva. Él había conectado con Lucas Montiel, que fue desde la izquierda, diagonal al medio, derechazo, la había sacado al córner. En ese momento, Rofo, de ese mismo córner, el centro desde la izquierda, y un cabezazo incómodo por parte de Vallejos, que también la tapó Rofo. Rofo participando también, atajando en esos primeros minutos, y uno decía, bueno, en cualquier momento se podía venir, por supuesto, alguna jugada para el equipo de Torrente y pudiera dar el golpe, que tampoco iba a ser una cuestión que nos extrañe en relación a lo que estábamos viendo. Luego la jugada cumbre, esta sí que la vimos casi adentro. Recibe en el sector izquierdo, estamos hablando de Octavio Alfonso, que estaba muy movedizo, que se mostraba, que por momentos era el enganche del equipo, que repartía balones. Él era un socio en compañía tanto de Sebastián Leiva, del propio Roldán, que estaba también muy cercano a él en ese tridente que generalmente tenía fútbol, tenía volumen. Recibe en tres cuartos de cancha, en posición de enganche, el zurdo, pero que le pega con la derecha y va al ángulo superior izquierdo, se estrella contra el travesaño, y uno ya lo veía de refilón aquí a Gustavo Costa, que estaba en definitiva con una cara totalmente incómoda. Pero finalmente Cerro la estaba pasando mal, no generó una sola situación de peligro, y en la única en la que genera con mucho poder de efectividad, con muchísima jerarquía, arrancando por el sector izquierdo con Chena, terminando con el error en el fondo del equipo Ñuense, la rescata por supuesto el lateral izquierdo Guillermo Benítez, y dentro del área la define casi como un goleador con mucha jerarquía, pie abierto, Jorge Morel, así lo relataba Ángel Elián para la gran jugada.
2: Centro de Chena, segundo palo, ¿quién le pega? Despeja media, sigue insistiendo Benítez, se mete al área, está el gol de Morel, le pega. Y el más criticado era Jorge Morel. Presionó alto Chena, el bocón se tuvo fe. Desde el piso el pase desbordó Carlitos, metió la habilitación. para el remate del número 5 que levanta al público azulgrana aquí en la ciudad de Ñandutí. A horas del aniversario del ciclón de Barrio Obrero, hay más de 114 motivos para seguir creyendo en el equipo de Costas, para que la Copa del Pueblo, la Copa de Todos, vaya para el Barrio Obrero con el público azulgrana, porque este equipo no puede perder el peso de ser el más popular, de ser el equipo grande, de ser la mitad más uno. Y aparece Jorge Morel, todo en orden en Itagua, lo festeja Costas, lo festeja la mitad más uno del país, por el remate de Jorge Morel en la ciudad de Ñandutí. Cerro Porteño va tejiendo la clasificación a los cuartos de final por Jorge Morel, el más popular, le gana 1-0 Rubiñú.
18: Arriba la muchachada y la hinchada del gran ciclón, que defiende los colores azul y grana por tradición.
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0: Y así marcó Cerro, como ya lo decía Mario, un poder de efectividad tremendo, porque al final estamos hablando de un equipo que prácticamente no pateó al arco, pasó la media hora y vino el gol de Morel. Siempre desacomodado el equipo, no tuvo fuerza arriba, poquísimo de Gastón Jiménez, como era de esperarse, como ya estábamos proyectando tal vez desde el comienzo del partido. En el volumen futbolístico fue muy superior Rubiñú, pero aquí manda el gol, que era lo que estaba esperando el hincha azulgrana, a ganar y estar un poco más tranquilo buscando este segundo tiempo.
2: Comentaron Fabio Martín y Mario Molina, se lo presentó.
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2: Toca esa pelota Cerro, se reanuda el partido, victoria parcial del ciclón por 1-0 ante Rubiñú.
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2: Sale el equipo de Cerro desbordando a Licera, ya voy con Dani Maciel para reiterar los cambios hasta el fondo a Licera. Engancha, se mete al área, ahora freno de Nacho, cerca está conmoción de pase, Fabricio Domínguez. Ahora centro, segundo palo, a ver si le pega o no Chena, para esa pelota le da, rebote para el Bocón, arriba y afuera, el tiro de Torres, el primer aviso de Cerro en este segundo tiempo, arriba y afuera la ruta 12, se remata en el área, que cerca el equipo de Costas del segundo en el partido. Móvil Amro V6, los cambios en Cerro, Dani Maciel.
4: Dos cambios en Cerro Porteño, no volvieron Vegetti e Iván Ramírez, ingresaron con el número 11 Iturbe y con el número 2 Fabricio Domínguez Huertas.
2: Ataca Rubiñú, contragolpea, pase para Roldán, se mete al área, sale Rofo fuera de su área, la revienta la platea. Lateral ofensivo será para el equipo de Torrente, banda derecha con Onofre.
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2: ¿Algún cambio en Rubiñú, Dani Troche?
4: Rubiñú salió a la cancha sin cambios.
2: Insiste Iturbe con la pelota del Proce, la habilitación por izquierda, se la lleva Chena, se mete al área, está el segundo, no en Cerro, esperando el Bocón, en el segundo palo Licera, engancha Chena, cerca está Benítez pidiendo esa pelota, hacia atrás para Gastón Jiménez, el tiempista, el número 30, se junta con Morel, el autor del único gol del partido, cambio de frente de Jorge Domínguez Huertas en el área, bajando esa pelota de cabeza Iturbe, presiona alto, se la lleva por derecha, corta bien Montiel, sale para el equipo de Rubiñú, pase largo, pica Roldán ante la marca de Quintana, la cobertura de Velázquez, falta de parte de Roldán, tiene que ser o no molestado. Deja seguir José Méndez ahora y sale Cerro desde el fondo.
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2: Sí señor, 1100 personas en YouTube, el chat que está a full, Nico.
1: Exactamente Ángel, el chat que está a full, liderando también YouTube, la gran jugada en vivo. Vaya saludos para todos, nos faltan Ángel 40 pulgares y llegamos a 500 para que se vayan los primeros 5 packs de Múnich. Anotate con tu nombre, apellido, deja tu pulgar arriba, déjale tu gordito a Ángel Elian.
2: Sí señor, las gorditas como me gustan, anda atacando Iturbe, ahora devolución de primera por izquierda, transporta Chena, falta contra Juan Manuel, o será lateral finalmente para Rubiñú, dice el árbitro, cobró esa falta Iturbe, el solo quiso jugar, ahí le muestra la pierna izquierda José Méndez, se reanuda el partido con un saque de banda, será para la libertad, apertura por izquierda para Ramos, largo el pase, y le regalan un lateral a Cerro Porteño en el sector derecho de la cancha. Será en ataque y lo va a hacer Fabricio Domínguez con Onofre.
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2: 8495530, reporte de sintonía con la gente. Vamos, muchachos, ya pidió Fabio, ya pidió Mario, ahora pido yo. Pido los likes con la gente en el YouTube. Pulgar arriba que se va al pack de Muniz para este miércoles por IT, en el que está ganando Cerro Porteño horas de su aniversario. Qué lindo brindar con esos packs. Y tenemos las camisetas también, Nico.
1: Tanto de Cerro Porteño como la de Rubio Ñu que regalamos hoy al finalizar la cobertura del fútbol.
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2: Descoordinación entre Velázquez y Quintana y un córner de la mismísima nada para el equipo de Rubeño y Costa Caracol con todo Cerro Porteño. Y ahora le está reclamando algo Velázquez a Quintana, le está dando órdenes, ahora vendrá el centro de Octavio Alfonso en el segundo palo. Anda playoncito Velázquez, tomará carrera, córner aquí con la postala, será para Rubeño, centro cerrado, sale Rojo, saca con los puños insistiendo, Alicera en el rebote, vamos a ver, carga ilegal contra Manuel Rojo, el arquero de Cerro, será salida para el ciclón desde el fondo.
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2: Insólito lo que pasó hoy en Portugal después de la declaración de Jorge Jesús, el técnico del equipo luso. Cristiano Ronaldo decidió abandonar la concentración del equipo portugués y dijo que más adelante dará explicaciones, pero el bicho quedó fuera de la convocatoria de Portugal. Ya me reitera Nico Sosa, los partidos por la Nations League que tenemos mañana, jueves también, los partidos de Copa Paraguay. Marcamos el tiempo de juego.
16: Ñanduti Rocampopa vio el tiempo de juego, 5 minutos, segunda etapa. El marcador Energy, combustible de calidad al precio justo, indica Ángel.
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2: Que este partido lo está ganando Cerro Porteño por 1-0 con el gol de Jorge Morel, el lateral. Sector izquierdo de la cancha lo va a hacer Mariano Ramos. Cerca está Octavio Alfonso, que está moviendo los hilos del equipo de Torrente. Lateral ofensivo, presiona alto Roldán Velas, que siempre gana. Con el físico forcejeo, no puede Iturbe. Devolución de Cristian Núñez al área de Cerro. Ahora, puntín de Ramos. Quintana cura esa pelota, sale Rojo. Tranquilo, Sereno Moreno. Organiza la salida para el ciclón.
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2: Ataca Leiva, pase filtrado. Montiel por izquierda, pedía esa pelota Rojo, tranquilo. Sereno Moreno, móvil Amaro V6. ¿Qué tal lo ves al profe Costas? ¿Cómo está viviendo el partido, Dani?
4: Como siempre, moviéndose por toda el área técnica, indicaciones, saltitos, se da la vuelta. Besa de repente esa imagen que tiene en la pulsera que usa en la muñeca. Con todo el profe de Gustavo Costas, técnico de Cerro Porteño.
2: Hablando Velázquez y Rojo ahora durante esta pausa, será salida para el ciclón.
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2: Dale, que faltan 12 likes para llegar a 500, y se va el pack de Múnich, se va la camiseta de Cerro Porteño, se va la camiseta de Rubiño. Tenemos imágenes en vivo desde Quinta con 1300 personas en YouTube. En vivo el aniversario de Cerro Porteño. Entren al YouTube, imágenes en vivo desde Quinta, la gente de la vereda escuchando el partido, siguiendo la transmisión de la gran jugada también. Álvarez que rechaza con la zurda a campo enemigo, esa pelota aguanta Fabricio Domínguez, el vivo tubo que baja, transportando Morel, apertura para Juan Manuel y el prócer que comanda la revolución azulgrana, al medio de la habilitación para Liceda, Núñez que aparece en el fondo cortando, quitando, respirando el equipo albiverde que se oxigena con Roldán.
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2: Domínguez jugando por abajo, ahora taco del Bocón, Alfonso que estaba atento tranquilamente, abriendo por izquierda por ese sector, va apareciendo Montiel, pero siempre Velázquez llega al cruce. ¡Qué velocidad! siempre atento a Gustavo Velázquez para quitar. En línea general es un gran partido. Los centrales de Cerro Porteño, y ahora hay una confusión porque reclamaban lateral para el Ciclón. Será para Rubio Ñu, dice Méndez. Se calienta el partido, que ya estaba picado de por sí. Sector izquierdo del campo de juego, lo va a hacer Ramos para el Rubio.
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2: Cada vez que comenta Fabio Martín y cada vez que comenta Mario, presentado por
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2: Vallejo toma la lanza, cruza campo de Cerro. Apertura por la derecha, frente al banquillo de Costa. Rodi, se le escurre Pijabón. Decíamos en el barrio, se le escurre esa pelota lateral. Sector izquierdo de la cancha, dale que llegamos. Dale que llegamos a los 500 likes. Dale que se va el Pac Nico.
1: A través del YouTube de La Gran Jugada en Vivo, estamos cerquita de llegar a 500 pulgares, Ángel. Casi 1.400 personas conectadas. YouTube, La Gran Jugada en Vivo. Deja tu gordito, deja tu nombre, tu apellido, tres últimos de cédula para participar. YouTube, La Gran Jugada en Vivo. 5 deditos más necesitamos.
2: Sí, señor Luz Fretes. Lo veo a Jorge Torres también. Lo veo a todo Music PI. Lo veo a Sebas. Lo veo a Francisco Ayala. Lo veo a los hinchas de Cerro Porteño festejando. Por ahora la victoria del Ciclón con Domínguez, que va saliendo puntín del bigotudo. Ante la presión de Octavio Alfonso, sale con Gastón.
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2: Falta contra Lucas Quintana, que fue el extremo izquierdo al campo rival. ¿Qué partido está haciendo Quintana, Fabio?
0: Está haciendo un buen partido, sobre todo la sobriedad suficiente como para intervenir, pero no está lidiando con un 9 de oficio. Está jugando con Roldán, que es más de salida, de ir por los costados. Creo que ya le hace falta eso a Rubiño, un referente de área, si es que quiere seguir forzando en búsqueda del empate.
2: Tiro libre en ataque, será para el Ciclón. Preparado, Gastón.
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2: Vamos a ver cómo levanta un centro. Será finalmente un pase, una jugada preparada. Recién hicieron una jugada de laboratorio. La carga de Morel. Cerca está Fabricio Domínguez. Me parece que vendrá el centro de Gastón Jiménez. Y esperando en el área está Jorge Morel. Esperando en el área está el Bocón. Esperando está Gustavo Velázquez y Lucas Quintana. Y Turbe destapado por izquierda. Solito Juan Manuel. Va al centro de Gastón. Segundo palo. Quita va Vallejo, siempre firme en ataque. Lateral ofensivo, en cuántos minutos para Cerro, Lucho.
16: Ñanduti, Rocan Popovi, el tiempo de juego, 10 minutos. Segunda etapa, el marcador Energy, combustible de calidad al precio justo, indica Ángel.
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2: Este partido lo está ganando el Ciclón por 1-0, insistiendo Gastón, bajando de cabeza, segundo palo, Licera, no podía porque va reventando, bien tranquilamente seguro está Pedro Álvarez Rojo, que sale de su jardín, dominando el arquero que luce de verde, ahora levanta con la zurda Rojo a campo rival, presionando alto el Bocón, rechazando Vallejos, aguanta bien la marca el Bocón, se mete al área, bajando de cabeza Vallejos, y logra enmendar la descoordinación en primera instancia, pidió mal esa pelota tranquilamente, Maldonado que va saliendo por abajo, reventando territorio azulgrana, Benítez que salta, insistiendo ahora Montiel, subiendo por derecha, ahora hay Quintana, es el que siempre aparece para cerrar, con la zurda revienta Lucas y se rearma Cerro, pero va recuperando Rubiño.
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2: Anuncio, Nico, hemos superado con creces la meta tras el pedido de gorditos. Más de 500 likes, se va el Pac Nico.
1: Claro, te voy a anunciar, Ángel, cuando superemos los 500 pulgares. Nombre, apellido, tres últimos de cédula. Ya anunciamos al ganador de los Pac de Múnich.
2: Alicera con este tiro libre para Cerro Porteño. Mirá si te ganás un Pac de Múnich. Y mirá si aparece alguien cerrando en el segundo palo, Ángel. Para el segundo de Cerro Porteño. Esperando Quintana, esperando Velázquez ahora, esperando Fabricio Domínguez ahora, Alicera. Vamos a ver si toma carrera o no el gordito. 1.400 personas en YouTube. Esperando que Cerro marque segundo. Jugada preparada. Gastón por izquierda levanta el centro. Velázquez cabecea. primero Vallejo que va quitando Roldán. Aguanta la marca, picando solito Octavio Alfonso. Puntea alto Cerro. Alicia con el balón. Sale Cristian Núñez.
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2: Sí, señor, pausa en el fútbol. Lateral Onofre será para el equipo albiverde. Ahora se está demorando un poquitito.
19: Ángel,
2: la reanudación sí escuchó, Dani.
19: Llamado Robert Piris da Mota en Cerro Porteño.
2: Perfecto, se viene Robert Piris, camiseta 26 para el volante central. Vamos a ver por quién ingresa Piris da Mota a la cancha. El cambio en Cerro Porteño, Dani Maciel, Movil Amargo de 6.
19: Sí, señor, ahí vamos a confirmar. 26 para Robert Piris da Mota. Deja la cancha Gastón Jiménez.
2: El cambio en Cerro.
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2: Variante también en el equipo de Torrente, Movil Amargo de 6, Dani Troche.
9: Sí, señor, se va Octavio para que ingrese el 9, Rodrigo Ruiz Díaz, primer cambio albiverde en el partido.
2: En cambio por equipo en esta ventana. Atención, pausa. En el fútbol sale Rodi.
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2: Sacando esa pelota Maldonado al Morel, intentando cazar ese rebote, insistiendo Ruiz Díaz ahora. Transporta, cruza la media cancha, arras del piso jugando para Rondana. Se arrima al campo de Cerro Porteño, la marca de Quintana que se planta bien. Apertura por izquierda, Ramos que va apareciendo destapado. Contra él Domínguez Huertas en el pie a pie. Hacia atrás el pase, la habilitación de Cristian Núñez y Montiel, a ver cómo desborda. A Fabricio Domínguez ahora toca la pelota, se va arrimando al área. Domínguez Huertas que vuelve a la acción y puntea bien esa pelota saliendo con Morel. Quiso dar una devolución, perdió esa pelota, pero hay mano en la salida del equipo de Cerro Porteño, molestado Mariano Ramos. Será balón para el ciclón de Barrio Obrero que saldrá con Domínguez.
1: Y Jorge, sí señor, Jorge Morel anotó su segundo gol en esta Copa Paraguay, Ángel. Y también hablando de Morel, Gerardo Morel con terminación 814 es el ganador de los primeros 5 packs de Múnich. Vamos ahora rumbo a 800 pulgares. Ya tenemos 550.
2: Sí, señor, la meta 800 pulgares, 550 en el chat. Y es tu momento, Fabio Martín. Pedí los likes en el YouTube, los gorditos, Fabio.
0: Vamos, vamos los amigos, los grandes del chat. Seguimos creciendo cada vez más. Vamos a llegar enseguida a 800, vamos. Los likes arriba.
2: Quitando bien Morel esa pelota, domina, tocando hacia atrás, apareciendo Ramos, Mariano con el balón. Para su compañero, está recibiendo Núñez, ahora aguanta Cerro, está presionando alto Rudeñó. Pase de parte de Ramos, insiste Montiel, habilitación para Ruiz Díaz, se mete al área, está el empate, no le pega. Y cierre oportuno de Quintana, pisó el área en su primera intervención, Ruiz Díaz, Mario.
17: Todo el mérito para Lucas Montiel, que tuvo la visión de juego, pase en profundidad dentro del área, atropellando tosco él, pero intenta pegarle al arco, Rodrigo Ruiz Díaz, y aparece con mucha firmeza, con muchísima seguridad y aplomo, Lucas Quintana.
2: Corten apostada será para Rudeño.
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2: Vamos a ver quién le pega esta pelota. Ramos se está preparando para la ejecución. Está Sergio Fretes también como opción. Centro de Fretes, primer palo. Surge Iturbe en el fondo quitando. Juan Manuel ahora presionando Núñez. Puntea esa pelota Chena y ataca Licera. Solito por izquierda Piris da Mota. Se le escapa finalmente ese balón a Ignacio y cerrará lateral para el equipo de Rudeño. Y atención, se está revisando algo. Lo llamaron desde el VAR. Posible penal o falta a favor de Rudeño en el área de Cerro, Fabio.
0: Sí, está esperando José Méndez porque cayó Rodi Ferreira. Pudo haber un toque ya con el córner jugado a favor de Rudeño. Por eso prefiere esperar el informe. No pasó nada, dice el árbitro.
2: Sí, señor, se reanuda el partido con un saque lateral en ataque para Rubiño.
16: Ñandu Tirro Campo Papi, el tiempo de juego ahora 16 minutos. Segunda etapa, el marcador Energy, combustible de calidad al precio justo, indica Ángel.
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2: Leiva que desborda por derecha, pasa de uno y será córner para Rubiño. Seguía sentido Rodi, que hay que ver si va a continuar en el partido. Móvil Amor V6, Dani Troche.
9: Sí, se levantó, mejor dicho, se arrodilló, no aguantó aparentemente el dolor y se volvió a tirar Rodi Ferreira.
2: Pausa en el fútbol, sentido Rodi, córner para la Liberde.
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2: Se toma del tobillo Rodi, que ahora está de pie nuevamente. Vamos a ver cómo responde Rubio y tras esta pausa. Será corner kick con la Postal para el albiverde. Rodi se va reincorporando, me parece que no va a poder seguir. Dialoga con Morel ahora que se le acerca. Le aconseja retirarse del campo. Ya se prepara una variante en el equipo de Torrente. Ya me confirma Dani Troche, pero antes este corner kick. Y Rodi seguirá en el área cuando se ejecute. Vamos a ver cómo levanta esta pelota frente. Ahora se defiende Cerro. Forcejeando Quintana, que está sacando absolutamente todo. En el mano a mano contra Pedro Álvarez. Compartieron en Cerro Porteño en algún momento también. Vamos a ver Fretes, el número 26, con este centro. Agarrones, forcejeos, Rojo ordenando su primer palo y tuve que está para defender. Todo Cerro en su campo, excepto Aniceda. Centro, segundo palo, cabezazo fallido de parte de Vallejo. La Torre que se metía con todo, presionando alto Piris. La bota obliga al error al hombre de Rubiñú. Será salida para el equipo del Ciclón en su terreno y serán cambios, dos cambios más bien en el equipo albiverde cuando será saque de arco primero para Rojo.
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2: Saliendo Morel con la pelota metida entre los centrales, abriendo por izquierda, Chena recibe. Pasa Guillermo Benítez, cruza la media cancha. Habilitación para que corre Iturbe. Juan Manuel mete el turbo. Hasta el fondo, gana la raya. Al piso, Rodi se reincorpora. Iturbe que sí, el compacto a tiempo justito para acompañar a su compañero. Llegaba Montiel, se le escapa esa pelota a Juan Manuel y hay falta. En ataque de parte de Cerro Porteño, salida para el equipo albiverde. Dos nombres que se perfilan para ingresar, los alcanzás a ver, Dani Troche.
19: Sí, alcanzamos a ver. Se retira el 11, se retiran el 11 y el 35. Hablamos de Roldán y Tobías, perdón, y Lucas Montiel. Roldán y Lucas Montiel ingresan. El 7, Elías Alfonso, y el 40, Steven Pérez. Repito, los que se retiraron, Lucas Montiel y Roldán ingresan. El 7, Alfonso, el 40, Pérez.
2: Los cambios en el equipo ñuvense.
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2: Dale a seguir creciendo, 1500 personas en YouTube. Casi 600 likes, 800 likes y se van otros 5 packs de Munis. Sí, señor, hasta tu casa con Munis para festejar el aniversario de Cerro Porteño. Vamos con la gente. Pulgar arriba. 1500 personas en YouTube, que dice el chat, contame Nico, mientras sale Cerro desde el fondo.
6: Y la gente que sigue comentando, saludos para Carmen Sánchez, anota también por la camiseta Jacqueline Britos, abrazo Ángel, por el torneo local también tiene facto el super cebollón, dice Yudeca, impresionante Yudeca en el chat de YouTube, la gran jugada en vivo, a dejar los pulgares, a dejar el like correspondiente, cerca de llegar a las 1600 personas.
2: Y a propósito de Yudeca, Nico, que tal vez el movimiento en quinta, impresionante la gente que está siguiendo el partido en la vereda, Nico.
6: Exactamente, ahí estamos viendo pantalla gigante, los hinchas que van llegando y esto que va creciendo, Ángel. Ya aproximadamente 500 personas en Barrio Obrero.
2: Marcamos el tiempo de juego.
16: Ñanduti, Rocan Popov, el tiempo de juego, 20 minutos. Segunda etapa, el marcador Energy, combustible de calidad al precio que usted indica. Ángel.
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2: Este partido lo sigue ganando Cerro Porteño por 1-0. Apareció Jorge Morel en el primer tiempo, saliendo Vallejos. Apertura por derecha. El que está para recibir esa pelota es Rodi, que se reincorporó. Levanta el balón para Ruiz Díaz. Salta Rodrigo, balón por un costado. Insistiendo ahora por esa zona. Iba Steven Pérez también esperando y Turbe que no podía. No entró bien y todo el partido. Ya le pregunto a Fabio Martín. Insistiendo ahora, toma la lanza Elías Alfonso. Ante la marca de Piris da Mota. Quintana saliendo ahora con Juan Manuel, que aparece de lateral izquierdo. Toca con Piri, se rearma Cerro desde el fondo y el comentario de Fabio lo presenta.
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0: Es que hay que decir que ninguno de los dos cambios entraron bien, los primeros. Estamos hablando de Iturbe, que no puede parar una pelota, no puede conectar con el resto de los compañeros. Está pasando desapercibido, lo mismo Fabricio Domínguez Huertas. Sin alguna acción importante todavía. Es que Rubiñú no sabe cómo dañar, lastimar, tiene un poco más la pelota, pero no es suficiente para poder encontrar la solución para el gol del empate.
2: Presionando Quintana, aguantando la marca, reclaman falta. Y si te puntea frente, esa pelota por derecha, Alfonso. Pase para Elías, esperando Ruiz Díaz ahora. Pisa el área de Cerro, busca pie, Rojo. Rojo, Rojo, Rojo. Domina tranquilamente esa pelota sin dar rebote. Sale Cerro. Jugando rápidamente con Domínguez. Ahora Fabricio. Puntín para Piri da Mota, que cruza la media cancha. Sombrerito de por medio. El pecho a la situación de Ignacio Aliceda. Y está Cerro atacando con superioridad. Transporta Chera por izquierda y Turbe. Pica el bocón. Pase para Juan Manuel. Espera el bocón. Espera el bocón. Centro al medio. Remate de Fabricio. ¡Gol!

rebote. El poder de Fabricio Domínguez Huertas para liquidar el partido. Que contragolpe otra vez Chena al mando. Abriendo para Juan Manuel. Pase preciso para el prócer que comandó la revolución. Y metido como 9. Apareció el 12 en el área. Para empujar esa pelota al techo del arco. Un pase a la red. Y en el barrio todo es fiesta y carnaval. Fiesta a horas del aniversario 114 del ciclón. Fabricio Domínguez Huertas va cosechando la clasificación en Itagua. Cerro acaricia los cuartos de final. Cerro quiere la copa de todos, la copa del pueblo para la mitad más uno del país por Fabricio Domínguez y el poder del guiso. Cerro.

0: partida en Itagüá. Nada está liquidado. Apareció Leiva en el área. Desconcentración en el fondo de Cerro Porteño. Se revisará segundamente la posición. El centro de Ruiz Díaz al medio. Y apareciendo para empujar. Leiva atropella. Marca el descuento en Itagüá. Del 2 a 0 al 2 a 1 en cuestión de segundos. El segundo de Cerro. Y el descuento de Rubio Yu. En la ciudad de Ñatutí hay partido. Lo festeja el barrio Trinidad. Por Leiva, por Tobías, Rubio Ñu está cayendo 2 a 1 ante Cerro.
1: Rubio Ñu, 11 titanes, tu triunfo ya se aclama, la visión hoy se proclama, adelante Rubio Ñu.
2: Bob Ñandutí.
0: Mario Molina.
3: Bien, y Cerro Porteño que sí, que estaba encontrando espacios, que estaba encontrando, por supuesto, con situaciones. Y finalmente el que siempre, el factor, el denominador común en Cerro Porteño, el chico Carlos Chena empujando al equipo desde atrás para adelante. Un pase perfecto entre líneas para el prócer, para Juan Manuel Iturbe, que levanta la cabeza y lejos de intentar el remate oblicuo desde el ángulo totalmente cerrado. Pase al medio y aparece de 9 el lateral derecho, Fabricio Domínguez, para mandarla a guardar, para poner las cosas 2 a 0. Y automáticamente, contestación rápida del equipo ñuense, que en esa contra, por supuesto, no encuentra a la izquierda, de extremo zurdo, a Rodrigo Ruiz Díaz, que también levantó la cabeza, que también lo encontró dentro del área su compañero, Sebastián Leiva, el 23, por supuesto, como centro delantero, apareciendo, derechazo, sablazo. Partido más que emocionante, golpes certeros, el 2-1 por supuesto, en este momento el 2 de Cerro Porteño, el descuento del equipo ñuense.
0: Fabio Martín.
4: Y se sacude el partido porque aparece Chena para ese toque distinto que le cuesta tener a Cerro, pero el canterano lo sabe hacer, guiando al equipo para este segundo gol. Gran jugada, pase por dentro para que Iturbe desborde y meta el centro atrás para la definición de Fabricio Domínguez. Los dos que no aparecían actuaron en esta acción, pero lo de Chena fue fantástico a la hora de limpiar todo el camino. Y respondió rápido Rubiñú, pecado de Cerro, se dejó estar inmediatamente. Con furia salió el equipo ñuense, Ruiz Díaz desde la izquierda y la asistencia para que Leiva defina 2 a 1. Tenemos mucho partido por delante en Itagüá.
0: El segundo de Cerro y el descuento de Rubiñú.
5: A los 22 minutos y 24 minutos, segunda etapa, Ángel.
6: Son los goles 262 y 263 de la Copa Paraguay 2026. Primera anotación en la competencia de Fabricio Domínguez. También Thiago Leiva anota su primer gol en la competencia.
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0: ¡Jugada! 1.700 personas en YouTube. ¿Cómo va creciendo la gente? ¿Qué partido tenemos en Itagüá, amigos? Saludos para todos, para Juan Cabrera, para el querido Mabel, también para Fidelindo, para Fidel, para Griselda, para toda la gente que está dejando su like. Vamos, que llegamos a los 800 pulgares. Sí, señor, creciendo constantemente. Y se va otro pack de Munich ahora. Ya me cuenta, Nico, cómo contó, cómo explotó el chat de YouTube ante el segundo de Cerro y ante el descuento de Rubio Ñu. 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Cambio en Cerro, Dani Maciel.
7: Sí, señor, el cuarto cambio en el equipo de Cerro Porteño. Ingresó Blas Rivera con el número 15. Dejó la cancha el 13, Guillermo Benítez.
0: Y el cambio en Rubio Ñuda, Nitroche.
8: Dos cambios, el cuarto y el quinto. Willy Mendieta a la cancha y Maximiliano Garrone. El 10, Willy Mendieta, 19, Garrone. Se retiraron Mariano Ramos y Sergio Fretes.
0: Variantes en el partido. Sale por abajo Maldonado. Contame, ¿cómo explotó el chat, Nico?
6: Explotó el chat de YouTube, sí, señor. Se mueve a full. Saludos para Virgilio, para Willy Vallejo, para Fidelindo. Todos los amigos. Antonio Ramírez dice, vamos, Cerro. Emojis azulgrana. 593 pulgares. 1.600 personas.
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0: Lateral de Fabricio Domínguez ahora insistiendo al bocón y atención, falta contra Jonathan Torres. Será en ataque para Cerro Porteño ahora que tiene que liquidar el partido. Subiendo por izquierda está Blas Riveros ahora y Iturbe porque está a ti.